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21 horas en punto y desde este punto del dial de la 89.9 profesional nos reencontramos con la música, esa música que no tiene fronteras, esas canciones que han ido formando la banda de sonido de nuestra vida en este jueves 8 de octubre de este 2026. Un gusto de reencontrarnos, soy Jorge Aranda en la producción y conducción del programa, como cada día, como cada noche, atrás del vidrio con toda la parte técnica y la consola de sonidos, me acompaña el señor Pablo Choque Torra Morel. Y esta Get Back, canción de los Beatles, la voz de Paul McCartney que identifica el comienzo del programa con esa música que no tiene fronteras, con esas canciones que han ido formando la banda de sonido de nuestras vidas. Estuvimos con la muy buena información, toda la actualidad política, el deporte, con Barrio Chino, su creador, el Chino Villarreal, pero con la asistencia, la colaboración de Fernando Miranda, César Lazo, Gabriela Parentis. Nosotros hasta las 11 proponemos música, música que va a sonar hoy, con el soul, el rhythm and blues, algunas canciones de la música disco inolvidable entre los 70 y 80 también. Una gran banda que fusionó el soul con el rock. Vamos a recordar los inolvidables Red Heart. Tierras raras van a sonar acá en el espacio dedicado a grandes bandas del rock. Y el final con una gran voz, un gran artista, un gran intérprete, un gran cantante, un hombre que ha llenado el mundo de inigualables melodías y con una voz muy distintiva, una de esas grandes voces en la historia de la música popular, el señor Engelbert Humperdinck. Vamos a recordarlos en su especial para los últimos minutos del programa. Algunas efemérides de la música de hoy, 8 de octubre de 1948, nacía Johnny Ramone. John William Cummings, un gran guitarrista, un cofundador de una banda realmente increíble, banda de punk rock, como son los inolvidables Ramones. En 1950 nacía Robert Kuhl Bell, gran bajista, y ahí los estamos escuchando, un gran cantante, cofundador y un talentoso hombre. Y ya que se trata de la música soul, de la música disco que hoy vamos a escuchar, también los recordamos, una gran banda de funk inolvidable de soul, los Kuhl and the Gang, han sido liderados y creados por Robert Kuhl Bell, gran bajista y cantante principal de la banda. Nacía en 1950, un día como hoy.

Y ahí está la voz de Robert Kuehl Bell, el bajista y el principal cantante de los increíbles Kuehl and the Gang, también desde el funky, desde el soul, desde el rhythm and blues, desde la música pop también. Hay que hablar, hay que recordar, porque nacía en 1985 Bruno Mars, Peter Jean Hernández, exitoso cantante y compositor, como además productor norteamericano de una amplia variedad de estilos, pero fundamentalmente del funk, del soul y del rhythm and blues. Y como la música de hoy viene de la mano de los sonidos del soul, ya está sonando esa cortina que identifica que llega esta música maravillosa. Can't Give You Anything se llama este tema, son los Stylistics, y es la cortina que desde hace muchos años he elegido para identificar los sonidos del soul, del rhythm and blues, que van a sonar en los próximos minutos para el programa.

Ahí están sonando los Stylistics, cortina del programa, cortina cuando suena el soul en Gira Mágica y Misteriosa. Y vamos a iniciar este camino con la música, con un gran cantante, un gran compositor, una personalidad también en la televisión estadounidense que alcanzó fama entre los 70, entre los 80, entre los 90, varios años de una excelente carrera. Empezó siendo uno de los principales artistas de una inolvidable banda que grababa para la compañía inolvidable, la Motown Records. Estoy hablando de Lionel Richie, que ingresó siendo una de las principales figuras y fundador de los inolvidables Commodores. Pero también Lionel Richie ha tenido una muy importante carrera con canciones inolvidables, y seguramente ustedes ya lo están reconociendo con esto que fue todo un suceso en todo el mundo, incluida en nuestra República Argentina. Toda la noche, All the Night, Lionel Richie para los minutos iniciales del programa.

Bien amigos, y de esa manera comenzamos con el buen ritmo de Lionel Richie toda la noche, All Night Long, y ya nos están siguiendo los amigos que están integrando la gira mágica y misteriosa desde Tucumán, y me manda fotitos de la casita de Tucumán, de la inolvidable casa de Tucumán, ahí mi amigo, nuestro amigo, nuestro héroe Malvinas, nuestro amigo Trotamundos Carlos desde Tucumán, está enganchado con la radio, escuchando Gira Mágica y Misteriosa. Hola Carlos querido, gracias por participar y por compartir esta música formando parte del programa. Un buen saludo y un muchísimas gracias también por estar en sintonía con el programa y escuchando y compartiendo la buena música. Hola Jorge, buenas noches, ¿todo bien? Yo esperando tu programa, Betty de Santa Lucía, y si estaba esperando, está en sintonía Betty ahora. Gracias Betty por compartir esta música, estas canciones, esto que es hasta las 11 a través de la 89.9, Gira Mágica y Misteriosa. Sonidos del soul, del rhythm and blues, y hablar de estos estilos, de estos ritmos, es acercarnos a este genial compositor que tuvo la música moderna, un gran pianista, un cantante también muy particular que nacía en Galveston, allá en Texas, en los Estados Unidos, en septiembre de 1944. Ya falleció, que falleció en Los Ángeles en el 2003, pero por supuesto su música lo hace inmortal. Y lo estamos escuchando ahí con su histórica Love and Limited Orchestra, una formación de hasta 40 músicos que él creó y lideró. Barry White sonando en el programa. Muy caracterizado por su voz profunda, por su voz romántica, cuenta su historia que se crió en el gueto negro de la ciudad de Los Ángeles, que fue un adolescente rebelde con algunos problemas en sus primeros años de adolescencia, que luego afortunadamente se inició ya en el camino en el mundo de la música cuando tenía 11 añitos, y a partir de ahí su vida cambió. Empezó a ser seducido por la música, se convirtió en un gran pianista, en un gran cantante, en un gran compositor, y tuvo varias bandas hasta que inició ya su más exitosa carrera de la mano de una orquesta como la que estamos escuchando ahora. Lo vamos a escuchar instrumentalmente a Barry White con la Love Unlimited Orchestra que está sonando, y llega también con esta Just Living It Up, simplemente disfrutando de la vida al máximo. Barry White.

Y así pasaba Barry White con su gran orquesta, la Love Unlimited Orchestra. Y nos vamos hacia una de las grandes voces en la historia del soul, del rhythm and blues, de la música disco fundamentalmente. Y ahí ya está sonando ella con How High the Moon. ¡Qué alta está la luna! Inolvidable Gloria Gaynor, que le pone buen ritmo disco a esta parte del programa. Gloria Gaynor nacía en septiembre de 1943 allá en Newmark, ciudad del estado de Nueva Jersey. Ella empezó su carrera integrando una banda soul, Satisfiers, durante los años 60. Su primer single se editaba en 1965, She'll Be Sorry, Let Me Go, Baby, el lado B. Al lado del productor Meco Monardo, Gloria Gaynor fue obteniendo repercusión, éxito, empezó a convertirse y luego a desarrollar su carrera y terminó siendo una de las máximas divas de la era disco gracias a arreglos tomados de aquel sonido Filadelfia dentro del soul, y hoy en día es una de las mejores cantantes que se recuerda de la era disco, de la era soul. Y ahí estamos con su gran clásico, Yo Sobreviviré.

Y bien, como dice Marta, que nos está escuchando, nos está siguiendo, ahí está formando parte del programa. Buenas noches, Gira Mágica y Misteriosa, y a toda su audiencia. Muy feliz al escuchar a mis ídolos, a los genios y genias musicales del soul, música, disco y demás. ¡Qué voces!, dice Marta. A seguir disfrutando y escuchando esas melodías que nos hacen bailar. Felicitaciones, Jorge, por tal inolvidable selección. Gracias a vos, Marta, por las cálidas palabras, por el reconocimiento. Muchísimas gracias. Tratamos, por supuesto, de compartir estas buenas músicas con todos y cada uno de ustedes, porque claramente sabemos que han ido formando estas canciones la banda de sonido de nuestras vidas. Y como bien lo decías recién, qué grandes voces, ¿no? La de Gloria Gaynor, increíble, indiscutible, que nos hacía disfrutar una vez más de Yo Sobreviviré, I Will Survive. Y nos vamos hacia otra voz también particular. Ella sonaba por las radios y nadie podía dejar de reconocerla. Inolvidable, Tina Charles. Ella, sin lugar a dudas, fue una y otra de las buenas reinas de la música disco, una de las principales atracciones en la música pop, en la música de boliches de aquellos años 70 y 80, bautizada como Tina Hawkins, pero artísticamente nosotros la hemos siempre recordado y escuchado como Tina Charles, una vez en la música pop, en la música de boliches de aquellos años 70 y 80, bautizada como Tina Hawkins, pero artísticamente nosotros la hemos siempre recordado y escuchado como Tina Charles, una mujer que nacía en Londres, en Washington.

Así que de esa manera ella logró tener mucha repercusión, 20 simples que logró colocar en el éxito, en las listas, 12 álbumes grabados y esa presencia indiscutible en todas las radios, en todos los boliches de los 70. Y ahí la estamos recordando, Rendezvous, Tina Charles.

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2: Bien amigos, y estamos regresando y como lo hemos dicho desde el comienzo, la propuesta de estos primeros minutos en esto que es Gira Mágica y Misteriosa y a través de la 89.9 Profesional es el soul, el rhythm and blues, la música disco y aquellas algunas inolvidables glorias de la música soul como este Marvin Gaye que está sonando de cortina, pero también te quiero recordar, Varigas, la 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Una verdadera joya de la música moderna, del soul, del rhythm and blues, Marvin Gaye, un hombre ya fallecido, nacía en abril de 1939 en Washington, D.C., fallecía en Los Ángeles en 1984, también en el mes de abril, muy apodado comúnmente como el príncipe del soul, uno de los cantantes fundamentales para la compañía Motown. Marvin Gaye a lo largo de su carrera vendió más de 25 millones de álbumes. Desde su muerte, muchas instituciones le han otorgado títulos póstumos, premios, distinciones. El premio Grammy a la carrera artística, por ejemplo, un puesto en el Salón de la Fama del Rhythm and Blues, otro en el Salón de la Fama de los Compositores. Y en 1987 Marvin Gaye era introducido en el Salón de la Fama del Rock and Roll. Tiene lindísimas canciones y versiones también de otros artistas, y una de esas versiones es la de una gran canción, posiblemente nosotros la conocemos más por la versión hecha por los Creedence Clearwater Revival, Corrió la Voz, I Hit It From the Great Vein, una canción escrita originalmente por Norman Whitfield y Barry Strong para la compañía Motown allá por 1966, pero Marvin Gaye la agarró, realizó una versión del tema en su álbum de 1968 en el disco In the Groove, que iba a ser un gran éxito y hoy es un gran clásico de aquellos inolvidables años de la mejor carrera de Marvin Gaye. Me enteré por los rumores, o corrió la voz, como más le guste nombrarla. I heard it through the great vein, y la lindísima versión de Marvin Gaye.

Qué buena versión, como dice Marta, de Marvin Gaye. I hit it through the great vein. Corrió la voz, o me enteré por los rumores. Seguimos en este tren de reencontrarnos con grandes celebridades del soul, del rhythm and blues, de la música disco. Y hablar de celebridades, por supuesto, es hablar de Otis Redding, que está sonando ahí.

Sitting on the Dock of the Bay, sentado en el muelle de la bahía, ha sido un gran clásico, un éxito y un gran recuerdo del soul de la mano de Otis Redding, su creador, allá por 1968. A finales de los años 60, el soul se iba desarrollando, fueron apareciendo sellos grabadores más importantes, más grandes, productoras, promotores, agencias de publicidad, se fueron haciendo más importantes las compañías grabadoras de discos que ayudaban e impulsaban a los grandes compositores, artistas afroamericanos, la compañía Tamla Motown, que tanto la nombramos acá en el programa, otras también como Atlantic, como Stax, fueron desarrollando todos los sonidos del soul. Y Otis Redding nacía en Dawson, allá en Georgia. Fue un gran cantante de la compañía Stax y de Bold Records también, un gran compositor, un arreglador, un buscador de talentos también. Se lo apodó a Otis Redding King of the Soul, título que comparte también con otra gloria, como es Sam Cooke. Según la página web del Salón de la Fama del Rock and Roll, donde Otis Redding fue incluido en 1989, el nombre de Redding es sinónimo de soul, música derivada de la experiencia afroamericana y la transformación del gospel y el rhythm and blues en una forma de funky secular. También el crítico de rock John Landau dijo en 1967, Otis Redding es rock and roll, y lo vamos a recordar desde un célebre disco de la música soul que hacía allá por los 70, el inolvidable Rosco, un DJ que era fanático del soul. My Girl, Otis Redding, Mi Chica.

0: 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My girl from the year 67, a soul souvenir here on Radio Love.
1: Y esa voz que escuchamos ahí es la de Roscoe, un famoso DJ estadounidense que era, como decíamos, un enamorado de la música soul, del rhythm and blues, y que en aquellos años 70 lanzó algunos discos con el estilo prácticamente distintivo del soul. Y esos discos se hicieron célebres, inolvidables, los utilizaban todos los DJs de aquel momento, y algunos de estos discos los voy a traer, los vamos a recordar acá en el programa. Inolvidable Roscoe Show, de esa placa extraíamos para compartir hoy esta Mi Chica, My Girl. Era el increíble talento de Otis Redding, pero ahí está sonando otro talento también, el de Stevie Wonder.

Gracias, Fico, por estar en sintonía. Qué buena música de soul, me dice Fico. Gracias, Monra, también por estar compartiendo y formando parte del programa. Grandes amigos que están en compañía de la radio, en compañía de la música. Nora también. Hola, Jorge, escuchando la gira mágica y misteriosa. Gracias, amiga Nora, por estar en compañía e integrando esta gira mágica, como bien lo estás diciendo ahí. Hablar de talentos, ¿no? Hablar de Stevie Wonder, ahí está sonando con Over Yod de Cortina, un artista verdaderamente valioso, un gran pianista, un compositor, una voz de las más célebres del mundo del soul, del jazz, del rhythm and blues también, uno de los más reconocidos por la discográfica, por la compañía Motown. Más de 100 millones de discos ha vendido en su carrera hasta el día de hoy, que sigue en escena. Stevie Wonder va a llegar a dúo, lo vamos a disfrutar a dúo con una gloria, una diosa del jazz, de aquellas canciones inolvidables del soul también, una de las grandes cantantes en la historia de la música popular. Me estoy refiriendo a Dionne Warwick. Hizo su carrera desde sus comienzos entre el soul, entre el jazz, el estilo disco, la banda sonora de la película Una chica al rojo vivo, que seguramente ustedes la recuerdan. Tenía y tiene, obviamente, tiene la banda sonora esta canción que vamos a recordar juntos ahora. Stevie Wonder y Dionne Warwick, Eres tú, It's you, ahí está sonando.

Qué armonía vocal de estas dos celebridades de la música, ¿no? Divino escucharlos juntos, a él y a ella, Stevie Wonder y a Diane Warwick, con esta canción lindísima que, como decíamos, le pertenece a la banda de sonido de la inolvidable película de 1984, Una chica al rojo vivo, protagonizada por Gene Wilder, por Kelly LeBrock, lindísima comedia que tiene una banda de sonido realmente estupenda, con muchísimas canciones valiosas, como esta de recién, It's You, Eres Tú. Stevie Wonder, que tiene 76 años, y antes, y con él decíamos a dúo, Diane Warwick, que hoy tiene 85 añitos. Y estamos escuchando a los Farragher Brothers, una formación de hermanos muy buenos haciendo soul, haciendo rhythm and blues, un grupo de jazz rock con fuerte influencia del jazz, con también esa propuesta del soul. Cuatro hermanos californianos, Tommy, David, Jimmy y Danny Farragher, habían comenzado siendo un grupo de sesión vocal para músicos, como grupo de sesión, como grupo de acompañamiento, pero luego empezaron a pensar en su propia carrera como banda, y afortunadamente que se lanzaron, porque tienen muy buenos discos, suenan muy bien, tienen varios trabajos: Farragher Brothers de 1976, Family Ties del 77, Open Your Eyes del 78, Farraghers de 1979. Suena muy bien haciendo soul, muy bien vocalizado, instrumentalmente muy sólidos y con unas voces estupendas, y ahí ya los estamos escuchando. Farragher Brothers.

0: Y así pasaban los Farragher Brothers con The Best Years of My Life, los mejores años de mi vida.
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Bien amigos, ya hablamos de voces increíbles que estamos compartiendo hoy y otras de esas grandes inolvidables voces, porque lamentablemente ya no está entre nosotros, pero su música, como me gusta decir, lo hace inmortal. Es la de, indudablemente, Joe Cocker. Joe Cocker, un hombre ligado al blues, al soul, al rock, a las baladas, a la música acústica también. Joe Cocker, un hombre nacido en Sheffield, en Inglaterra, mayo del 1944, falleció en Colorado en diciembre del 2014. Para resumirlo, su calidad vocal, esa voz áspera, por ese gran sentimiento que pone en sus interpretaciones, en sus cantos, en sus canciones, recibió varios premios a lo largo de su trayectoria musical. Joe Cocker, varios premios Grammy, Oscars, recibió la Orden del Imperio Británico en el Palacio de Buckingham por sus servicios a la música, fue también situado en el puesto 97 en la lista entre los 100 mejores cantantes de todos los tiempos, según la encuesta por la revista Rolling Stone. Y Joe Cocker hace una muy buena versión del tema de Bobby Sharp y llevada al éxito muchos años antes por el increíble, inolvidable Ray Charles, también con la cual Charles alcanzó el puesto número 1 en el Rhythm and Blues estadounidense. Y me estoy refiriendo a Unchained My Heart, una lindísima versión hace Joe Cocker, de las más conocidas, de las más populares del Rhythm and Blues. La hizo él en 1987, además fue título para su undécimo álbum de estudio. Cocker eligió este título, esta canción, para darle nombre a ese álbum, Libera mi corazón, y la versión que hace Joe Cocker, y realmente lindísima, ahí está. 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

Buenísima la versión de Joy Cocker con Unchain My Heart, Libera Mi Corazón. Y hablar también de la música soul, hablar también de los sonidos disco, por supuesto que es sumergirnos, acercarnos y disfrutar de la música de una gran banda que ya está sonando en esta parte del programa. Pero antes quiero agradecer y saludar a otra amiga que está en sintonía, que está formando parte del programa, que siempre nos escucha, nos dice Carmen. Gracias, Carmen, por estar ahí en sintonía. También otra de las buenas amigas, Betty de Santa Lucía, que estamos compartiendo la música. En este caso ya están sonando los Bee Gees. Esas voces de falsetes increíbles que ellos empezaron a utilizar en la segunda etapa de su carrera, sin duda es que los Bee Gees son una banda que recibió la mejor influencia de la música soul, del estilo disco, para la segunda etapa de su tan aplaudida carrera, esa etapa que iba a comenzar alrededor de 1977 a partir de su disco Man Curse. Después llegaba Children of the World, se empezaron a sumergir en esa propuesta, los tiempos cambiaban, la música disco se hacía popular y ellos se adaptaban a esos cambios en la música, iban a llegar a convertirse en verdaderos ídolos y celebridades en 1977 con el álbum Fiebre de Sábado por la Noche, Saturday Night Fever, y también con los que fueron apareciendo también, como es el caso de esta canción que incluye en el álbum Spirits Having Flow, Espíritus que han partido, una banda que se reformuló, convirtió su estilo, se readaptó a la mejor manera a los cambios de música y se convirtieron en reyes de la música disco. Los Bee Gees ahí están sonando en la radio. Search Find, buscar y encontrar. Bee Gees.

0: Y así vienen pasando los inolvidables Bee Gees con Search Find, buscar y encontrar, desde el disco Espíritus que han partido.
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Y ahí Pablo Choque, Torre Amorel me está levantando, me está poniendo el pulgar hacia arriba, porque claro, están sonando los Red Heart ya en esta parte del programa. Inolvidables, grandes bandas del rock. Esta banda increíble fusionó el jazz, el soul con el rock. Red Heart, inolvidables de aquellos años 70. Una banda, una formación vinculada, por cierto, a la compañía grabadora, a la gran compañía afroamericana Motown. Una temprana visión de los Red Heart se formaban allá por 1961 en la ciudad de Detroit, bajo el nombre de Sunliners. Durante varios años ellos se movieron en el terreno del soul y el blues, y en 1969 ya refundaron la banda, se rebautizaron como Red Heart y extendieron las influencias de su sonido a tomar también elementos e influencias del jazz rock. En la contraportada de su primer disco, Red Heart se reivindicaban como cercanos a Blood, Sweat and Tears, una famosa banda de los 60 y 70 que ponía de manifiesto la fusión del jazz con el rock, pero también estaba el soul en la propuesta de estos Red Heart. En esa primera época, la formación, Gil Bridge, el principal vocalista, con el saxo, con la flauta, con la percusión, Rod Richards con las guitarras, el canto, John Perch tocando el bajo y la voz también, Kenny James con los teclados, con los pianos, y Pete Riviera en la batería y la voz. Y tienen una gran, inolvidable canción que además fue éxito en las pistas de baile de aquellos tiempos. Ustedes la recordarán bien. Apróntate. Get ready. Red Heart sonando en la radio.

Una canción que tiene dos versiones, la más conocida es esta, que dura un poco menos de 3 minutos, pero hay otra versión de esta misma Get Ready, de esta misma Apróntate, que dura 9 minutos. Increíble zapada que hacen estos músicos a lo largo de la inolvidable Get Ready. Los estamos recordando hoy, una banda que en 1970 se incorporaba a un percusionista, Ed Goodman, para tocar las congas. En 1971 Ray Monet sustituía a Richards en las guitarras y Mark Olson se hacía cargo de los teclados luego de la partida de James. Una gran banda de fusión del soul, el rhythm and blues, el jazz con el rock.

Después de muchos discos, alrededor de 15 a lo largo de la carrera, la banda comenzaba a tener problemas entre los músicos, llegaban a una primera disolución. Luego de ella, dos de los miembros fundadores, Gil Bridge y Pete Rivera, continuaban en el mundo de la música manteniendo una agria disputa sobre los derechos del nombre de la banda. Músicos que habían tomado ya ciertas distancias. Hoy en día, Gil Bridge lidera un nuevo grupo con el nombre de Radiohead, a la que durante un tiempo también estuvo ligado Rain Monette. Por su parte, Pete Rivera, en compañía de una serie de músicos que venían de otras antiguas bandas del rock, lidera una nueva formación denominada The Classic Rock All Stars. Y hay una excelente versión que está en el disco Radiohead de los primeros de la banda, donde ellos toman un gran clásico de la historia de la música popular, llevada al éxito por el inolvidable Ray Charles. Ustedes la conocen bien. What I Said, ¿qué dije? Radiohead la transforma. Toman un gran clásico de la historia de la música popular, llevada al éxito por el inolvidable Ray Charles. Ustedes la conocen bien. What I Said, ¿qué dije? Radiohead la transforma

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5: Bien amigos, ya ahí estamos retornando para transitar juntos hasta las 11 la mejor música de Engelbert Humperdinck. Pero antes quiero agradecerle a Alicia, gran amiga del programa, que estaba disfrutando de su banda, una de sus bandas preferidas, Red Heart, que sonó hace minutitos acá en el programa. Realmente sensacionales, dice Alicia sobre la banda, sobre Red Heart. Saludos por esa gira mágica, tan alegre, disfrutando con café de por medio. Muy buena música, dice Alicia. 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Y lo estamos escuchando. Quiero darle un gran abrazo, un saludo, me lo venía pidiendo desde hace varios días ya, a Daniel, al Turkish, al beduino, que me decía, ¿cuándo lo vas a poner? ¿Cuándo vas a hacer un especial de Engelbert Humperdinck? Este hombre que nacía como Arnold, era bautizado como Arnold George Dorsey, nacía allá en Madras, en mayo de 1936, Madras, en la India. Muy buen cantante, melódico, actor británico también. Alcanzó una gran fama con canciones que encabezaron las listas de éxitos tanto en el Reino Unido como en los Estados Unidos. Engelbert Humperdinck ha logrado vender más de 140 millones de discos a lo largo de su carrera. Como decíamos, nacía en la India cuando todavía ese país pertenecía al Imperio Británico. Su papá, un ingeniero del ejército británico, y su mamá era una cantante de ópera que le enseñó a tocar el violín. Él era el menor de 10 hermanos, luego la familia se mudaba a Inglaterra y desde ahí comenzaba la carrera de una de las grandes voces en la historia de la música popular. ¿Cuándo? Gran interpretación de la mano de Engelbert Humperdinck para empezar a disfrutarlo.

0: Bueno.
1: Comenzando a disfrutar de la música de un gran cantante, Engelbert Humperdinck, un hombre que tenía su primera actuación a los 17 años, usando el nombre de Jerry Dorsey. Empezó a hacerse conocido con ese nombre en el Reino Unido, pero su carrera se vio interrumpida en dos ocasiones. Una cuando tenía que cumplir el servicio militar y más tarde cuando enfermó de tuberculosis, pero tuvo una gran recuperación y en 1965 volvía a la escena ya de la mano de su manager Gordon Miles. Comenzaba su carrera desde Bélgica en 1966, lanzaba en el 67 Release Me, alcanzaba gran éxito, vendía 1 millón de copias en Gran Bretaña gracias a su actuación en un programa de televisión, y después ese hit le iba a abrir las puertas para otros tantos más que lo iban a hacer un gran artista desde Inglaterra y para el mundo. La voz, una de las mejores, de Engelbert Humperdinck.

qué voz increíble y qué canción, ¿no? La voz de ahí de Engelbert Humperdinck, todos esos arreglos, pero especialmente ese saxo también que le ha dado un brillante color musical a este éxito. If I Could Love You More, si pudiera amarte más, un Engelbert, digo bien, ahora un Engelbert Humperdinck, que ha logrado vender más de 150 millones de discos, 64 discos de oro tiene por los premios que ha recibido esas ventas, 24 de platino, tiene una estrella en el Paseo de la Fama de Hollywood, 4 nominaciones al premio Grammy y ha hecho baladas, música electrónica, gospel, música country, música latina también, ha cantado en inglés, en alemán, en castellano, en italiano, ha actuado en series de televisión como Hotel, La Isla de la Fantasía también, Vacaciones en el Mar y otras tantas, ha participado en bandas sonoras de películas también. Y lo seguimos disfrutando con otro clásico, A Man and a Woman, un hombre y una mujer, y la excelente versión de Engelbert Humperdinck.

tiene en la actualidad cerca de 60 clubes de fans en todo el mundo, principalmente esos clubes que lo siguen hasta hoy en los Estados Unidos, en Europa y en Australia también, donde recientemente ha participado en un dueto con el grupo Trinity. En Argentina tuvo una gran aceptación, sobre todo en la década del 70, gracias al show de Engelbert Humperdinck, programa de variedades de la televisión inglesa que se daba el día sábado acá en nuestro país. También se lo daba en Venezuela, también estuvo en Chile en varias oportunidades, en Argentina en la década del 80, y hace este excelente cover de No puedo quitar mis ojos de ti, Engelbert Humperdinck. 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

Y en este 2026, Engel Humperdinck, con sus 89 añitos, todavía sigue cantando, con presentaciones entre Las Vegas, Australia, Nueva Zelanda, Chile, convirtiéndose en uno de los baladistas más veteranos de su generación. Bien amigos, estamos en la despedida, pero solo por hoy con Engelbert Humperdinck, porque siempre va a estar sonando en el programa. Un gran saludo, un gran abrazo y un agradecimiento especialísimo para Adrianita Pinucci, que estuvo en compañía del programa. Atrás del vidrio, el profesional en la profesional, el señor Pablo Choque Torramorel, me acompaña con toda la parte técnica y la consola de sonidos. Mañana nos reencontramos con más música, esa que no tiene fronteras, y con esas canciones que han ido formando la banda de sonido de nuestras vidas. Nos vamos despidiendo con Engelbert Humperdinck. Estuvo casado desde 1964 con la actriz y cantante británica Patricia Healy durante 56 años. Con ella tuvo 4 hijos hasta que lamentablemente ella falleció por haber contraído COVID en el Reino Unido el 4 de febrero del 2021. Fatalidad, ¿no?, de tantas personas con el COVID. Un gran hombre en el mundo de la canción, una destacada capacidad emotiva para hacernos disfrutar de esas baladas románticas, matizando sus canciones con ese estilo grave, vocal, barítono y altos que él ha utilizado en su estilo. Nos vamos con A Man Without Love, un hombre sin amor, para el final, que disfruten la noche, y los espero mañana con más música. Chao, hasta mañana.

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2: 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Dedicado a los temas...
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El tiempo no cura nada, solo acomoda. Llega cuando quiere, no cuando lo llamás. Algunos lo desperdician esperando el momento perfecto, otros lo incendian viviendo todo a la vez. La verdad incómoda es que nunca tenemos tiempo, somos tiempo, y lo que hacemos con él nos hace. Hay quienes lo miden en relojes y quienes lo miden en abrazos. En los segundos, cada minuto cuenta doble porque saben que es irrepetible. No hay vuelta atrás, no hay replay. Al final, todo es lo que llevas dentro frente al reloj. Si tenés miedo, postergás. Si tenés amor, te quedás. Si crees que el dinero compra tiempo, vas a tener la agenda llena y la vida vacía. Ojalá me equivoque. Vivir es entender que se acaba y aún así no correr. Lo demás es distracción. Historias para no mirar lo esencial de frente.

Esto es mágico, y sí, y lo demás es literatura. Sean queridos amigos, bienvenidos a un jueves, a otro jueves cobarde. Sí, señor, mi nombre es Diego Tejerina, estamos por FM Profesional 89.9. Esto se llama Capítulo 2 de Yabú.

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1: ¡Qué bárbaro! ¿Sabes qué? Año 1992. El disco de la Bersuit Vergarabat se llama Y Punto. Sí, señor, y muy, muy acertado el tema, porque hablaba del tiempo y como dice mi amigo el DJ Simon, junto con Bersuit Vergarabat, el tiempo no para.

0: Museu. ¿Cómo? Bueno, esta parte está en portugués. Sí, señoras, señores, sean bienvenidos a una nueva emisión de capítulo 2. ¿Sabes qué? Hoy es un día ya convulsionado, porque hablaba del tiempo. ¿Y por qué te quise hablar del tiempo? Porque hoy sentí que el tiempo no para, que no tenemos tiempo para nada. Empezó la Feria del Libro, ¿sí? Así que hay un montón de actividades para hacer, y seguro que el tiempo no te va a alcanzar, porque son como 500 actividades, todas simultáneas, prácticamente a cada rato, en todo lugar, allí en la oficina cultural, ¿no? Espero que el clima acompañe, ¿no? Porque se está nublando, che. Me lastima una vez más.
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0: ¿Por qué no canta él y yo me callo, no? A ver, dame él.
1: Esta

Ay, bueno, dame, trae, volveme a la realidad. Año 2010, en realidad nos fuimos un poquito al pasado. Año 2010 con esta canción de Abel Pintos. Qué lindos, ¿cómo se llama la canción? No me olvides, no me olvides el tiempo de alejarme. Me lastimo una vez más, abrázame un rato.

Bueno, ¿sabes a quién le voy a mandar un saludo especial con un abrazo gigante con todo el amor del mundo y el agradecimiento? A mi madre querida que está escuchando la radio. Sí, mamá querida, te amo, te amo, te amo y te mando un abrazo gigantesco desde acá. ¿Sabes por qué me manda, no? A ver, la familia, nuestra familia, ha sido cercana al padre Martiarena, ¿sí? Y me está mandando ella en estos momentos una foto donde está el padre Martiarena con, mira, creo que se llamaba una de ellas Carmen Vilaseca, la otra señora se llama Marta, no me acuerdo cuánto, la otra no la reconozco, y ahí está mi abuela, la mamá de mi mamá, Elvira Molina, con el padre Martiarena. ¿Por qué digo yo y traemos al padre Martiarena? Porque mi madre me dice que hoy es el aniversario del padre Martiarena, y bueno, esto salió por todos los canales, y pasaron la foto justamente donde está mi abuelita querida. Mirá, un saludo al cielo para mi abuela, así que qué lindo, te mando un saludo, mamá, gracias por compartirme esta foto, la verdad es que me sacás un lagrimón, che, me sacás un lagrimón, así que qué lindo, la verdad, te mando un saludo grande, grande, dame más, dame más.

Bueno, saludos a Hilda Guzmán de Cubiac, ¿sí? A ver, lo voy a grabar acá. Te mandamos un saludo a Hilda Guzmán de Cubiac, que probablemente está en la Feria del Libro y dice que está almorzando y que estuvo firmando libros. ¡Ey, qué lindo, Hilda, genial! Te mandamos un abrazo grande. Sí, yo ya decía que hay muchas actividades aquí. Por la Feria del Libro, Hilda es una reconocida escritora, dramaturga, y ya la considero yo como una amiga porque forma parte del grupo literario Universo Imaginario, así que un abrazo gigantesco. Hay cosas que yo no puedo ir a asistir por el tema del tiempo, caramba, porque este tiempo no para, pero vos todavía tenés tiempo. ¿Por qué? 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

Cyndi Lauper está cantando Time After Time una y otra vez, hablando de tiempo. ¿Qué? Escucha. Ay, a ver, dame. Esta versión que estás escuchando es del año 1983 y ¿sabes qué? La otra semana está cumpliendo sus juveniles 43 años, porque el 14 de octubre va a cumplir 43 años, no lo puedo creer. Mucha gente hizo versiones y uno de ellos es una voz maravillosa que lo vas a escuchar ahora.

No, está bien, tenés razón, mi amigo Lera. Es un tema que se llama Time After Time también, pero no es la misma, che.

No, no, no es la misma letra. Sí, no es la misma letra, pero bueno, sepamos que la expresión time after time es una expresión muy, muy común en los Estados Unidos, en habla inglesa en realidad. Pero bueno, che, qué bueno haber escuchado. Pero sí, hay alguien conocido que hizo, como Phil Collins hizo True Colors, por ejemplo, hay alguien que hizo Time After Time. Bueno, no me voy a acordar. Ahora, ¿para qué vamos a seguir con esto? Pero, amigos queridos, hay muchas cosas para recordar y muchas cosas para informar. Hablaba esta mañana en otros medios sobre la publicación de un libro. De un libro de cuál es. Es Don Segundo Sombra. ¿Y por qué? Bueno, esto viene de la mano de una efeméride. ¿Por qué? Porque un día como hoy, pero del año 1927, fallecía Ricardo Güiraldes, ¿sí? Fallece en París este autor, el autor de Don Segundo Sombra. ¿Y sabes cuántos pocos años tenía? 41 años, nada más que 41 años. La canción Time After Time tiene más edad que la que tuvo Ricardo Güiraldes. Mirá, padecía del linfoma de Hodgkin. Bueno, él animó la vida literaria porteña, argentina, pero más que nada porteña en realidad, ¿no? En la última etapa de su vida, con la revista Martín Fierro, en cuyo grupo estaban un reconocido amigo de la casa, Jorge Luis Borges, y también Güiraldes ayudó a la publicación de El juguete rabioso, que es la primera novela de Roberto Arlt. Si tengo tiempo te voy a hablar algunas cosas que tienen en común, pero hablo primero, ¿no?, de Don Segundo Sombra, que fue publicada en 1926, ¿sí? Y se posicionó como un hito ineludible en la narrativa argentina y en el cierre del ciclo de la literatura gauchesca, ¿bien? A ver, la novela esta fue redactada en un itinerario entre dos mundos. ¿Por qué? Veamos, sus 10 primeros capítulos fueron concebidos por Güiraldes en París, mientras que, bueno, el resto de la obra se completó tras su regreso a la Argentina. Aparecida apenas un año antes del prematuro, lo digo con esta frase, prematuro fallecimiento del autor, como te decía recién, a los 41 años, la obra recibió un espaldarazo consagratorio por parte de ¿quién? De Leopoldo Lugones, quien la emparentó tempranamente con el Facundo, por ejemplo, y luego con el Martín Fierro. Claro, definiéndola como un libro hermoso y fuerte, ¿no? A Don Segundo Sombra, vamos, ¿no? Pocos días antes de morir, hablamos de un día como hoy, del 1927, Güiraldes fue galardonado con el Premio Nacional de Literatura. Desde sus primeros días de circulación, el texto este ya suscitó una intensa fascinación crítica que los estudios contemporáneos continúan desarmando y reevaluando. Es una obra muy, muy rica. A ver, ¿y de qué se trata? Me dirás, si no la leíste, voy a tratar de no spoilearte, pero la trama se despliega como un relato de iniciación y aprendizaje, ¿bien? Acá el personaje principal en realidad no es Segundo Sombra, Don Segundo Sombra. El personaje principal es Fabio Cáceres, un adolescente huérfano e inseguro. Huérfano, ¿por qué? Porque, bueno, su padre fue un padre ausente y su madre falleció cuando él era muy, muy chiquitito, ¿no? Pero él emprende una transformación vital. Y te estoy hablando en realidad de la vida de Fabio Cáceres se llama. Es Fabio Cáceres. Él crece bajo la tutoría y la protección de Don Segundo Sombra. Previamente había sido criado por dos tías, de un modo muy, muy riguroso. Pero luego ya, no especifica muy bien la novela, a partir de los 14 años aproximadamente lo conoce a Don Segundo Sombra. ¿Quién era Don Segundo Sombra? Un gaucho experimentado en los oficios de la Pampa. Ambos personajes recorren vastas extensiones de la provincia de Buenos Aires, transitando por partidos como Ranchos, Matanzas, Pergamino, Rojas, Varadero, lugares consagrados a la doma de caballos, al arreo de tropillas, a las riñas de gallos, que en aquellos tiempos era bastante común, ¿no? Y las jornadas que habían a la intemperie.
En ese itinerario, Fabio no solo adquiere las destrezas técnicas del recero y del domador, quiero decir, sino que forja él un carácter guiado por el estoicismo, la entereza y la templanza. Todo esto se lo daba su guía. Tómalo como un guía, no sé, espiritual, por ejemplo, Don Segundo Sombra. El personaje que le da título, Don Segundo Sombra, estuvo inspirado en una figura real, y esto está bueno, ¿no? Y esto forma parte de la observación de todo escritor. ¿Cómo se llamaba el personaje real? Segundo Ramírez, un trabajador rural de Santa Fe y descendiente de esclavos, que trabajó en la estancia La Porteña. La estancia La Porteña era propiedad de la familia Huiraldes. Esto es en San Antonio de Areco. Las trayectorias vitales del autor y su modelo no podían ser más distantes. Mientras Huiraldes provenía de una familia patricia de alta alcurnia, educada entre institutrices y viajes por Europa y Oriente, Segundo Ramírez era un peón analfabeto que ni siquiera pudo leer la novela que inmortalizó su figura, ¿no? Un arco narrativo que da un vuelco cuando Fabio, el personaje ya, ¿no?, de la obra, descubre que es heredero de una fortuna y poseedor de tierras. De un día para el otro se da cuenta que es rico. Una revelación que lo aparta ya de ese nomadismo rural para convertirlo en propietario, ¿no? Y esta transición suscita en el protagonista un profundo lamento elegíaco al sentir que abandona esa condición, ¿no?, de gaucho. La despedida final, y esto quiero resaltártelo más allá de que no hayas leído, si es que no la leíste a la obra, porque hay una despedida final entre Fabio y Don Segundo Sombra. A ver, ¿qué pasa? Fabio contempla a Don Segundo Sombra alejarse hacia el horizonte, convertida su silueta en una sombra fugaz. Y esa imagen se inmortalizó con la frase: me fui como quien se desangra. Pasaje que los críticos más reconocidos han calificado como uno de los momentos de despedida más bellos y melancólicos de la literatura argentina. Cuando llegues a esa parte, prestale atención, la verdad. Es una novela que la encontrás en internet, la puedes bajar tranquilamente y la vas a poder leer. Lejos de tratarse de un mero registro, a ver, ¿cómo decirlo?, folclórico o realista, el texto Don Segundo Sombra está construido mediante una lengua poética altamente elaborada. Huiraldes, recordemos, era un escritor vinculado al grupo de Florida y autor del poemario ultraísta El Cencerro de Cristal. Proyectó sobre el paisaje pampeano las innovaciones metafóricas y las técnicas de los cenáculos poéticos europeos, ¿bien? Sin embargo, esta estilización de la pampa no estuvo

dijo así, ¿no? Para Borges, Güiraldes ahueca la voz para referir los trabajos cotidianos del campo. A ver, transformando un, ¿cómo decirlo?, un modesto arreo de novillos, por ejemplo, en una gesta épica que sobrepasa la sobriedad natural del mundo rural, ¿no? Esas cosas son totalmente comunes, pero Güiraldes las resalta, y eso es lo que le hacía un poco de ruido a Jorge Luis Borges, vamos. Igual, la estructura episódica e itinerante, ¿no?, de la novela de Don Segundo Sombra ha sido emparentada críticamente con la tradición picaresca y con obras, por ejemplo, como Huckleberry Finn. Para darte algún ejemplo, esta obra, a ver, a diferencia del Juguete Rabioso de Roberto Arlt, que te comentaba recién, que fue publicada de forma simultánea en realidad, ¿no?, ese mismo año, 1926, donde la ciudad de Buenos Aires se exhibe atravesada por tensiones de clases, estoy hablando del Juguete Rabioso, donde había una alineación y marginación. La pampa de Güiraldes, en Don Segundo Sombra, se muestra pacificada y desprovista de antagonismos sociales. Las relaciones entre patrones y peones están despojadas de explotación. El patrón encarnado en figuras como Leandro Galván, por ejemplo, se presenta bajo una luz benevolentemente paternal, te lo digo, ¿no? Mientras que el trabajo en el campo no se escenifica como servidumbre, se escenifica como una alegre experiencia de aprendizaje, ¿no? Y forja el carácter. Claro, bueno, del mismo modo, ¿no?, críticos famosos contrastan la postura del gaucho de Güiraldes con la del Martín Fierro. Porque mientras que en la obra de José Hernández, el Martín Fierro, el gaucho padece la persecución estatal y el fatalismo social, Don Segundo Sombra encarna una figura casi inmutable que parece escapar de las leyes fatales del destino, imperturbable y sereno frente a las contrariedades. Por otra parte, bueno, la novela sostiene un sesgo conservador en sus presupuestos ideológicos y de género. ¿Por qué? Porque acá, bueno, en la vida rural excluye todo lo femenino o lo confina tal vez a roles marginales y pasivos, tal como se pensaba en realidad en aquella época, ¿no? Y como se evidencia en el traumático episodio con la joven Aurora. No te quiero comentar más porque es un episodio también bastante interesante que no me gustaría spoileártelo. Hubo, por supuesto, un impacto cultural tremendo de esta novela, ¿no?, que se extendió con fuerza a lo largo del siglo siguiente, es decir, el siglo XX, y en diversos lenguajes artísticos. Estoy hablando de que se hizo una adaptación cinematográfica homónima, Don Segundo Sombra, que fue galardonada con el premio Cóndor de Plata. Y si yo mal no recuerdo, esta mañana lo leí, creo que el cineasta se llamaba Manuel Antín. Sí, es Manuel Antín. Y esta actuación acá contó con la actuación de Adolfo Güiraldes en esta película. ¿Quién es Adolfo Güiraldes? Sobrino del autor, ¿no?, de Ricardo Güiraldes. Y él estaba en el papel protagónico, ¿no? Y también, bueno, tuvo esta película la participación de Solita Silveira. Ya lo vamos a comentar mañana, seguramente le voy a comentar, si es que no está escuchando el Doctor Cine, para ver si por ahí, qué sé yo, sé que no le he pedido antes para que lo prepare, pero seguro que él conoce esta obra, porque algún tiempo estuvimos hablando de eso. Antín, acá el cineasta, buscó traducir en imágenes esa dimensión reflexiva, ¿no?, e interior del gaucho, privilegiando el silencio y, ¿por qué no?, el lirismo, ¿no?, por sobre los estereotipos de la violencia física. La verdad que tiene una buena vida esa película. En definitiva, Don Segundo Sombra trasciende la mera condición de la novela costumbrista para convertirse en un artefacto. Mirá la palabra que te busco, ¿no? Artefacto literario complejo y también polisémico. La verdad que es una obra maravillosa que no te la podés perder. Si la podés encontrar en internet, yo te la recontra-recomiendo. Ahora que estamos en una semana bastante cara a los sentimientos de todos los escritores, así que si la puedes conseguir, léela y después me contás. ¿Por qué? Porque lo

carrusel. Sí, señor. Mirá, el sensei me manda a quienes cantaron la canción de Cyndi Lauper. Mirá, dice, Tracy Chapman, por ejemplo, cantó Time After Time, Miles Davis, Nana Mouskouri. Ya sabe quién es Nana Mouskouri. Bueno, ya me acuerdo, no me retes, sensei. Willie Nelson y Mary Fredrickson como solista. Mirá, Mary Fredrickson era la cantante de Roxette, que bueno, nos dejó también hace un tiempo. Esa es algunas de las versiones del tema de Cyndi Lauper, que tuvo, dice, más de 120 versiones. Viste que yo me acordaba de una, pero me estaban faltando 119. Y de la que me acordaba, no me acordaba el nombre del intérprete, ¿no? Y él está escribiendo, dice, desde la Feria del Libro. Bueno, che, qué lindo, la verdad, qué lindo, me encanta. Yo de acá me voy para la feria, ¿eh? Así que probablemente nos estemos encontrando, no sé cuánto tiempo estarán toda la gente que yo conozco allí, porque están hasta la noche y va a ser jueves, viernes, sábado, domingo, hasta incluso el lunes, que es feriado, ¿eh? Bueno, queridos amigos, ya es hora de irnos al corte. ¿Qué está sonando? ¿Está sonando alguna versión o no? De Cyndi Lauper. Ah, no. Yo pensé que me la había encontrado. Pero, claro, nos quedemos acá con un poco del tema del folclore, ¿no? Porque hablar de cosas gauchescas me lleva inevitablemente al folclore. Y si de sombras hablo, bueno, vamos a escuchar a Canto 4, Sombrerida.

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qué bueno. ¿Por qué viene Freddie Mercury hoy acá, capítulo 2? Porque un día como hoy, pero del año 1988, se produce la última actuación de Freddie Mercury. Freddie Mercury realiza la que será su última actuación en vivo. Presenta la canción Barcelona junto a la soprano Montserrat Caballé. Ambos deleitan a los habitantes de la capital catalana, que festejan con el estreno de la canción la cuenta regresiva hacia los Juegos Olímpicos que la ciudad acogerá en 1992. Freddie nunca llegará a verlos porque murió en noviembre del 91.

La canción Barcelona es un icónico tema de crossover, sí, clásico, interpretado por la soprano que está sonando ahora, Montserrat Caballé, y Freddie Mercury, el exitoso líder de la banda Queen. Freddie Mercury admiraba muchísimo a Montserrat Caballé. Ambos se conocieron en marzo del 87 en Barcelona, justamente. Y el tema este fue escrito por Freddie Mercury y Mike Moran. Mezcla ópera con rock, es maravilloso. Este sencillo salió el 26 de octubre del 87 y alcanzó el puesto número 8 en la lista del Reino Unido. Y esta marca la última actuación en vivo de Freddie Mercury. Y cantaron esta canción durante el festival La Nit en Barcelona. Esta fue la última presentación en vivo de Freddie Mercury.

Y te decía que había alcanzado el número 8. Bueno, en el Reino Unido, pues esta canción fue utilizada como el himno oficial de los Juegos Olímpicos de Barcelona 92. Tras los Juegos Olímpicos, este tema reingresó a las listas de éxitos, alcanzando ahora sí el puesto número 2 en el Reino Unido. ¡Qué temazo!

Uè, che barbaro, escuchá eso. Bueno, lindo, lindísimo. 3875-788-899, el celular de la radio. Pili dice, hola Diego, ¿cómo estás? El lunes habían cortado la luz, dice. Ayer estaba en la caldera y después el del agua, pero hoy estoy, dice. Y más tarde voy a la feria, a las 19 es la presentación de No te distraigas. Oh, y participo por el libro Pilar 758. Yo estoy ahí, che, yo estoy yendo. Soy escuchar Hand in Hand, coreana, de los Juegos Olímpicos de Seúl 88. ¿Qué te va?

¡Qué lindos recuerdos! Miguel Ángel dice, buenas tardes, Tejerina, muy lindo el tema de Cyndi Lauper. Me sorprendió el repertorio folclórico, dice. Ajá, claro, muy buen tema de Canto 4. Bien, sí, la verdad, y me está mandando una foto al lado. Ah, mirá, estás ahí, vos sos gaucho, ¿no? Vos sos gaucho, estás ahí en donde era el farito. Qué grande, bueno. Che, qué lindo, gracias Miguel por tu participación siempre. Hablando de Salta, hay mucha gente que no sabe el dato que te estoy por dar. Y esto viene, ¿por qué? Porque hoy a las 18, por ejemplo, si es que estás escuchando esto en vivo, te puedes llegar, se va a estar realizando la sesión especial de la Academia Güemesiana en el Museo Güemes, en España, en 730. Acá hay una sesión especial sobre Dalmacio Vélez Arfiel, el ilustre desconocido. Esto es una incorporación de Jorge Adrián Gianella a la Academia Güemesiana en el marco del 212º aniversario de la creación de la provincia de Salta. Y este es el dato que te quiero poner. ¿Por qué? Porque la provincia de Salta, provincia, hoy está de cumpleaños y casi nadie lo recordó. ¡Qué mal! La provincia de Salta se creó institucionalmente el 8 de octubre de 1814 mediante un decreto del director supremo de las Provincias Unidas. Si estoy sacando mal la cuenta yo, si es el... No, está bien, 212, sí, claro, 212. Mediante un decreto del director supremo de las Provincias Unidas del Río de la Plata, en aquel momento Gervasio Antonio de Posadas, a través de esa medida se dividió la antigua intendencia de Salta del Tucumán para dar origen a la provincia de Salta, que, otro dato, en ese momento incluía también territorios de Jujuy, de Tarija. Tarija era de Salta antes, y bueno, también incluyó las localidades de Orán y de Santa Victoria. La provincia de Salta se creó entonces institucionalmente un día como hoy del año 1814, así que mirá si no estamos para festejar. ¡Vamos!

La linda, qué buen dúo, che, que conformaron Gaby Morales, el Oso Morales con Lázaro Caballero. Esta es la versión que estamos escuchando de La Linda, así se llama, La Linda, y La Linda es Salta, por supuesto. Bueno, luego de esta fecha, claro, ya Salta se fue delimitando, luego Jujuy ya reclamó su propia independencia, porque San Salvador tenía mucha fuerza también en aquel momento, y administrativamente era mejor dividir para que funcione mejor, ¿no? Pero para decirte nada más, antes Salta y Jujuy eran una misma provincia, somos hermanos, así que también a todos mis amigos jujeños, y aprovecho esto, hablando de Jujuy y de Salta, para recordarte que está todavía abierta la convocatoria para escritores de Salta y de Jujuy para el concurso literario biprovincial capítulo 2 Araos Ediciones. Ya quedan pocos días, el 20 de octubre cierra la convocatoria. Encontrá las bases y condiciones en la página de Facebook de capítulo 2, buscanos como capítulo 2 Radio, todo junto y todo con letras, nada de números. Allí vas a encontrar las bases y condiciones, y si no, capítulo2radio@gmail.com, ese es el mail, todo con letras, para que consultes tus dudas y mandes, por supuesto, tu participación.

¡Eso! ¡Vamos! ¡Arriba, arriba! Queridos amigos, se va terminando el programa. ¿Sabes qué? Bueno, te comentaba, ¿no?, que hay varias actividades en la Feria del Libro. Ayer estuvimos con Facundo, se me fue el apellido de Facundo. Bueno, Facu querido, te mando un abrazo. Estuvo saliendo con nosotros, comentándonos actividades. Sinatra, gracias, como Frank, gracias. Porque hay muchas actividades y la Feria del Libro está full ahora. Ahora a las 16, actividades destacadas, te cuento. Tendedero interactivo de poetas y locos. Esto me interesa porque, fíjate el título, ¿no? De poetas y locos. Esto es organizado por la Secretaría de Salud Mental. Qué buen humor, la verdad, ¿no? Y esto se va a estar realizando allí en el Café Literario a la Sombra de la Rosa, allí al lado de la pantalla gigante. Aprovecho para mandarle un saludo a todos los chicos del Café Literario que están allí desde temprano, atendiendo a toda la gente que se está llegando allá. Ahí también hay libros a la venta, todo funciona como un stand más, así que no te lo puedes perder allá. Así que se va a estar realizando esta actividad allí. También otra actividad destacada, y esto va a ser a la misma hora, pero en el Zoom, ahora ya en dos minutos más, diálogos en Desde las Fronteras, en una conversaciones con Zulma Palermo. Esto me interesa saberlo, che, esto me gustaría saber esto, ¿no? Bueno, también hay talleres infantiles, detectives de palabras, el misterio en los textos se ha escondido. Esto es para niños de 8 a 12. A ver, si tenés 13 también te puedes llegar, ¿por qué no? Por supuesto. Se va a estar presentando el libro La Memoria de la Sangre, de Martín Miguel Güemes Arrua Barrena. Esto es en el stand de Arauz Ediciones. En realidad no es en el stand de Arauz Ediciones. Arauz Ediciones es el editor. Se va a estar realizando en la sala de formación. Muchas otras actividades, por ejemplo. Actividades destacadas también. Letras originarias, primera jornada. Achequilia, alfabeto quechua. Ay, mirá qué lindo, esto es a las 17 horas. Hablando del alfabeto quechua, ilustrado por Isi Lozag. También hay un pequeño libro de lectura para alfabetización inicial en voces y luchas ancestrales. Che, qué lindo, la verdad. Te vas a tener que dar una vuelta, porque si yo te digo todas las actividades que hay, yo te comentaba recién, hay casi 500 propuestas para estos 5 días de feria del libro de Salta, la 16ª, si no mal recuerdo. A las 18, encuentros de escritores, frazada de cactus. Mirá, frazada de cactus, me encantó. Charla, dice, poesía salteña contemporánea, me encanta. Voy a estar a las 18 yendo a ver esto, qué lindo, la verdad, ¿no? Presentación también del libro Mesa Narrativa, Senderos de la Memoria, la tentación de María en Sierras Altas. ¡Oh! De Augusto Rufino, claro, José Martín y Santiago Armella. Bueno, vamos a ir, esto va a ser en el anfiteatro. Y la actividad destacada a las 19 que me estaba contando recién Pili, espacio de brevedades de microrelatos, presentación del libro No te distraigas. Una de las autoras es nuestra queridísima columnista Agustina Ernst Sarabia. No te distraigas. Traigas, antología de micro relatos. Esto va a ser en la sala de formación. Bueno, allí vamos a estar, por supuesto, presentes, y sí, llegate, porque hay actividades hasta las 21 horas, así que no te la puedes perder. Nosotros nos estamos yendo, porque lamentablemente, como decía al principio del programa, el tiempo no para. Un saludo a Rubén, que me está mandando mensaje, a Facu, a Gaby, no los puedo leer porque se me va el programa, Santiago también, querido. Bueno, gracias a todos los que están presentes. Nosotros nos vamos de acá a la feria sin escalas. Amigos, sean felices. ¿Por qué? Porque sacar belleza de este caos es virtud. Chau, chau.

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1: 0 horas, 7 minutos.

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Cuánta alegría en esta cortina musical para iniciar el primer programa agropecuario de la mañana. En minutos nada más toda la información, la cotización de la soja, el sorgo, el trigo, la cebada y también la cantidad de cabezas que van a entrar al mercado de Liniers. El primer programa agro de la mañana comienza en este momento. Agroprofesional.

0: Buen día, ¿cómo les va? ¿Cómo andan? Me encanta este tema.
1: A
0: qué placer de saludarlos.
1: Me excita, les diría yo.
0: Qué placer de saludarlos. Bienvenidos a modo profesional. Les informo que la soja al día de hoy está cotizando a 373.50 con dólares. El trigo a 227. El maíz a 203. Si necesitas más información, te lo puedo brindar. Qué placer de saludarlo, bienvenidos a Modo Profesional.
1: Así son los programas del campo.
0: Así son. El último día de esta semana, que la primera del mes de octubre, la primera enterita del mes de octubre.
1: Sí, como así, vos te gusta, mi amor.
0: Así que estamos acompañándolos hasta las 9 de la mañana, como siempre, con todas las ganas, con todas las fuerzas, mientras usted se levanta, los acompañamos en el nacimiento de un nuevo día, en el comienzo de una nueva jornada. Y con nosotros, la madame de este programa. La señora Pato Burgio.

0: mañana, 7 minutos, 6, 7 minutos, muy buenos días en este viernes 9 de octubre. ¿Cómo les va, mi gente linda? ¿Cómo están esa comunidad profesional que nos acompañan todas las mañanas? 13 grados la temperatura en estos momentos.
1: Qué buena idea, señora Burgio.
0: ¿Cuál?
1: Armar la comunidad profesional.
0: Y si ya la tenemos.
1: No,
0: ¿cómo
1: pero,
0: la va a armar?
1: Pero empecemos a cobrar.
2: Claro, que hagamos algo, como claro, los milonistas, una... por ejemplo, hagamos queso, claro, miel de abeja, pero de eso de venir a hablar lo hace cualquiera.
1: Y además, que cada uno de los que integran esta comunidad profesional eso, paguen una membresía mensual.
2: Ahí está.
1: Una membresía. Sí, señora.
0: Le salió el ratón de adentro a ustedes.
1: ¿Qué como ratón? Eso no. Se llama visión empresarial.
2: González Oro hacía eso, cobraba de los dos lados.
1: ¿Qué hace?
2: Del gobierno y de la municipalidad.
1: ¿Qué hacía González Oro? Una membresía, señor. Nosotros también.
2: Me encantaba la membresía.
1: Claro.
0: 13 grados la temperatura, lloviznas débiles por algunos sectores, chubascos por la tarde. La máxima para esta jornada es de 18 grados. Recordamos, mañana vamos a tener, mañana es sábado.
1: Levemente, tenuemente, pero una garúa está cayendo en algunos sectores.
0: Claro,
1: de la
0: sí, ahora,
1: tango,
0: ahora. Ahora. 15 grados mañana de máxima, 9 de mínima. El domingo 17 de máxima, 9 de mínima. El lunes, feriadito, 20 de máxima, 10 de mínima. El martes, 20 de máxima, 11 de mínimas. El miércoles, altas probabilidades, 80%. Ay, o sea, altas probabilidades de lluvia. 16 grados la máxima y 10 la mínima. Igualmente el jueves también con altas probabilidades de lluvia. O sea, vamos a tener un fin de semana con agüita el mañana sábado, pero el domingo pasado no.
1: ¿Cuándo es el Día de la Madre? Perdón, mi ignorancia.
0: El tercer domingo de octubre.
1: No este.
0: No, el 11. Este sería el segundo.
1: El segundo domingo, entonces
0: claro,
1: sería el
0: 18.
1: El 18. Hay que ir preparando el regalito para mamá, ¿eh? Sí. Basta de repasadores, basta de ropa interior, basta. Jueguensela.
2: ¿Con qué?
1: Una vez en la vida con su mamá. No sé, yo le daría un voucher.
2: Ah, eso bueno.
1: Un voucher.
2: Para que se haga las uñas.
1: Para que se haga las uñas.
2: Con su manicure.
1: Sí, señor. O un voucher de masajes y todo ese tipo de cosas que se hacen las mamás.
0: Sí, no, bueno, muchas mamás no lo hacen.
1: Le regalaría un iPhone también, un nuevo teléfono, porque la pobre vieja anda con el 911, es el Nokia.
2: El 1100.
1: El Nokia 1100, pobrecita, no puede nada hacer.
2: Juega la viborita.
1: Sí, juega la viborita.
0: ¿Qué
1: y
0: cosa espantosa la madre regalarle, por ejemplo, electrodomésticos?
1: Claro, mamá,
0: horrible.
1: Mirá, te regalé un juego de sartenes. ¿Para qué las sartenes, hija? Para que cocines para toda la familia, mamá.
0: Horrible. Horrible. Bueno, eso tenemos para comunicarles con respecto al clima y, por supuesto, la vía de comunicación. 3875-788-899.
1: Saludamos inmediatamente a nuestro radio técnico operador. ¿Ya está preparando el regalito para mamá, Marcelito querido? Ajá,
2: bueno. Si no tiene mamá.
1: Bueno, pero.
2: ¿Cómo que no se está?
1: Pero mamá.
2: Siempre inoportuno usted.
1: Siempre hay que regalarle a mamá.
2: Pero él no tiene una mamá.
1: Esté
2: cerca.
1: O no esté, señor.
2: Una hay mamá que... putativa, pues.
1: Bueno, en una de esas tiene una mamá putativa.
2: Es como preguntarle a una mujer con una panza así: ¿estás embarazada? No, soy gorda. Claro, señor.
1: ¿Nunca,
2: la vive...
1: ¿Nunca le pasó eso en colectivo?
2: No, nunca. Yo nunca pregunto esas cosas.
1: No, ¿nunca le pasó?
2: No.
1: Que uno cree que está embarazada.
2: Ah, claro, pero yo...
1: No, es...
2: Yo tengo una
1: a
2: mueca...
1: A mí me pasó, es terrible.
2: Desde el año 81 yo tengo
1: qué
2: una
1: vergüenza.
2: Mueca. Me siento al último, entonces no tengo que dar el asiento. Yo me siento al último porque, bueno, me gusta sentarme al último. Entonces nunca di, no. No, pero sí sé de personas que dicen, ¿estás embarazada? No.
1: Sí, que, es que no podés preguntar.
2: Vos decís, pero a ver, callate, amigo.
1: Es incómodo preguntar. Sí. Directamente te tenés que levantar y ceder el asiento. Pero hay casos en que vos te das cuenta de que cediste el asiento a una persona
2: que no
1: está embarazada.
2: Pero sí me dio en un momento de ceder el asiento a una persona mayor que me lo rechazó.
1: Bueno, eso
2: me dijo,
1: está bien.
2: Vos estás más hechoaca que yo, me dijo.
1: Sí. Señor Marcelito Chocobar, ¿cómo anda? Buen día, qué gusto en saludarlo.

0: cuando canta.
1: Los Jackson 5, ¿se acuerdan? Eran todos negros.
0: Sí, y después eran cinco.
1: Negro. Y después quedaron cuatro.
0: Y pasaron a llamarse Four Seasons.
1: Four Seasons.
0: Ah, Season Four.
1: Station.
0: Algo así.
1: Muy bueno. Hola, Chocobar, buen día. No existe operador en la tierra que lo haya. El abuelo del operador que lo supera.
0: Ni siquiera que lo imite, ni siquiera que casi lo iguale, señor.
1: Ah.
0: 9 de octubre, celebraciones, un día como hoy es el Día Mundial del Correo, se conmemora la creación de la Unión Postal Universal. Es el Día Mundial de la Visión, busca crear conciencia sobre la salud ocular
1: para.
0: Prevención de la ceguera.
1: Ayer también dijiste lo mismo.
0: No.
1: Sí, ayer dijiste que era el Día de la Visión y después de la dislalia, no sé qué.
0: No, señor. Usted equivocado, discúlpeme.
1: ¿Qué hijo de...? Y ayer habían atrapado al Che Guevara y hoy seguro, ay, a ver qué tenés del Che Guevara, a ver.
2: No, hoy lo matan. Ayer lo atraparon y hoy lo matan.
0: Día Mundial del Huevo. Para destacar el valor nutricional y la importancia de este alimento. El Día Europeo del Arte Rupestre. ¿Qué tal? Y algunos hechos y acontecimientos que también han ocurrido un día como hoy, un 9 de octubre. Por ejemplo, decirles que un día como hoy nacía John Lennon. En la ciudad inglesa de Liverpool, el músico y compositor John Lennon, uno de los cuatro miembros de The Beatles, la banda de rock cuya influencia se haría sentir en todo el mundo. 1941, el presidente estadounidense Franklin Roosevelt autoriza el desarrollo y la construcción de la bomba atómica con un plan que demandó una inversión de $2,000 millones de dólares de la época. Estados Unidos construyó la primera bomba atómica en 2 años y 3 meses y medio. Durante la Segunda Guerra Mundial, arrojó sendas bombas atómicas sobre las ciudades japonesas de Hiroshima y Nagasaki. ¿Qué tal? ¿Qué más le puedo contar? 1967, un día como hoy, en una escuela del pueblo boliviano de La Ceguera, es ejecutado el médico, político y guerrillero Ernesto Che Guevara.
1: En una escuelita.
0: Sí. Uno de los líderes de la Revolución Cubana junto a Fidel Castro.
2: ¿Por qué fue en una escuela? Para que aprenda.
1: Para que aprenda. Escúchame una cosa, che. El tipo que lo mató, el boliviano que lo mató, hasta el día de hoy vive en los Estados Unidos. Ha recibido distinciones, honores por parte del gobierno de los Estados Unidos.
2: ¿Es el que se quedó con el reloj?
1: No sé. Yo no sé lo de la historia del reloj, la verdad.
0: Sí, dicen que él tenía un reloj que se lo quitaron y después estuvo perdido por allí y se lo encontró en algún momento. La ejecución fue ordenada por el presidente boliviano René Barrientos.
1: Que en paz descanse, ¿no?
0: 2007, el ex capellán de la policía bonaerense, Christian von Bernick, es condenado a reclusión perpetua por su complicidad en múltiples delitos de lesa humanidad cometidos por miembros de esa fuerza de seguridad durante la última dictadura militar. Algunos hechos, algunos acontecimientos. Es el día del guardaparque, ya le dije. Es el día del guardaparque.
1: ¿Qué hace un guardaparque?
0: En conmemoración de la fecha de 1934 en que se puso en marcha la Dirección de Parques Nacionales y las dos primeras áreas naturales protegidas de la Argentina. La Administración Nacional de Parques Nacionales controla actualmente 35 áreas naturales en el país. ¿Cuál es la función de un guardaparque?
1: Prevenir.
0: Cuidar el parque,
1: preservar,
0: sí, cuidar.
1: Incendios, por ejemplo.
0: Sí, señor.
1: Y también primeros auxilios. Están capacitados para realizar los primeros auxilios a visitantes. Porque además, entre otras de las funciones, es llevar a los... ¿Fuiste a las Cataratas del Iguazú?
0: Sí.
1: Te llevan los guardaparques y te dije, señor, no, ese pájaro no, se toca.
0: No alimente.
1: No se venga a tocar el pájaro.
0: Señor, prohibido alimentar a los animales, ¿eh?
1: Sí.
2: Pero, ¿por qué se van tan lejos si nosotros tenemos acá en el Parque Nacional Los Cardones?
1: ¿Cuándo fue usted al Parque Los Cardones?
2: Hace como 5 años fue la última, 6 años, la última.
1: Pero ahí no hay animales.
2: ¿Cómo que no? Tenés los burritos, se te acercan y le das de comer.
1: Pero el guardaparque no te dice no le de comer a los burros, porque hasta que llegue el guardaparque uno se va a la mierda.
0: El Parque Nacional El Rey, por ejemplo. Lo que pasa que no
1: el
0: tienen...
1: El Baritú
0: no tienen tanta atracción turística como el parque de
1: Iguazú. Y después tenés el parque en el sur, tenés unos parques, papá de Dios, ¿no? O sea, son los mejores bosques de la Argentina y de Chile.
0: ¿Alguien conoce el Parque Nacional El Rey?
1: No.
0: Ah, bueno, entonces no me vengan a hablar, señor. Sí. Ah, de guardaparques.
1: Sí, señor.
0: Si no conocen Parque Nacional El Rey, no conocen
1: de
0: acerca de Parque Nacional.
1: ¿Usted conoce el Parque Nacional El Rey? No conoce. ¿Baritú dónde queda? Por ahí también, ¿no?
0: No, ¿cómo? ¿Baritú queda para el sur o no?
1: No, acá en Salta.
0: Acá
1: ¿no?
0: en Salta,
1: sí,
0: ¿eh?
1: Sí, ah, qué sé yo. Sí, no sé. ¿Qué me importa?
0: ¿Qué me importa?
1: Sí.
0: A esta hora de la mañana.
1: Vago, todo eso, que lo único que hacen es estar ahí nomás.
0: Lo que usted debe saber.
1: Títulos. Locales.
0: Dictaron prisión preventiva para Conejo Martínez y será trasladado a Villa Las Rosas.
1: Carlos Alfredo Conejo Martínez, ex intendente de Aguas Blancas, permanecerá detenido durante 2 meses, acusado de liderar una presunta organización dedicada al lavado de dinero proveniente de actividades ilícitas.
0: La justicia rechazó el planteo de su defensa por motivo de salud y consideró que existe riesgo de fuga y entorpecimiento de la investigación.
1: Un joven fue apuñalado por su vecino en barrio 20 de junio y fue trasladado de urgencia al Hospital San Bernardo.
0: En la mañana de ayer se reportó un disturbio en la vía pública en el barrio 20 de junio, en la zona sudeste de la ciudad.
1: Los vecinos alertaron que un hombre estaba herido en la avenida Gurruchaga al 500 y una ambulancia después lo trasladó al Hospital San Bernardo en código rojo.
0: Con el correr de las horas, los médicos confirmaron a la familia que el joven está estable.
1: El ajuste es brutal, dice la UNSA ante otra marcha federal universitaria.
0: La crisis presupuestaria que atraviesan las universidades nacionales vuelve a generar preocupación en Salta.
1: Mercedes Quiñones, decana de la Facultad de Humanidades de la Universidad Nacional de Salta, advirtió que la falta de financiamiento no solo afecta el funcionamiento de las instituciones, sino que pone en riesgo la continuidad de la educación universitaria pública en la Argentina.
0: Ampliaron la imputación contra un salteño acusado de violencia de género, pero seguirá en libertad.
1: La justicia admitió el pedido de la fiscalía para investigar al hombre de 29 años de Cerrillos por la tentativa de femicidio y otros hechos de violencia de género.
0: Sin embargo, rechazó restablecer la prisión preventiva y mantuvo el monitoreo electrónico, pese a los riesgos advertidos para la víctima y sus hijos.
1: Denunciaron a un profesor salteño por acoso a 4 alumnas menores de edad.
0: El docente de matemáticas de 50 años es investigado por acercamientos físicos e interacciones a través de redes sociales que habrían generado incomodidad en las estudiantes.
1: La causa se tramita en la unidad fiscal contravencional y se encuentra pendiente la presentación de la acusación.
0: Las presuntas conductas de connotación sexual habrían ocurrido dentro del ámbito educativo y a través de redes sociales.
1: Le robaron a Benjamín Cruz, el ex secretario de seguridad, en pleno centro de la ciudad.
0: El ex funcionario denunció que le sustrajeron una mochila donde llevaba 3 millones de pesos en efectivo, una computadora, un iPad y auriculares del interior.
1: El hecho sucedió en inmediaciones de Anfunes y Leguizamón a plena luz del día.
0: Encontraron muerto a un hombre en un albergue transitorio en barrio Autódromo.
1: El hallazgo se produjo en el interior del motel en la zona este de la capital.
0: El propietario del albergue transitorio le había brindado alojamiento por una relación de amistad.
1: El hombre de 71 años fue encontrado sin vida en una de las habitaciones.
0: Empresarios salteños reclaman que el C-14 y el C-15 sea una obligación en la licitación de Belgrano Cargas.
1: La mesa empresaria y productiva de la provincia de Salta pidió que la recuperación de ambos ramales no quede sujeta a una opción de inversión.
0: Advierten que el tren es clave para la minería, el agro y la industria y para evitar mayores costos y congestión de camiones.
1: Cayó el peligroso ladrón que amenazó con un arma a un alumno de la escuela técnica.
0: El sujeto fue localizado por brigadistas de la Dirección de Investigaciones cuando cometía una contravención en el macrocentro.
1: nacionales
0: rechazaron el intento de Máximo y Florencia Kirchner por suspender el decomiso de sus bienes en la causa Vialidad.
1: Lo definió la Cámara Federal de Casación Penal.
0: Los hijos de la expresidenta Cristina Fernández no fueron sentenciados en este caso, pero sus posesiones fueron consideradas parte de la maniobra delictiva.
1: A 4 años de la condena, la justicia empezará a recuperar 685 millones de pesos.
0: Aún hay un reclamo pendiente en la Corte Suprema.
1: Juicio por la muerte de Maradona.
0: Piden 12 años de prisión para Luque y duras condenas para otros acusados.
1: Los fiscales solicitaron penas de 12, 18 años de cárcel para Leopoldo Luque, Nancy Forlini y Agustina Kosachov, respectivamente, por homicidio con dolo eventual.
0: También pidieron condenas para otros 3 imputados y la absolución del médico Pedro Di España.
1: Los fiscales solicitaron también que sean inhabilitados por 10 años para ejercer la medicina.
0: Dura advertencia de la iglesia por el avance narco en barrios populares.
1: El obispo de San Justo, Eduardo García, alertó en La Matanza por el abandono de los barrios populares y el avance de las organizaciones criminales.
0: En el encuentro participaron funcionarios, jueces, fiscales y referentes sociales.
1: La cárcel de Devoto pasó a manos del gobierno nacional y avanza el traslado de los presos al penal de Marcos Paz.
0: Forma parte de un proceso acordado con la ciudad de Buenos Aires.
1: La unidad penitenciaria y la mudanza de los presidiarios quedó a cargo del Ministerio de Seguridad Nacional.
0: Firmaron el acta Jorge Macri y Karina Milei.
1: Causa AFA.
0: El juez federal de Campana sobreselló al entorno familiar y societario de Pablo Tobillino.
1: Es la causa que se había iniciado en Santiago del Estero, en la que un fiscal federal había pedido indagar y detener a Claudio Chiquitapia y al tesorero de la Asociación del Fútbol Argentino.
0: El planteo no avanzó y la acusación del Ministerio Público se cayó antes de que el caso pase a la provincia de Buenos Aires.
1: El niño comenzó a golpear en el litoral.
0: Ya se produjeron las primeras evacuaciones y hay restricciones para cruzar a Brasil y Uruguay.
1: En Concordia esperan evacuar 500 personas en los próximos días.
0: En Paso de los Libres, varias familias tuvieron que ser trasladadas a un regimiento.
1: Hay puertos y cruces fluviales interrumpidos por la crecida del río Uruguay.
0: El gobierno analiza realizar una demanda ante un organismo internacional por el atentado a la AMIA.
1: La medida, aún en estudio, está siendo redactada por el ministro de Justicia, Juan Bautista Maíquez.
0: Analizan acudir a la Corte Internacional de Justicia, que depende de Naciones Unidas.
1: La decisión ocurre a 32 años del ataque terrorista.
0: No le querían cambiar una TV con un presunto defecto y volvió al shopping con barra bravas para presionar.
1: Con bombos de murga y redoblantes decorados con el escudo de Central Ballester y ropa del equipo, el grupo de hinchas protestó de manera ruidosa y agresiva en un centro comercial.
0: Si no cambias la tele, ¿qué quilombo se va a armar? Comenzó a escucharse en un sector del centro de compras.
1: Internacionales.
0: Aluvión en una zona residencial de Santiago de Chile.
1: Un torrente de agua y barro arrastró vehículos y obligó a evacuar comercios.
0: Varias calles quedaron inundadas tras las intensas lluvias y se desplegó un operativo de emergencia.
1: El rebalse de un canal hizo que el agua y el barro bajaran con fuerza por las calles del barrio San Carlos de Apoquindo, arrastrando vehículos y volcando un colectivo del sistema de transporte público.
0: Krista Pike despertó tras la ejecución fallida con neumonía y sin poder mover los brazos.
1: La reclusa de 50 años sobrevivió al intento de inyección letal en Tennessee y presenta un coágulo de sangre, inflamación severa y dificultades para tragar.
0: Su abogado, Randy Spivey, dijo que su pronóstico es incierto y que podría necesitar una recuperación prolongada.
1: Francia.
0: Nuevas protestas estudiantiles terminaron con enfrentamientos con la policía y denuncias de saqueo en una escuela.
1: Miles de manifestantes volvieron a las calles para reivindicar una mejora en las condiciones de estudio.
0: Convocan a una gran movilización para el 13 de octubre.
1: Deporte.
0: Copa Argentina.
1: Salta podría ser sede de una de las semifinales.
0: Si bien aún no hay confirmación oficial del cruce entre Atlético Tucumán y Platense, podría jugarse en Salta en dos fechas tentativas. Una sería entre el 21 y el 27 de octubre y la otra alternativa el 4 de noviembre.
1: Boca va por la cima ante Instituto en Córdoba.
0: El CNI se visitará hoy a La Gloria desde las 19:30 por la duodécima fecha del torneo clausura.
1: El equipo de Arrua Barrena atraviesa un gran momento y buscará un triunfo que le permita escalar en la tabla anual.
0: Lo que usted debe saber a esta hora de la mañana.

0: 6:29, la temperatura en estos momentos 12 grados, cielo cubierto. Recordamos, la máxima para hoy es de 19 grados, así que a prepararse.
1: 19 grados, sí. Nada más.
0: Ufa. Va a estar fresco, Lari, porque además sí.
1: Y me vine manga de camisa yo.
0: Y en manga de remera sería en todo caso.
1: Bueno, manga de... ¿Te gusta la remera, Pato?
0: ¡Qué linda! La estoy mirando, recién la estoy mirando.
1: Porque recién me saqué la campera, señora, por
0: linda.
1: Eso...
0: ¡Linda!
1: Es lógico,
0: bueno,
1: eso.
0: Ya no se saque más
1: le,
0: nada,
1: le,
0: ¿no?
1: ¿Le gusta?
0: Sí.
1: La voy a mostrar...
0: Me gusta el color también.
1: Es exclusiva para el streaming, para que los oyentes puedan vean. Admirarme.
0: Ah, bueno. ¿Vamos con los saluditos?
1: Sí, cómo no.
0: 9 de octubre, Día Mundial del Huevo. Dale, dice acá Santiago, pongan huevo porque cueste lo que cueste, no vamos a levantar. Vamos, viernes, buen día.
1: Buen día.
0: Santiago, buen día.
1: Recién estaba escuchando el informativo, entre paréntesis, sí. Muy...
2: Qué buen informativo. Estaba a mandar mensaje a Delma y toda esa pajarera suya, diciendo, ay, qué lindo el noticiero que...
1: Qué buen noticioso, ¿eh? Qué buen informativo, ¿eh?
2: Ágil, dinámico. Y además, por lo mejor, verás,
1: señor. Sí. Bueno, estaba escuchando... La información esa de que no le querían cambiar el televisor.
2: Hermoso.
1: Agarró a la barra brava y se
0: vamos,
1: fue.
0: Vamos, muchacho, dice.
1: No me lo vas a cambiar, no me lo vas a... Yo haría eso.
2: Yo también.
1: Si tengo algún problema alguna vez, compro
0: pero,
1: algo.
0: ¿Con quién va a hablar? ¿Con un empleado?
1: ¿Qué? ¡No! Que salga el gerente. Y el gerente que me lo ponga en
2: usted
1: línea...
2: Usted pégale al chancho y va a salir del duelo.
1: Claro, y que me lo ponga Don Frávega en línea. A ver si son capaces.
2: Me gustó porque la indefensión que tenemos ante estos tipos...
1: Es verdad.
2: Sí, son una porquería. Hoy en el programa del Indio Abdala, Pichín también va a hacer una manifestación exigiendo pago de sueldo.
1: ¿Vos sacás un producto de un salón comercial? No hay ni a ver si son capaces.
2: Me gustó porque la indefensión que tenemos... ante estos tipos.
1: Es verdad.
2: Sí, son una porquería. Hoy en el programa del Indio Abdala, Pichín también va a hacer una manifestación exigiendo pago de sueldo.
1: ¿Vos sacás un producto de un salón comercial? No hay vuelta para atrás.
2: O sea,
1: lo sacás de la puerta, se te echó a perder. Llegás

0: Pero escúchame, no funcionó.
1: El semi queda en la calle Lerma al 2200, te tenés que ir a jugar si no te chorean.
0: Sí, no, claro. No.
1: Una bueno, a mí me pasó en Garbarino, acá, en el Portal. El Portales, ¿no? El, sí, está el acá portal. En Arenales y Bolivia, por ahí. Claro, y Sarmiento.
0: El Portal.
1: Fui y
0: frente
1: había
0: al paterno. ¿Ah? Frente al paterno.
1: Al paterno infantil. Al paterno infantil. Y le fui a comprar un regalo para el Día de la Madre de mi esposa. Unas planchitas para el cabello.
0: Muy bien.
1: Entonces, claro, fui ahí y había un montón de planchitas. Y la que ella me había insinuado en algún momento... A ver, el resto estaba... Vamos a hablar en términos más domésticos. 20.000, 22.000, 23.000.
0: Para dar un ejemplo.
1: 8.000.
0: Este.
1: Una buena marca.
0: Oh.
1: Listo, venga señorita. Muy buena la señorita.
0: Bueno,
1: tenía un andar. Oh, ese tacón se escuchaba así. Toc, toc, digo.
0: No hace falta.
1: ¿Y qué voy a llevar este? Vamos a la caja. Bueno, dice, pero hay un error en el precio. Porque sale 28.000.
0: Ah,
1: chita. Todo bien, le digo.
0: ¿Se olvidaron de poner el 2?
1: Aparentemente.
0: ¿Ese
1: le digo,
0: fue el
1: sí,
0: argumento?
1: Pero. Digo, entonces no. Yo agarré, me fui cagando, saqué una foto y le dije, bueno, me lo tenés que vender a este precio, claro. Porque es lo que figura y qué sé yo. Habló con alguien, pero una atención la mujer. Hola, sí, acá hay un tipo muy lindo, dice, la verdad está muy bueno, le dice. le comento mis atributos. A ver, espero. Bueno, gracias. Tiene razón, listo.
0: Y claro.
1: A comer acá.
0: Y sí, el precio está así.
1: Pero si no hubiese sido así, voy con la barra ahora del cuervo.
0: Sí, señor.
1: Le meo toda la vitrina.
0: Bueno.
1: ¡Pum!
2: Mensaje que llegó al 3875-788-899. Buen día, chicos. Soy Yolanda, ya iniciando el día hoy.
0: ¿Qué hace,
2: de
0: mi
2: menú,
0: vida?
2: Livianito. Empanadas árabes.
0: Bien.
2: Y el vegetariano, empanadas de queso.
0: Perfecto.
2: De postre, cheesecake. Cariños y un excelente fin de semana, bueno, largo.
0: Sencillo, sencillo para el sábado y domingo empacharse y atragantarse de todo.
1: No, claro. El lunes.
0: Ay, claro, y el lunes también.
2: Y el lunes también.
0: Señoras y señores.
2: Santiago, que ya leímos con el día del huevo, y Jorge, que nos dice, buen día, ¿qué parece cuando amanece? Que tengan un excelente viernes, chicos. Jorge.
0: Gracias, Jorgito. A esta hora de la mañana
1: Título.
0: Llega el momento perdón. Descartable, desechable, sí. De este programa, bla, bla, bla, bla, bla, bla, bla, bla.
1: Es la pausa necesaria para hacer otras cosas.
0: Para hacer nada, para irse, para escaparse,
1: él
0: para
1: lo
0: huir.
1: Él lo sé todo que no le importaba a nadie.
0: ¿A quién?
1: ¿A quién?
0: Le importa.
1: Le importa.
0: Como todos los viernes casi musicales en este espacio de modo profesional, vamos a hablar de la historia de Angélica.
1: Cuando te nombro.
0: El amor cordobés que Horacio Guaraní convirtió en un clásico del folclore argentino.
1: Me está desburlando.
0: Ah, usted seguramente habrá escuchado en cuántas oportunidades el tema Angélica, pero nunca. Se habrá preguntado... ¿Cuál es
2: era?
0: El origen?
2: Claro.
0: ¿Por qué Angélica? Etcétera, etcétera.
2: ¿Por qué no se llama Angelita?
1: O Ángela. Pero qué feo nombre Ángela, ¿no? Porque el ángel no tiene...
0: Con Ángela Leiva no te metas.
1: Tienes razón.
0: No te metas. Lávate la boca antes de hablar de Ángela Leiva.
1: ¿Y por qué no le pusieron, ya que estamos, angelical?
0: ¿A quién?
1: Angélica. ¿Qué es Angélica?
0: Se llamaba Angélica, señor.
1: Horrible, señor.
0: Como Ángel, Angélica.
1: Sí, Ricardo, Ricarda.
0: Un amor en sal si puedes. Una mañana en Mar del Plata y el olfato de Horacio Guaraní. Así nació Angélica, una de las zambas más recordadas del país.
1: ¿No sabía que era zamba?
0: Sí, señor, es una zamba.
1: Pensé que era un gato.
0: En la historia grande del folclore argentino hay canciones que no solo sobreviven al paso del tiempo, siguen respirando en la memoria colectiva.
1: ¿Cómo diría Jaime Dávalo? ¿Siguen?
0: Siguen respirando en la memoria colectiva.
1: ¡Grande, Jaime!
0: Angélica pertenece a esa categoría. No es solo una zamba famosa ni un título que vuelve y una otra vez en guitarreadas, festivales y reuniones familiares. Es, sobre todo, un relato íntimo.
1: Íntimo.
0: Que terminó entrando al patrimonio sentimental de la Argentina.
1: Uh-huh.
0: Y detrás de esa obra está Roberto Cambaré, el autor.

0: escritor, seudónimo de Vicente Cambareri, nacido en Balcarce en el año 1925, guitarrista, autor y compositor, a quien Horacio Guaraní ayudó a proyectar hacia la popularidad nacional. Lejos de la leyenda vacía, la historia de Angélica tiene un anclaje concreto. Distintas reconstrucciones periodísticas y materiales de archivo coinciden en que la canción nació a partir de un romance vivido por Cambaré en San Cipuedes, Córdoba, durante sus años de mocedad o de juventud. Estaba ahí el tipo en San Cipuedes y conoció a una muchacha, morocha ella, de pelo largo ella,
1: sí,
0: con la que sostuvo un vínculo corto, con ella.
1: Corto pero preciso.
0: Pero lo suficientemente intenso como para quedar fijado en la memoria del compositor.
1: Se enamoró.
0: Esos amores, viste, de, no sé, de paseo, de vacaciones, debe haber pasado, de verano. ¿A quién no le pasó, señor?
1: Cuando ibas a visitar a alguien, por ejemplo, a Jujuy, me pasó con una chica que se llamaba Claudia. ¿Cómo me enamoré de Claudia? Y yo he ido a Jujuy 2 días, a un casamiento nada más.
0: Un romance que duró 2 días, seguramente.
1: Una hora y media.
0: Bueno, ¿usted tuvo así eso, algún romance como eso?
1: Furtivo.
2: Sí, no digamos romance como
0: digamos,
2: tal.
0: De temporada, no sé, de vacaciones.
1: Eso.
0: Algún chico que vino acá a Salta a pasar unos días.
2: Sí, sí, claro.
0: Bueno, ¿quién no tuvo eso, señor?
2: Que después se complica porque, bueno, si no es de acá de la provincia y se va, es como que empieza,
0: claro,
2: ¿no?
0: Además,
2: se
0: en siente... esa época donde no había tanta comunicación. No.
1: La carta nada más.
0: La carta únicamente. El idilio duró poco.
1: El idilio es un medicamento para la presión,
0: no,
1: señor.
0: El idilio.
1: Ah, perdón.
0: Ella regresó a Buenos Aires, la distancia hizo lo suyo, y esa ausencia terminó decantando en una zamba marcada por la nostalgia.
1: Decantando es agrandando, ¿no? Es engrandeciéndose,
0: sí.
1: ¿No?
0: Decantando.
1: Sí.
0: No es decantar, posar, fijar.
1: No, yo siempre entendí decantar como agrandar, por eso.
0: Bueno.
1: Me parece que es la primera vez que escucho correctamente según mi entendimiento. Perdóneme.
0: No, está bien, por favor. Aunque la emoción original venía de Córdoba, la composición de la zamba ocurrió en Mar del Plata, en el paraje El Gaucho.
1: ¡Epa!
0: Donde Cambaré había levantado una casa con sus propias manos.
1: ¡Eso!
0: Las fuentes que reconstruyen ese episodio ubican el nacimiento del tema en otoño de 1958.
1: ¡Ay, no! Me estás jodiendo. Decime que es mentira.
0: Durante una mañana en la que su madre le cebaba mates mientras él terminaba de dar forma a una composición que, según varios testimonios, salió casi de un tirón.
1: Apa.
0: El tipo estaba
2: pura
0: ahí,
2: inspiración.
0: Vieja, dice, dame unos mates, dame.
2: Pura inspiración.
0: Padre, deme unos mates, sírvame unos amargos, que estoy en composición.
1: Estoy en composición.
0: Sí, señor.
1: Y tráigame la pelera, porque no me pides ir hasta el baño, por ahí me descompongo.
0: Sí, señor, tráigame algo. Sí.
1: Y le trajo un tarro, porque no había pelela.
0: Sobre la primera reacción materna hay un detalle fascinante. Las versiones no coinciden del todo. Algunos materiales sostienen que a su madre no le gustó demasiado la zamba e incluso le recomendó no mostrarla. Mientras que otras reconstrucciones aseguran que se conmovió hasta las lágrimas al escucharla. Le dijo, hijo, es una porquería eso, no la andes mostrando, no pases vergüenza, claro. Tómate otro mate, déjate de broma. Sí. Esa es una versión.
1: A mí me dijo mi mamá, cuando yo escribí la cosa de la vaca, me dijo, esto es una porquería.
0: Y sí, claro, viste. Hay otro elemento que vuelve singular a este tema, Angélica: su arquitectura verbal. Cambaré se había propuesto un desafío formal poco común: escribir una zamba apoyada en palabras esdrújulas.
1: Ah, sí, Angélica, cuando se vuelven a mi memoria. Pero es una recurrencia de muchos artistas, ¿no? Ojo.
2: Sobre todo para que le rime.
1: Sí.
0: Lo que obligaba a una cadencia especial y a una melodía diferente de la zamba más tradicional. Por eso es que vos decías, sí, recién me entero que es una zamba. porque la melodía
1: no parece una samba. Tiene una cadencia distinta, digamos. No sabía que había zambas cordobesas.
0: De hecho, materiales de archivo recuerdan que las palabras Angélica y Córdoba fueron decisivas en el disparador creativo de la obra. Esa búsqueda estética explica buena parte de su personalidad sonora. Si la canción encontró una vida enorme en el público fue también por el instinto de un grande, de Horacio Guaraní, una de las voces decisivas del folclore argentino.
1: Sí.
0: Diversos perfiles sobre Cambaré señalan que fue el propio Guaraní quien lo escuchó tararear la obra durante una gira. Che, dice Cambaré, ¿qué estás tarareando? Y el tipo andaba... Tarareaba de esa manera, Cambaré. Dice, tarareame de nuevo.
1: Otra vez. Si sos tan tararero.
0: Entonces, advirtió su potencial y se comprometió a grabarla. Dice, che, me gusta, pásame la letra, que la vamos a grabar. Además fue
1: año
0: él...
1: 1958.
0: 58.
1: Qué hermosura.
0: Fue él quien impulsó el seudónimo artístico Roberto Cambaré, nombre con el que el autor quedaría definitivamente ligado a la historia de la música popular argentina.
1: Ah, ¿no se llamaba Cambaré?
0: No, ya le dije Cambaretti. Cambareri.
2: Ah, Cambareri.
0: La intervención de Guaraní no fue menor. Para entonces ya venía consolidando una carrera de peso dentro del folclore. Había debutado en Radio Belgrano en 1957, desde 1961 quedaría asociado a Cosquín, donde se convirtió en una figura constante del festival. Y en ese marco, su lectura de Angélica funcionó como un sello de legitimidad y como un puente directo entre la obra y el gran público. No solo grabó una zamba, ayudó a instalar un clásico. La zamba fue registrada en 1961, una fecha que hoy parece como referencia obligada para seguir el recorrido histórico del tema. Y a partir de allí, Angélica creció de manera sostenida en un contexto donde el folclore atravesaba una fuerte expansión comercial, radial y festivalera. La canción encontró un público amplio, fue replicada por intérpretes como los Chalchaleros, los Nocheros y otros artistas que la incorporaron a sus repertorios. Suspiros, una revista, inclusive publicó una fotonovela titulada Angélica.
1: Como Hilario Corbalán.
0: Como Hilario Corbalán, exactamente.
1: Qué lindo.
0: Cuando una canción salta de la radio al papel, del escenario a la ficción popular, ya no es solo un éxito, es un símbolo de esa época.
1: O sea, fue al revés la historia. De lo que tendría que haber sido una canción a raíz de una historieta, nació una historieta a raíz de la canción. ¿Usted leyó el libro El Zorro de Isabel Allende?
0: El Zorro, no.
1: Léalo, búsquelo o por lo menos intente spoilearlo. Y es una historia que nace después de la serie.
0: De la serie, ajá.
1: Pero con una metodología subterránea. Es el antes del Zorro que nosotros conocemos, aunque lo hace después. Es una dulzura de la literatura universal que debería haber recibido el premio Nobel de Literatura.
0: Sí, señor.
1: Pero como era antipinochetista, pobre mujer.
0: Exactamente. La canción unió Balcarce, Salsipuedes, Mar del Plata, Buenos Aires en una misma geografía emocional. Transformó un amor breve en un símbolo perdurable y confirmó algo que el folclore argentino ha sabido demostrar una y otra vez. Las historias más pequeñas, cuando están bien contadas, son las que mejor resisten al tiempo. Por eso, Angélica sigue viva, porque detrás de su belleza formal, de su melodía y de su historia, late algo que nunca pasa de moda: la memoria de lo que pudo ser y no fue.

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0: 6 de la mañana, 52 minutos, 12 grados la temperatura. Cielo cubierto para hoy, la máxima 19 grados nada más. Mensajitos que llegaron al 3875788899. Estamos de cumpleaños, Marcelito. Buenos días. ¿Podrían saludar a la profesora Ruth Cerrudo?
1: Sí.
0: Hoy de cumpleaños. ¿Cómo no? Profesor del área contable. ¡Feliz cumple, Ruth! De parte de José.
1: Profesora del área contable. ¿Qué sería?
2: Contabilidad, profesora de contabilidad.
1: Que de la escuela, del área contable de la escuela que asiste.
0: Así es.
1: Ahora entiendo.
2: ¿Qué asiste, qué?
1: Donde enseña José.
0: Claro,
1: ahora entiendo, ¿no?
0: Dice, ¿podrían saludar a la profesora Ruth Cerrudo?
1: Sí, pero ¿cómo no? Pero Ruth Cerrudo, ¿nos escucha? Porque si no, no se escucha.
0: Pero, ¿sabe qué?
1: Señor, no. ¿qué sentido tiene saludar a Ruth?
0: Porque capaz que lo están grabando y más tarde se lo pasa, se lo envía.
2: Mire, lo mejor es, tiene el celular de Ruth, llámela y felicítela.
1: Bueno,
2: hola,
1: bueno.
2: Ruth, ¿cómo estás?
1: Bueno, señor, él quiere ser...
2: Cómprele, ¿sabe cuánto sale un ramo de flores?
1: Sí.
2: 40.000 pesos, no sea tan ratón.
1: No sea malo. Señor César Lazo, ¿cómo anda? Buen día.
3: Buen día, chicos, ¿cómo les va?
1: ¿Qué cuenta?
3: Nada,
0: tuve nada, todos los días, pero nos inventa, digamos.
3: No, el problema es que tuve que volver a casa porque...
1: ¿Qué pasó?
2: La panza.
3: No, abrigarme, porque está fresco.
2: Tienes razón.
0: ¿Por qué tuvo que volver? ¿Qué, no asomó su cabeza afuera y miró que estaba lloviznando, frío, nublado, no escuchó el programa, o durmió en otro lugar y se tuvo que volver a su casa a buscar algo?
3: Es que lo escucho al que tiene al lado y me vive diciendo ayer que iba a llover.
0: Sí.
3: Ayer me salí con un buzo, una capa y no vi una gota.
1: No sé dónde no vi una gota. ¿Usted en qué lugar? Yo lo vi.
2: ¿Y dónde está lloviendo ahora?
1: O sea, a ver, ayer después de las 5 de la tarde empezó un frío terrible. Un viento frío. Después empezó a llovinar. Empezó a llovinar tipo 7 de la tarde.
3: ¿Dónde llovinó?
1: En mi casa llovinó.
2: Ah, bueno, no, acá en la ciudad no. En el campo puede ser, pero acá en la ciudad no.
1: Bueno, yo tengo
2: una finca. En el barrio de Croto, donde vive usted,
1: bueno,
2: seguramente...
1: En Valle Escondido llovino, señor. Vamos a poner las cosas en claro.
2: Yo vivo en Villa Escondida.
1: ¿En Villa Escondido?
2: Sí.
1: Llovinó. Ahora, si usted, en el lugar que estuviese... no presenció lluvia, ya es problema suyo, sí. Discúlpeme. Además, teniendo hoy la tecnología a sus manos,
2: sí.
1: Que necesita salir, comprobar que está frío, que está lloviendo, hoy, con un aparato que se llama teléfono, usted ahí le indica, ¿está lloviendo o no está lloviendo? ¿Hace frío o no hace frío? ¡Punto!
3: Es que tiene la misma certeza que usted. El...
1: Bueno, ya es problema suyo. ¿Por qué no visita un psicólogo, señor?
3: Bueno, loco. Les pregunto.
1: Sí.
3: Sé que en lugares arábicos, en esa zona,
1: sí.
3: El eructar es una forma de demostrar que lo que ha comido está rico, ¿no?
1: Sí.
3: Con razón no hay astronautas de esa zona.
2: ¿Te imaginas?
3: No, es que en el espacio nadie puede eructar.
2: ¿Por qué, che?
1: ¿Por qué?
3: Porque sin gravedad los gases no suben.
2: Ah. O sea, por ende, ¿no pedorreas tampoco?
3: No suben, dije.
2: Por eso te digo, o sea, pero tampoco bajan.
3: No. En el espacio los astronautas no pueden eructar normalmente.
2: Y no pueden peer tampoco, calculo. Si no pueden eructar, tampoco pueden peer.
3: Una mezcla indeseada de gases y líquidos.
2: ¿Y qué hace
1: qué lindo
2: eso?
1: Tema, ¿no? Para la mañana, para nosotros los que estamos desayunando en estos momentos y que tenemos un cafecito con una media luna y un pancito de anís.
2: Pero ¿sabes qué? ¿Cómo se llama? César Lazo tiene la mente abierta. Nosotros no hablamos de la importancia de esas cosas que son naturales. Peer, claro. Eructar, son importantes. Por ejemplo, vos entras a un baño público acá, vas al shopping. Y entras, no, en serio, por ejemplo, vas al shopping, todos los hombres orinando, ¿alguno pee ruidosamente? No. Pero vos vas, por ejemplo, a Estados Unidos, es lo más normal del mundo, entras a un lugar donde es un baño público y todo el mundo pee ruidosamente, ¿por qué? Porque es saludable expelerlos. Lo mismo pasa con el eructo, no sé, me parece que era un mito eso de eructar para decir que la comida estaba rica, me parece que es una cuestión natural, pero no conozco árabe que diga, no, si está rico vos tenés que eructar, te sacan cagando.
1: En algunos países seguramente, puede ser, puede o en ser, algunas regiones, en algunas zonas.
3: Bueno, ¿qué ocurre exactamente? Sin separación por densidad, en la Tierra la gravedad hace que los gases del estómago, que son más ligeros, asciendan y se separen de los líquidos y sólidos, permitiendo que el aire salga solo. La flotación conjunta en el espacio, el gas, la comida y los jugos gástricos, flotan juntos formando burbujas mixtas. El eructo húmedo, si un astronauta intenta eructar, el gas no sale solo, arrastra consigo parte del contenido del estómago, lo que se describe como una sensación a medio camino entre un eructo y un vómito.
2: Una regurgitación.
3: Exactamente.
1: Hasta hace dos minutos tenía un hambre.
2: No, pero es bueno. A mí sí me interesan esos temas. Porque el médico le habla así. Uno no va al médico y le dice, ay, porque usted tiene gases. No, el tipo va al hueso. Y César Lasso está hablando de un tema que tenemos que hablarlo todos los días. Debería haber educación eructiva en las escuelas.
3: En realidad no es una educación eructiva, sino en algunos casos permite que la digestión sea mucho más dúctil y
2: claro, porque tranquila. Va cediendo espacio para que todo se vaya por el intestino a su destino final.
3: Exactamente, así que no sé por qué le molesta estos temas al señor Ricardo.
2: Porque es de una cultura retrógrada.
3: Porque esto sí hay alguien.
2: Es un campesino.
3: No, esto hay alguien a quien le importa, a alguien le gusta, a quien no le importa los temas.
2: Cuando nos juntamos nosotros los gastos entre esterólogos, hablamos de esas cosas, de porquería, nada más, y no pasa nada, y seguimos comiendo, ¿sabes qué? Chinchulines.
3: Bueno, la alternativa digestiva, debido a esto, en el espacio, sí. Los gases en el cuerpo tienden a liberarse principalmente por el otro extremo.
2: Claro, es una cuestión natural.
3: ¿Te das cuenta que no...? Mira, en vez de salir por la boca.
1: Sí, no hace falta que lo aclare. Ya lo entendemos.
2: Había una frase que decía,
3: Ricardo, y hay una diferencia. Los eructos no son tan olorosos.
1: Bueno, mal que viene la hora.
2: Porque no han pasado por el proceso fermentativo por el que sí pasan las heces.
3: Exactamente.
1: Lo tiro. Bueno, gracias, César. Qué hermoso
3: buen
1: tema,
3: desayuno.
1: ¿Eh? Qué hermoso
3: tema. Café con leche con...
1: ¡Ay, no! Después de
2: café
1: esto...
2: Café con leches... ¡Oh!
1: No. Gracias.
3: Chao, hasta luego.
1: 7:00 a.m, mamita.
2: Mamita querida.
1: Yo creía que iba a venir a hablar del correo, el primer cartero que existió en el mundo, algo así. ¡No!
2: A venir a hablar de los eructos.
1: Pausa, ya volvemos por streaming.
2: Encantó.
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buen día a todos. Aprovechar la única e irrepetible vida de que gozamos para amar, para darnos generosamente a Dios y a los otros. Es una gran oportunidad que no podemos dejar escapar. Debe ser muy triste llegar al final de la vida y darnos cuenta de que no hemos amado o de que no hemos amado suficientemente. Ante el momento de la verdad, que es el momento de la muerte, lo único que vale la pena es tener las manos llenas de obras de amor. Todo lo demás es relativo, muy relativo. Al final de nuestra existencia, nos encontraremos con aquello que hemos sido capaces de repartir, de dar generosamente, porque la persona generosa se va llenando poco a poco de aquello que reparte. No malgastemos la vida pensando simplemente en acaparar. Si solo acaparas, al final de tus días, paradójicamente te encontrarás totalmente vacío. El acaparar puede llenarte y satisfacerte puntual y materialmente, pero no te aportaría duradera y auténtica felicidad. Esta solamente se encuentra en el saber compartir todo lo que eres y lo que tienes con los demás. Si amas de verdad, si compartes, serás feliz y encontrarás sentido a tu vida porque la habrás vivido en plenitud. Compartir en el día a día de nuestras vidas, en nuestro trabajo, en nuestra familia, con nuestros amigos, con los que nos necesitan. Ojalá que lo aprendamos, lo vivamos y, bueno, compartiendo realmente podemos ser plenamente felices. Dios nos bendiga a todos en este día.

0: grados la temperatura en estos momentos.
1: Se armó la fiesta,
0: y si sienten a la tía. Sienten a la tía, porque al tío ya borracho. Está copeteada, ya está copeteada.
1: Sí, al tío, llévelo al dormitorio.
2: Y a mear primero, porque después se mea en la cama.
1: Sí, señor.
0: 12 grados la temperatura en estos momentos, lloviznas débiles en diferentes sectores de nuestra ciudad. 19 grados la temperatura, eso es para que más o menos vaya preparando y le vamos a decir el fin de semana y lo que tenemos hasta la próxima semana. Mañana 16 grados de máxima, 9 de mínima. Fresquito, fresquito, con lluvia. El domingo, pocas probabilidades de lluvia, pero estará nublado. 18 grados de máxima, 9 de mínima. El lunes, 20 de máxima, 10 de mínima, con lluvias. El martes, 21 y 11, con lluvias. El miércoles, con el 80% de probabilidades de lluvia, 17 grados la máxima y 10 la mínima. El jueves, bueno, 16 y 10, con 70% de probabilidades de lluvia. Así se plantea este fin de y el próximo. Recuerde que el lunes es feriado. Es feriado. Bueno, planifique qué va a hacer. Todavía estamos en los primeros días del mes. Hay gente que ya cobró, hay gente que está por cobrar. ¿Vio? Hay gente que cobra ya picando el 10. Así que, bueno, ahí estamos. Mensajes que nos llegaron.
1: Perdón. No va a decir nada con respecto a mi look.
0: Bueno,
1: hoy,
0: escuche,
1: en día.
0: Escuche.
1: Escuche esto.
0: O lo hace una sola vez ahora.
3: Anda bien el paraguas que ya llegó la tormenta, pero despacha.
0: Porque si lo tiene que hacer en a través de la radio, en FM, y después otra vez por streaming, es como mucho.
4: Es una tormenta de facha.
1: Es una tormenta de facha, miren, escúcheme. Seda, ¿eh? Esto me lo trajeron de Italia, ¿eh?
2: Falta el mensaje de Adelma que le va a pedir que desfile por acá.
1: ¿Te gusta, Gabriela? Mirá, 10 puntos me da la Gaby.
2: Lo dice alguien así, créele. Pero sí. Si te lo digo un tipo yo que soy fiero, no me crea.
1: Gabriela viste muy bien, ¿eh?
2: No sé.
1: No sé si se habrán dado cuenta ustedes, pero.
2: Estoy casado, señor.
1: ¿Qué tiene que ver
2: con otra mujer?
1: Bueno, no sé qué va a pasar hoy, ¿eh?
0: Porque no sé si usted llega a fin del programa.
1: No, en el mundo. No sé qué va a pasar en el mundo.
2: ¿Qué ha pasado?
1: Desde hace varios días, el presidente estadounidense Donald Trump anda reclamando que el Premio Nobel de la Paz se lo den a él.
0: Claro, porque el año pasado le tocó a la electa presidenta de Venezuela, ¿se acuerda?
1: Sí, bueno, no, Romina, pero además...
0: Karina Machado.
1: Además, él se atribuye la paz en varias regiones, dijo.
0: Sí. Evitó 8 guerras, dice.
1: Evitó 8 guerras, hizo un gran esfuerzo para que la paz en el planeta continúe. Bueno, pues...
0: ¿Y ahora?
1: No, ¿sabes cómo de estar ahora, no?
0: Y capaz
1: estar en el mapa mundi diciendo... ¿A dónde?
0: La guerra a Oslo.
1: ¿A quién le declaro? ¿A dónde
0: Oslo,
1: tiro?
0: A Oslo.
2: A Cuba.
1: Bueno,
2: me
1: no
2: gustaría
1: sé.
2: Que ataque Cuba y que saque toda esa porquería de cubanos
1: bueno,
2: en el poder.
1: Bueno, en una de esas.
2: ¿Usted conoce Cuba?
1: No conozco. Me va a cambiar el tema de la conversación.
2: Es que
1: porque
2: vos salís 2 cuadras de los lugares bonitos y ves la miseria.
1: Sí, bueno, sí, ya sé. Bueno. Señores, Premio Nobel de la Paz 2026. ¿Fue otorgado al presidente Donald Trump?
2: No.
1: El Premio Nobel fue otorgado a Nabatem Pillay por sus esfuerzos para promover la paz y el derecho internacional.
2: No me diga que es israelí.
1: No.
2: Ajá.
1: Jurista sudafricana, alta comisionada de las Naciones Unidas para los derechos humanos. Sí. Premio Nobel de la Paz 2026, Nabatem Pillay. Le cuento algo. Se destacó la trayectoria profesional de esta jurista sudafricana desde la defensa de Nelson Mandela, fue una de las defensoras de Nelson Mandela, y de otras personas que se opusieron al apartheid, hasta su labor como jueza en alguno de los casos más importantes de la historia reciente de la Corte Internacional de Justicia. El comité subrayó que Pillay exigió responsabilidades a los estados y a sus líderes, brindó esperanza a las víctimas de la violencia y a los conflictos. A lo largo de su carrera, en los distintos cargos que ocupó, hizo hincapié en la responsabilidad de los individuos y los estados de respetar el Estado de Derecho.
2: Ah, vale, ¿eh? Saber. Bueno,
1: para nosotros motivo. Totalmente conocidas. A partir de hoy, obviamente ya sabremos quién es Nabatem Pillay, el premio Nobel de la Paz, uno de los premios más importantes que se otorgan en, para esta época, ¿no? Premio Nobel de la Paz 2026.
0: Bien, 7:12, no sabemos si se bombardea o no Oslo, entonces.
1: Depende, cuando, ¿a qué hora
0: de
1: es?
0: Cómo se de,
1: ¿qué hora
0: se
1: es
0: despierta?
1: En Estados Unidos?
0: No, es que depende, costa este, oeste.
1: ¿Y dónde vive Trump? ¿En Washington?
2: Este. No, en Washington.
1: En Washington, claro. ¿Y Washington qué hora es?
2: Y debe ser por lo menos 2 horas de diferencia.
1: ¿Ellos antes?
2: Antes,
1: o sea, serían 5:12 allá.
2: Puede ser, no, no sé.
0: Están durmiendo.
1: Está durmiendo. Cuando se despierta y se entere que le dieron el premio Nobel de la Paz,
2: va a bombardear todo.
1: Sí,
2: digo, ¿no?
1: Arde Troya, ¿eh?
2: Sí. Bueno, y el año pasado se lo dieron a la payasa esta de Corina Machado, que no pasó nada. El tipo se dio el ¿cómo se llama? El premio Nobel para que se lo den a la mujer para hacer una presión sobre el régimen
1: Venezuela, claro,
2: de Nicolás Maduro. Una vez que le dieron el premio Nobel, le dieron una patada del tuje y la sacaron la patada. Y no volvió más, creo que no volvió por Venezuela, Corina, ¿no? Que era, ella era
1: no regresó.
2: Vicepresidenta.
1: Sí,
2: ¿no?
1: No regresó. Sí. No regresó.
0: Buenos días, modo profesional. Su operador es un sensei.
1: Perdón, fue candidata a presidente.
2: A vicepresidente.
1: No, a presidente. Lo que pasa que en ausencia lo representaba un hombre.
2: Sí, que ganó.
1: Claro, de acuerdo, supuestamente ganó. Ah. El régimen dice que no. Perdón, Pato.
0: Me recordó a mi amigo Arturito, el Chivo Fernández, y al loco Villafán. Tuve el privilegio de conocer Parque El Rey, Baritú, Ichigualasto, Perito Moreno, Los Alerces, el glaciar Perito Moreno, y nos mandó la foto justamente allí. Dice, saludos, Miguel de Castañares, y también el Parque Los Cardones.
1: ¿Por qué le recordó a...?
2: Mira, ese
1: ahí
2: es...
1: está.
0: Debe ser
2: el Perito Moreno.
0: Por la música. Y usted sabe, Marcelito se comunica con música. ¿Usted le escuchó la voz al aire a Marcelo?
1: No.
0: Él se comunica con música, transmite con música, dice con música.
1: Qué bueno que Miguel se haya recordado de Arturito Fernández.
0: ¿No? Lo tuve de operador en Radio Salta.
1: Maravillosa persona.
2: ¿En qué radio, perdón?
1: Radio Salta. Esa época era la única Radio Salta. Él era el operador del turno de la mañana.
2: Ajá.
1: Y después fue trasladado ya a planta... transmisora en su ocaso, digamos.
0: Sí, sí, sí.
1: Tenía algunos problemitas.
0: Es de la misma época en que deje de hacer señas que se ve.
2: No se ve.
0: De la misma época en que usted y yo trabajamos juntos en Radio Salta.
1: Sí, claro.
0: Esa época era operador a la mañana. Bueno, si quieren comunicarse con nosotros, enviar fotos, videos, lo que quieran compartir. 3875-788-899.
1: Sí, me quedé en el recuerdo de Arturo Fernández y de todos los operadores, de los buenos operadores de aquella época, con el Fito Fernández, con Paredes, con los hermanos Villafañe.
2: Paredes después terminó en Buenos Aires.
1: Sí, terminó en Buenos Aires.
0: ¿Se acuerda cómo se llamaba el musicalizador de Radio Salta?
1: Ventecol, señor Marito Ventecol.
0: No.
1: Y Anita...
0: No, el musicalizador, ¿se acuerda que él preparaba la música tanto para Radio Salta como para FM Génesis y hacía un listado?
1: Marito Ventecol.
2: ¿No era David Feldman?
0: No, nunca trabajó él ahí.
1: Marito Ventecol, señora. Y Ana María Ballestero eran las dos personas que se encargaban de la musicalización. En esa época eran
0: Marito
1: discos. No teníamos la tecnología.
2: Ballestero era la profe también de inglés.
1: Claro, la teacher.
2: Sí.
1: Ana María Ballestero que...
2: Sí, nos dejó hace muy poco.
1: Hace poco tiempo nos dejó.
2: Una mujer muy, muy piola, muy accesible.
1: Se la veía generalmente allí en los cafés, ¿no? Tomando ese cafecito en las tardecitas salteñas o en las mañanas naturales.
2: En mezquina, así se va a llamar mi programa en verano, Mezquinando su mañana. Ya lo sé, ahí está, mirá, se me acaba de venir el nombre a la cabeza, Mezquinando su mañana.
1: Hace poco alguien le dijo, déjalo ir, Fernando, déjalo. ¿Por qué no lo deja ir?
2: Porque lo soñé.
1: Deje ir. Mirá que anoche el pasado.
2: Ayer me mandaron una foto suya abrazado, pero casi a los besos. El tipo así y voy.
1: ¿Con quién?
2: Ya sabés con quién.
1: ¿Con quién?
2: Ya sabés.
1: Muéstreme, por favor, la foto.
2: No, sí. No, me dijo Luca, no sea boludo. No le pongas el pelado, dice, porque lo vamos a defenestrar.
1: Por favor. Yo, no, bueno, pero para. Si hay algo que no tengo de mi pasado, son fotos.
2: Ni del presente tampoco.
1: Ni del presente tampoco.
2: Yo también soy así. No me gusta mucho el tema foteo, de andar así. No. No,
1: es verdad.
0: Imagínese si en otras épocas hubiésemos tenido el celular como ahora, que uno puede sacar fotos o filmar. Más de uno estaría preso.
1: Sí, señora. La información deportiva se llega con el señor Matías Javier.
0: ¿Cómo anda? Lindo. Y ese flequillo.
5: Estamos viendo ahí estilos nuevos.
0: Sí, me gusta eso.
5: Va por ese
0: ¿Pasó
5: lado.
0: Por la pelu de vuelta?
5: Sí, volvimos.
0: Se nota.
5: Cuando, como es equipo ganador, no se toca.
2: El equipo que gana no se toca.
1: ¿El flequillo se arma con gomina o fijador alguno?
5: No, simplemente.
1: ¿Es natural?
0: Gomina, no existe porque, nada.
5: Me fui armando, digamos.
1: Es como un techito que queda.
5: Sí, porque comencé a usar este secador de pelo. Entonces, cuando me terminaba de bañar, lo iba tirando para.
0: Claro, le da una forma.
5: Lado. Claro, le fui dando forma porque, como no soy de comprar cera y nada de eso que me recomiendan, ¿no? Para ese tipo de cosas. Bueno, así le fuimos armándole como la montaña.
0: Cálmese ahí con el secador porque después va a empezar igual que Núñez, que le gusta a Juan Gabriel.
5: Ah, no.
0: No. Ahí.
5: No, está bien, está
0: con
5: bien.
0: Distancia.
5: No,
0: como cuando ya empieza a usar cremas faciales y todas esas cosas, ya.
1: ¿Por qué? No.
0: Núñez, usted no puede opinar. Porque usted hace todas esas cosas.
5: Usar cremas no tiene nada de malo.
1: O claro.
0: Sea, no tiene nada de malo, pero así se empieza.
1: A ver, eran productos.
5: ¿Así se empieza qué?
1: Eran productos, digamos, exclusivos de.
0: Ortomoleculares.
1: Ortomolecular de las mujeres en una época. Después, esa época fue cambiando. Y llegamos a estos tiempos donde hay una tendencia en que el hombre ha adoptado ese sistema de belleza natural, belleza artificial, vendría a ser.
5: Claro.
1: O sea, el hombre adoptó. No por eso significa que lo que usted está pensando.
0: Claro.
1: Discúlpeme.
0: ¿Qué estoy pensando
1: yo? Sí, ya la conozco.
5: Hay que ser un poco más desconstruidas.
1: Muy bien. Eso. No me salía. Bueno, comencemos.
5: Bueno, arrancamos. Entonces, primero con, bueno, unos cuantos anuncios respecto a lo que se viene en la próxima fecha del fútbol argentino.
2: Informa Sancor Seguros.
5: Podemos hablar un poquito sobre eso también.
2: Perdón. Se me escapó.
5: No, ya que lo menciona, tenemos ahí la despedida. Digo, la despedida, escúchame. Lo que es las disculpas que publicó Sancor, hizo un posteo, no sé, yo estaba viendo en Instagram.
1: ¿Qué dijo?
5: Bueno, básicamente mencionaban de que nosotros iluminamos el cielo cuando en realidad solo tendría que brillar él. Y hasta siempre capitán. No, ningún momento dijeron disculpas, perdón, fue un malentendido, no quisimos hacer esto que aquello.
2: ¿Cuándo es peor? ¿Cuando se hace o se quiere aclarar?
5: Cuando se quiere aclarar, porque aparte le dio el pie a muchos en los comentarios a dejarle muestras de cariño. ¿Se imaginan a todo lo que pasó a Sancor Seguros? O sea, por ejemplo, tiene como 5.000 likes la publicación en Instagram y 5.000 o más comentarios. De ahí te das cuenta que algo está pasando y no es un sorteo. Y bueno, vamos a leer aquí unas cuantas joyitas. Aguante la Serenísima. Bueno, acá uno medio que se confundió.
2: Digo,
5: por el otro tipo de Sancor. Vuelvo de viaje y doy de baja los seguros. No le hagan caso a los comentarios positivos. Esa es otra. Faltó la palabra disculpas. Y acá había otro. Ya me doy de baja de este seguro mercenario. Bueno, me gusta mucho la palabra mercenario. En estos casos.
2: A mí también, y la palabra temerario.
5: Temerario, también.
2: A mí me gusta. Yo cuando mando cartas, documentos, el otro día le mandé a Radio Visión Jujuy que no me mandó, y le dije por su acción temeraria ante la falta de honorarios correspondientes al mes de octubre. Y después me recordé que yo ya había renunciado.
5: Bueno,
2: pero me gusta temerario.
5: Bueno, sí, fue una opción así. Más o menos. Lo dejamos ahí un poquito por encima.
1: Creo...
2: La culpa no la tiene el chat.
1: Yo creo que esta es la publicidad más efectiva de los últimos tiempos.
5: Sí.
1: Claro. La publicidad es efectiva cuando es muy buena artísticamente o muy mala.
2: O muy mala, sí.
1: Uh-huh. En este caso fue muy mala. artísticamente, oportunamente,
5: en ejecución,
1: en lo que fuese. El mundo, si se quiere, la Argentina fundamentalmente, habló de Sancor Seguros.
2: Y mucha gente no sabía lo que era Sancor Seguros. Mucha gente, como mi entorno, llegaba hasta Sancor, que era la empresa
1: Sancor
2: Láctea.
1: Saludos, Sancor Láctea, por
2: y
1: ahí.
2: Resulta que ayer me llama alguien de Sancor Salud, Sancor Seguro. Dice, lo voy a ver a su oficina, ministro, me dice a mí, yo me hago pasar por ministro. Sí, vino ella, Claudia, muy linda, Claudia.
1: Bueno.
2: Y le digo, ¿cómo el tema Sancor Seguro? Y usted vio, dice, se está... Muy buena, te digo.
1: Bueno.
2: Mejor que Seguro Integral, te digo.
5: Buena la atención.
2: Y ella también.
5: Ah, bueno, no, también. Uno su, quiere tirar
2: tenía un
5: centro
2: un
5: y...
2: andar, un taconeo bien compacto.
5: Bueno. Así que así está la cuestión.
1: Bueno, ¿qué pasó?
5: Bueno, ¿y qué más tenemos entonces? Que el día de hoy ya juega Boca contra Instituto, se viene la seguidilla importante, uh-huh. Va a haber seguramente rotaciones. Y dato también de color es que el Vasco Rabarrena reveló que había contraído una enfermedad, había contraído diabetes en la conferencia de prensa justamente previa a este partido de Instituto, y por eso estuvo unos días un poco fuera de los entrenamientos, estuvo un poco observado en medio de reojo, y todo reavivado por el estrés que es dirigir Boca, de acuerdo a sus palabras.
1: Lo que yo entendí fue lo siguiente, que él agarró diabetes en la primera parte de su dirección técnica en Boca.
5: Sí, hace 10 años.
1: La exigencia, el estrés, etcétera, etcétera, lo llevó a tener diabetes.
2: Sí, uh-huh. Puede ser eso, ¿no?
1: Sí, eso es lo que dijo él. Ah. Y ahora como que volvió a saltar precisamente por todo lo que significa el mundo Boca.
5: Sí, y por más que les está yendo bastante bien en este momento, bien embalado, pero obviamente las presiones, las opiniones están en el foco de todos.
2: Pero puede que emoción así tanto, y enfermarte
1: sí,
2: así.
1: Y puede ser, qué sé yo, lo dijo él, ¿eh?
5: Sí, exactamente. Así que, bueno, hoy tenemos el partido a las 7:30 de la tarde, juegan en el Mario Alberto Kempes contra Instituto, que viene como puntero, así que un muy buen momento que está pasando la Gloria.
1: Va a ser un partidazo ese.
5: Va a ser muy lindo partido, porque Instituto tiene todo para poder ir a jugarle.
1: Y Boca está jugando bien.
5: Boca está muy bien también. Así que tenemos también, por ejemplo,
1: pero ojo, que hoy no está Paredes.
5: Claro.
1: Boca es una cosa con Paredes y otra sin Paredes.
5: Sí, hay que ver cómo actúa la rotación en este caso.
1: Claro.
5: En el caso de River, que recibe Estudiantes de Río Cuarto, recordamos, casi un mes después, River vuelve a jugar. Se había saltado lo que han sido estas últimas fechas debido a la despedida de Messi, a las obras en el Monumental, como que se tomaron unos cuantos días. Driussi está un poco en duda, también no se sabe bien quién va a ser el reemplazante de Thiago Almada, que sabemos que está lesionado desde antes de la fecha FIFA. Así que vamos a ver qué equipo para Poncio en el día de mañana a las 9:30 de la noche. Y otros partidos destacados, tenemos recién el domingo con San Lorenzo contra Riestra, a las 4:45.
1: ¿Qué partido ese, eh?
5: Sí, es como el clásico de Avellaneda, pero por el tema de la distancia de las canchas.
1: Discúlpeme. Es como el Manchester y el Bayern.
2: Sí.
1: En el marco de una Champions.
5: Sí, el clásico del Bajo Flores.
1: Es el Barcelona frente al Real Madrid.
2: ¿De dónde es Riestra, perdón?
1: ¿Riestra?
2: Ah.
1: De Buenos Aires.
2: Ah, de Buenos Aires.
5: Claro. Tiene la cancha literalmente a unos cuantos metros de la cancha de San Lorenzo. Cuando enfocan en la transmisión, está como no tiene tribunas y es bastante bajito, se ve de fondo siempre el estadio. No
1: sabía, sí, lo separa una calle.
2: Eso. Son del
1: barrio. Una calle me separa.
5: De jugarle a Riestra.
0: Listo, basta.
5: Si el ciclón no gana
2: la cabeza, chicos, háganse ver, le digo, ¿no?
5: Estamos muy animados, es muy viernes. Tal cual. Y ese mismo día tenemos Racing contra Belgrano a las 19:15 y también Talleres Independiente a las 9:30. O sea, todos los equipos grandes prácticamente juegan contra todos los cordobeses y Riestra San Lorenzo. Pero ahora vamos a lo que nos compete con el fútbol salteño, porque se viene un fin de semana bastante intenso, agravado por otra situación, otra decisión que tomó en este caso la AFA. Vamos primero con Juventud, que juega esta noche, ahora sí, después de unas dos semanas. Juega en el Fray Honorato Pistoia a las 22 horas contra Huracán Las Heras. En este caso es la primera fase de lo que es la segunda reválida, partidos de ida y vuelta. donde el que gana, el que se impone, termina avanzando por un posible ascenso.
1: Es un mata-mata.
5: Exactamente.
1: Bien.
5: Comienzan a definir
1: el día de hoy. Le consulto detalles porque no conozco cuál es el camino o el sendero del torneo.
5: Sí, también igual lo vamos descubriendo ahí un poco a la par, porque son medio complicados, hay mucho texto respecto a los reglamentos.
1: Perdón, pero en este es caso, el mata-mata, ¿se juega de local primero?
5: Sí.
1: Y de visitante después. Uh-huh. El triunfador sigue
5: avanzando.
1: El derrotado queda. ¿Ya fuera de toda competencia?
5: Exactamente. ¿Por qué esto es importante? Porque se está hablando en Juventud de muchas rescisiones de contrato, de algunas deudas tanto con el plantel como cortocircuitos con parte de la dirigencia. Y en caso de quedar eliminado en esta serie contra Huracán Las Heras, no verían acción hasta abril del año que viene. O sea, wow. ¿Cuánto estamos? Son noviembre, diciembre, enero, febrero, marzo. Sí, seis meses prácticamente sin competencia. Así que es un partido que ahora es muy importante para el Santos.
2: Claro, pero yo digo, y si pasa también, ¿no? O sea, ¿hasta dónde? Porque tampoco es una realidad que voy a decir, viene bien Juventud. En algún momento va a tropezar y puede ganar casi, no voy a decir una mala palabra, de casualidad podría pasar una instancia más, pero ¿a dónde está yendo? A ninguna parte.
5: Prácticamente no han tenido victorias en el nonagonal, que ha sido la razón por la cual terminó último y ha quedado en esta segunda revalida.
1: Sí, pero el fútbol es así. Juventud tuvo, creo que los primeros 4 o 5 partidos, triunfos del torneo.
5: También.
1: Era la sensación y después no ganaba nadie.
5: Después se cayó.
1: ¿Quién te dice que vuelve a ganar? ¿Qué sé yo? El tema es que ya sea Juventud o su rival queda en el camino, ¿cómo hacen para aguantar institucionalmente los gastos fijos de cada equipo?
5: Lo que son los salarios, los jugadores,
1: todo.
5: ¿Cómo funciona luego la institución? Porque obviamente es como decían en su momento con Gimnasia y Tiro, no es solo el equipo de fútbol, es todas las disciplinas que se manejan dentro del mismo predio que está en calle La Rioja y Lerma. Cuestiones que tenemos entonces este partido muy importante esta noche y la semana que viene ya tenemos el partido de vuelta. Cosa a tener en cuenta, primero que nada, la AFA anunció en el día de ayer y prácticamente sin previo aviso que la plataforma que se utiliza para ver los partidos tanto del ascenso como lo que es un poco, fútbol femenino, futsal, a partir de hoy ya se está cobrando como una nueva suscripción.
1: No te puedo creer.
5: Así es como aparece la imagen, lo estamos viendo en el streaming, pero lo vamos describiendo. 15 mil pesos por mes te sale el pack. El Pack Plus de lo que es la LPF, la plataforma oficial.
1: Que hasta hoy era gratuita.
5: Hasta ahora era gratuita. Y que si bien no te transmitía todos los partidos, de hecho del Federal A, va a seguir siendo gratis. Es parte del plan base junto con otras disciplinas.
2: Pero ahora podés ver todo.
1: ¿Qué vas?
5: Claro, sí. Podés ver por pago. Ya vamos a aclarar bien cuáles son las que tenés que pagar para ver. El Federal A está incluido en el plan base, igual que el futsal femenino y el promocional amateur. Esos no hace falta pagar para poder verlo. Recordamos que igual no son todos los partidos, son algunos seleccionados por fecha. Pero en el Pack Plus se incluye la Primera Nacional, la B Metro y la C, más en la primera del fútbol femenino. Así que,
2: bueno, son 500 pesos por día. Un paquete de cigarro creo que lo sale 500 pesos.
5: Claro, el tema es que ahora es cuando anuncian todo esto a 3 fechas de que terminen todas las definiciones.
1: Claro, ahora viene la etapa más importante, más emotiva.
5: Claro, ahora es claro.
2: Un acierto de la gente de promoción de la AFA. Es decir, che, hasta acá le hemos dado el changüí, el guisito. ¿Quieren milanesa? Viene, pero hay que pagar.
5: Y bueno, habrá que ver porque se van sumando los gastos. Hay gente que también paga el pack fútbol, que a lo mejor ve a su equipo que está en el ascenso y luego le gusta ver lo que es el fútbol nacional.
2: Sí.
5: Entonces ahí se van sumando casi más de 40 mil pesos, si tenemos que ponerlo así un poco un estimado, para poder consumir fútbol en Argentina. Y ahora se suma también esto que involucra a la pasión de muchas personas.
1: Hoy, el hincha de Central Norte, ¿pagaría 15 mil pesos para tener el pack fútbol, para verlo únicamente a su equipo? El hincha de Gimnasia.
5: Pero aparte que quedan estas 3 fechas que, en todo caso, son muy definitivas para el Cuervo. Que son también.
2: Falta respeto.
1: Supongamos que Gimnasia y Tiro ingrese dentro de los 8 clasificados, los mejores clasificados, y vaya a la próxima ronda.
5: Claro, avanza a los playoffs.
1: A los playoffs.
5: Y bueno, van a tener que pagar si quieren ver esos partidos con la calidad que manejan también en la plataforma.
1: ¿Puedo yo pagar un mes y al otro mes dejar de pagar.
5: Sí, tal cual. Pero también es eso, ¿no? Haces el desembolso para ver a lo sumo cuántos partidos. Ahora te aseguras tres, porque son las últimas tres fechas del campeonato.
1: Sí.
5: De ahí en más, si siguen avanzando, avanzan, por ejemplo, hasta noviembre, son otros 15 mil pesos y así vas haciendo clean caja, como dicen, ¿no?
2: Claro.
5: Así que tremenda esta situación.
2: No me parece caro, la verdad, y no me parece tampoco una cosa tan así, claro, pero están acostumbrados a la asignación universal, a los subsidios del kirchnerismo, que quieren todo gratis. Señor.
5: Es como lo que pasó con la publicidad de la aseguradora.
2: Exacto.
5: En un mal que tremenda esta situación.
2: No me parece
5: situación.
2: Caro, la verdad, y no me parece tampoco una cosa tan así, claro, pero están acostumbrados a la asignación universal, a los subsidios del kirchnerismo, que quieren todo gratis. Señor.
5: Es como lo que pasó con la publicidad de la aseguradora.
2: Exacto.
5: En un mal

0: cada zona que se enfrentan por el primer ascenso?
1: Exactamente.
0: Así es. Uh-huh. En este caso sería Ferro, hoy por hoy, Ferro con...
1: Ferro, y del otro lado están Gimnasia de Jujuy, están también San Martín, Tristán Suárez.
0: Y juegan del segundo al séptimo.
1: Sí.
0: Y los cruces son impares.
1: Bueno, porque luego, después de esa final, queda siempre un equipo ahí pendiente, y es el que luego se suma en la siguiente fase. Es algo muy raro de explicar, pero bueno, ya también vamos a...
0: Pero también queda impar.
1: Sí, ¿no?
0: Bueno, no importa.
1: Ya lo estaremos viendo. Cuestión. Vamos entonces ahora con Central Norte, después de lo que han sido las amenazas esta semana, que lo mencionábamos en el día de ayer. Tenemos también el partido contra Ferro, el puntero, que, bueno, viene embalado. Vamos a ver cómo se defienden en este caso. Juegan de local a las 4 de la tarde del día domingo. Así que Central Norte tiene esta una de sus finales. Capaz lo importante sería conseguir un punto. Y sabiendo que luego va a enfrentar a Chaco Forever, a San Telmo, que están mucho más vinculados a justamente la lucha por el descenso. Uh-huh. Entonces, bien, un partido muy complicado. Y unas horas antes también va a estar jugando Gimnasia de Jujuy contra Gimnasia y Tiro. Y hay una novedad. En el día de ayer también se reveló la sanción a Lautaro Gordillo, el goleador del Albo. 3 fechas de suspensión por la agresión a Nahuel Gallardo en el partido con San Martín de Tucumán. O sea, prácticamente se pierde todo lo que queda.
0: ¿3 partidos
1: de suspensión.
0: Wow.
1: Comenzando mañana, el domingo,
0: claro,
1: contra el Lobo Jujeño.
0: Así que, o sea, se pierde todos los partidos hasta el final.
1: Claro, solo le quedaría un partido. Hay que ver en qué condiciones, claro, llega Gimnasia y Tiro para ese momento. O sea, pero pierde al goleador del campeonato.
0: Es el goleador,
1: Sí, no.
0: Y tiene que haber sido grave para que le den 3 partidos.
1: Bueno, fue una pelea bastante evitable, se podría decir. Ya había terminado el partido y aparentemente el informe del árbitro fue bastante importante respecto a la actitud del delantero de Gimnasia y terminó, bueno,
2: es una calentura que tenés que a veces controlar. En el hockey se dice, Nero, si vas a pelear, suelta el palo.
1: Y con la particularidad de que primero lo termina expulsando al hijo de Marcelo Gallardo, a Nahuel. Lo termina expulsando primero a él y luego le muestra la tarjeta roja a Gordillo. Y luego parece que fue bastante más grave, le habrán dicho ahí tanto el árbitro asistente, los líneas. Así que, bueno, una muy mala noticia para Gimnasia, que tiene que mantener el ritmo y asegurarse un lugar entre los 8 primeros. También teníamos otro video respecto a estas situaciones de violencia y todo, porque en el torneo Proyección, que vendría a ser el torneo de las inferiores de los distintos equipos que están en la liga profesional, hubo un tole-tole bastante importante entre Atlético Tucumán y Talleres. Sí. Estaba terminando el partido y vean ahí cómo comienzan los golpes de puño contra las rejas por fuera del partido. Los jugadores que no entendían nada, qué estaba pasando, y aparentemente después del segundo gol de Atlético Tucumán, en este caso contra Talleres, desató la furia de los hinchas, los allegados de...
0: Aclaremos, esto es la reserva.
1: Exactamente, el torneo Proyección, que también justamente lo pasa la Liga Profesional de Fútbol.
2: ¿Y dónde se jugaba esto?
1: Eso se estaba jugando en Tucumán, en una de las canchas de reserva que tienen ahí del decano, y vieron ahí, sobre todo al principio, cómo prácticamente estaban acorralando un montón de gente con golpes de puño contra el alambrado, y del otro lado estaban los jugadores, el árbitro y toda la situación, siendo chicos jóvenes. Son todos, ahí vemos el momento cuando todo arranca. Ya empiezan las corridas y luego golpes bastante fuertes, complicadas.
0: Pero era entre el público, o sea, le decimos a nuestros oyentes de
2: veo
0: radio.
2: Jugadores también yo ahí.
0: ¿Son los suplentes?
1: Son los suplentes.
2: Claro,
1: no estaban ahí los demás.
0: Esto está fuera del límite del campo de juego, detrás del alambrado. Los suplentes de Talleres y el cuerpo técnico se enfrenta con el público de Atlético Tucumán.
1: Exactamente. Y bueno, por ejemplo, ¿saben quién estaba ahí? Lautaro Acosta. ¿Se acuerdan del jugador de Lanús, de Boca, sí, y que también estuvo ahí presente? Está muy vinculado, creo que su hermano es el que está jugando en las reservas. Y bueno, se vio involucrado en toda esta situación de violencia que seguramente acarreará sus sanciones y todo lo más pertinente, ¿no? Así que, bueno, una imagen bastante fea también en el fútbol argentino. Pasamos ahora sí a comentar rápidamente también lo que es la Fórmula 1. Uh-huh. Habíamos dicho en el día de ayer que muy temprano en la mañana iba a estar corriendo Franco Colapinto en el Gran Premio de Singapur. Arrancaban la primera práctica libre. En este caso terminó en el puesto 19. No ha sido capaz la actuación por ahora más lúcida. A las 9 de la mañana es la siguiente y en el día de mañana tenemos formato sprint. O sea, tenemos

0: carrera, tanto el sábado como la carrera principal del día domingo. Todas suman puntos hasta los primeros 8 puestos. Así que Franco estaba muy emocionado y esperando que se pueda sumar justamente con esta oportunidad que le da 2 chances para sumar para Alpine. Así que bueno, ahí lo estaremos informando ya también durante el fin de semana.
1: Perfecto. Acá nos aclaran la definición.
0: Sí.
1: Del torneo de Primera Nacional. Dice, agarren palitos o piedritas.
0: Bien.
1: Del primer ascenso queda un equipo. Uh-huh. Y de los otros 7 partidos quedan 7 ganadores.
0: Hmm. Bien.
1: Más el perdedor del primer ascenso suman 8. Y claro, de ahí salen los cuartos de final.
0: Sí, ahí está. Eso es lo que yo quería tener claro. Entre el primero y el segundo, el primero y el primero de cada una de las zonas juegan un partido.
1: Claro,
0: se define,
1: o sea,
0: el primero
1: juega
0: que asciende
1: el segundo con el octavo, el tercero con el séptimo, el cuarto con el sexto y el quinto con el quinto. Son 7 partidos, de ahí quedan 7 ganadores. Y se suma el perdedor de la primera final.
0: Claro.
1: Y ahí ya conforman los cuartos de final.
0: Me acuerdo que en su momento ya usaban este formato y había sido algo muy injusto contra uno de los equipos que terminó perdiendo ese partido. Había hecho un campeonato espectacular, había terminado también primero en su zona, perdió el partido por el ascenso directo y luego en los playoffs no pudo avanzar y es como, claro, bueno, es como un poco el campeonato también que tenemos en la primera división.
1: ¿Aporte de la señora Pato Burgio?
2: Así es.
0: Sí que sí.
2: Seguimos con una de Messi. Yo creo que hasta acá...
1: Volvemos
2: hasta acá,
1: a lo de Messi.
2: Sí, yo creo que hasta acá
1: Yo tengo otra de Messi.
2: Tenemos todo. Messi, ya sabemos que volvió al entrenamiento. Bueno, lo único que nos faltaba, uno dice flora y fauna. Bueno, la fauna ya la tenemos con las hinchadas y demás. ¿Qué nos faltaba? Flora. Vamos con el videíto con audio, porfa, Jorgito, para que la gente... Lo único que nos faltaba era una planta.
1: A ver.
2: Una planta.
3: ¿Sabías que
2: Messi
3: ahora tiene una planta con su nombre? Te presento a Salvia Messi, una nueva especie para la ciencia y es peruana. Esta hermosa salvia es endémica del Perú y vive asociada a los bosques relictos andinos. Para comprobar que se trataba de una especie nueva, estudiamos sus flores, sus estambres, sus frutos y las comparamos con las especies existentes. Y sí, estábamos frente a una especie aún no descrita para la ciencia. Pero seguramente te estás preguntando por qué Messi.
1: Sí,
3: lo nombramos en honor al futbolista Lionel Andrés Messi, debido a su gran trayectoria que ha inspirado a millones de personas en el deporte. Pero hay una coincidencia que hace este nombre aún más especial.
1: ¿Cuál es la relación?
3: Mira sus flores, celestes y blancas.
1: Toma.
3: Los colores de Argentina. Una nueva especie peruana para la ciencia y un homenaje que une de una manera especial a Perú y Argentina.
1: ¿Qué tal?
3: Ella es Salvia Messi.
2: ¿Qué tal?
0: Le agradecemos a nuestro amigo hincha de Universitario.
2: Tenemos que agregar un detalle, ¿no? ¿Cuáles son las propiedades, los beneficios de esta salvia? Pero bueno, está en investigación. Se dieron con que era una planta que todavía no la habían registrado, por eso lleva este nombre. Y bueno, ya a futuro sabremos para qué nos sirve, ¿no?
0: El beneficio te haga patear mejores tiros libres con la zurda.
2: Por ejemplo.
1: Ah, ahí está.
2: Por ejemplo.
0: Y ahí cerramos los poderes, ¿no?
4: Prostático también.
1: Muy bien.
0: Muy bien. Eso está por si acaso.
1: Tengo un aporte, profe.
2: A ver.
0: Hable, alumno Núñez. Alumno Núñez, lo escuchamos.
1: Con esto del homenaje a Messi, Sancor Seguro y todas esas cosas.
2: Sí.
1: Salió una canción.
0: Ah, mira.
1: A ver.
0: Escuchamos.

0: Pa,
1: no, no, este... la historia de los materiales de seguro.
2: Sancor Seguro.
0: Sí, bueno,
1: tenía... Yo le dije, esto, si lo que querían era que se hable de Sancor Seguros, lo lograron. No importa cómo es la frase, dicen, no importa si hablan bien o mal, lo que importa es que hablen.
2: Que hablen.
1: Bueno.
0: ¿A qué costo? Pero perdí
1: no, no importa, no importa.
3: Gracias, Matu.
0: Un gusto, chicas.
3: Matías Ávila con la información deportiva 7:42. Ya volvemos.
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0: ¿Qué está loca?
1: Música para los profesionales kids que están yendo al cole. Otros que van a estar felices porque hasta el martes no aparecen por el colegio o por la escuela. 7:47, 12 grados la temperatura. Bueno, tendríamos que ver si está lloviznando, ¿no? Porque el pronóstico nos dice llovizna débil.
2: No, acá no.
1: Algunos sectores, claro.
2: Acá no.
1: Algunos sectores.
0: ¿Puedo leer un mensaje?
1: Sí, cómo no.
0: Que me da mucha emoción.
1: Sí, a ver.
0: Buen día, dice acá un oyente, ¿no? Viéndolo desde Payogast.
1: ¡No! ¡Qué lindo!
2: No, no es lindo.
0: ¡Qué hermoso!
1: Súper tranquilo.
0: Desde Payogast. Yo, Payogast, no estaría viéndolo.
2: Es el paraíso, Payogast.
3: Déjense de joder.
2: Yo soy hijo de payogasteños, pues.
0: Ah, no me digas.
2: Yo siempre hoy tengo ahí mi asunto.
0: Ajá.
2: Payogast. ¿Dónde queda Payogast?
0: Cerca de Cachi.
2: Sí, también queda cerca. No, señores, antes de
0: llegar a Cachi.
2: La iglesia de Payogast es una hermosura.
0: ¿Sí?
2: Sí, es muy linda, muy linda.
0: ¿El pueblo de Payogast?
2: Lindo, tranquilo, chiquitito. Hay una casa donde una señora vende empanadillas. A mí no me gustan las empanadillas, ¿no? Pero la gente que iba conmigo, turistas alemanes, dijo, ¡oh, qué rico! ¿Qué es este? Empanadilla. Lo tuve que llevar a estos alemanes.
0: Ah, ¿le convidaste vos empanadillas?
2: No, le compré ahí. Y le digo, pero me vas a tener que pagar, porque este tipo, le digo, en euro nomás se trabaja. ¿Y cuánto euro es? 40 le digo cada una.
0: ¿40 euros le cobró por cada empanadilla?
2: 400 euros. No está haciendo precio, le digo, Siegfried, le digo al tío de Mónica.
0: Sí.
2: ¿Cuál es? Oh, no hay problema. Sacó así, peló, le digo. Vayan yendo,
0: pero
2: le
0: para
2: digo,
0: ellos es...
2: Vayan yendo, yo ya voy, le digo. Y le pagaba así. ¿Cuánto es capo? Le digo.
0: Para ella es una baratica, $40.
2: 400 euros. Claro, 12,
0: 40 euros, sí.
2: Le digo al payogasteño.
1: Le acaba de decir, ¿por qué sí?
0: Claro, pero
1: 40?
0: Sacó 40 cada uno.
2: ¿Cuánto es? Le digo al payogasteño. 12,000 pesos, me dice. Toma 20, pibe, le digo.
0: ¡Oh!
2: Hacer un cucurucho si querés el vuelto, ¿sabes? Digo, quédate con el vuelto. Yo me hago el porteño, ¿para qué? Para impresionarlo, para
0: claro,
2: llevarlo puesto.
0: Claro, claro.
2: Señoras y señores, la información policial más veraz, creíble y al instante que tenemos en la radio de Salta. El señor Facundo Guaymá, muy buenos días.
4: Buenos días, ¿cómo están?
0: ¿Cómo anda, Facu?
1: Buen día. ¿Cómo vamos con el otro?
4: No, bueno, eso es para la tarde igual.
0: ¿Qué cosa?
4: Lo que dije ayer yo, que me están observando.
1: Tiene un...
4: Pero, bueno, justamente ayer me crucé una productora y me dijo, te tengo que mensajear. Porque pasé por la feria del libro, ¿viste? Para chismear un poquito, iba a la clase de francés y estaba esa radio haciendo un móvil, ¿viste? Sí. En exteriores. Bueno, y...
1: Te tengo que mensajear, dijo.
4: Y, claro, sí, porque ella me conoce del programa que yo hacía antes en Canal 10. Usted sabe que yo salí en televisión todos los domingos, una hora.
2: No me diga.
4: El programa se llamaba Injusticia con el licenciado Sebastián Cardoso.
2: Sí.
4: Policiales.
0: Claro. Perdón, era Justicia. ¿O todo junto?
4: No, el IN estaba en rojo y el Justicia estaba en blanco.
2: Ah, está bien. Y salía el licenciado, salió así de traje. En su vida se puso traje. Capo, te digo, ¿no? No sé si entré, si Mansilla, no sé con cuál me quedo, te digo, ¿no?
4: Ahí.
2: Van ahí cabeza a cabeza. Lo perdí de vista.
4: Está ahora en el interior, en Tartagal.
2: Con razón.
4: En su ciudad natal.
2: Ah, mira.
4: Y está
2: en libertad, digamos.
4: Sí.
1: Condicional.
4: Sebastián haciendo un programa.
2: Por video tarde debe ser.
0: Porque a mí me dijeron que lo habían encalado, ¿no?
2: No, está en video TAR.
0: Video
2: TAR. Amigo Andriani, ¿no?
4: Claro, sí. Con el nombre del programa que hacía en la radio del con mejor imagen.
2: Exactamente. Sí señor, ya sé quién es, hijo de puta. Decile algo, decile. Soltalo.
0: Bueno, ¿qué más?
4: Y claro, entonces ahí conocí, volví a reencontrarme con la productora, que ella también nos hacía producción en el programa.
0: Y ella le dijo, te tengo que mensajear.
4: ¿Cómo andás? Mirá dónde nos encontramos.
2: Ella sentía un poco para abrazarte.
4: No es peticita, es flaquita. No, es...
2: Ajá, sí,
4: más alta.
2: Ya lo vi, que era peor.
4: Bueno, así que nada, me dijo eso y está ahí la propuesta de una compañera mía, cuando yo cursábamos en realidad juntos en la facultad. Pero bueno, nada.
1: Qué bueno, me encantó.
4: Nunca pisé esa radio, sería como diría Moria Kazán, perder mi virginidad en los micrófonos de esa radio. Pero bueno, no quiero adelantarme, yo siempre soy
1: precavido. Nunca digas de esta agua no he de beber. Uno nunca sabe las vueltas de la vida.
4: Sí.
1: Por allí una muy buena oferta económica. Uno nunca sabe, nunca sabe. No hay que escupir para arriba.
4: Bien, y ahora sí pasamos a informar.
0: ¿Hay videos?
1: Viernes, debería.
4: No. Hay un pequeño video que filmaron mis compañeras y compañeros del terciario, porque ayer Profesional pudo haber sido primicia, pero el señor Moa prefirió irse al... Bueno, voy a decir porque es un restaurante de la iglesia de San Francisco.
2: Ahí trabaja la hermana de Pilar. Usted cuando vaya y dice, ¿vos sos la hermana de Pilar?
4: ¿Quién es Pilar?
2: De Pilar es sacarse los pelos con los...
4: Ah.
2: Pero no, esta es la hermana de Pilar, de mi amiga.
0: ¿Qué restaurante estamos hablando?
4: De la iglesia, San Francisco.
2: No es iglesia, no es parroquia, no es templete. ¿Qué puede ser? A vos te dicen, por ejemplo, Paloma de, ¿sabés cómo le dice este? Paloma de convento, porque vive cagando a los hermanos.
0: Bueno, sí, ahora entendí.
1: Ay, Dios, cuando hay que explicarlo ya está difícil.
4: Porque la universidad privada organizaba un encuentro para compartir con gente que estudia distintos idiomas, ya sea chino, francés, portugués o inglés, una mesa en donde había actividades y podíamos hablar en esos idiomas.
1: ¡Qué lindo!
4: Así que yo derechito me fui para allá, salí de la primera clase que tuve en el terciario, me pedí la moto, el auto en realidad, y me fui al convento. Pero antes de pasar...
1: Menos mal que no lo dejaron adentro, ¿no?
4: No. Claro, el terciario está en San Martín. Y esto tiene que ver con la información policial, por eso lo cuento,
2: sí,
4: ¿no?
2: Ahora sí me gusta.
0: ¿San Martín y qué?
4: San Martín y Moldes. Cuando estaba pasando Moldes, escucho asesino. Y claro, yo ya me estaba yendo en el auto.
2: Sí, yo aquí maté, yo no soy. Entonces, y vos te diste vuelta.
4: Claro, y le mando por el grupo de WhatsApp a mis compañeros diciendo, che, el que quiere ir a chusmear, hay una protesta y está hasta infantería.
2: Apa, claro.
4: ¿No? Y estaba
1: sí, porque en realidad
4: tránsito.
1: No era una protesta. Querían lincharlo.
4: Y bueno. Y bien, claro, y después yo me entero, revisando las redes, que la gente estaba enfurecida, estaba caliente por un hecho de maltrato animal, de crueldad animal que sucedió en la tarde de este jueves. Ahí estamos viendo una fotografía de la convocatoria. Vinieron desde zona sudeste, sur, norte, gente que se dedica a cuidar animales.
0: Fueron convocados a través de las redes sociales.
4: Exactamente. Sí. Y ahí vemos un pequeño video que hicieron mis compañeros, que claro, la profesora no estaba y aprovecharon para salir a ver qué pasaba.
2: Y
4: ¿no?
2: Hay que salir siempre.
4: Sí.
2: Siempre que hay lío hay que salir.
0: Y eso nomás grabaron tus compañeros. Enseñale cómo se graba un video policial.
1: Son alumnos de francés, no de comunicaciones.
4: Bueno. Bueno, y después sí hay otras fotografías que tienen que ver que cómo quedó la casa, cómo está hoy la casa. Bueno, con esos carteles que están ahí colocados en el ventanal, mostrando el rostro de este hombre, y también, miren, ¿no? Hicieron, grafitearon la pared.
0: Sí. Claro. Le tiraron basura, residuos, todo.
4: Arena, hasta arena tiraban, y los policías estaban todos sucios, ¿no?
2: O sea, pero a ver, la justicia por mano propia no existe. ¿Sí? Para eso se tienen que encargar quien se tienen que encargar. ¿Qué culpa tiene este pobre hombre de hacer como ser y de haber hecho lo que hizo? ¿Y quién le da derecho a esta gentuza a hacer esto? No me parece. Me parece
4: vemos
2: horrible.
4: Roto, ¿no? El vidrio.
2: Sí, me parece horrible.
4: Y otros daños materiales. Claro, por eso estaba gendarmería.
0: Infantería. ¿Dijiste pobre hombre?
2: Sí. Algo tiene. Pero, a ver, nadie le da derecho a hacer esto a la gente. Ya está, el tipo tiene que ir preso. No existe la justicia por mano propia, Ricardo.
0: Sí, pero.
2: ¿Quién es esta gente?
0: Un tipo que maltrata a un animal, que mata.
2: Pero ¿quién es la gente para justiciar? Nadie.
1: Mire, yo que hablo desde adentro de la parte de protectores, ¿no? Siempre se habla de no llegar a la violencia. Los verdaderos protectores de animales tratan de no llegar a la violencia. O sea, que se haga como corresponde, justicia con las leyes, con que nunca llegar a la violencia. Todo esto, ¿qué pasó? Parece que el hombre este no es la primera vez que tiene este tipo de cosas. Es violento con los vecinos. No. Es una persona agresiva. Pero acá el tema fue que no solamente la perrita que le ensució, parece que la perrita hizo piso, caca dentro de la casa, salió afuera y la ahorcó. Y encima le metió una bolsa en la cabeza. Uh-huh. Sino que además tiene otros dos animales que también están muy maltratados, muy, muy sometidos. Y el problema es que, según los vecinos, el hombre este es violento y agresivo con las personas también. O sea que tiene un problema de salud mental.
4: Claro. Bueno, a eso vamos un poco con ya información oficial, porque intervino unidad de flagrancia a cargo de Carolina Mateo Bellini, quien ordenó que sea trasladado al hospital de salud mental Miguel Ragone, ¿no? Claro. Por el presunto padecimiento de una patología psiquiátrica.
0: Para una evaluación.
4: Sí, a ver, los vecinos dicen que él tiene un carnet
0: de
4: discapacidad por salud mental, aunque otros dicen, no, él se lo hizo hacer para justificar sus acciones. Bueno, son versiones, ¿no? Los vecinos, suposiciones.
1: Aparentemente, con los vecinos, los que están cercanos a él, no sé si serán los de la escuadra o con quien trata, no sé, el verdulero, el almacenero, dicen que es una persona agresiva. Entonces, ¿qué se tomó en cuenta desde la justicia? Que es peligroso no solo para sí mismo, sino para terceros, y agravando el hecho de los animales. Claro.
4: Todo comenzó un poco haciendo la cronología, ¿no? Dicen que los chicos que estaban haciendo educación física, que son del turno mañana, pero que van a hacer educación física al turno tarde, a las 3 y 4 pasaron por la zona, todo estaba normal, cuando de repente los alumnos empezaron a advertir que había un perro sufriendo en la calle, en la vereda. Eso se avisó a los directivos, salió un preceptor a mirar la situación y automáticamente los alumnos fueron a ver qué es lo que estaba pasando. Y hoy, hace minutos nada más, una de estas alumnas que ayer estuvo viendo el animal volvió a recordar la situación. Hay una imagen donde se ve a Negrita, porque sí, es una perra, con los ojos totalmente rojos. Algunos decían que estaban como salidos, sí, estaba muy delicada. Por lo menos no se sabe ahora en estos momentos cuál es el estado de salud, si murió o no, porque estaba muy delicada la perra.
1: Claro, que por el ahorcamiento es que le provocó eso en los ojos.
4: Claro, pero también se habló de que primero recibió un mazazo el animal. Sí. Y que, claro, como no murió, él intentó ahorcarla, que...
1: Y como no se murió, le puso una bolsa en la cabeza para que se asfixie.
4: Y aparentemente había llegado un policía que vio la situación. Y el hombre, esto dicen los vecinos, habría dicho, no, esperen que, para que deje de sufrir, la voy a matar. Eso aparentemente lo dijo frente al policía que ya estaba ahí alertado por los vecinos, ¿no?, de lo que estaba pasando. Bueno, vamos a ver entonces qué pasa con la salud de este animal y... Porque ahora, en estas horas de la mañana, tiene que concretarse la imputación seguro por crueldad animal y veremos si hay alguna consecuencia, por lo que resaltaba Fernando, de los daños a la vivienda, ¿no? Claro. Si...
1: Nadie se va a hacer cargo. Porque, a ver, ¿cómo detecta quién fue?
4: No, hay videos en donde se ve a una persona cuando rompe el vidrio del portón. Sí, se lo ve la cara, el rostro. Están circulando en las redes esos videos.
2: Alguien va a pagar. Sí, sin duda. Si hay pruebas, además, tiene que responder.
4: Está la policía también ahí.
1: Yo le cuento un caso particular. Se hace un congreso de sociedades protectoras no eutanásicas en Mar del Plata, año 90 y, bueno, fue cuando fue lo de la AMIA. 94 creo, y voy en representación de la provincia de Salta, de la protectora de, en ese momento, de Guau. Uh-huh. ¿Qué se hacía en Mar del Plata? Una corrida de toros. A ver, no es parte de nuestra cultura la corrida de toros. Entonces, cuando se procede a esto de la corrida de toros, a bajar supuestamente los grandes toros para que se haga la corrida Juan San Fermín por las calles de Mar del Plata, se logra ver que eran unos terneritos apenas un poco más grandes que un mastín. O sea, estoy hablando de un perro de 1.20 m, póngale, de altura. Como el animal estaba tan asustado, comenzaron a picanearlo por dentro de las rejas del camión. El animalito sale, se desgarra una pata, en fin. ¿Cuál era la consigna de los protectores? No devolver la agresión. Si nosotros vamos a pelear, digamos, a luchar, a manifestar por una vida, no podemos responder con violencia. Yo no le explico la cantidad de cosas que nos ha pasado ese día. Desde que nos han pegado, nos han tirado con cosas encima. La gente que estaba mirando porque sí. Uh-huh. Hay que agregar que hay una gran intolerancia en la gente. La gente ve que están haciendo algo, revoleando cosas y rompiendo. ¿Y qué hizo? Y mató un perro. Vamos. Y todos contra él. Es muy común eso también, que en masa se multiplique la violencia. Así que yo lo he vivido desde adentro y una de las consignas siempre es no devolver con violencia la violencia. No nos lleva a ningún lado y al final terminamos siendo primates. A ver, claro.
4: Sí, sí, tiene una explicación desde la psicología eso, ¿no?
1: Claro.
4: De las masas y todo
1: eso,
4: ¿no?
1: Sí, sí, sí.
4: Bueno, salimos de este tema.
0: Cambiemos.
4: Sí, y vamos a compartir las fotografías de este hombre que había asaltado a un menor y que nuestro compañero César Lazo fue a hablar con la vicedirectora de esta técnica que está ubicada en el barrio Hernando de Lerma.
0: Este es el
4: sí,
0: que...
4: ahí está el video, miren.
1: El famoso técnica 8...
4: Sí.
1: Que tuvimos ahí en el programa Si existe o no
0: pobrecito
1: existe.
0: El joven, la cara de asustado que tiene.
1: Chiquito, aparte lo agarra y a gente pasa y ahora, nadie se da
0: ¿cómo,
1: cuenta.
0: ¿Cómo vive la vida un chico de esa edad después
1: ¿cómo
0: de
1: ¿cómo vuelve
0: esto?
1: A la escuela?
0: O sea, solo no va a querer salir nunca, siempre acompañado, mirando para todos lados, un trauma.
1: La sí. gente pasa y nadie ve
0: y
1: nada.
0: Y este tipo, no sé, si a esta hora ya no está libre, raspando pasa, ¿no?
4: A ver, está detenido porque ayer fue la detención. Justamente ahí nomás cerca, Hernando de Lerma, barrio municipal, lo detuvieron en Villa Angelita. Estamos viendo que la calle Juan Carlos Dávalos y Lavalle.
0: Sí.
4: Este hombre de 33 años al principio no quiso identificarse.
0: Que al final era la escuela técnica número 8.
4: Sí. Sí, sí, sí. Bueno,
1: estábamos con la duda que
3: sí, está cerca
1: entre
3: de la iglesia,
1: Tucumán
3: de la iglesia,
1: y Buenos
3: no sé
1: Aires, técnica 2, que la Einstein, que más allá, que más acá.
0: Que la 8 no existe.
1: Que la 8 no existe. Al final, ¿el técnica 8 de qué calle?
4: No, en realidad acá en esta ubicación lo detuvieron al hombre, ¿no?
0: Ajá.
4: En Lavalle y Juan Carlos Dávalos en Villa Angelita.
0: Bien.
4: Pero esto pasó en Hernando de Lerma.
0: ¿Lo detuvieron ayer?
4: Ayer exactamente a la tarde, 33 años, bueno, aparentemente fue algo de manera fortuita, ¿no? La detención, se
3: sí,
4: dice que estaba
3: sí.
4: cometiendo una contravención, sí, sí, sí, sí.
3: Es lo que leí yo esta mañana en el super noticiero.
4: Lo escuché.
0: ¿Le gustó?
4: Muy bueno.
3: Ágil, ¿no?
0: Los dos esos que leen.
3: Oh. Y son inventadas las noticias, porque nosotros
0: sí, sí.
3: No leemos. Leemos el diario de la mañana y largamos.
0: Sí, sí.
3: Por ejemplo.
4: Improvisado.
0: Y FM Profesional, ¿no? La página de FM Profesional y de ahí sale.
3: Como Corbacho, ¿viste que Corbacho no lee?
0: Sí,
3: por eso yo lo odio.
4: Ah.
3: Porque el tipo empieza a hablar,
0: yo el otro día lo agarré, lo encontré, le digo, qué memoria que tenés,
3: sí,
0: hijo de...
3: Tomás un scratch, le digo.
0: Te vamos a escrachar, te vamos a tirar basura en la calle.
4: Este hombre de 33 años tenía en su poder un cuchillo, un arma blanca, que también tenemos ahí la fotografía para pasar. Bueno,
0: sí.
4: Andaba armado, ¿no?, este hombre, queriendo tal vez cometer otro ilícito. Y saliendo de este tema, rápidamente mencionamos un operativo en General Güemes, porque un hombre y una mujer habían entrado a una vivienda de barrio 17 de agosto, ya es otro tema, y bueno, robaron un televisor de 75 pulgadas.
3: ¡Epa!
4: Ya lo vamos a ver cuando me den boliza.
0: ¿75 pulgadas?
4: Sí, yo creo que no agarro 75 pulgadas.
3: No.
4: ¿Cuánto es?
0: 75 pulgadas.
3: Este es una pulgada.
4: Ahí está, mira.
3: 75.
0: No es grande.
4: No, bueno, es que en la foto tal vez no se dimensiona.
3: Él,
4: ¿no?
3: Él tiene uno de 14, pero no es grande. El tipo ve tele en el celular, pero no sé cuánto. ¿No?
4: Claro.
3: Por el enchufe voy a guiarte.
4: 75 pulgadas el televisor y también una notebook. Bueno, dos personas, como les decía, un hombre y una mujer, que también fueron fotografiados desde la espalda. Quedaron detenidos en allanamientos que se realizaron en General Güemes. Y con esto, acá completamos parcialmente la información policial, lo más relevante que se ha comunicado ayer jueves. Estaremos atentos a ver qué pasa este viernes, espero que no haya siniestros viales.
3: Sí, y... le pedimos por favor a la gente que no choque el día de hoy.
4: Sí. Que simplemente estemos hablando de causas que existen.
3: Porque el otro día, ¿viste la seguidilla de sucesos? O sea, entre los apuñalados y los siniestros viales, fue una cosa medio cíclica, ¿no?
0: Hay días.
3: Sí, sí. Es como que la Tierra atrae esa...
0: Sí, para mí que son los planetas.
4: Sí. Y una cosa para decir que no tiene que ver con lo policial, que cuando yo estaba en Buenos Aires... que yo los escuchaba a ustedes, ¿eh? Mientras me cambiaba, me iba a bañar, a las 6 de la mañana escuchaba la dupla,
3: y no te
4: o la efeméride.
3: Bonito. Nunca hablamos de Racing.
4: Sí.
3: Nunca hablamos de vos.
4: ¿Qué hijo de...? Así decía, mientras me estaba preparando, pidiendo los dientes.
3: Menos mal que el otro era gringo, no se venía acá. Porque
4: y a las 7, bueno, los veía por streaming. ¿Y cómo me he reído con Moonibot?
1: No, tremendo.
3: Es muy útil.
1: Yo le dije, Núñez, hay cosas de las que no se vuelve.
3: ¿Ahí se hizo de Moonibot?
4: Sí, ¿cómo hace Moonibot?
1: ¿Cómo hace Moonibot?
0: Hola, ¿qué tal? No me sale.
1: No, porque está enfermo. Y no le sale porque está enfermo.
3: ¿Habla el muñeco ese?
0: Sí, yo lo vuelvo loco.
3: A ver, yo lo voy a llamar.
4: Hay una publicidad ya que está saliendo en radio y que habla el muñeco.
3: Habla.
0: ¿Qué es lo que necesitas? ¿Qué es lo que necesitas? Y vos le decís, mire, tengo un árbol. Ya estaremos comunicándole al área correspondiente. ¿Me dices tu dirección, por favor?
3: Así habla.
0: Sí, no. Yo lo vuelvo loco.
3: El intendente Emiliano Durán se va a encargar personalmente de esto. No digas jamás dónde llamar.
0: Así.
3: Porque la idea es así. No le han enseñado ortografía.
1: Ahora le digo, ¿no? Está entre Draculito y el otro. ¿Cómo
0: Estaremos comunicándole al jefe del área, Esteban Carral Koch.
1: ¿Koch?
0: Y así. Yo lo volví loco. Le mandé 500 mensajes en un día.
1: Perdón, ¿y a usted le preguntaron, ¿trabaja con esa gente?
4: No, me dijeron, ¿qué estás viendo? Me decía.
1: Claro.
0: El polaco,
4: el palestino.
0: El palestino. Dice, a esto hay que matarlo. Sí. A esto hay que matarlos, ¿eh? Bueno, ¿qué más? Llegamos a 50.
4: Muy bien.
1: Detalle de palestino antes que siga. En el avión, ya después del atentado que hubo con el tema del piloto, el copiloto que lo apuñaló y todo. Bueno,
0: ¿y usted no tenía miedo, por ejemplo, de estar al lado del palestino?
4: No, es que lo decía, ¿no? Tiene una mirada muy serena al hablar.
1: Porque
4: muy
1: así
4: tranquilo.
1: Es cuando van a poner la bomba.
4: Y lamentablemente lo estafaron, digamos. Él fue.
1: Pobrecito.
4: ¿Se acuerda que le conté?
0: Fue estafado, fue
4: el alemán y él fueron los estafados. Me dijeron que están por ampliar la denuncia ayer, me habló la chica. Bueno.
0: ¿Quién fue el tucumano? ¿Quién fue?
4: Fue uno de acá, de Buenos Aires.
0: Sí. el porteño. Sí.
1: Bueno, al otro día del atentado, ¿qué me toca viajar a mí en avión? Al otro día del atentado. Entonces, claro, el comentario y el chiste dentro de el aeropuerto era ese, ¿no? Uy, mira ahora y que no vayas. Bueno, subo. Cuando estaba pasando uno del personal de la tripulación, le digo, discúlpame. Acá el piloto y copiloto son re amigos, ¿no? Somos todos de la misma religión. Tranquila, no se preocupe, nos conocemos y comemos asadito los fines de semana.
0: ¿Eso le decía la tripulante?
1: Sí, él.
0: ¿El tripulante?
1: Y claro, se fue, risa, ¿no? Se fue, y cuando vuelve, se acerca y me dice, usted no sabe lo que representa para nosotros, después de eso, volver a subir al avión.
0: Sí, claro.
1: Y me dice, porque el avión se puso así, me dice.
0: Están con los oídos ahí, a ver si no escuchan gritos, discusión.
1: Claro, uno lo ve desde acá ahí. Porque no se sube un avión en forma cotidiana, pero que ellos diariamente se suben a un avión porque ese es su trabajo, imagínese. Bueno, bien.
0: ¿Cuándo juega Racing?
4: El domingo.
0: Viene bien Racing.
4: 19:15 con Belgrano.
0: Últimos dos partidos están levantando, ¿eh?
4: Claro, hay que ganar todo para tratar de entrar por la ventana, como se dice, ¿no?
3: Sí, entras.
4: River, Independiente.
0: ¿Juegan con River y con Independiente?
4: Primero Independiente, después River.
0: Ah, se viene el clásico.
4: 120.000 el viaje, ida y vuelta.
0: ¿Qué piensa ir?
4: No, es que es un día de viaje, ¿viste? De micro.
0: Ah,
4: y el claro. Partido termina a las 3 de la tarde. No, 5, ponele.
0: 120.000.
4: Y voy a llegar a las 5 de la tarde del lunes acá. ¿Y qué voy a hacer a la mañana acá?
1: Claro, porque no se dejó un día.
3: Y no, pero decirle al indio.
4: Artículo. ¿Crees
3: que hablas con el indio?
4: Artículo 99.
3: Hablas con Edgardo. Hablas el piola, el bajo. No te va a decir nada. ¿No? Nunca dice nada.
0: Gracias, Paco. 8:12, 8 de la mañana, 12 minutos. Vamos a apagar, ya volvemos.
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En el orden local dictaron prisión preventiva para Conejo Martínez y será trasladado a Villa Las Rosas. Así es como Carlos Alfredo Conejo Martínez irá al penal de Villa Las Rosas. El juez federal de garantías de Orán, Gustavo Montoya, dispuso este jueves al mediodía su prisión preventiva por 2 meses después de formalizar la investigación contra el exintendente de Aguas Blancas como presunto jefe de una asociación ilícita con fines de lavado de activos de origen delictivo. La decisión se tomó un día después de que Martínez se presentara en una comisaría de la Policía Provincial en Orán. Permanecía prófugo desde el sábado, cuando Gendarmería Nacional realizó 32 allanamientos en los que fueron detenidos 11 presuntos integrantes de la organización. También se ordenó su traslado al establecimiento del Servicio Penitenciario de Salta y se fijó 6 meses para la investigación.

0: En el país, la Corte Suprema apura los plazos para destrabar el conflicto por la ley de tierras. La Corte Suprema de Justicia designó a los dos conjueces que se sumarán al debate por la derogación de la ley de tierras y apura los plazos para resolver el conflicto contra el artículo 154 del DNU 7023. El máximo tribunal de justicia anunció que Diego Barrueta Viña, miembro de la Sala Primera de la Cámara Federal de Casación Penal, y Juan Ignacio Pérez Cursi, de la Cámara Federal de Apelaciones de Mendoza, resultaron elegidos para definir la cuestión. En el mundo, Navi Pillay fue galardonada con el Premio Nobel de la Paz 2026. La jueza sudafricana Nabetem Navi Pillay fue galardonada con el Premio Nobel de la Paz del 2026 por sus esfuerzos para promover la paz y el derecho internacional, según informó este viernes el Comité Nobel Noruego. El comité también ha decidido conceder el Premio Nobel de la Paz del 2026 a Navi Pillay por sus esfuerzos para promover la paz y el derecho internacional. Y añade, el compromiso con los principios jurídicos y universales y su firme brújula moral son constantes a lo largo de una dilatada trayectoria, un hilo conductor que une una labor inicial en defensa de Nelson Mandela y de otras personas que se opusieron al apartheid, con su desempeño como juez en algunos de los casos judiciales internacionales más relevantes en nuestra época. La temperatura 13 grados, 2 décimas, la humedad 92%. La máxima para hoy 18 grados. Es la hora 8 de la mañana, 16 minutos.
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0: 21 minutos, 8:21. Espera un ratito, no, que me tengo que poner el aire.
1: Oh, mamita querida.
0: Sí, porque necesito. Usted vio cómo es esto. Bueno, guardo mis cosas. 13 grados la temperatura en estos momentos. Mensajes que han llegado al 3875-788-899. Nos dice Luis, lo que nadie contempla es la acumulación de bronca. Los perros todos los días haciendo, dice que hagan, sí, no es así, popó en tu puerta. Los niños, bien, pero bien malignos y agredistas, sería agresivos. Todos los días rompen los nervios de cualquiera. Conozco bien el tema. Ah, pero la reacción es violencia. Anda, dice Luis. Sí, la violencia no justifica absolutamente nada, ¿no? O sea, la violencia, ¿con qué se puede responder? Con más violencia. Si usted le molesta algo, va y agrede, y el otro le va a devolver también violencia, es inevitable.
1: Sí, pero también forma parte del cansancio de la gente ante la inacción de las autoridades que tienen que actuar.
0: Claro, sí, obviamente.
1: ¿No es cierto? Bueno, o sea, a ver, en este caso particular, una persona con problemas en salud mental, ¿por qué está así? ¿Por qué hace las cosas?
0: Porque no está medicado.
1: Cuando tendría
0: que
1: estar medicado, tendría que estar atendido por profesionales, etcétera, etcétera. Bueno, ya que estamos con este tema, vamos a charlar con Lucas Íñigo. Él es referente de protectoras de animales de Salta. Lucas, el gusto en saludarte. Buen día.
2: Hola, buen día, chicos. ¿Cómo están?
0: Buen día, Lucas.
1: Bueno, contanos un poco qué es lo que pasó con esto de ahí en Villa Charta, con el ataque con esta perrita.
2: Sí, ayer a las 4 de la tarde aproximadamente llegan denuncias, publicaciones por parte de alumnos del colegio de la zona. Estaban viendo a un perrito que tenía una bolsa en la cabeza, ¿no? Pero en ese momento, por temor, por miedo, no quisieron descubrirlo, pero dijeron que se veía sangre. Luego se acercaron algunos proteccionistas y detectaron que esta persona, este sujeto, estaba en ese momento solamente con un boxer, prácticamente semidesnudo. Dijo literalmente que quería ponerle fin a la vida de esta perrita para que no siga sufriendo. Lógicamente luego se comprobó de que no había comenzado ahí, digamos, el caso de maltrato, sino que era casi prácticamente la finalización, porque lamentablemente el calvario de esta perrita negrita de 13 años de edad, una perrita viejita, adulta mayor, en un estado avanzado de nutrición, también había sido golpeada aparentemente con un martillo o algún tipo de mazo en su cabeza, que le produjo varias fracturas en cráneo, ¿no? Así que esta persona adujo de que lo había hecho porque la perrita había, bueno, hecho sus necesidades ahí en la vereda de su casa, ¿no?
1: Sí.
2: Con lo cual, varios chicos, un par de alumnos lo quisieron linchar en ese momento, luego llegaron más proteccionistas y vecinos de la zona, y bueno, llegó justo la intervención policial que evitó primero que este sujeto culmine con la vida del animal, y también que los propios vecinos proteccionistas y alumnos lo linchen a este sujeto, ¿no?
1: Uh-huh. ¿Y por qué se llegó a esta situación de lo que ya conocemos a través de las imágenes, esto de atentar contra la propiedad?
2: Sí, yo creo que, no sé si buscar un justificativo, yo no justifico la violencia en absoluto. Creo que el beneficio de la duda hay que darlo en que en principio no se sabía que esta persona tiene una discapacidad o sí, esquizofrenia, cuenta con un carnet de discapacidad vigente. Uno por ahí, el sentimiento de bronca, de impotencia, de dolor, de ver una perrita viejita lamentablemente fulminada por un sujeto, no evalúa la situación de si esta persona, bueno, uno interpreta de que la persona actúa con saña, con grado de violencia inusitado, y que hemos tenido tantos casos de maltrato animal, yendo por esta línea, bueno, toman las decisiones apresuradas quizás, tal vez, no mide las consecuencias que esto implica, y bueno, se producen pintadas, torturas lamentables de la vivienda, y atentados contra las personas. Bueno, vivimos en una sociedad que lamentablemente reacciona, tal vez ante la falta de dirección de las autoridades, por mano propia, ¿no?
1: Claro, ese creo que es el problema, ¿no? Esta persona, si tiene algún problema de salud mental, no tendría que estar agrediendo ni animales ni a gente y estar con la atención profesional especializada.
2: Ese es el tema. Muy finita la cuestión. Ahora, ayer estuve hasta las 3 de la mañana hablando con la doctora Céspedes, porque ya se hizo la presentación como querellante a través del Instituto de Derecho Animal. Va a ser esta persona, se los adelanto, imputado como caso de maltrato animal. Ahora la fiscalía de casos flagrantes, la doctora Carolina Bellini, tendrá que determinar con la comitiva de salud adecuada si esta persona es realmente esquizofrénico, tiene un tipo de otra complicación, y que determine que esa persona, claro, al momento de cometer este acto de maltrato o crueldad animal, tenía la posibilidad de discernir o no si estaba haciendo bien lo que estaba haciendo, ¿no? Claro. Así que nos queda esa ventanita abierta. La verdad que a mí, como persona, me pone en una situación muy delicada. Por una parte, desear que esta persona no tenga ningún tipo de enfermedad mental. ¿Para qué? Para que sea castigada como se debe. Pero bueno, en el caso de que corresponda y que sí, que cuente con el certificado y la Junta Médica determine de que lamentablemente no tenía la posibilidad de determinar si lo que estaba haciendo estaba bien o mal, bueno, ya seguramente se lo imputará. ¿Y
1: qué se sabe hasta ahora
2: en libertad, ¿no?
1: Sobre
2: tiene
1: esta persona?
2: Tiene que estar internada bajo toda, claro, la norma de seguridad, porque es un peligro para la sociedad.
1: ¿Y qué se sabe precisamente de esta persona por estas horas? ¿Él continúa en su vivienda?
2: No. Es una persona de 53 años de edad. Pablo, bueno, el apellido no lo doy por cuestiones, sí, judiciales. A mí lo que me dicen, me han llegado muchos mensajes de que esta persona también cometió algún acto de violencia o de abuso hacia algunas alumnas que circulaban en la zona, que también sacaba fotografías. Es decir, no está nada comprobado, solamente, repito, son versiones que me llegan. No me extrañaría, ¿no? No me extrañaría que una persona que cometa actos de crueldad o de maltrato hacia los animales también tenga algún tipo de otro indicio de violencia. Esta persona ayer a las 8 o 9 de la noche ha sido detenida, puesta a disposición por la justicia, ha sido trasladada. En este momento está en el Hospital Ragone, me acaba de confirmar la doctora.
1: Ah, perfecto. Ah, o sea,
2: la audiencia de imputación iba a ser ahora a las 9 de la mañana. Hay alguna dificultad con el tema del traslado del paciente hacia Ciudad Judicial, así que están haciendo lo posible con que sea al mediodía la audiencia de imputación, va a ser imputado, pero bueno, están viendo la logística para trasladarlo a este sujeto, y bueno, y también, por supuesto, la manifestación de muchos proteccionistas y vecinos se van a apostar ahí en Ciudad Judicial.
0: Lucas, y con respecto a la perrita, ¿qué se sabe? ¿Falleció? ¿Está internada en algún lugar?
2: No, la perrita, gracias a Dios, bueno, está peleando en este momento por su vida, pobrecita.
0: Sí.
2: Repito, es una perrita ya de avanzada edad, 13, 14 años de edad, ya hagamos cuenta que tiene, no sé, cerca de 80, 90 años de vida. Se le van a hacer ahora una resonancia magnética. Recordemos que por los golpes que le propinó este sujeto, prácticamente le reventó los lobos oculares. Que habrán tenido la posibilidad de ver
0: las fotos. Escúchame, si alguien quiere colaborar económicamente, ¿se puede dirigir hasta la veterinaria donde está?
2: Sí, es la mejor manera para evitar confusiones de áreas y demás.
0: ¿En qué veterinaria está?
2: La veterinaria de Villa de la Rosa, el doctor Cristian Jacquemil. En este momento no recuerdo exactamente el domicilio.
0: Bien.
2: Pero
0: la pueden buscar
2: penal
0: así.
2: En el Villa de Rosa, sí, a la vueltita, sí, en el pasaje.
0: Perfecto. Y ahora decime, con respecto a los otros dos animales que dice que este hombre tiene en la casa, que también están en un estado de desnutrición y abandono deplorable, ¿saben algo, van a hacer algo para sacarlos de ahí? Porque Si este hombre está internado, esos animales van a quedar ahí sin comida, sin agua.
2: Ayer se pudo ingresar al domicilio y se contrató solamente con un gatito, así que el gatito fue retirado, lógicamente, para cuidar la integridad dentro del contexto este grotesco.
0: ¿Y en qué condiciones estaba el gatito?
2: No, el gatito estaba en condiciones estables. Lógicamente, por ahí determinar la condición de desnutrición en un gatito es un poco más difícil que en un perro que tiene condiciones más visibles. Eso lo determinará el veterinario en el transcurso de la jornada. Pero gracias a Dios no existía, no habitaba ningún otro animalito a cuidado de esta persona.
1: O sea, está interviniendo ya la justicia. Se hizo una presentación judicial.
2: Sí. Ya se hizo una presentación como querellante a través del Instituto de Derecho Animal. Ayer la doctora Césped estuvo trabajando hasta cerca de las 4 de la mañana. Yo también estuve acompañándola ahí, haciendo un poco de apoyo psicológico. Si quiere, hoy ella tenía que viajar a hacer una presentación en Apolinario Salario, casualmente un caso también de maltrato animal, que justamente iba a salir una linda sanción, entre comillas, pero bueno, no pudo viajar, se tuvo que quedar para seguir este caso, ¿no? Así que ojalá que llegue la justicia, que esta persona... Definitivamente, Apolinario Salario, casualmente un caso también de maltrato animal, que justamente iba a salir una linda sanción entre comillas, pero bueno, no pudo viajar, se tuvo que quedar para seguir este caso, ¿no? Así que ojalá que llegue la justicia, que esta persona definitivamente no puede estar caminando por

0: Como máximo, esa persona puede ir un año de prisión, ¿no? Lamentablemente tenemos una ley ya algo viejita, algo obsoleta, que tiene más de 60 años. Lamentablemente, si una persona que comete algún acto de crueldad o maltrato puede ir detenida de 15 días hasta un año de prisión, lógicamente después pagar las cuestiones que correspondan. Lo interesante se da, como en casos anteriores, como en el caso Boneman, que la persona, si bien es sentenciada a un año de prisión, cuenta con algún tipo de antecedentes. En el caso de Boneman, él portaba un arma de fuego, entonces fueron adicionando todas esas penas, y esta persona se la pudo dejar tras las rejas con una efectiva de 3 años, porque ya contaba con algún tipo de antecedentes. Claro, Había que ver, en el caso de que la Junta Médica determine de que esta persona tenía la capacidad de discernir en el momento de cometer esta barbarie, y bueno, ya hará que tenga algún tipo de antecedente y ojalá pueda ir a prisión efectiva.
1: Lucas, gracias por atendernos. Muy amable.
0: No, por favor.
1: Un abrazo.
0: Por llamar. Un abrazo.
1: Lucas Íñigo, el referente de protectoras de animales de Salta, aquí en Modo Profesional.

0: ¿Qué es de los oyentes que se comunican a esta hora de la mañana? ¿Qué número, Patito?
1: 3875-788-899. Sergio nos dice buenos días, que tengan un excelente fin de semana. Y nos agrega, si hay violencia en nuestros corazones, es mejor ser violentos que ponernos el manto de la no violencia para encubrir la impotencia. Palabras de Mahatma Gandhi. Pobre animalito, nos dice Sergio. También tenemos un mensajito de audio para compartir, Marcelito.
2: Buen día, accidente de moto acá en la Paraguay, en la rotonda de la Coca-Cola.
0: Otra vez la rotonda. ¿Rotonda de la Coca-Cola?
3: Sí.
1: Don Núñez, puse mi like. Van 18. Nostalgia radial con los vinilos. Disfruten el fin de semana y feriado. La colación estuvo riquísima, como lo preparaba mi abuela materna. Y nos muestra el before y el after de un plato con anchi. Yo se lo paso a Jorge para que él vea. Porque yo sé que a usted ese tipo de cosas le gusta.
3: Anchero, usted le gusta el anchi.
0: Yo soy anchero.
1: A mí me gusta el anchi.
0: Pero el anchero pelonero.
3: Sí. Y también a veces con un poquito de limón.
0: Sí, señor.
3: ¿Frío o caliente?
0: Y no mezquine el azúcar, por
3: frío
0: favor,
3: o
0: le
3: caliente.
0: Pido. ¿El anchi?
3: Sí.
0: Frío.
3: Y caliente también, es muy rico.
0: ¿Sí?
3: Sí, es muy rico.
0: No, nunca he probado caliente.
3: ¿Ha probado la palta con azúcar?
0: Déjese de bromar, palta con azúcar, no me venga con empanada con miel de caña y todo ese tipo de cosas,
3: Ricardo,
0: señor.
1: Bueno,
3: no,
1: mire, ahí
3: el
1: tiene el plato para que vea.
3: Ahí está.
0: A ver.
1: El antes y el después, el before y el after.
3: ¡Qué bueno!
1: Un genio. Manda los carozos, nada.
3: Parecen los huesos de Damasco más que de durazno, ¿no?
0: Sí.
1: Bueno.
0: Buen día. ¿Ustedes hacen viernes de música y humor?
3: Sí, por supuesto. Enmezquinando su mañana, Ricardo Chango López.
0: ¿Qué tal, señora? ¿Cómo está? Esto es Mezquinando su mañana.
3: Buen día, Mario. Buen día a los amigos de la radio.
0: Che, qué remerita Núñez, ¿eh?
3: Ese Adelma.
0: No.
3: Alguien de
1: su
3: tu pagarera.
0: No.
3: Alguien de tu pagarera.
0: No.
3: Yo sé en qué termina el celular que te mando eso.
0: Che, qué remerita Núñez, ¿eh? ¿Esa la compraste en Temu? Ah, señor, esta me la mandaron de Italia, seda, pura seda, seda original italiana, señor.
1: Seda el paso, ¿no?
0: Además, tendencia, viste que se usa estas...
1: Esos dibujitos.
0: Colmenadas, así se dice.
3: Escucha.
0: Escucha.
3: ¿Y dónde está la gente de Jujuy? Esto es de la feria.
1: Bueno, tenemos...
0: Espere, no terminé el mensaje.
1: Bien, siga.
0: ¡Eso! ¡Súbele!
3: ¡Cuéntale!
0: Buen fin de para el programa favorito.
3: Dale.
0: Los empleados públicos que no hacen nada. Dice Jessica Judith de Soli.
3: Ya sé quién es la Jessica Judith. No sabe el bombón que es. El empleado público promedio se da vuelta a mirar cuando tacone a la Jessica Judith.

0: no sabe la solidez. Parece un puente.
1: De sol.
0: La base del puente del dique Cabra Corral. No, no sabe lo que es. Tum, tum, tum. Bombo.
1: Bueno,
2: bueno,
1: le mandamos un saludo a Jessica Judith. Sí.
2: Hoy 9 de octubre, ¿no? 9 de octubre.
1: Sí.
2: ¿Se acuerda usted hace un año atrás qué estaba haciendo?
0: Sí.
1: Ah, no me acuerdo de ayer.
0: Pausa.
1: Me voy a acordar.
0: Estábamos haciendo una pausa, dice la Gabriela.
2: No. ¿No?
1: ¿Pausa? ¿Estábamos haciendo una pausa?
0: Bueno, ¿qué estábamos haciendo? ¿No?
1: ¿Qué estábamos haciendo?
0: Octubre, se moría.
2: Nosotros estábamos dando la información que estaba extraviado o se daba por perdido a Vicente Cordeiro.
1: ¿Hace un año ya?
2: Un año ya. Un ¡apa! Año sin Vicente Cordeiro, ahí tenemos el flyer. Misa y Marcha del Silencio, viernes 9 a las 19 horas en la Catedral de Salta. La consigna es llevar una vela. Invita la familia Cordeiro.
1: No sé si a esta hora, pero tal vez dos horas después ya empezaba a correr la versión informativa, ¿no?
0: No, claro. No recuerdo.
1: Si, creo, si, no no me recuerdo. Si no me equivoco, cerca del mediodía sí, empezaron no. ya.
2: Porque lo que daba era que no había ido a dejar a su hija a la escuela,
1: claro,
2: y no volvió.
1: Y no volvió. 8:39, vamos a apagar, dale. Ya volvemos.
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0: una hermosa jornada, dice Adri. Cortale, apagale el micrófono.
1: Bueno.
0: ¿Cómo están? Creo que tendrían que endurecer las leyes para los que maltratan a los animalitos, como así también para aquellos que los abandonan, dice Adri. Ilma dice, hola, buen día. Que el señor que está defendiendo los perros sueltos que ensucian las veredas me mande escoba y bolsas para levantar a diario la caca de los perros. Los animales no merecen esto, pero ellos no deberían andar sueltos. Y los dueños... Palabras de Ilma. Daniel nos dice, hola loquitos, desde ahora le digo que no va a pasar nada con el loco que agredió a la perra. Al tener carnet de discapacidad lo hace inimputable. Lo digo con fundamento porque conozco varios con carnet que hacen daño a los vecinos, son exhibicionistas, maltrato animal y...
1: El móvil nos está llamando urgente.
0: Y como llaman a la policía, hasta los agreguen y en el Ragone no hay lugar para detenerlo. Le suben la medicación y lo mandan a la casa. Tienen más posibilidades de ser imputados los que rompieron la casa si son identificados. Y el loco los denuncia.
1: Móvil César Lazo, te escuchamos.
2: Nos encontramos en la avenida Sarmiento, al 500. Acá la municipalidad está haciendo... obras de parquizado en todo lo que es el frente del Hospital del Milagro. Y bueno, vinimos a verificar qué es lo que se está realizando, de qué manera va a afectar el trabajo de quienes venden desayuno hace muchos años. Según lo que nos indican ellas, de que la municipalidad habló con estas personas y les adelantaron de que no las van a mover, pero lo único que están haciendo... es poner en valor,
1: claro,
2: el sector,
1: claro,
2: donde están los... Lo que acabo de escuchar de los herreros, ¿sabe qué es? Y es un detalle que no hay que descuidar. Porque si ponen rejas de los dos lados del parquizado, quienes vienen en el taxi no van a poder bajar. Esto lo acaban de ver ellos al momento de iniciar las rejas... que están al lado, porque ¿se acuerdan cómo está la San Martín?
1: Sí.
2: ¿Cómo parquizaron el sector,
1: sí,
2: izquierdo?
1: Por, bueno, la vereda, digamos, por la vereda y por la calzada.
2: Claro, y acá lo que tienen que tener en cuenta es que los taxis paran acá, tienen parada.
0: Claro, tienen parada.
2: Y tienen que bajar. ¿Cómo hace para subir la gente? Vamos a preguntar,
1: bueno,
2: acá, justo
1: dispondrán de lugares especiales para el ascenso y descenso.
2: Es que el ascenso y descenso es desde la puerta principal hasta donde está el parador del colectivo. Le vamos a consultar a Raúl. Raúl, buenos días, estamos en vivo para FM Profesional. Bueno, analizaron que el parquizado ese puede perjudicar el ascenso y descenso de las personas que vienen en taxi o que quieran acceder al taxi.
3: ¿Qué tal? Buen día, ¿cómo estás? Sí, indudablemente que sí, y esto nos ha pasado ya en lo que es la salida, en lo que es en el Centro Cívico Municipal, también justamente donde está demarcado la parada de taxi, hay un cantero, y prácticamente nos han encerrado ahí, y el pasajero no puede subir tranquilo, y si una persona mayor, menos. Tenemos que estar viendo nosotros, de tratar de ayudarlos para que puedan subir tranquilamente a los vehículos, ¿no?
2: Cuando vinieron el personal de la municipalidad, ¿no conversaron? Porque recién escuché a los herreros que tienen que modificar la puesta de las rejas precisamente por esta situación.
3: Sí, aparte lo que hay que hacer acá, vos viste lo que es, no hay veredas. Y acá sale personas por ahí con que han sido operadas o tienen problemas de movilidad. Entonces yo creo que lo más correcto, primero que nada, es hacer una vereda que venga desde la pared del hospital hasta el cordón. Porque acá hay mucha gente que sale y nosotros estamos moviendo los autos también para atrás, que donde está la puerta principal, para que puedan ascender tranquilamente. Por eso mismo te digo, con esa problemática que tiene de haber sido operado o tiene algún problema de movilidad.
1: Claro.
3: A nosotros no nos consultan nada. Ya prácticamente a los taxis nos han hecho de lado. Nosotros hicimos algunos pedidos de modificaciones de paradas, de ampliación de paradas, todo en la municipalidad. Y bueno, y hemos hablado con el secretario, el doctor Matías Senato, en algunas cosas sí, nosotros los hablamos y nos está apoyando, pero bueno, consideramos que nosotros hemos presentado y hemos presentado ahí un expediente, se ha armado un expediente donde hay una solicitud de algunas cuestiones que hay que modificar. Por ejemplo, ustedes vieron lo que era la parada del banco que se encuentra en este momento en calle Lavalle. Nosotros teníamos una parada a 50 metros. Ni siquiera han considerado que a ese banco, o no lo tienen en cuenta ni les interesa, ese banco van personas mayores. Y esas personas mayores van con trípode, van con andadores, van con silla de ruedas, y tenían la parada de taxi allá a 50 metros. Después el secretario de tránsito lo entendió y él nos hizo la modificación y hoy en día se encuentra la parada ahí en la puerta del banco. Pero bueno, hay cositas que hay que ajustar y que nosotros no las solicitamos por antojo nada más, sino que nosotros también vamos viendo para facilitarle al usuario la posibilidad de ascender a los vehículos. Y bueno, en este caso veremos, hay que ver, pero yo creo que lo mejor que se puede acá hacer es ampliar la parada y que sea desde la pared del hospital hasta el cordón, porque hay gente que sale con esa problemática y tenemos que facilitarle su salida y que no sea un problema para ascender a un vehículo, ¿no?
2: Ricardo, si tiene alguna consulta para Raúl Saldaño, él es uno de los titulares de los sindicatos de taxistas.
1: ¿Cómo andás, Raúl? Solamente una. ¿Está confirmado que van a enrejar el sector que da a la calle? ¿Eso está confirmado o no?
3: No, todavía recién me acabo de enterar de esta situación, pero hay gente que está ya trabajando. Pero bueno, como digo yo, lo mejor sería es ampliar la vereda para facilitarle la salida desde el hospital,
1: claro,
3: a la
1: sí,
3: gente
1: sí,
3: para ascender
1: sí,
3: a cualquier vehículo.
1: Se entiende,
3: ¿no?
1: Se entiende. Entonces, pero por lo visto no, porque está la vereda peatonal más un espacio, un predio, un espacio terrestre hasta llegar a la calle. Y están enrejando la finalización de la vereda.
3: Claro, están enrejando. Entonces yo creo de que primero veamos de modificar cómo tiene que ser y facilitar a toda la gente que sale del hospital. O sea, es un momento que tenemos que empezar a... Si se están haciendo cosas, bueno, aplicar el sentido común, ¿no es cierto?, para que solucionar esta problemática para la gente, ¿no?
1: ¿Esto es obra de la municipalidad o será iniciativa de la gerencia del hospital?
3: Yo creo que la gente de la gerencia del hospital en forma conjunta con la municipalidad.
1: Con la MUNI, claro.
3: Porque viste que la vereda que da Leguizamón y también ahora por la calle Adolfo Güemes, después de tantos años, se está también reparando, se la está dejando de la mejor manera, que bueno, que está bueno. Está bueno que se hagan modificaciones después de tantos años que sirvan para la gente, para poder circular libremente. Así que yo creo que hay algunas cosas que se están haciendo para bien. Pero esto creo que hay que pensarlo de esa manera.
1: Claro, está bien.
3: Entonces, y la gerencia del hospital se tiene que dar cuenta porque todos los días están acá y saben con quién están tratando, ¿no? Así que bueno, bienvenido sea, pero bueno, utilicemos un poco el sentido común, ¿no?
1: Un abrazo.
3: Igualmente.
1: Chao, hasta luego.
2: Gracias, Raúl. Bueno, vinimos con la preocupación de los desayunadores y nos dimos con esto, Raúl, que Raúl no sabía. Yo lo escuché porque consulté si eran de la municipalidad o eran una empresa tercerizada, esto es normal. Y ahí escuché lo que estaban conversando ellos, la problemática que van a tener porque tienen que modificar la reja que trajeron como para poder permitir que quienes estacionen o vengan a dejar pacientes puedan bajar de forma normal hacia lo que es la vereda, porque de esta manera el único lugar donde van a poder descender quienes vengan en vehículo es en el frente, en la puerta principal. Después no se va a poder.
1: Claro.
2: Y después tiene en contra que hay dos paradores acá, para el Correo de la Carrera, el de Guayco Mirasoles, el Troncar Norte-Sur, el 3B, el 4E, muchos los corredores que paran estos dos paradores.
1: Dos temas, César. A través de las imágenes que nos enviaste, he contado 5 animales ahí, 5 perros.
2: Sí, ¿De quién voy a preguntar a la señora. Son clientes fijos, ¿no? Los perritos.
4: Ah, son de la calle, sí.
2: ¿Y alguna vez tuvieron algún problema?
4: ¿En qué sentido?
2: Que haya mordido alguno de los clientes.
4: Sí, aparte la doctora del hospital los quieren mucho a ellos.
2: Clientes fijos, les digo yo.
4: Sí, vienen todos los días temprano.
2: ¿Qué les dijeron a ustedes respecto al parquizado?
4: al parquizado, nos dijeron de que esta obra ya estaba ya hace mucho tiempo, que se tenía que realizar, pero yo le di la idea al señor de cómo es que tienen que dejar un espacio como estaba antes, o sea, tienen que estar los espacios, porque este para estar así y van por orden, no es que vayan a tomar el último ni nada. Y si usted ve, mire, ahí para un taxi, ¿ves? Como la señora. Sí. Está como que para la, ahí mire, ¿ves? Ella para ahí, ¿no? Entonces, si ella abre para acá, ¿cómo va para, dónde va a tener que parar la señora? En el piso, en la calle. Tiene que dejar un espacio. Yo decía, ¿cómo no hacen acá un poco de contrapiso? Porque sí o sí, para que puedan. Entonces, el contrapiso se puede venir para acá o se puede ir para allá, como estaba antes. Y pueden parquizar los espacios que queden. No sé de qué fue la idea de esto.
5: Lo cierto, porque a nosotros nos preocupó su trabajo. ¿A ustedes les van a permitir seguir trabajando acá?
4: Sí, el señor nos dijo de que nos pongamos o contra la pared o la cuestión que el señor, no la arquitecta, el señor nos dijo que él, su prioridad es que nosotros podíamos seguir trabajando.
5: ¿Es funcionario de la municipalidad?
4: Sí. Él nos dijo eso a nosotros, porque la señora, le dije yo, ella está hace como 40 años, la señora 28, yo 26. Entonces le decimos, y nosotros vivimos de esto. Así que él nos dijo que su prioridad era eso, que nosotros podamos seguir trabajando. A él le preocupó eso, menos mal, el señor. Después la ingeniera, no, ella no, nada que ver. Ella vino y dijo, hagan esto, y nunca nos dijo nada. Yo le fui a preguntar a ella.
5: Bueno, le agradezco tiempo.
4: Por favor.
5: Bien, ahí está. Ella es una de las trabajadoras que está acá. Tengo miedo que haya un accidente con los perritos, porque los hombres que están trabajando están picando la tierra. Uh-huh. Y los animalitos piensan que los están espantando o algo parecido. Uh-huh. Entonces, en este momento están poniendo las rejas. Están poniendo las rejas del lado de la vereda, por ahora. Veremos de qué manera van a ponerlo del lado de la calle. Porque, insisto, va a ser muy complicado para los taxistas poder hacer que los usuarios suban a las unidades de taxi. Y después hay un sector que está antes de la puerta de acceso, está demarcado como para ascenso y descenso. Allí también va a haber un inconveniente, porque el frente se utiliza sí o sí para las ambulancias. Recordemos que personal de la penitenciaria también viene acá con las unidades trayendo los internos que tienen alguna dolencia. Entonces todo esto tiene que ser tenido en cuenta, porque es un sector distinto a cualquier otro lugar que tiene nuestra ciudad.
1: Perfecto. César, le comento que en estos momentos está colapsado el puente de la Coca-Cola. Un choque un choque entre un motociclista y una ambulancia.
5: Uy, encima de una ambulancia. Uh-huh.
1: Bueno,
5: yo estoy por ahí.
1: Diríjase urgente. Muy usted bien. Que cubre toda la información, César, gracias, muy amable.
5: Hasta luego.
1: 8:57, 8 de la mañana, 57 minutos.
0: Información que nos llega a través del 3875-788-899. Yolanda nos dice, está colapsado el puente de la Coca-Cola, aparentemente un choque, y nos agrega un choque con una ambulancia y un motociclista. Bueno, también nos ha llegado otro mensajito, Clementina, que dice, buen día, la Coca-Cola, frente a la Coca-Cola, ambulancia y una moto, un choque para médicos. Bueno, muchas gracias le decimos a Clementina por escribirnos. Algunas de las personas que van a este curso y nos muestra una foto, un montón de mujeres sentadas a lo largo de una mesa, y dice, hola Patito y compañía, hoy quisiera hacer un llamado a la solidaridad para aquellas personas que tengan una máquina de coser y la puedan donar a un grupo de abuelas que están aprendiendo a coser marroquinería. Contamos con una, pero no alcanza, ya que son varias las que pueden ir avanzando si hubiera otra máquina más. El que pueda se agradece de corazón. Y ahí nos está mostrando quiénes son las personas que están trabajando en ese taller. El mismo se da en el Centro Misionero Angeleri, en zona sudeste. Gracias, espero que se pueda aportar un granito de arena.
1: Ahí estamos viendo una fotografía.
0: Y yo, como siempre, escuchándolos. Ah, se llama el Club de los Abuelos, nos dice Elizabeth. Buen día y tengan una excelente jornada.
1: Deberíamos ir para allí, sí, Fernando,
6: sí, por supuesto.
1: A formar parte de esa comunidad, de esa familia, el Club de los Abuelos.
6: Es lindo también visitar hogares de ancianos,
1: también
6: cárceles. Alguna vez hemos ido con el grupo de la Acción Católica. Y vos sabés qué gesto divino que va a tener León XIV, que va a visitar
1: el Cotolengo.
6: En su visita a la Argentina va a visitar presos, va a visitar
1: a presos
6: cárcel.
1: También sí,
6: sí, sí, sí. Y eso deja una enseñanza, ¿no? Que Dios sobre todas las cosas es amor.
0: Están haciendo el traslado de los presos de la cárcel de Devoto
6: a Marcos Paz.
0: A Marcos Paz
1: refaccionaron toda la cárcel de Marcos Paz. Es modelo.
0: Hicieron ahora ampliación, hicieron, claro, cada vez hay más gente detenida. Bendiciones, no hay que renegar con los perritos, no tienen la culpa, dice María. Se habla con los dueños. Aparte, la vereda la ensucian también los humanos. Gracias, dice María de Santa Lucía, que tiene también mucha razón. Tenemos para compartir unas fotografías de unas artesanías que hace un artesano cafayateño. Esto nos mandó Walter. Y la verdad que hermoso el trabajo que hizo. Una maravilla.
1: ¿Qué es eso?
6: Es una bicicleta artesanal hecha con goma, rayos, cuadro, manubrio y un asiento de goma.
1: ¿Y el que está al lado? Ese.
6: Ah, pensé que era una bicicleta. ¡Una moto!
1: ¿Es una moto hecha con qué?
6: Y debe ser con producto de la zona, con cascarudo, mosquito.
1: ¡No!
6: Ah, perdón.
1: Pero no. Parecen juguetes, ¿no? Descartables.
0: Son cosas que se han descartado y que las recicla y hace arte.
1: Pará, mirá, ese es un...
6: Es un
1: dragón.
6: Es un dragón.
1: Y el esqueleto, digamos, es la parte del motor del auto. De
0: un motor, será.
6: Y tiene cadenas también, ¿ve? Como de motos, que sostiene, es como el intestino. Digo, ¿ve o no ve la cadena de motos?
1: A ver, ¿dónde está la...?
6: Abajo.
1: Ah, sí. Ah,
6: vos pensás que era otra cosa, pero es la cadena.
1: Yo pensé que era otra cosa.
6: Sí, qué bueno que está.
1: Qué bueno, mirá. Mirá qué lindo trabajo. ¿Y ese...?
6: Eso es un dinosaurio.
1: Es un dinosaurio.
6: Un tiranosaurio Rex.
1: Pero está hecho con elementos de auto.
6: Y hueso.
1: Con repuestos de autos.
6: Hueso, mirá.
0: Sí. Con todo lo que es descartado. O sea, eso no tendría ninguna utilidad y este hombre lo transforma en arte.
6: El lomo de ese bicho tiene una cadena de moto.
1: Sí.
6: Y después tiene un piñón, fíjate el de atrás, Chicho, de la bolsa de Haga Deporte,
1: sí,
6: ahí está.
1: Un piñón de
6: bicicleta. Un cuadro de piñones de una bicicleta de carril de cuatro velocidades. No es de auto, es de moto y de bici, Chicho.
1: Sí, sí, qué maravilla.
0: Chicos.
1: Y la bolsa de plástico de Haga Deportes.
6: Es un consejo para que usted haga deporte. Mirá la guitarra electrónica.
0: Chicos, ya termina el programa, queremos extender una invitación.
1: Pará, Pato, ¿viste esa guitarra?
0: Sí, hecha, ya las vi.
1: Hecha con cadenas, con estrellas, estrellas de bicicleta. Esa guitarra,
0: ¿sabe
1: no?
0: ¿Sabe lo que hay que destacar acá? No solamente que utilice cosas que son descartadas, que ya no sirven absolutamente para nada, sino que en el objeto ese que este hombre encuentra, ve el arte. Él ya lo debe ver terminado. En su cabeza mira algo y dice, esto ya está, y
6: uno,
0: se lo lleva.
6: Uno ve basura, uno ve estas cosas, pero por ahí el tipo ve arte precisamente
0: arte, y lo hace.
6: Yo veo, por ejemplo, un papel así, para mí un papel amarillo que dice, indio, vamos rápido porque tengo que marcar a las 10. ¿Qué hace un japonés? Hace una paloma con el papel.
0: Amigurumi.
6: Origami, ¿cómo se llama?
1: Origami.
6: Y la hace bola.
0: Encima.
6: Claro, el tipo. Yo veo un mensaje para el indio. Indio, metele que ya son las 10, pongo yo. El tipo que ve, hace una paloma. Con el otro papel, ¿qué hace? Una bici. No sé, son así.
1: Mamita,
6: son
1: querida.
6: Así los japoneses.
0: Chicos, una invitación para hacer extensiva hasta mañana a toda nuestra audiencia, por supuesto. Mañana es sábado 10 de octubre, desde las 17 y hasta las 22:30. Estamos viendo el flyer, Jorge. Dice, nos visita el mitón del Padre Pío. Estamos hablando de la vicaría de San Pietro de Pietrelcina. Esto es a las 18 horas, habrá misa y bendición con el mitón. Recordamos el año jubilar de San Francisco. Los espera toda la gente, por supuesto, en Gabriel Güemes y Baritú, barrio Don Emilio. Los lleva el colectivo 13, colectivo.
1: Sí. Lunes 12 de octubre, feriado nacional, no se olviden, Saeta va a modificar el servicio, va a tener frecuencias similares a la de un domingo.
6: Ah, qué bien, así qué buena que tengan, noticia. ¿Y el desfile dónde va a ser?
1: Tengan.
6: No hay desfile del 12, debería haber desfile de comunidades originarias, señor.
1: Ya le robamos 4 minutos al Indio Abdala con un día a la vez, así que nosotros nos estaremos retirando.
7: ¿Qué lo parió?
1: Retirando. Por la puerta de adelante, ¿eh?
6: No como Cristiano Ronaldo.
1: Mientras ingresa el equipo, el gran equipo profesional,
7: mamita
1: de un
7: querida.
1: Día a la vez, mira, para acompañarlos hasta las 13 como todos los días, y nosotros estaremos orgullosos de regresar si es que no nos echan.
6: Recién salía a la calle, sí, y encima del auto del Indio, ¿qué había?
1: ¿Qué había?
6: Drones, que decía Sancor Seguro. O sea, mira el tipo lo que es, ¿no? Bueno, señores, buen fin de semana, buen feriado del Día de la Raza. Nos reencontramos el lunes, el martes 13 a partir de las 6 de la mañana en esto que...
1: ¿Martes 13?
6: Sí, señor. No se case, no se embarace.
1: No, yo no
6: día.
1: Vengo, ¿eh?
6: No, no vengo.
1: Yo
6: no
1: creo
6: vengo.
1: En que no martes... No, no, no, yo
6: es
1: no
6: mala dieta.
1: Si
6: mala
1: ustedes yeta. Quieren venir, allá ustedes, ¿eh?
6: Saludos.
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0: La temperatura 13 grados 4 décimas, la humedad 91%. En el orden local denunciaron a un profesor salteño por acoso a 4 alumnas menores de edad. Un profesor de matemáticas de 50 años es investigado en Salta luego de que 4 alumnas menores de edad denunciaran presuntas conductas de connotación sexual que habrían ocurrido dentro del ámbito educativo y a través de las redes sociales. La investigación está a cargo del auxiliar fiscal de la Unidad Fiscal Contravencional Marcos Bravo y los hechos fueron encuadrados provisionalmente en la contravención de acoso callejero prevista en el artículo 115 del Código Contravencional de Salta. La causa se inició en mayo pasado cuando la directora de un establecimiento educativo presentó una denuncia después de que las estudiantes relataran a un docente distintas situaciones que le habían generado incomodidad. Según las actuaciones, los episodios investigados habrían ocurrido durante marzo de este año e incluyen acercamientos físicos, solicitudes de contacto en redes sociales y otras interacciones atribuidas al profesor. En el país, el Banco Central desmintió a la AGN y afirmó que su posición en oro arrojó un resultado neto positivo de 2.505 millones de dólares. El Banco Central de la República Argentina cruzó los datos relevados por la Audiencia General de la Nación y señaló que durante el ejercicio 2025, su posición en oro arrojó un resultado neto positivo de 2.505 millones de dólares, en contrapartida de la versión sobre que la entidad financiera perdió más de 1.000 millones debido a una especulación con el precio internacional del oro. A través de un comunicado oficial al que se accedió, el Banco Central explicó que el desempeño revelado hace unas horas refleja el efecto combinado también de la evolución del precio del metal y de las operaciones de cobertura financiera que la entidad aplica de manera habitual sobre el total de sus tenencias en este activo. En el mundo, la justicia brasileña ordenó el arresto de Eduardo Bolsonaro, hermano del candidato presidencial. A pocos días del balotaje, el Supremo Tribunal Federal de Brasil ordenó este jueves la detención del ex legislador Eduardo Bolsonaro, hermano del candidato presidencial Flávio Bolsonaro, para que cumpla una condena de 4 años y 2 meses por coacción a la justicia de su país. La decisión del magistrado Alexandre de Moraes, integrante también del Supremo Tribunal, resulta firme e inapelable tras haber rechazado las últimas apelaciones del exdiputado, quien se autoexilió en Estados Unidos, donde reside actualmente, tras alegar que sufre una persecución política y judicial. Trece grados, cuatro décimas, la temperatura, la humedad 91%. La máxima para hoy 18 grados. Es la hora 9 de la mañana, 8 minutos.
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0: Señoras y señores, muy buenos días, bienvenidos. Las 9 de la mañana con 22 minutos de este viernes 9 de octubre. Llegó el viernes y estamos encaminándonos. Tengo como 8 mensajes. Che, ¿por qué fin de semana largo? Me están preguntando todos. La profesora Soledad Olarte se va a ocupar del tiempo y de contarnos por qué hay un fin de semana largo. Sole, ¿cómo estás? Buenos días.
1: ¿Cómo estamos? Buen día. Bueno, llovió finalmente ayer. Ajá, llovió. Cumplió. Sobre todo en zona norte.
0: Sí.
1: En el centro, poquitas, sí. Unas cuantas gotas.
0: Sí, alguien contó. Son unas cuantitas. Sí. Hacia la zona norte fueron 14 gotas, en la zona sur 18, pero llovió. Y en el centro 6 o 7 gotas.
1: A eso de las 7 de la tarde yo andaba por barrio La Madrid y lloviznaba. Y me dirigí a Vaqueros porque tenía un encuentro ahí y llovía, o sea, llovía para mojar, llovizna. Sí, sí. Así que bueno, para hoy la máxima, recordemos, 18 grados y ya tenemos 14 grados 3 décimas de temperatura. Lluvia, llovizna, sí, la probabilidad continúa vigente del 10 al 40% durante todo este viernes.
0: Bueno, hago un vuelo rasante por de saludo para el señor Matías Martín Ávila, que está
2: buen día.
0: ¿Cómo estás, Mati? Buen día. Buen día. El señor Fernando Armonía.
3: Hola, buen día.
0: Y el señor Facundo Guaymás.
4: Buen día,
0: ¿cómo estás? Buen día.
4: Comenzamos con algo, un accidente.
0: A ver, empezamos con vos. Tirame el título que nos vamos a ir al móvil.
4: Porque hay un siniestro vial en lo que es Avenida Paraguay y Avenida Palacios, en el ingreso a Villa Palacios justamente. Estamos viendo las imágenes entre una moto y una ambulancia que llevaba una paciente, pero César está con más detalles porque habló una policía contando con más datos qué pasó.
0: Bien, César, ¿cómo estás? Buen día.
5: Buen día, ¿cómo les va, compañeros? Un saludo para ustedes y los oyentes. Le escuchemos al subcomisario Miriam Castillo, por favor, que está hablando en vivo.
6: Produce lo que es el siniestro, el masculino del motovehículo lo hacía por la vía rápida, sentido norte a sur.
7: El motovehículo, bueno, la persona que conducía el motovehículo, vemos que andaba con un casco, porque bueno, veo el casco que está prácticamente sobre la Avenida Paraguay.
6: Se observa lo que es, sí, en el lugar, pero faltaría establecerse al momento de la al momento del siniestro lo llevaba puesto y debidamente abrochado, ya que esa es una de las causales y de las problemáticas que por ahí los conductores usamos lo que es el casco, pero no como corresponde, que es abrochado, porque ante el primer impacto, al no estar abrochado, es lo primero que sale volando en el lugar.
5: Tenemos entendido que la ambulancia tenía la sirena, todo lo preventivo dentro de la emergencia. ¿Habría sido un descuido del motociclista?
6: Estamos a establecer, viendo lo que son las cámaras del lugar. Sí, la ambulancia de emergencia estaba circulando con las balizas como corresponde, y estamos a establecer para ver qué es la mecánica, cómo fue la mecánica y quién tenía prioridad o no de paso. Pero al llevar un paciente y al ir con las luces como corresponde, tendría lo que es prioridad en primera instancia. No hacia absoluta, pero sí de hacer la circulación con el paciente.
5: ¿Cuántos minutos más estarán los vehículos aquí?
6: Una vez que finalice lo que es personal de criminalística, ya que ellos son los que hacen las tareas administrativas acá en el lugar, croquis y todas las tareas inherentes a su función.
8: Perdón, recién nos subamos a la entrevista. ¿Más o menos se tiene determinado cómo fue la mecánica del siniestro o qué pasó en el lugar?
6: Sí, dos protagonistas, lo que es la ambulancia y lo que es el conductor de un motovehículo. Lo que es la ambulancia lo hacía saliendo del barrio Palacios y estaba por tomar lo que es la avenida Vía Rápida. Venía trasladando una paciente femenina. Lo hacía con sirenas y balizas como corresponde. Y en el momento en que estaba circulando lo que es la Vía Rápida, la avenida Paraguay, lo hacía una motocicleta de sentido norte a sur. Momentos en que se está tratando de establecer el tema de los semáforos en ese momento, el color de quién tenía el paso, colisionan, se produce en lo que es el siniestro. La ambulancia iba a proseguir por lo que es Avenida Chile y en cuanto al conductor del motovehículo lo hacía para zona sur.
8: ¿Qué hombre fue trasladado al hospital? ¿Cómo se encuentra él?
6: El masculino fue asistido en el momento tras solicitar lo que es ambulancia del SAMEC en código amarillo y hacia el hospital San Bernardo. Hasta el momento, lo que es el conductor, no tenemos el test de alcoholemia, lo que sí personal de la ambulancia del SAMEC, que lo hizo personal de tránsito municipal de acá de la zona, del área capital, arrojando 0,0 de grados de alcohol en sangre.
8: Recién explicaba usted a nosotros los medios cómo es el tema de la prioridad a la hora de escuchar, ver un vehículo de emergencias con sirena. ¿Quién tiene la prioridad sí o sí establecida? ¿Cómo funciona este mecanismo en Salta?
6: De acuerdo a la normativa que nosotros manejamos y tenemos a nivel nacional, tiene lo que un vehículo de emergencia tiene prioridad, pero no tiene la prioridad absoluta. Sí hacerlo con sirena, balizas como corresponde, pero tomando todas las precauciones y medidas necesarias, por cuanto el ciudadano o la otra persona por ahí está distraída, y tenemos nosotros como conductores de vehículos, ya sea policiales de emergencia, cualquier tipo de emergencia, tenemos que tener presente eso, que no todos por ahí hacen o dan lugar o dan cumplimiento a esta normativa.
8: Justamente le iba a preguntar eso, ¿el conductor salteño respeta las sirenas a la hora de escuchar una emergencia?
6: Lo que se está viendo nos falta un poco, nos falta más lo que es capacitación, cultura vial, así que los instamos a todos los ciudadanos, los vecinos, que se sumen, que respetemos cuando vemos el semáforo, lo que es en amarillo, respetar, esperar a que cambie en verde para poder circular, por más que esté el semáforo en rojo y no pase nadie, esperar, ya que esos pequeños momentos, esos pequeños minutos y segundos que pasan, hacen la diferencia a que tengamos un siniestro vial menos. Ya que estaba comentando ahí con algunos colegas suyos hace un momento, que hace 2 meses aproximadamente tuvimos reunión y uno de los puntos vulnerables es esta zona. Y lo que se vio es que el ciudadano, nuestro vecino salteño, no respeta los semáforos.
8: Muchas gracias, subcomisaria.
2: Bueno, subcomisario, la molesto un minutito, está el Indio Dale en el estudio. Indio, te está escuchando la subcomisario Miriam Castillo.
0: Muy bien, ¿cómo le va, subcomisario? Buen día. Gracias por atendernos.
6: Buen día, ¿cómo está? Buen día.
0: ¿Qué pasó con la paciente que trasladaba a la ambulancia?
6: Sí, en cuanto a las partes, ahí tenemos el conductor del motovehículo, fue trasladado con politraumatismos, lo que es al Hospital San Bernardo. Uh-huh. En cuanto a la paciente que estaban trasladando en la ambulancia, fue trasladada a otra ambulancia a fin de ser asistida como corresponde, llegando lo que es al nosocomio de Senesa, es la información que nos aportaron en su momento.
0: Bueno,
6: ambos, fueron trasladados lo que es a destino de las partes protagonistas del siniestro, no así lo que es de la ambulancia, el conductor de la ambulancia, por cuanto se encuentra aquí en el lugar donde le realizaron el test de alcoholemia, personal de tránsito del área capital, arrojando lo que es 0,0 de grados de alcohol en sangre.
0: Bien, perfecto. Bueno, muchas gracias por atendernos, muy amable.
6: Por favor, hasta luego.
0: Hasta luego, muchas gracias.
2: Bien, esa es la situación, Indio. El caos vehicular es importante porque la colectora que está hacia el este de lo que es la avenida Paraguay, en el sector antes de llegar a la Coca, está totalmente destrozada.
0: Sí.
2: Entonces eso complica mucho la circulación de los que vienen de la zona sur. De la zona norte, medianamente está teniendo cierta fluidez porque ya a la altura de la estación de servicio ya están ingresando hacia lo que es la avenida Paraguay.
0: Bien, bueno, perfecto. A mí me parece, me llama la atención en realidad. Me empecé a fijar un poco más y a prestarle un poco más de atención. Me llama la atención cómo ahora la gente que va en moto va escribiendo en el celular. Sí. Has visto que tienen unos soportes para ponerlo en el celular.
3: Sí.
0: Y van escribiendo, porque obviamente no pueden ir hablando. No sé si es más fácil con auriculares, porque por ahí capaz que con auriculares es más fácil, ¿no? Y hablan. Sí. No sé, no es conveniente ninguna de las dos cosas, pero veo a muchos motociclistas que tienen como un soporte para el celular y van escribiendo mientras conducen.
4: Sí, o lo tienen en la mano directamente.
1: O en la mano. Yo lo he visto en la mano, no sé cómo.
0: Sí. Bueno, un verdadero peligro, ¿no?
1: Sí.
0: Un verdadero peligro, ¿no? Sí, por eso, el tema de manejar el celular, mientras el uso del celular mientras maneja, no es tan solo para la gente que va en auto, en camiones, en camionetas o lo que sea. También va para las motos. Así que, atención al tema. Pero me llama la atención porque lo veo cada vez más. Así que no sé si es la gente que trabaja con la moto y que tiene...
1: gente que comúnmente va mandando mensajes.
0: Sí, sí, sí.
1: Creo que de todo, increíble, ¿no? La imprudencia increíble. En ese sentido en general.
0: Sí, bueno. Bueno, muy bien.
2: Indio, para cerrar, los que están circulando por Avenida Chile en sentido norte-sur, está cortada. Traten de evitar esa arteria porque no pueden acceder hacia la avenida Paraguay con destino a Palacios. Realmente van a tener que ir hasta lo que es la avenida Bélgica.
0: ¿Dónde cortaron, César? ¿Desde dónde?
2: Está cortado desde el puente hasta lo que es la salida de Villa Palacios. Es la avenida del Trabajo, la que se denomina, la que está más al sur de la estación de servicio.
0: Bueno, es decir, que después del semáforo del CCM, ojo, ahí va a tener que doblar. O sea, la avenida del Líbano es, ¿sí, no?
2: Sí, es de la Bélgica.
0: Bélgica, avenida Bélgica, CCM, o a la izquierda. Bélgica. Sí, o a la izquierda para irse hacia la avenida Chile, sé yo. Pero ojo, porque ahí cortaron.
2: Paciencia, por lo menos, si tiene que pasar por allí, con mucha paciencia, porque es mucha la cantidad de vehículos que están circulando en este momento. Sí.
0: Bueno, muy bien. Gracias, César. Volvemos como cuando dispongas. Hasta luego, adiós. Bueno, muy bien. Mensaje a los oyentes que arrancamos temprano, no más Sole. ¿Qué dicen?
1: Bien. Sí, nos llegan al 155-788-899.
2: Es mucha la cantidad de vehículos que están circulando en este momento.

0: haber algo ahí, algo podrido, basura, seguramente, o agua estancada, no sé.
1: Orinaron, sí. ¿Ah? ¿Eh? Orinaron tal vez.
0: También puede ser, es la conjunción de todo eso.
2: Sí, bueno, o todo junto, o devoró la cloaca, bueno, vaya a saber. Sí. Bueno, para él un olor insoportable, que es lo que
0: nos quizás cuentan, nos pueda ampliar, si capaz que también
2: bueno,
0: es
2: si
0: lo que
2: decir
0: dice
2: el
0: Facu.
2: Mejor, si nos manda un poco más de información, mejor. Tanto como eso, no le vamos a pedir tanto detalle. Con que sea insoportable es suficiente. Bueno, muy bien, Mati, ¿cómo está? Buen día de nuevo.
3: Buen día.
2: Título para hoy.
3: Bueno, tenemos el regreso del fútbol argentino. Hoy juega Boca, mañana River y los demás grandes el día domingo. Se vuelve después de la inactividad por la fecha FIFA, pero al mismo tiempo comenzaron ayer lo que han sido los partidos del torneo Proyección, el torneo de las reservas, y una imagen que ha estado circulando mucho por las redes sociales, y es la pelea entre el cuerpo técnico de la reserva de Talleres, en este caso comandada tanto por Rodrigo como por Lautaro Acosta, quien fuera el Laucha, muy conocido jugador de Lanús, de Boca, peleándose contra hinchas que estaban afuera de este partido, donde decimos están los jóvenes, los que van a ser las futuras estrellas, nosotros pensamos, del fútbol argentino. Uh-huh. Y hay toda una explicación, hay toda una historia de cómo se llega a este ambiente tan caldeado, de tal manera que termina a las piñas, ha quedado todo grabado, y además acusando también a el desempeño del árbitro y muchas agresiones más en este partido bastante caldeado. Luego les vamos a pedir las imágenes respecto a lo que ha sido este enfrentamiento. Básicamente hay que explicar.
2: Talleres y Atlético Tucumán.
3: Sí, bien. Se jugaba acá en Tucumán, en una de las canchas de reserva del conjunto decano. Uh-huh. Y lo que pasó es que durante el partido ya hubo varias polémicas. El árbitro cobró un gol bastante sospechoso porque no se había especificado si había pasado una pelota a favor de Atlético Tucumán. Terminan ganando 2-0 y le expulsa dos jugadores a Talleres. Uno de ellos mal echado porque se confundió de jugador y terminó echando a uno que no tenía nada que ver. Pero como no hay VAR ni forma de rectificarlo, bueno, la decisión pasó por ese lado. Y, como decíamos, tanto a Rodrigo como a Lautaro Acosta los terminan expulsando por exceso verbal durante el partido. Entonces, por eso, tenían que ver el resto del encuentro desde afuera de las rejas. Y en ese momento, según lo que relata el Laucha, uno de sus integrantes del cuerpo médico, en este caso el doctor, termina siendo impactado por una silla que le tiran los hinchas de Atlético Tucumán. Y ahí es donde se termina desatando toda esta escena de violencia que quedó grabado en la página de la plataforma de la AFA. Así que bastante feo esa situación. Lamentablemente no tenemos ahora las imágenes, pero en cuanto podamos verlo.
2: Bueno, después lo vemos, pero bueno. Se sigue la violencia generada por los arbitrajes.
3: Exactamente.
2: Vuelta de nuevo al tema, ¿no?
3: Sí, también.
2: El tema, insistimos con esto, la culpa no es del chancho, es del que le da de comer a todo esto.
3: Y bueno, se traslada a distintas categorías, ya lo veíamos, en la Primera Nacional, en la Primera C, en el fútbol profesional y también ahora incluso en las reservas. Recordamos que Talleres es uno de esos equipos que está apuntado como, enemigos, por así decirlo, de la AFA, o equipos que no tienen ese buen vínculo con la casa madre del fútbol.
2: Ayer me tuve que acordar prácticamente todo el día de vos, Mati, casi obligado, porque lo que nos adelantaste aquí de las declaraciones de Tagliafico, con una crítica a los formatos que tienen los campeonatos en la Argentina, explotó ayer, explotó. Mati nos adelantó aquí esto y terminó, en un tole, tole, tremendo ayer.
3: Porque había muchos que incluso ya querían acusarlo a Tagliafico de, operar en contra del Chiqui Tapia. Y, por ejemplo, yo había leído una opinión que decía de que Tagliafico tenía que agradecer de que en un torneo con 30 equipos, el equipo donde él debutó, Banfield, hoy estaría fuera de esto si estuvieran los 20 equipos. Pero les recordamos a todos que cuando él debutó en el año 2012, lo hizo también en Banfield, se fue al descenso y volvió justamente siendo campeón de la primera B Nacional para, asentarse como uno de esos referentes que luego pasó Independiente. Así que, ha tenido sí su linda repercusión de un chico que se ve bastante honesto con todas sus explicaciones y aparte además, muy bien considerado por el futbolero.
2: Pero además, no fue una crítica torpe, habla bien, habla con fundamentos, explica, Tranquilo. Digamos, es una opinión pacífica. Y bueno, después vamos a hablar de todo. Ahora el Chiqui Tapia y Tobillino se tratan de sacar de encima la responsabilidad.

0: se olvida de todo lo que pasó con la despedida de Messi.
1: Exactamente.
0: Entonces, ¿qué hicieron? Llamaron a la empresa que habían contratado para organizar todo esto y le dijeron, che, andá y echale la culpa a River para que nos saquemos el de pelote nosotros encima. El tema es que, a ver, si vos haces una fiesta, ¿no? Hace cuenta, haces tu cumpleaños. Uh-huh. Y vas y alquilás un local,
1: sí,
0: para hacer tu cumpleaños. Y contratás una empresa que te organice todo. Te ponga la música, los globos, las luces, no sé, todo. La comida y toda la fiesta. Y la comida estaba espantosa, la comida estaba mala, la música se cortaba, la música era un desastre, las luces no andaban y todo lo demás. Entonces vos llamás a la empresa que tenía que hacerse cargo de todo eso y le decís, che, es un desastre esto, que el servicio que tenés. Y el tipo te dice, no, la culpa es del local. ¿Qué uh-huh. tiene que ver el local que vos contrataste? La comida la preparas vos, las luces las pones vos, la música la pones vos. ¿Qué tiene que ver el tipo que te alquila el local?
1: Y aparte, bueno, es haberle dado luz verde sabiendo que las cosas podían salir de la forma en la que terminaron saliendo. Porque eso se tiene que ir previendo, de que mirá, no nos va a dar para esto, esto y aquello, no lo vamos a hacer, pero lo hicieron igual.
0: Encima de una manera torpe, burda, y mintiendo, porque los mandaron a decir que la culpa era de River, porque River decidió sacar la pantalla para que no sé qué. El tema es que River dice, esto que dicen ellos, contra papeles y datos. Sacaron los papeles de que la pantalla había sido sacada en julio.
1: Claro, había sido anunciado que la iban a sacar en julio y hace un mes que ya no estaba en el Estadio Monumental.
0: Hace un mes que no estaba. Y estos tipos le confirmaron, digamos, esta mafia de Chiquitapia, le confirmó a River el 15 de septiembre que iban a jugarse ahí el partido. Y en julio ya avisaron y hacía, no sé, un mes y medio que ya las pantallas no estaban.
1: Claro.
0: Así, todo mal. Y ahora se tratan de sacar el lazo de encima echándole la culpa al que le alquilaste el local. Una cosa absurda. Bueno,
1: recordamos que en su momento también le habían pedido que lo que es la bonificación por las entradas que iba a cobrar la AFA y que tiene que ir un porcentaje para River por toda la recaudación, dijeron que ese porcentaje se lo perdonaran y que no fuera a una causa benéfica, que no fuera a las arcas de River, sino que la AFA se iba a encargar de ese 10% de donarlo a alguna organización.
0: O sea, beneficencia con la plata del otro.
1: Exactamente, lo que le correspondía
0: gracioso,
1: a uno.
0: Claro,
1: exactamente,
0: claro.
1: Por el alquiler de Monumental.
0: Sí, no. Dame tu plata, así yo quedo bien y hago beneficencia y trato de limpiarle la imagen espantosa de Chiquitapia.
1: A lo cual River dijo, no, claro, no hay forma. Y aparte
0: anda,
1: salen con estas
0: beneficencia
1: cosas.
0: Y limpia tu imagen con tu plata, ¿por qué con la mía? Bueno, desastre todo, ¿no? Bueno, muy bien. Ya tenemos más información, Mati. Dos títulos policiales, Facu.
2: Bueno, y lo que se está hablando en estas horas de la mañana sobre este acto de crueldad animal que sucedió en calle Moldes, esquina San Martín. Bueno, hablamos con un proteccionista referente, Lucas Iñigo, esta mañana, que nos sigue confirmando que el animal lucha por su vida, es una perra. Que está internada en una veterinaria cerca del penal de Villa Las Rosas, y el hombre acusado, ya más de 50 años, está actualmente en el hospital Miguel Ragone. Así lo dispuso la fiscal Carolina Mateo Bellini para ver si esta persona entendía los actos que estaba realizando en ese momento, porque si se llega a comprobar de que esta persona no estaba en sus facultades mentales, bueno, será inimputable, ¿no? Para la ley.
0: Bien.
2: Así que no habrá consecuencias legales para él, y estamos esperando si hay alguna denuncia por los daños que se hicieron en la vivienda. Los videos eran fuertes, Indio, ayer por la tarde, cuando varios proteccionistas y vecinos se convocaron en ese domicilio y provocaron daños, ¿no? Pintaron la casa, rompieron un vidrio, tiraron basura, bueno, hasta tuvo que venir infantería al lugar. Después de eso, también tenemos ahí un video para compartir, porque quiero que ustedes recuerden sobre este caso que sucedió en Metán, sobre un robo, un intento de robo en realidad, cuando una persona ingresó a un drugstore y exigió el dinero que tenían en la caja registradora. Los dos chicos que estaban atendiendo en ese momento el drugstore salieron y lo dejaron encerrado al ladrón. Ahí estamos viendo la secuencia de lo que se viralizó el 30 de agosto de este año, cuando el propietario de este negocio compartió las imágenes. Bueno, ahí vemos cómo los chicos asustados, porque este hombre estaba armado, tenía un cuchillo, les daba una bolsa para que pongan el dinero, ellos salieron y el ladrón se quedó encerrado después. Bueno, y allí todos los vecinos también llamaron a la policía y se lo detuvo. Pero la noticia que salió recientemente es que este hombre ya fue condenado a 3 años de prisión de ejecución efectiva, ya que tenía antecedentes, ¿no? Esto sucedió en la intersección de 9 de julio y Santa Fe, repito, en Metán, y ahí mira el momento en que el ladrón se queda encerrado y no puede salir.
0: Desesperado, tiro ahí a la puerta, ahí está, claro.
2: Porque del otro lado estaban todos los vecinos esperando a que llegara la policía. Bueno, él finalmente escapa, pero a los pocos metros es detenido.
0: Bien, perfecto. Bueno, ¿cómo está el tema de la inseguridad? ¿Eh? ¿Cómo está? Bueno, y el tema, ¿cómo ayuda el tema de las cámaras, ¿no? En todos los lugares.
3: Fundamental.
0: Bueno, muy bien. Ya me das más info, Facu. Uh-huh. Ayer estábamos charlando de estos patoteros, mafiosos también, barra bravas de un club, ¿cómo se llama?
1: Real Ballester.
0: Real Ballester.
1: Sí,
0: bueno,
1: ahí lo buscamos también.
0: Real o Central Ballester, ¿no?
1: Central Ballester. Bueno, se cruzan los nombres.
0: Barra bravas que uno de ellos, digamos, fue a comprar un televisor. El televisor, según él, tenía falla, fue a reclamar. Claro. Y bueno, parece que le dijeron, sí, pero el televisor no falla, no sé, algo pasó ahí. Como no le querían dar con el gusto de lo que estaba reclamando, decidió llevar la patota de barras bravas de Central Ballester. Bueno, y entraron a un shopping y hicieron un desquicio, un ruidaje con un redoblante, con todo. Y me dice que me está llamando Pichín por ese tema, porque nosotros hablamos de esto ayer.
4: Sí, ¿qué tal? Estamos acá, nos encontramos frente a un supermercado que no quiere dar el vuelto en moneda, sino en caramelo. Y vamos a enclachar a estos chinos porque no voy a dar la ubicación. Sí, pero un empleado, un miembro de nuestra organización, quiso pagar un paquete de galletas con los caramelos que le habían dado ayer de vuelto, y el chino dijo que no, que es plata nada más, así que estamos acá con la... Poné, escuchá la barra brava, Pichín. Esta, es una fuerza de choque. Sí, señor. El negro choque. Sí, está enfermo ahora.
1: Así se llama el que maneja la barra.
4: El negro. Sí. Bueno, estamos ofreciendo estos servicios. Esto es a modo únicamente de merchandising. O sea, esto estamos haciendo un video para Instagram. Sí. Entonces, usted señor, ¿tiene algún problema con algún vecino, algún supermercado, Canal 11, lo que sea? Nosotros vamos y lo escrachamos en el acto. Señor. Hacemos escrache las 24 horas.
1: Se congregan en la España ahí enfrente
4: Su milanesa está dura. Vamos a la carnicería y le hacemos una escrachadura.
1: Sí. Si no cambia la milanesa, qué quilombo se va, hermano.
4: Sí. El carnicero, después nos acordamos de la madre, de la abuela, de la esposa y todo eso. Sí. Así que, Indio, si vos tenés algún problema con alguna otra radio, vamos así sin asco y le decimos, ¿qué te pasa hoy? Hacemos escrache, así.
0: Lo sacamos. Llama la atención una cosita nada más. Sí. Usted le llama servicio a esto.
4: Es un servicio que ofrece, pero porque en defensa del pueblo, ya que ¿cómo se llama? El Icancho Sarabia no atiende todo. El Icancho Sarabia.
0: ¿Quién es Icancho
4: Sarabia? El defensor del pueblo. Ese.
0: Ulucha.
4: Pero es lo mismo, Ulucha. Porque parece Icancho.
0: No es lo mismo.
4: Pensé que era Icancho por su carita. ¿Cómo es entonces?
0: No, Uluncha.
4: Borrá esa.
0: Ulucha. Teníamos Carlos Sarabia.
4: Teníamos ahí un pasacalle que decía
0: Ulucha, pero es Uluncha.
4: Habíamos hecho un pasacalle que decía Icancho. No, cambie, andate, con los chanchos. Sí. Entonces, con Uluncha, ¿qué rima? No rima nada, ¿no?
0: Bueno. Y hay que agudizar el ingenio y capaz que algo sale.
4: Abdala, si vos tenés algún problema con alguna otra radio, con algún alguien que te esté interfiriendo, nosotros vamos, le hacemos tal escándalo, no a la violencia.
0: No.
4: Sí. Son insinuaciones nomás de mala palabra, ¿no? No decimos, porque puede haber niños y mujeres embarazadas, ¿me entendés? Entonces, nosotros, no, con esas cosas somos muy respetuosos.
0: ¿Y cómo hacen para saber?
4: No, sea, es tacto nomás, porque
0: experiencia.
4: Eso. Entonces bien. Nosotros decimos, no, señor, mira, acá puede haber niños y mujeres embarazadas, no jodamos con eso. El único consejo para las mujeres embarazadas es que tomen ácido folclórico para que
3: fólico.
4: Folclórico.
1: Entonces tengo que
4: borrar también eso.
1: Hay que devolver el CD, dice.
4: A mí me llamaba la atención poco cuando mi mujer dice, el médico dice, tiene que tomar ácido folclórico, y fuimos a H.R. Maluf, no vendía. Fuimos a Nadia Música, no, ácido folclórico. Sí, le digo, tío, para la guagua.
0: De la claro.
4: Entonces, Nadia indio.
0: Musical.
4: Sí, Fórmula 1. Sí, a Moschetti, claro. fuimos a Moschetti, ¿te acordás, Moschetti? Sí, yo me acuerdo. Disquería Rodante, que estaba en la San Martín, en tienda La Zarita, digamos, frente a la ganga. Ahí estaba Don Belardo, que era sí, ahí no más estaba la farmacia.
0: Es un recorrido por la historia, ¿no?
4: Sí. Bueno, indio, si vos tenés problema con alguien.
0: Matías, algo de esto que acaba de nombrar, o Facu, algo de todo esto que acaba de nombrar, no. Pichín.
1: Totalmente perdido.
0: ¿Tiene idea de algo?
1: No, no me imagino un museo.
0: La prehistoria,
2: Estoy googleando.
0: Facu está googleando.
1: Me sale Archivo Histórico de Salta.
0: O sea, H.R. Maluf.
4: Moschetti.
0: El otro,
4: La Zarita.
0: Nadia Musical.
4: Ganga.
0: La Zarita.
4: Ganga, la ganga.
0: La ganga.
4: Sí, ahí de tienda Kira estaba dos cuadras. La pituca. Sí, me diría pituca.
0: Pituca.
4: Sí,
0: le falta la mundial.
4: La me diría pituca, decía la.
0: La mundial.
4: Sí, lo vaco funcional.
0: Claro, lo vaco funcional. El niño elegante.
4: El niño elegante.
0: Ufa.
4: Tienda Loira, Calzado Navarro. Calzado Mayo. Pizzería Singarela, ¿cómo era? Que estaba ahí.
0: Ufa y Ufa. Ufa era un boliche.
3: Exacto, ¿no? Todo.
4: Lufa. Sí, me acuerdo. Lufa, mira, fue como una premonición. Don Pandolfo le había hecho la publicidad.
0: ¿Pandolfo?
4: Sí, el don Oscar Pandolfo tenía.
3: Pandolfi.
4: Ese también.
0: Sí.
4: Y le hizo la publicidad cuando se quemaban unos, ¿cómo se llamaba? Se quemaban unos bloques así. Y después se quemó Lufa. El viejo, yo me acuerdo que casi explotaba cuando hacía Lufa. La fuerza de Salta.
3: Sí,
4: yo creo que debe haber muerto así explotado.
3: Sí,
4: no, porque
3: tiene una forma especial de hacer.
4: Más venta, compañía financiera. Pobre, digo, se va a morir el viejo. Se ponía colorado, así parecía feria nacional en el almanaque.
1: Un visionario.
4: Que pa' de cáncer.
0: Bueno,
4: indio querido, vos tenés vecinos molestos, vecinos que con perros que ladran, vecinas que no dan bolilla. Avisarnos, nosotros venimos y es
3: que
4: avisamos.
3: ¿Cómo va a ser que le dé bolilla?
4: Sí. Nosotros tenemos vecinas que son así, se hacen las buenas.
1: Es
4: el servicio. Sí, señor.
0: Y le sigue diciendo servicio.
4: Sí,
0: así que
4: es un servicio.
0: Eso se llama un servicio.
4: Scratches y ¿cómo se? Scratch management.
1: Claro.
4: Management.
1: Sí. Claro, manejo de devoluciones.
4: Y tenemos coach también que te dicen cómo tenés que vos insultar, tenés que decir, ¿qué te pasa vos? ¿Qué no me va a devolver?
0: Coach.
4: Allí,
1: se enseña
4: coach
1: a tocar el bombo, a chiflar.
4: El bombo.
0: Qué bueno.
4: Te enseña a tocar el bombo.
1: Capacidades que en algún momento te van a servir.
0: Bueno, suerte con el emprendimiento, con la pyme.
4: La pyme del Scratch Management.
0: Bueno.
4: Que no me sale management.
0: Sí.
4: Allá me salía management. Ahí. Management.
0: Bueno,
4: esa. Scratch.
0: Bueno.
4: SRL, le metamos.
0: Bueno, listo.
4: Un abrazo. Indio querido,
0: emprendimiento.
4: Sí. Y paga, pues si no, el desgracia también te va a venir a vos, ¿no? Este es como Múmera.
0: Bueno, adiós. Bueno, muy bien. ¿Por qué feriado el lunes, Sole?
3: El próximo lunes es feriado, recordando lo que antes conocíamos como el Día de la Raza, que fue renombrado en el año 2010 como Día del Respeto a la Diversidad Cultural, por decreto. Aunque este año se restauró oficialmente también la denominación de Día de la Raza. Así
0: vuelve
3: que, bueno,
0: a llamarse el Día de la Raza.
3: El descubrimiento de América, todo tiene que ver precisamente con este recuerdo, y bueno, el respeto a la diversidad cultural. Al
0: me
3: final,
0: parece, ¿no?, que lo que tendría que llamarse es la llegada de Colón a América, porque el descubrimiento no fue porque había gente aquí,
3: descubierto,
0: o sea, no se descubrió nada.
1: Claro.
0: Después todo lo otro, no sé, son medio eufemismos, pero lo concreto es que llegó Colón.
3: Claro.
1: Pues, cada cinco años va cambiando.
0: Sí. Y bueno,
3: el encuentro de nuevos mundos.
0: Sí, bueno. ¿Ves? Eso también podría ser. Pero, qué sé yo, bueno, y lo es el día 12, así que feriadísimo el
3: sí,
0: lunes.
3: Sí, exactamente. Cae bueno, el lunes, así que da paso a este fin de semana largo.
0: Bueno, muy bien.
3: El único perfecto. Del mes de octubre, por las dudas. Uh-huh. En el mes de noviembre habrá dos feriados. Uno implementado por la visita del Papa.
0: Cierto,
3: el 14,
0: sí.
3: Que va a ser el lunes 8 de noviembre. Y luego el 26, del recuerdo de la vuelta de obligado, sí. El día de la soberanía.
0: ¿Cómo lo dibujaron a eso, no? Fue muy gracioso lo de la vuelta de obligado y todo lo más, cómo lo armaron. Me acuerdo que ahí tuvo mucho que ver y cobró buena cantidad de plata para armar eso Pacho O'Donnell, que además era en el mismo momento en que armó eso, digamos, contratado por el kirchnerismo para hacer el argumento histórico de eso, era ñoqui acá en Salta. Vos sabés, era ñoqui.
5: Algo
0: Pacho
5: O'Donnell
0: era ñoqui. Le dibujaron algo. ¿Y sabés cuál era la tarea de Pacho O'Donnell? Ir a los canales de televisión y hablar bien de Urtubey. O sea, encontraron a este escritor pago para que, sea un porteño que vaya a los canales de Buenos Aires a hablar bien de Urtubey. Y para eso cobraba todos los meses, sin hacer nada más que eso, digamos, pues vos te enteraste de algo que culturalmente haya hecho Pacho O'Donnell en Salta,
5: no,
0: o por Salta.
5: No.
0: Nada, bueno, fue ñoqui mucho tiempo. Bueno, esas cositas, esos regalos que le hace Urtubey a los salteños de gastar plata en cualquier cosa. Bueno, 9:55 minutos de la mañana, señoras y señores. Un título deportivo, Mati.
1: También hay que poner el ojo sobre esta nueva decisión de la AFA de ponerle ahora sí suscripción paga a lo que es la plataforma donde se ven los partidos del ascenso. Esto involucra tanto la Primera Nacional, la Primera C, la Primera B Metropolitana. De ahora en más, a partir del 15 de octubre, o sea, la semana que viene, los partidos que son también los definitivos, ¿no? En esta serie, por ejemplo, para ver si clasifica Gimnasia y Tiro al reducido por el ascenso, o si Central Norte sigue peleando justamente en la parte baja para no descender, ahora tendremos que pagar 15.000 pesos mensuales para poder acceder a estos partidos que hasta el momento eran todos gratis. Recordamos, esta página comenzó a funcionar a principios de año, después de que no se convalidó una nueva licitación para los derechos televisivos.
0: Esto es decisión del AFA.
1: Exactamente.
0: Otro negocito.
1: Claro.
0: Siguen los kioscos.
1: A tres partidos de que terminen los campeonatos, bueno, ahora hay una nueva barrera.
0: Qué bárbaro.
1: Y ojo que hay algunos que están haciendo los análisis de que no vaya a ser esta también una medida para, de alguna forma, encubrir todo lo que se estuvo viendo en el último tiempo. Los manejos arbitrales en ciertos equipos que durante la semana pasada, creo que en el ascenso en particular, tuvimos como 3-4 escándalos o situaciones muy complicadas. Bueno, ahora va a haber una barrera más, incluso para poder acceder a todo este contenido audiovisual.
0: Sí, como sigue la cosa, Chiqui Tapia en cualquier momento va a prohibir la televisión, los micrófonos dentro del estadio, que la gente entre a ver el esquicio que están haciendo con esto y se blanqueen los negociados, ¿no?
1: Y de hecho, si nos permite, teníamos también un audio que cuando hicieron el lanzamiento oficial de esta plataforma hacían alusión a que el fútbol vuelve a las manos de los hinchas, a manos de nosotros, por así decirlo, para no decir que estaban por detrás de...
0: Sí, somos nosotros.
1: Los hinchas fanáticos del fútbol, escuchamos.
6: El fútbol argentino tiene un valor incalculable, que los números que yo recién le decía no tengan dudas que en 6 o 8 meses se van a triplicar y que muchos van a empezar a transpirar, como transpiraba yo a veces cuando me agarraba calor, pero van a transpirar de vergüenza, porque la verdad va a salir a la luz. Quiero decirles que esta noche es la noche de ustedes, esta es la noche que tenemos que celebrar y sentirnos orgullosos de que logramos que el fútbol vuelva a manos del fútbol. Así que, para cerrar, yo quiero pedirle que me acompañe.
1: Hasta ahí lo cortamos. Este hizo también un homenaje por el Día de la Mujer, justamente cuando estaba haciendo el anuncio. Pero claro, el fútbol vuelve al fútbol.
0: Pero fíjate vos, ¿no?
1: Pero ahora
0: hay un gesto bien interesante para tomar de esto. Él dice que el fútbol vuelva a manos del fútbol y él cierra la mano, ¿no? Es decir, ya saben, ¿A qué ¿Cómo viene la mano? ¿Y a qué mano va a llegar esta plata? Bueno,
1: claro.
0: ¿Qué se le puede creer? ¿Qué se le puede creer
1: al mafioso este? Sí. En este momento.
0: Bueno, ahí, ¿qué se le puede creer al mafioso este? Bueno, terrible. Y quizás está intentando con esto, está tratando de blanquear su imagen, pero después del escándalo, todo lo que fue esto, pero además porque parece que en cualquier momento puede terminar salpicado con el tema de la reventa de las entradas.
1: También.
0: Ojo con el tema. Porque nadie entendió cómo a esta altura de los acontecimientos y para un partido de la trascendencia de la despedida nada más y nada menos que de Lionel Messi, hayan habilitado un sistema de entradas físicas que ya no existe en ningún lado. Y es lo que permitió la reventa esta brutal y truchísima de entradas.
1: Y con eso las imágenes que veíamos de influencers que posteaban en Instagram, manojos y manojos de entradas. Bueno, decís, bueno, ¿cómo, qué pasó con toda la gente que estuvo haciendo fila durante dos horas y no pudo sacar
0: la plataforma? Bueno, ahí está. ¿Por qué se vuelve un sistema arcaico? Bueno, atención porque en cualquier momento pueden terminar salpicados todos estos mafiosos con el tema de esa reventa, ¿eh? Porque si no, no entendés cómo la AFA terminó instrumentando de nuevo. Digamos, en todos los partidos hoy tenés o código QR o presentás el documento y listo. Ya estás en un sistema. No, volvieron a la entrada física, de papel. Digamos, un negociado brutal. Sí. Así que, digamos, salpicado por todos lados. Bueno, señoras y señores, me está llamando nuestro amigo Cacheño Palavecino. Nos vamos para el Valle Calchaquí, señoras y señores.
5: Qué lindo está mi Cachi esta mañana.
0: Ah, buen día. ¿Cómo
5: lindo
0: anda?
5: Está mi Cachi querido. Qué lindo que está mi Cachi querido. No solo Cachi es lindo, también Payogasta, también San Carlos, también Cafayate, toda la zona del, ¿cómo se llama?
1: De los Valles Calchaquí.
5: Seca, eso, de los Valles Calchaquí. Seca. Qué lindo. Seca, un poco seca porque no llueve mucho.
0: No, no, la verdad no, que no llueve, llueve mucho. Sí, el Valle Calchaquí se caracteriza la por la aridez, precisamente.
5: Pero bueno, nosotros estamos acompañando ahora un escritor payogasteño que está en la Feria del Libro, va a presentar, ya va a presentar su libro ahí, Florencio Habana, porque hay un montón de Habana ahí en Payogasta.
0: ¿Cómo se llama?
5: Florencio Habana, sí.
0: Ah, porque son dos apellidos.
5: Hijo Ramón Habán y doña Florencia de Habán. Habán de Habán. Pero hay montones, en serio. Uno en Payogasta levanta una piedra, sale un Habán. ¿Cómo se llama? En Seclantá también levanta una. En Cafayate, no sé qué sale cuando uno levanta una piedra. No me estoy acordando de Cachi.
0: Sí.
5: Pero también uno levantaba una piedra y salía un, no me acuerdo el apellido, pero ya me voy a acordar.
0: Bueno.
5: Pero yo, yo de ese libro de don Florencio Habán y sacado una, mira de lindo, porque es todo de la región.
0: Ajá.
5: Mi Cachi ya no es un pueblo, derribó todos los muros, al igual que Lionel Messi, lo cubre Sancor seguro. Cachi en Feria del Libro, tierra de poetas y cantores, tierra de buena gente y los mejores pimentores.
0: Es
5: para que rime con cantores, le metió pimentores. Porque no quedaba cantones, otra cosa, en Suiza es otra cosa.
1: Los que se dedican a los pimientos.
0: Podría haber sido pintores, o esto es un pintores que además que generan pimentores.
5: Ya lo va a cambiar.
0: Bueno, también, que no sé si me ocurre. Bueno, ¿qué más tiene?
5: Y al hermano, y al hermano San Carlino, gente de acero y de caucho, como la Patricia Aquino de la despensa, el gaucho. Yo cuando voy a San Carlos, cuando usted vaya a San Carlos, tiene que ir por la despensa del gaucho, preguntarla por la Patricia Aquino, que no es lo mismo que Patricia Aquino. No es lo mismo. No es lo mismo. Eso siempre, ella siempre aclara, no es lo mismo Patricia Aquino que Patricia Aquino.
0: Claro.
5: Pero bueno, ya la pata, como le dicen, así que le mandamos un saludo a toda la gente y dice, hermosa localidad de San Carlos. ¿Dónde queda?
0: ¿En San Carlos? ¿Cómo no sabe dónde queda San Carlos?
5: El paraíso mismo. En vez de irse para Cafayate, se va para San Carlos. Sí, claro, así es, ¿no?
0: Sí, así
5: hace
0: es.
5: Mucho que no voy yo por ahí.
0: Claro, claro. O puede ir hasta Cafayate y después se va, pasa por Animana primero.
1: Hermosa localidad, ojalá algún día la conozca.
5: Y puede que no vaya a Cafayate también, porque Cafayate es bien arraigado. Él
0: no,
5: quiere...
0: que usted puede ir a San Carlos sin entrar a Cafayate.
5: ¿Pero dónde va a cargar nafta?
0: En la zona de La Punilla tiene el desvío, pasa por Corralito y llega a San Carlos.
5: Pero no hay nafta ahí. Hay que Cafayate, porque Cafayate
0: es bien poquito, eso lo necesita.
5: No, pero ahí va, sí. Mira lo que ha hecho, ha ganado la licencia. Mira, ahí estoy yo.
0: Ahí va caminando. Sí, qué linda sequía esa que lleva ahí al lado. Sí, bueno,
5: es para yo que ha elegido.
0: Sí, dígame una cosa.
5: Mira los cactus.
0: Sí, dígame, don Cacheño, este libro, ¿cómo se llama?
5: Mi Cachi ya no es un pueblo, derribó todos los muros.
0: ¿Cómo es el título del libro? Sí. Al diablo.
5: Sí, pero usted puede decir, mi Cachi ya no es un pueblo. Porque está es cortito, Cachi. El mismo cartel que dice bienvenido, dice buen viaje.
0: Bueno, pero ¿por qué ya no es un pueblo?
5: Porque ahora ya ha crecido, ya ha abierto los ojos. Ya antes usted iba ahí, lo llevaba puesto al cacheño, más vivo. No, ahora, ¿cuánto sale la empanada? Sale como 30 mil pesos. Sale.
0: ¿Cómo cuesta 30 mil pesos una empanada?
5: No, si hacía paso una vuelta. Vos sabés que mi hermana vende empanada a una vuelta. Y un tipo dice, ¿cuál sale la empanada? Dice, esa la docena de empanadas, 30 mil pesos. Y esa quemadita que está ahí, no, esa nada. ¿Me podés quemar dos docenas? Claro, ¿qué hace? Porque Cachillo es bueno.
1: Solamente empresaria.
5: Y claro. Se lo quema, ¿no? Y se lo vende así a nada, digamos. No, es lindo eso.
1: Le saca la masa y quedas con el relleno, con el secado.
5: Así es, digamos.
0: Bueno, pero que andes muy bien. Suerte con la presentación del libro.
5: Neta.
0: ¿Eh?
5: Y lo esperamos. Cualquier cosa, ¿para cuándo su libro
0: fue de niño? ¿Va a traer a la feria del libro? ¿Va a traer especias también o no?
5: Sí, pimentores. Pimentores. Sí, para que rime con.
0: No, cantores. Muy bien, perfecto, sí.
5: Sí, pimentón, entendido. Bueno, sí. El ¿cómo se llama? El escabeche de avispa, el no es rico, bueno, si no te metas. No salte como toca si no tenés gorro, ¿no?
3: Hubo fiesta, ceremonia del pimentón, así
0: sí.
3: Que
0: bueno. Sí, claro, sí, sí.
5: Hubo,
0: en Buenos Aires hicieron,
3: en Buenos Aires.
0: ¿No?
3: Una
5: fiesta en la NBA salen disfrazados de todas las verduras. En Cachi nunca se han disfrazado de pimentón. Son raros, Cachi. Debería. Bueno, que tampoco hay básquet, sí. ¿No? Bueno. Disfrazado de ají. ¿No? Y, bueno, pero él quiere ir ya. Así que bueno, eso nomás quería decir.
0: Bueno, suerte.
5: Estás invitado y saluda a la patria aquí. ¿Cómo se llama? De San Carlos, de la Depensa. El Guaucho,
0: Cachi. Patricia Aquino.
5: Patricia Aquino.
0: Bueno. Nos vemos. Adiós. Bueno, señores, nos vamos a las noticias. Le anticipo dos o tres temas. Nos están aclarando con un mensaje el tema de lo que está pasando en la calle España con esos olores espantosos.
3: Ajá. Claro que sí, nos dice España y la cera, ¿sí? Y el olor es a desechos de animales, horribles, no se puede respirar.
0: Bueno, muy bien. Alguien que actúe rápido ahí, porque parece medio pesadita esa cuestión. ¿Eh?
3: Sí.
0: Bueno, le adelanto dos o tres temas para después. ¿Te acuerdas que hubo elecciones en Perú? Uh-huh. Elecciones municipales.
3: Sí.
0: Y hay un municipio que se llama Queropalca, en Perú.
5: Ajá.
0: Y el intendente que ganó la elección de ese municipio, sí. Les doy el nombre, después se lo cuento.
5: A ver.
0: El nombre es este, ¿no? Hitler Mussolini Simeón Flores. Esto no es chiste ni es broma, no. Se llama Hitler Mussolini Simeón Flores. Y el tipo camina tranquilo en la calle y se presentó y ganó una elección.
1: Estuvo
0: en
1: literalmente
0: el municipio de Queropalca, en Perú.
1: Estuvo a una sola letra de ligar el Cholo Simeone también. Porque claro, Simeone.
0: Sí, sí, bueno.
1: Va a quedar pegado al lado de dos nombres bastante particulares.
0: ¿Qué te parece? Llamarte Hitler y Mussolini.
3: Sí.
1: Investigan a los padres.
5: Bueno, pero
0: claro, ¿qué te parece?
5: Fue hace un tiempo un hombre que arreglaba techos a mi casa y que, bueno, en la factura decía Sylvester Stallone Chukimia.
0: Sylvester
5: Stallone Chukimia.
0: Chukimia. Ah, Chukimia.
5: Chukimia. Y bueno, pero bueno. Son los nombres que por ahí se ponen en...
0: Sí.
5: En esas latitudes.
0: Sí. Bueno, muy bien. Señoras y señores. Otra cosa. Prepárense. ¿Cuánto es hoy? Bueno, 9. Póngale 10. En 20 días más empieza la Navidad en Venezuela.
1: Vamos.
0: Creíamos que comenzando. Esta señora que había... Creíamos que esta señora que había... Que puso Trump ahí, digamos. No, que quedó.
5: Doña Delcy.
0: La señora que... Doña Delcy Rodríguez, que dejó Trump, o la socia de Trump. Creíamos que tenía, digamos, un funcionamiento neuronal un poquitito menos anormal que el de anormal de Maduro.
5: Se la creía un poco más madura, digamos.
0: Es que a Maduro. Sí. Bueno, no. porque anunció que el 1 de noviembre empieza la Navidad en Venezuela. ¿Y por qué? Y bueno, porque la gente necesita estar contenta y qué sé yo, entonces ya decidió. Así que no viene bien lo de Venezuela, nada más que en este caso es, digamos, ahora socia de Donald Trump. Lo que tampoco es para andar lavándose. Hablando de Donald Trump, se conoció quién es la Nobel de Paz, ¿no? Que es la jurista sudafricana Nabi Pillay, que fue distinguida por la labor contra crímenes de guerra y genocidios. Y apareció el demente de Donald Trump, es decir, si me tiene que dar a mí el premio Nobel de la Paz. Volvió de nuevo con el tema. Y bueno, ya, bueno, porque él dice que nadie hizo más que él por la paz. Bueno, el tema es que le preguntaron por lo que había pasado, ¿te acuerdas? Con María Corina Machado, que le dieron el premio anterior, el Nobel de la Paz a ella, y que Donald Trump la obligó a que lo comparta con él. Una cosa extrañísima. Bueno, y aquí hubo una chicana, con mucha ironía, la nueva premio Nobel de la Paz, doña Nabi Pillay, dijo, quizás comparta el premio con él, haciendo referencia a lo que había pasado con Corina Machado, pero esta vez lo dijo con mucha ironía. Después lo vamos a escuchar el tema. Bueno, le voy anticipando esto. Y hablando de Venezuela, la fiscal que lo está acusando, Maduro, le digo que es una cosa aberrante la descripción de los crímenes de Maduro y de las torturas, porque ha hecho una descripción de cómo se torturaba la gente en Venezuela. Una cosa horrorosa. Se lo voy a contar dentro de un rato. Bueno, algunos de los temas que tenemos para después de las noticias, que hoy, como buen viernes, vamos a estar charlando con el señor Néstor Sánchez, periodista especializado en economía. Volvemos enseguida.
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0: La temperatura 14 grados 3 décimas, la humedad 84%. En el orden local, con un arma y sin querer identificarse, así detuvieron al asaltante de un estudiante salteño. Así, de esta manera, este jueves se detuvo un hombre que asaltó con un arma a un adolescente de 15 años que estaba a punto de entrar a la escuela en barrio Hernando de Lerma. El hecho había sucedido el martes y una cámara de seguridad privada había registrado el momento del ataque. Tras la investigación de la policía, encontraron al delincuente en Villa Angelita y quedó inmediatamente detenido. En el país, la defensa de Piti Álvarez solicitó la nulidad de la pericia interdisciplinaria. La defensa del cantante Cristian Piti Álvarez, acusado por el crimen de Cristian Maximiliano Díaz, solicitó este viernes la nulidad de la pericia interdisciplinaria, llevada adelante en el cuerpo médico forense, ya que habría sido elaborada previamente. Fuentes vinculadas a la investigación informaron que los abogados Javier Baños y Sebastián Caijeiro pidieron la invalidez e ineficacia del análisis porque se encontraba sustancialmente confeccionado antes de realizarse el intercambio y la deliberación técnica que debía preceder a sus conclusiones. En el mundo, concluyeron las medidas de cuarentena en la región rusa de Irkutsk tras la muerte de una laboratista. Todas las medidas preventivas de cuarentena concluyeron en la región rusa de Irkutsk tras la muerte de una empleada del Instituto de Investigación Antipeste de Siberia y el Lejano Oriente por causa de una neumonía de origen desconocido, informó el gobernador regional Igor Kopsev. La laboratista de 28 años, quien murió en la ciudad de Chelyabinsk el 2 de octubre, estaba vacunada y era inmune a los peligrosos elementos infecciosos con los que trabajaba, precisó Kopsev. La temperatura 14 grados 3 décimas, la humedad 84%. La máxima para hoy 18 grados. Es la hora 10 de la mañana, 13 minutos.
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0: Y hoy estamos recordando el Día Internacional del Correo en conmemoración de la fecha del año 1874 en la que se creó la Unión Postal Universal, que agilizó y mejoró las comunicaciones en casi todo el mundo. Y junto a los Nocheros escuchábamos Escríbeme una carta. 10 de la mañana, 17 minutos. Esto es Un Día a la Vez. Nos quedamos hasta las 13 en el streaming en Profesional Play, nuestro canal de YouTube.
1: Bueno, muy bien, perfecto. Muchas gracias, Ole. Es viernes y todos los viernes nosotros aquí nos damos el gusto y tenemos el lujo de tenerlo al señor Néstor Sánchez, locutor nacional, periodista especializado en economía, un recontra amigo y que además nos permite cerrar la semana y hacer una síntesis y un resumen de los temas más importantes de la semana. Así que creo que ya está ahí para que lo podamos ver además. ¿Cómo estás? Muy buenos días.
2: ¿Cómo andamos?
1: Muy bien, muy bien. ¿Cómo estás vos?
2: Bien, ahí andamos, preparando para un fin de semana con una caída de la temperatura más o menos importante.
1: Así dicen que va a ser. Bueno, que dos o tres temas que me parece que son importantes. Uno tiene que ver con uno que me compartiste vos. Pero primero quiero que me expliques todo este despelote que se armó entre el Banco Central,
2: APN y Banco Central.
1: Sí, la Auditoría General de la Nación y el Banco Central por la reserva de oro. Explícanos un poco qué está pasando ahí, porque, digamos, se están diciendo de todo.
2: Se están diciendo de todo y los dos tienen parte de la verdad.
1: Ah, mira qué bueno.
2: Depende cómo la tomes. Para darte una idea, Caputo celebraba un crecimiento de la industria en la comparación de mes a mes, lo que no tenía en cuenta que el mes anterior le había caído un 5% y la estaba comparando con ese mes. Pero bueno, esto es más o menos, en términos generales, para no meternos en cuestiones técnicas mucho más profundas, que son más complejas, el Banco Central tomó una cobertura de seguros para que eventualmente, si el oro bajaba, esa cobertura de seguro hiciera algo así como una suerte de paracaídas y no permitiera. El tema es que el dólar no bajó, subió. Y entonces el Banco Central dice, mirá, nosotros ganamos 2.000 y pico de millones porque subió. Y la AGN le dice, sí, pero contrataste un seguro que te ha significado también una pérdida. Es decir, que ahí tenemos una discusión técnica importante y lo que la AGN observa es que esa pérdida figura en los balances del Banco Central. A mí me preocupa más el tema del traslado del oro hacia un lugar que todavía no tenemos la certeza de dónde está, sinceramente, y que eventualmente podría ser cubierto usado como garantía para eventuales créditos en el marco de una reforma de la Carta Orgánica del Banco Central que permitiría hacer ese tipo de cosas y que tiene media sanción en la Cámara de Diputados. En lo demás, si hubiera una mala administración, me parece que es obligación de la AGN hacer la denuncia penal correspondiente. Eso me parece.
1: Que hasta aquí esto está quedando en una cuestión de un informe técnico, digamos, que la auditoría la tiene que hacer. Es decir, se registró este movimiento, que pasó esto, que generó que se tenga que pagar 1.000 y pico de millones de dólares, ¿no? Son casi 1.000 millones y piquito, exacto, digamos, que hubo que pagar del seguro. Entonces, lo que se supone que se tuvo como ganancia, hay que descontarle eso. Es eso, digamos, lo que pasó en definitiva.
2: Es un informe en donde la AGN está considerando algo que está en el informe del Banco Central. Y como están como muy sensibles, yo no sé si también no hay ahí alguna intención de correr la discusión por el proyecto de ley que tuvo sanción en diputados, fue al Senado, le metieron modificaciones y ahora vuelve a diputados. Y hay que recordar que una de las cosas que le modificó el Senado fue el tema del mandato de titular del Banco Central y las condiciones de su remoción, que prácticamente lo ponían como eterno, es decir, que realmente el tipo no podía ser removido porque requería dos tercios de ambas cámaras para ser removido, una cosa muy, pero muy de loco. Así que me parece que yo no sé si no es para sacar un poco la discusión de esto, porque me parece que no va a haber ruido desde el punto de vista de mala administración o cuestiones relacionadas con algún tipo de delito. Me parece que es mucho más peligroso, insisto, que se hayan llevado el oro de la Argentina para ponerlo afuera y realmente no se entiende cuál es el objetivo, salvo que sea usado como garantía. Insisto, que la nueva ley de reforma del Banco Central prevé que eso se puede hacer y nadie discute eso. Pero bueno.
1: Sí, con este oro hubo una suerte de polémica porque yo no me acuerdo, y si estoy equivocado te pido que me corrijas, ¿no? Pero el más o menos el gobierno argumentó que lo querían sacar de la Argentina para evitar un posible embargo en caso que la causa de YPF en los Estados Unidos pueda terminar afectando esas reservas en oro. Más o menos en algún momento se argumentó, entre otras cosas, eso para sacarlo. Y no decir dónde está es justamente para evitar que un posible embargo pueda afectar. Esto es lo que dice el gobierno. Ahora, el tema es, ¿cuánto es el oro? ¿Se puede saber cuánto es eso?
2: Son 5.000 millones, más o menos.
1: Ah, bien.
2: 5.000 millones de dólares. Pero además es toda una mentira, ¿viste? Como muchas cosas. Porque en definitiva hay que recordar que Bausili, la otra vez cuando estuvo en el Congreso de la Nación, dijo que se sabía dónde estaba, que no lo daban a conocer públicamente, justamente por algunas cuestiones de seguridad, pero que además se lo había comunicado la AGN, la Auditoría General de la Nación, y la Auditoría General de la Nación dice, nunca nos informaron, y nunca se presentó el documento en donde verdaderamente le hayan informado a la AGN. Y todo medio raro. Hay cosas, te mienten con un descaro enorme, esto que yo te decía sobre la recuperación de la industria, es sacar un pedacito, ¿viste? Sí, es cierto, se recuperó un poquito, pero venimos acumulando una situación terrible, a tal punto que hasta la CGT ahora hace una marcha para defender a la industria argentina. Son cosas profundas dato, que tenemos que discutir en serio.
1: Un dato interesante, vos sabés que ayer cuando salió este número, esto de la supuesta recuperación, hablaban de la recuperación de la construcción del 0,4%, en julio había caído no sé cuánto, ¿no? Ayer lo llamé, inmediatamente le pedí llamarlo a Juan Carlos Segura, que es el presidente de la Cámara de Construcción de Salta. No te puedo decir las cosas que dijo, te voy a compartir enseguida el video porque te puede servir mucho como dato. 70% de la mano de obra de la construcción de Salta está paralizada o se quedó sin trabajo. 70%. No hay absolutamente ninguna empresa que hoy tenga trabajo en temas viales, por ejemplo, que pocas empresas de Salta lo tienen. Todo viene adjudicado desde Buenos Aires. La paralización es total, excepto, nos dijo, lo que la provincia está logrando hacer, que está tratando de sostenerlo. Pero gran parte, y ayer se lo recordé a Juan Carlos Segura, gran parte de las empresas de construcciones, en gran parte, o casi todas, está el dueño sentado en el escritorio de la empresa, en oficinas vacías, sin hacer nada más que tratando de sostener la oficina y el nombre, por las dudas salga trabajo. Esta es la descripción que nos hizo Juan Carlos Segura. Y se rió cuando le dije, che, pero dicen que la construcción creció 0,4. ¿Dónde? ¿De qué? ¿Qué es el 0,4? Dice, como cuando vas al súper después que te dan una inflación del 1,5 y las cosas subieron 20-30%. Esto es exactamente lo mismo. Más o menos la descripción que nos hizo ayer Segura.
2: Es que es así. Es decir, entonces, vos, y realmente yo en esto insisto en algo, ¿no? Es decir, A mí me parece que también la actitud de la Unión Industrial Argentina no está al nivel de la crisis que están sufriendo. Lo digo con el mayor de los respetos hacia muchos de los dirigentes, pero por ejemplo, a nivel nacional, vos te das cuenta, loco, se cerraron 31.000 empresas, de las cuales una gran cantidad son industrias. Hay algo que tendrían que estar reclamando, hay cosas que podrían haberse evitado, hay cuestiones que no necesariamente tendrían que haber sido. Es decir, ¿qué necesidad tenés vos, por ejemplo, que el RIGI les permite importar libremente sin aranceles cualquier tipo de insumo? ¿Qué necesidad tenías de hacer esto? Es decir, políticamente vos sabías de que ibas a dejar afuera un montón de cosas. Yo estoy viendo que en Salta, incluso los otros días, es para destacarlo, había un informe sobre que Río Tinto había comprado insumos locales por casi 1.000 millones de dólares. Lo cual me parece importante, me parece una buena actitud de una minera que dice, bueno, mirá, tengamos buenas relaciones acá, pero no nos podemos olvidar de que se están trayendo un montón de cosas de afuera. Y además va a tener otro efecto también, porque todo el mundo te dice, no, mirá, van a traer, ahora se acaba de aprobar un proyecto en Vaca Muerta de casi 6.500 millones de dólares. Ah, ¿van a entrar 6.500 millones de dólares en billetes? No, van a entrar en equipamiento muchos de esos. Y entonces, y equipamiento que en una de esas, algunos no los puede proveer la industria nacional, pero hay otros que sí los puede proveer la industria nacional. Y entonces, viste, vos decís, ¿qué hicimos? ¿Por qué hicimos esto? Este, un equilibrio fiscal montado sobre el dolor de los más sufrientes. Porque los discapacitados son los más sufrientes, los jubilados son los más sufrientes. ¿Y por qué no le metes un poquito de presión a los tipos que son mega millonarios y le bajaste el impuesto a bienes personales? No es una cuestión de zurdo o de derecho. A ver, Angela Merkel plantea de que los millonarios en la Argentina están pagando poco. Es decir, no me va a decir que Angela Merkel
1: sí, es una izquierda, una, sí. Una comunista, le diría Milei, ¿no? Frente a esos datos, esta semana fui haciendo el resumen, creo que el lunes o martes anunció la francesa que tiene las marcas Milcaut e Ilolay, que cerraron una planta en Santa Fe. Ayer o antes de ayer salió la noticia de que la fabricante de Fiat y Peugeot se podría ir de la Argentina. Esto no es un dato menor, ¿no? Eso a mí me pareció muy fuerte. No estamos hablando de poca cosa, ¿no? Podrían cerrar las fábricas definitivamente en la Argentina. Es decir, hasta ahora dicen no descartan cerrar la dueña de Fiat y Peugeot. Atención al tema. Después los datos de la construcción que ayer nos dio Juan Carlos Segura, digamos, hay como contrastes muy fuertes entre los anuncios y la realidad.
2: Electrolux.
1: Claro, es otro.
2: Electrolux, claro. Es otro en fábrica en Rosario. Va a importar, pero te cuento que estuve leyendo un informe interesante que no lo he visto difundido en muchos lados, que ya hay preocupación de aquellos que cerraron la fábrica para importar, porque están importando y les está quedando el stock guardado, no están vendiendo.
1: Claro.
2: Prestémosle atención a eso, ¿viste? Porque dice, nosotros vamos a cerrar y vamos a importar. Bueno, macanudo, están importando y resulta que no están vendiendo el stock que ellos tenían previsto vender. Así que atención, porque ese puede ser un nuevo elemento que hay que prestarle atención, mucha, mucha atención, porque es un nuevo elemento. Claro, si vos cerrás la fábrica, el laburante es un consumidor. Estas son cosas, viste, muy difíciles de entender. Tu empleado es un consumidor. Entonces, si tu empleado se queda sin laburo, no consume, y si no consume, se te vuelve. Demorará 1, 2, 3, 6 meses, 1 año, pero en algún momento la ola te alcanza.
1: Bueno, me pasaste esta mañana un tema muy muy muy interesante realmente, y que te lo quería preguntar para que además lo podamos entender, porque la economista Marina Dal Poggetto, a la que el gobierno digamos suele denostar bastante, estimó que hay un gasto tributario de 8.500 millones de dólares. Contame un poco de esto.
2: Vos sabés que es muy interesante esto, porque está en línea con lo que nosotros venimos sosteniendo desde hace tiempo. Es decir, ella ha hecho un trabajo, y acá esto básicamente para reflexionar con algunas cosas, ¿no? Porque acá se discute mucho sobre si los gobiernos intervienen o no en la economía. Y vuelvo un poquito al tema anterior y ya nos metemos de lleno a eso. Porque el tema es que si vos usas fondos para dar planes de ayuda a los más necesitados, a los discapacitados, la asignación universal por hijo o el financiamiento de sectores más necesitados, estás interviniendo en la economía, sos zurdo, sos cuca, sos un cerdo que se monta sobre la distribución metiéndole la mano en el bolsillo a los que más tienen. Y me resulta ser de que estás tirando un RIGI, que eso no es intervenir en la economía. Y le estás tirando un RIGI, volvemos a la industria, donde el tipo le dice, che, yo no te voy a cobrar actividad económica o ingresos brutos, que es lo mismo. No te voy a devolver el IVA, no te voy a cobrar aranceles de importación. Y son los grandes capitales multinacionales que vienen a hacer políticas extractivas, no le agregan valor prácticamente, no te voy a cobrar actividad económica o ingresos brutos, que es lo mismo. No te voy a devolver el IVA, no te voy a cobrar aranceles de importación. Y son los grandes capitales multinacionales que vienen a hacer políticas extractivas, no le agregan valor prácticamente, porque al agregarle valor al carbonato de litio,

0: porque se pueden estar dando más, hay nuevos beneficios que se están acordando.
1: Sí, sí, sí.
0: Y resulta ser de que a la industria que están hecho mierda, a la construcción que están hecho mierda, no les das nada. Entonces eso no es intervenir en la economía, lo planteo como duda, ¿viste? Porque la verdad que me queda la duda si vos al industrial que está pagando, porque el industrial paga actividad económica, el comercio paga, le bajaron la alícuota, pero la minera no paga, la petrolera no paga. Entonces, digo, eso no es intervenir en la economía. ¿No estaría mejor que también desarrolláramos justamente estas posibilidades de darle una mano a aquellos sectores que hoy están cerrando o que no tienen ventas y que puedan conservar personal y que ese personal consuma y entonces reactivar este tipo de sectores? Lo planteo como duda, porque me parece tremendo. Mirá, estaba viendo acá, deberían pagar 26 mil millones y dado la cifra van a pagar 17.500 millones. El informe está en ámbito financiero, que uno lo puede tomar, pero además está reproducido también por otros sectores. Entonces, es como que decir, sí, pero estamos fijando la balanza para un lado, hay un Estado que está jugando, ¿eh? No hay un Estado que está ausente de la economía, porque las condiciones de competencia son completamente distintas entre las multinacionales y las empresas locales.
1: Bueno, pero además, digamos, esta intervención directa, digamos, el RIGE es una intervención directa del Estado, lo pueden dibujar como tengan ganas, pero es una intervención directa. ¿Estaría interviniendo también el Estado si hicieran esto que vos decís? A ver, venga la construcción, que la están pasando muy mal, vengan los industriales, que la están pasando muy mal, firmamos un compromiso, que no van a despedir gente, yo te doy estos beneficios, y ustedes, bueno, no sé, sigan, que no haya despido, que la gente, porque son consumidores que los necesitamos para que podamos recaudar IVA, porque sin consumo se cae la recaudación del IVA, ¿no? Es un círculo, digamos que... Entonces, los llamás y les decís, bueno, vamos a hacer un mini RIGI para ustedes. Bueno, sería lo mismo.
0: Vos sabés que es muy interesante esto que estás diciendo, porque los otros días estaba charlando con nuestro querido amigo, el Negrito Salmoral.
1: Sí.
0: Y una de las explicaciones que me daban es la que están en este artículo. Me decía, no, pero que sin el RIGI hay inversiones que no hubieran llegado. Mentira. La mayoría de las inversiones que dirigieron al RIGI son inversiones que ya estaban hechas en Salta.
1: Sí, sí, sí, ya estaban.
0: Son inversiones que ya estaban hechas en Salta. Entonces, ahora, vos me decís, no, hay nuevas, ¿cuáles? Por ejemplo, en Vaca Muerta, sí, en Vaca Muerta están entrando inversiones nuevas. Y más, casi todas las nuevas de Vaca Muerta hay participación de YPF. Mira vos las paradojas. No, pero que con el RIGI van a entrar los dólares. Van a entrar los dólares los dos primeros años. Pero el tercer año los tipos no tienen obligación de liquidar los dólares en Argentina. Es decir, que van a liquidar pura y exclusivamente los dólares que necesiten ser liquidados para tener los pesos para pagar los gastos locales que tengan. Esto incluso lo he discutido una vez encontrándome en una confitería con el propio Zapata. Es decir, yo le decía, guarda, porque esto... No te van a entrar los dólares dentro de tres años. Eso va a ser facultad. ¿Para qué los tipos van a traer dólares si los pueden manejar directamente desde el exterior? Guarda que estamos olvidándonos de eso. El RIGI al tercer año les permite quedarse con todos los dólares de facturación afuera.
1: Bueno, esto a mí me parece realmente interesante de ser analizado, porque no damos cuenta. Yo pongo un solo ejemplo, digamos, lo que es esto, esta maravilla de Vaca Muerta, que es cierto que, digamos, es una posibilidad enorme, enorme para la Argentina, pero también se debería pensar en algunas cuestiones domésticas en medio de semejante volumen de inversiones, de proyectos y de proyecciones que se hacen de esto. Si, che, el invierno que viene, ¿vamos a tener gas en Salta? O vamos a tener que pasar por todo lo que pasamos el invierno pasado, que hay cortes, que no hay, que le cortan las estaciones.

0: En el servicio que los industriales de Salta tuvieron, de Salta, de Tucumán, de Jujuy, tuvieron que paralizar las obras porque no había gas. Y solo porque, a ver, no hicieron una obra chiquitita al lado de lo que es Vaca Muerta, que es la obra de la reversión del gasoducto, que es nada, digamos, al lado del otro, ¿no? Son dos chocolatines.
1: A ver, Indio, hay cosas muy interesantes. El otro día, no lo dijo ningún zurdo, lo dijo Prat Gaires.
0: Sí.
1: A Prat Gaires podemos decir que es un zurdito. Se fue y estuvo y dijo, yo no vi en Neuquén el derrame. Es más, las rutas, porque creo que de Entre Ríos tienen que llevar la arena que tienen las características y las propiedades para poder inyectar y romper los nudos donde está el petróleo, porque como es no convencional, hay que romper la roca, el petróleo está escondido dentro de la roca, y eso se lo rompe con algunos químicos, agua a presión y unas arenas especiales, que la trasladan desde Entre Ríos. Bueno, no hay ferrocarril, lo tienen que llevar en camiones, y los camiones transitan sobre rutas hechas pelota. Entonces, el modelo de Vaca Muerta te plantea dos esquemas. Uno es Nigeria. En Nigeria se produce petróleo, sí. ¿Y quién se la lleva? Los grandes. Listo. El otro es Noruega. Noruega hace unas décadas atrás descubrió que tenía petróleo y entonces, ¿qué hizo? Hizo un gran joint venture, es decir, un gran fondo de inversión en el que participa el Estado, y es el que va regulando todas estas cuestiones y le permite ese gran fondo poder financiar el desarrollo de otras actividades conexas. Tenemos que elegir, y sí, lo que estamos viendo, estamos más cerca de Nigeria que de Noruega.
0: Lamentablemente. Bueno, buen fin de semana largo. ¿Qué más te puedo decir? Te mando un fuerte abrazo, saludos a Adela, y ojalá nos podamos ver en estos días.
1: Está escuchando, la tengo acá atrás, así que bueno, mando un abrazo.
0: Un saludo, y a ver si no. El otro día me amenazó Daniel Salmoral, me hizo una amenaza de esas que uno espera que se cumplan, que nos juntemos, así que ojalá que cumplamos la amenaza, ¿eh?
1: El negro el otro día le digo, es prometer hasta convencer, una vez convencido, olvidar lo prometido.
0: Está muy bueno. Fuerte abrazo, buen fin de...
1: Otro igualmente para ustedes.
0: Gracias, hasta luego.
2: 10:42, en el periodista especializado en economía y locutor nacional, Néstor Sánchez.
0: Muy bien, señoras y señores, pausa y volvemos inmediatamente.
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0: 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Mientras estamos escuchando a John Lennon, ¿sí? Porque nacía en el año 1940, un día como hoy. Recordemos que formó parte de la banda más exitosa e influyente también dupla de compositores de la música popular del siglo XX. Recordamos su cumpleaños acá en Un Día a la Vez.
1: Bueno, muy bien, muchas gracias, Sole. Ayer nos enteramos que la ADP, la Agremiación Docente Provincial de Salta, decidió convocar un paro de 72 horas. Aparentemente estos serían los días 20, 21 y 22 de octubre. Están haciendo una serie de reclamos, que, o por lo menos dicen porque hay promesas incumplidas. Bueno, vamos a hablar con Fernando Mazzone, que es el secretario general de la ADP, para preguntarle qué pasó con este tema. Fernando, ¿cómo estás? Buen día.
2: Hola, buen día. ¿Cómo te va, Indio?
1: Bien, ¿cómo estás? Muy bien, gracias por atendernos. Bien.
2: Bueno, saludo al piso.
1: Bueno, gracias. ¿Qué pasó? ¿Que esto que hay algo que no se cumplió o hay algo que están pidiendo y no se los están dando?
2: No, hay varias cosas que no se cumplieron. Hay cosas que se cumplieron y cosas que no se cumplieron. De un petitorio que se presentó el 29 de junio, aprobado por el Congreso el día 27 de junio. Se han avanzado en algunas cosas, por ejemplo, con economía se avanzó en temas de refinanciación de deuda, se avanzó en que se cambie la base de cálculo para el aumento, que antes era siempre diciembre y ahora pasó a junio del 2026, es un avance muy grande. Se logró la actualización un 15% de uno de los códigos, se pedían dos códigos, se avanzó en uno. Se incrementó la jerarquización un 100%. Y después, bueno, hay cosas que no se cumplieron, la cobertura de cargo. Y lo más, lo principal, que era, estaba hecho como una como un repudio al tema de Más Salud, donde se sigue maltratando a la gente. No tan solo a los docentes, sino a toda la administración pública, llámese policía, gente de salud, y nosotros lo hemos dejado claro cuando hicimos la movilización, de que no íbamos a permitir que se siga maltratando. Pero ellos parece que redoblan la apuesta. A pesar de que quiero a dejar algo en claro, ¿no? El tema de Más Salud no es un problema que plantea la ADP a través de mi persona, que soy el secretario general, sino hay un comunicado muy fuerte del colegio médico, ¿no? contra estos profesionales por el maltrato y por la cantidad de denuncias que tienen recibida con respecto a eso, ¿no? Así que bueno.
1: Sí, contanos un poco, porque por ahí hay gente que nos está escuchando que no conoce muy bien todo lo que está pasando. ¿Cuál es el problema con Más Salud? Reiteramos, Más Salud es la empresa, digamos, que tiene un convenio con la provincia, con el Estado.
2: Sí, para controlar la asistencia o inasistencia de los empleados públicos, sean docentes, o sea, de toda la administración pública. El problema, el problema, nosotros no estamos atacando si hacen bien su trabajo o lo hacen mal. Eso quedará para la discusión que plantea el Círculo Médico, donde dice que los profesionales de Más Salud van en contra de disposiciones que toman otros médicos, o sea, colegas, donde no le están respetando los certificados médicos que ellos dan. Lo que yo ataco es que encima de mermarle y de los días, lo maltratan al personal. El maltrato es es verbal, con situaciones muy críticas que terminan viviendo algunos empleados ahí en las mismas oficinas. Y también, por ejemplo, hacen venir un docente de Tartagal para 15 días con los costos que tiene. Por ejemplo, si el docente o el empleo público está quebrado acá y está quebrado en Tartagal. O sea, si está enyesado, o sea, no estamos hablando acá de la radiografía esa que en teoría se parece trucha, estamos hablando de cosas serias, o que le dan, que se hagan una tomografía cada 15 días con los costos que tienen. O sea, la verdad que creo que este organismo debería tener un ente contralor de qué es lo que está haciendo, porque ya supera al sector del ADP todo el maltrato que realizan, ¿no? Es un maltrato transversal hacia los empleados públicos.
1: ¿Ustedes tuvieron, digamos, en este caso, algún tipo de reunión por este tema específico con algún funcionario del gobierno?
2: No, mira, te voy a decir, con respecto a eso, fumando espero. Tengo mensaje nomás de reunión y nunca en concreto nada.
1: Bueno,
2: dejo de fumar en el 2003 yo, ¿no? Pero bueno, es una forma de decir, sí, fumando sí, espero.
1: Está bien, bueno. Ahora, Fernando, con respecto a estos otros reclamos, digamos, que serían los que están originando esta convocatoria a paro. ¿Sí? No se están reuniendo, no están hablando con los funcionarios que corresponden.
2: No, una sola reunión. Sí. En lo que respecta, mira, el petitorio es tan clarito que está dividido en diferentes partes.
1: A ver.
2: En lo que respecta al Ministerio de Educación, hemos tenido una reunión y no se avanzó más, y hasta acá estamos esperando el tema que hemos solicitado, las titularizaciones de los concursos, de la inclusión de algunos colegios en el proceso de titularización, una solución para los directores de tercera y cuarta categoría, designación de maestras de inclusión, las famosas MAE, designar supervisores de la modalidad de educación especial, una habilitación de una oficina de IPS en Pichanal, la cobertura de cargo de los cargos de unidad educativa. Las instituciones están funcionando un 20% del personal, o sea que hay un 80% de vacantes que no se cubren, cuando en la época de Matías Canepa se firmaron dos actas de acuerdo donde se comprometían a que iban a nombrar 500 y 500 personas. Ahora yo te pregunto, no han nombrado las personas, hacen escándalo por cualquier cosa, ¿y dónde están las plata de los cargos esos que siguen presupuestados? Porque están presupuestados, porque después sí. te vienen con el versito que no se ha jubilado en diciembre y ya no lo podemos cubrir en el 27 porque ya es otro periodo. No, dejemos de joder, ya hay cosas que ya se tienen que solucionar de una buena vez por todas.
1: Es decir, hoy, si tuvieras que sintetizarlo, Fernando, ¿no hay diálogo con el Ministerio de Educación?
2: No hay diálogo en lo que corresponde con nadie del gobierno.
1: Uh-huh.
2: ¿Sí?
1: Sí.
2: Porque una cosa es dialogar para ver las cosas concretas y otra es esperar. O sea, no nos podemos sentar en febrero, después en julio, después en noviembre, que vamos a tener una mesa de revisión, pero llegamos a fin de año y siguen sin solucionarse cosas.
1: Bueno, vamos a ver cómo sigue esto y cómo evoluciona. Queríamos conocer un poco más en detalles los reclamos que están haciendo para esto.
2: Estamos abiertos al diálogo. Ya está informado como corresponde, como gremio perfectamente constituido, a la Secretaría o Dirección de Trabajo, ya ni sé cómo es ahora, el informe del paro como la ley lo marca.
1: Bueno, vamos a tener, por supuesto, para seguir hablando de esto en caso que el tema no se solucione. Así que, Fernando, bueno, gracias por atendernos, como siempre.
2: No, por favor, gracias a usted.
1: Hasta cualquier momento, hasta luego.
0: 10:56, será Fernando Mazzone, secretario general de la ADP.
1: Bueno, muy bien. Después le vamos a tener que contar, ya con Facu vamos a estar hablando de un caso tremendo de un maltrato a un perro, a un maltrato animal, pero con niveles de brutalidad realmente. Y bueno, eso es una perra, en realidad una perrita. Con un maltrato brutal, pero vos sabés que tiene traumatismo de cráneo.
0: Claro. Bueno. Es lo que nos estaba anticipando un poco.
1: Sí, por eso. Vamos a ampliarlo, después ya va a venir Facu, pero la verdad es que es una cosa bastante estremecedora.
0: Imaginen lo que generó en los proteccionistas, en la gente, en los alumnos que tuvieron que ver toda esa escena, porque fueron chicos que empezaron a advertir por las redes sociales, ¿no? Con fotografías, con filmaciones, en algo que no podían detener porque no sabían la característica de la persona que después se terminó sabiendo.
1: Sí. Bueno, así que vamos a tener todos los detalles de esto, se lo vamos anticipando como tema, ¿no más?
0: Sí.
1: Bueno, hay todo un tema con un lío, con una persona que está acusado de tentativa de femicidio y lo mantuvieron al acusado libre, tema que también nos adelantó Facu, ¿no? Bueno, esto es una causa en Cerrillos que incluye el registro en el que la víctima suplica, por favor, no me pegues. Hay un audio que es tremendo, es tremendo. Vamos a tener otro otro de los temas que vamos a tener en la mañana, que se lo queríamos ir adelantando nada más, porque estamos muy, muy cerquita de las noticias de las 11 de la mañana y tenemos todavía una tonelada de cosas para compartir con ustedes en la mañana.
0: Y yo tengo algo
1: contame, Sole, por favor.
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1: Bueno, gracias, Ole. Y tenemos, bueno, mucha más información. Ayer, otro hecho lamentable en la Cámara de Diputados. Después de lo que fue aquel nefasto, bochornoso y la verdad repudiable actuación de Grabois, ayer ahora fue Germán Martínez, que es el jefe del bloque kirchnerista, digamos, en la Cámara de Diputados, se le agarró con María Ibarzábal Murphy, que es la funcionaria que había ido en nombre del gobierno a defender el proyecto de la ley de Malvinas en el Congreso. Y vuelvo a insistir con esto. Vos podés no estar de acuerdo, podés disentir totalmente con el proyecto, podés disentir totalmente con la iniciativa. Ahora, tenés necesidad de tener que insultar y todo lo demás.
0: Sí.
1: Lo grave de esto es que este ultra kirchnerista que se llama Germán Martínez, jefe del bloque del kirchnerismo, suelen criticar al presidente Milei por los exabruptos, por la mala educación, por la torpeza, por las malas palabras y todo lo demás. Y ayer, bueno, lo repiten ellos. Es decir, por eso cuando yo digo, es tan extraño cómo el kirchnerismo levanta el dedo acusador contra lo que en muchos casos hicieron, hacen y repiten y lo vuelven a hacer, en algunos casos un poco más leve, en otro caso peor que lo que hace Milei. Es extraño. ¿Es necesario que la Cámara de Diputados se convierta en esta cloaca? Tenemos un idioma en el que tenés cada cosa para decirla de 200 formas distintas. Sí. Tenés palabra para absolutamente todo. ¿Es necesario que tengas que caer en lo burdo, en la torpeza, en la mala educación? Es necesario. Lo grave de esto es que después lo critican a Milei por todo lo que obviamente está bien criticarlo, porque no tiene ninguna necesidad tampoco en Milei de estar insultando, agrediendo, agraviando, etcétera, etcétera. Bueno, ayer volvió a ocurrir esto. Enseguida se lo contamos también. Tengo que contarles también sobre un... A ver, en los Estados Unidos hoy van a pasar algunas cosas. ¿Te acuerdas? El caso de la pena de muerte, que trae de nuevo, obviamente, la polémica y el debate por la pena de muerte. En los Estados Unidos, contra esta mujer que la vez pasada fallaron las inyecciones letales que le pusieron, ¿no?
0: Sí,
1: esto terminó desatando, digamos, una polémica brutal. Sí. Bueno, el Pentágono, ahora en los Estados Unidos, anunció que va a transmitir en vivo, el fusilamiento de Nidal Hassam, que es autor de una masacre en el año 2009. Ah. Es decir, esto es comerse al caníbal. Esto es comerse al caníbal. Es decir, este hombre está acusado de una masacre. ¿Es necesario transmitir en vivo un fusilamiento? ¿Es necesario? Bueno, dicen que como ejemplo para que la gente sepa, vamos a tener muchos ejemplos cuando le amplíe y le cuente un poco más de todo esto. ¿Eh? Va a ser después de las noticias. Ya volvemos.
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0: La temperatura 16 grados, una décima, la humedad 77%. En el orden local, Sáenz exige inversiones a Nación en los ramales C14 y C15 que conectan con Chile y Bolivia. El gobernador Gustavo Sáenz se unió al pedido de la Mesa Empresaria y Productiva de Salta y confirmó gestiones personales ante el gobierno nacional para que se modifiquen los pliegos de la privatización del Belgrano Cargas, que cierra el 11 de noviembre, y se establezca como obligatoria la rehabilitación de los corredores ferroviarios estratégicos en el norte. El mandatario encabezó una reunión en la que estuvieron presentes, además, senadores y diputados nacionales por Salta para unificar una posición frente a la licitación internacional del ferrocarril Belgrano Cargas. En el país, financiamiento universitario. El gobierno apeló el fallo y demora el cumplimiento de la ley. El gobierno nacional apeló el fallo de la justicia que declaró inconstitucional el decreto que frenaba la ley de financiamiento universitario y lo obligaba a cumplir con la normativa. El recurso presentado por el Ministerio de Capital Humano rechaza la decisión del juez Martin McCormick, que dejó sin efecto el decreto 759/2025 por considerar que la causa es un gravamen irreparable. Para el gobierno, la sentencia causa agravios concretos y de significativa gravedad institucional, ya que ordena la ejecución de la ley sobre la base de una interpretación arbitraria y fragmentaria del régimen presupuestario aplicable y sin dar adecuada respuesta a defensas centrales oportunamente introducidas por el Estado Nacional. En el mundo, Chile, un aluvión dejó al menos 6 muertos y CAS declaró a Las Condes como zona de desastre. El aluvión que afectó unas 200 hectáreas en sectores residenciales asentados en las laderas de la cordillera de los Andes, en la capital chilena, dejó al menos 6 personas fallecidas y cubrió de barro calles, vehículos y viviendas tras las intensas lluvias primaverales que se registraron en las últimas horas en la zona central del país sudamericano. El presidente de Chile, José Antonio CAS, declaró como zona de catástrofe a la comuna de Las Condes, en el oriente de Santiago de Chile, donde el aluvión descendió desde los pies de los Andes a las calles de los barrios residenciales precordilleranos. 16 grados, una décima en la temperatura, la humedad 77%. La máxima para hoy, 18 grados. Es la hora 11 de la mañana, 6 minutos.
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0: 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Y así nosotros con Basilos recibíamos un poco de esta cara luna. 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
1: Bueno, nos vamos a ir al norte de la provincia, vamos a hablar con Adrián Cigarán, que es el interventor en Aguas Blancas, por varios temas. Uno de ellos es porque en estos últimos días hay informes que algunos dicen que hay una suerte de avalanchas de vecinos que de Bolivia cruzan hacia la Argentina, hacia Aguas Blancas, para comprar combustible y que, bueno, los habitantes salteños están reclamando que se facilite el ingreso de alimentos y productos adquiridos en Bolivia. Es decir, volvemos al tema de la falta de reciprocidad. Ahora, esto vamos a ver efectivamente si esto es una avalancha, como dicen algunos, respecto de que cruzan a buscar combustible. Adrián, ¿cómo estás? Buen día, ¿cómo te va?
2: Hola, Indio, ¿cómo estás? Buen día.
1: Bien, bien, gracias por atendernos como siempre. ¿Esto es así? No, algunos hablan de avalanchas, dice, de gente de Bolivia que pasan a buscar combustible.
2: Al principio, hace unos días, fue así y venían con bidones y habían, ponele, 50 metros de hilera de bidones, como tan acostumbrado en Bolivia. Hay un faltante importante de combustible y ellos forman así, digamos. En vez de ir el auto, forman con bidones. Y pasó en masa y pasó acá en Aguas Blancas. Yo hablé con la titular de aduana y le consulté y ella me dice que no se podía pasar bidones, que eso es contrabando. O sea, distinto es que pase un ciudadano boliviano hacia Argentina haciendo los papeles en un vehículo, llene el tanque y se vuelva, eso sí está permitido, pero digamos con bidones no. Así que prefectura prohibió a la chalana el tema de cruzar con bidón ni vacío ni lleno. Te recuerdo que todo es gasoil, ¿no? Porque ellos le sacaron el subsidio al gasoil, lo liberaron a precio internacional y sí les conviene venir a comprar a gente.
1: Ahí se nos ha interrumpido la comunicación. Vamos a ver si sí.
2: Muy ahí malo está. Que importa Bolivia, ¿no?
1: Sí, justo se nos había interrumpido. Bueno, pero de todas maneras, esto es, digamos, ellos tienen el faltante. ¿Qué pasa con el precio del combustible allá?
2: Ellos liberaron, el presidente Rodrigo Paz con decreto supremo 5716, que le saca el subsidio al gasoil y de la noche a la mañana pasó a costar 90% más. Entonces, para el boliviano que venía con una historia entre Evo y Arce de un 1% anual de inflación, imagínate que de repente te aumenten el 90% el combustible. Así que todavía están los cimbronazos en Bolivia con toda esta historia de ese aumento tan fuerte, que después nos enteramos que era una cláusula que pidió el Fondo Monetario para prestarle 1.900 millones de dólares a Bolivia, ¿no?
1: Y el faltante tiene que ver con que ya prácticamente no tienen producción ellos, ¿no?, de petróleo.
2: No, hace años que no producen, solamente producen gas y no están explorando. Por lo tanto, Bolivia se quedó sin dólares. O sea, se le secó el litio que valía 80 mil pesos la tonelada, pasó a valer 8 mil, ahora repunta un poco en 12 mil. Pero es, digamos, Bolivia hoy es un estado que no se sostiene a sí mismo porque no puede exportar casi nada, ¿no?
1: Bueno, Adrián, ¿cómo se vive ahí en Aguas Blancas todo esto que está pasando con el Conejo Martínez?
2: Y acá el Conejo fue un personaje que arrancó muy de abajo. Era un tipo muy audaz y, bueno, esa audacia la trasladó. Arrancó hasta era chofer de un ex intendente de acá, de Checho Oliva, que ahora es diputado, uh-huh. Para que tengas una idea, muy de abajo, y el tipo, bueno, fue creciendo en base a otro tipo de comercio ligado al narcotráfico, de hecho purgó condena por narcotráfico, y esta última causa lo detienen en un viaje a Santiago del Estero y le encuentran $100,000 que no pudo justificar. Entonces, el Conejo acá en Agua Blanca es un personaje temido por gran parte de la población. Encima, los 8 meses que tuvo de intendente, tenía un séquito de ex convictos que lo acompañaba a todos lados. Entonces, se había recreado como el patrón del mal, digamos, ese tipo de personajes colombianos. Entonces, para mucha gente es un alivio que quede detenido, ¿no?
1: Bueno, digamos de que, o por lo menos se sospecha, no sé en qué nivel está eso, de que él mandó a matar a su hermano, o por lo menos participó en la organización de mandar a matar a su hermano. Esto, digamos, en Aguas Blancas, digamos, ¿qué se cree, qué se piensa de esto?
2: A ver, siguiendo esa teoría, decían que la oreja era 100,000 veces peor que el conejo.
1: Ah, bueno.
2: Entonces, sí. Y no era el hermano, sino que era un hermanastro del conejo.
1: Sí.
2: Entonces ahí había como que, a ver, esto corre por mi cuenta, como que si el conejo asumía la intendencia, porque esto pasó un mes antes que él asuma, se iba a poner inviable, digamos, su propia intendencia por este personaje que era, repito, catalogado peor que el conejo.
1: Uh-huh. Vos sabés que ayer me llamaron dos colegas de Buenos Aires, que además son amigos, preguntándome, porque a mí me llamó la atención la repercusión que tiene en los medios de todos lados, ¿no? Incluso me llamaron de Córdoba, preguntándome cómo era la historia, ¿no?, del Conejo Martínez, y cómo es que había llegado a intendente. Y yo les contaba, digamos, de una campaña fastuosa que se hablaba en algún momento, de lo que fue esa campaña electoral, que todo hacía sospechar que estaba financiada por el narcotráfico.
2: Bueno, sin lugar a dudas, contrató a los Jarca, el tema de los votos bolivianos viene, que es un trabajo que viene haciendo el fiscal Ricardo Toranzo, y siempre le digo lo mismo a la audiencia, o sea, somos un pueblo de 4.000 habitantes, deberíamos tener 1.600 electores, y en la última elección a cargos nacionales había 5.700 electores. Entonces, no es posible
1: claro,
2: que los bolivianos te pongan los intendentes de frontera, porque no es solo Aguas Blancas, hay otra denuncia en Los Toldos, yo te aseguro que pasa lo mismo en Salvador Massa. Entonces, hay que hacer un trabajo fuerte de depuración, determinar cómo fue la manera de que pudieron penetrar el padrón electoral argentino. O sea, tiene que haber habido un método, y eso lo tiene que determinar el fiscal Toranzo, porque si no lo van a vivir aplicando.
1: Ayer estábamos hablando de esto, y yo me acordaba de un número que vos me dabas, que te pido un poco más de precisión, no me acordaba yo con exactitud, pero vos decías que se sospechaba que el 40% del padrón podrían ser de ciudadanos bolivianos.
2: O sea, el padrón real de Agua Blanca tiene que ser 1.500, ponele para dar un número.
1: Sí,
2: y acá
1: sí
2: tenemos 5.700.
1: Claro. Entonces, son más los electores que los habitantes, claro. Es una locura, sí.
2: Claro, es como que votan hasta los muertos. Uh-huh. Entonces es gravísimo de que el fiscal Toranzo ya dio de baja 2.150. Pero yo calculo que hay otros 1.500 más, o sea, hay que seguir zarandeando. Es un trabajo que se le había encomendado a la secretaria de gobierno, Oriana Nébora, de que consiga el padrón electoral nacional argentino y el padrón electoral boliviano, y hagamos un cruce, y ahí van a salir los que votan los dos lados, ahí van a salir un montón de irregularidades, no solo de Aguas Blancas. Así que tiene esta tarea, Oriana, o acompañarlo al fiscal Ricardo Toranzo, o hacer un trabajo de investigación propio, pero si no es el colmo, yo siempre doy el mismo ejemplo. En Salvador Massa había ganado un doctor, que ahora no me va a salir el nombre, Ortega, y Menem había salido décimo en las PASO. Y al mes que se hace la general, ganó Menem. Y a la tarde, después de la elección, se veía la fila de 300 metros de bolivianos yendo a cobrar el voto. Entonces,
1: claro, sí, sí.
2: Claro, pero esto, repito, esto va a seguir pasando si no determinamos cómo hacen para penetrar el padrón electoral sí. argentino. Por algún lado entran, no sé si por documentos de migraciones, la vez pasada yo dije los esto del RENAPER que vienen a censar, ¿viste? O registro civil, que se enojó la titular del registro civil, pero bueno, por algún lado entran, o sea, yo no estoy inventando que hay 5.700 electores.
1: Bueno, el tema es, digamos, cómo se frena esto, porque la cosa termina mal, ¿no? Mirá cómo terminó Menem, mirá cómo está ahora el Conejo Martínez. Digamos, estas cosas no terminan bien, lamentablemente, pero además terminan levantando barreras, si esto es así, se determina, levantando barreras para el contrabando, el narcotráfico y todo lo que sabemos de la problemática que tenemos con Bolivia.
2: No, por supuesto, hay con el tema del gringo palavecino, que para mí era muchísimo más peligroso que el Conejo Martínez, había escuchas, que esto lo contó en un reportaje Pedro García Castiel, el procurador, por un lado, una planificación para matarlo a Pedro García Castiel,
1: sí, sí.
2: Y por otro lado, una planificación para seguir copando municipios de frontera. O sea, no es que con el Conejo se resolvió el tema de la incidencia de los bolivianos y de los narcotraficantes en todo pueblo fronterizo argentino. Entonces, es un tema que requiere la importancia que le tienen que dar. Repito, viene trabajando bien el fiscal Toranzo, pero no es solo Aguas Blancas. O sea, vos tenés los toldos, yo calculo que en Aguaray, Massa estoy más que seguro. Y así puedo seguir nombrando municipios en zona de frontera.
1: Bueno,
2: está alterado
1: sí.
2: el padrón.
1: Bueno, lo que pasa es que esto debería estar más o menos depurado o más o menos resuelto para las próximas elecciones, ¿no? Porque elegimos intendentes de nuevo
2: sí, sí.
1: en mayo del año que viene, así que esto
2: Correcto.
1: Habría que acelerarlo, ¿no? Me parece, porque si no,
2: Coincido.
1: Seguimos con la misma historia.
2: Sí, coincido, pero ampliarlo. Repito, yo pediría el padrón electoral nacional y el de Bolivia, cruzarlo y ahí de entrada te empiezan a salir situaciones que no corresponden. Y trabajar, porque no es solo Aguas Blancas esta incidencia, porque se vulnera la voluntad popular. O
1: sí,
2: sea, el vecino de Agua
1: sí,
2: Blanca
1: sí.
2: no tiene un intendente que sea vecino de Agua Blanca, sino que el vecino de Agua Blanca, el intendente lo pone Bermejo. O sea, el colmo.
1: Bueno, estamos a mediados de octubre y posiblemente los padrones para la elección del próximo mayo en la provincia, los padrones definitivos tengan que estar entre febrero y marzo del año que viene. Así que, digamos, acá hay un contrarreloj para este tema.
2: Correcto, por eso yo, es un tema que se encargó cuando estaba Ricardo Villada, que después asumió Nacho Jarzún, él tomó la posta y derivó en Oriana Nébora este trabajo, que me imagino que ya debe estar bastante acelerado, pero repito, no es solo Aguas Blancas, hay muchos municipios con el mismo problema.
1: Bueno, muy bien. Bueno, al instante que tengamos otro tipo de noticias te estaremos llamando seguramente. Adrián, gracias por atendernos como siempre.
2: No, gracias. Buen día,
1: hasta cualquier momento. Buen día. Muchas gracias.
0: 11 de la mañana, 24 minutos, era Adrián Cigarán, interventor de Aguas Blancas.
1: Bueno, qué tema este de los padrones, ¿eh?
0: Uy,
1: qué
0: sí.
1: tema. Vamos a tratar de averiguar a ver qué está pasando ahí en la Secretaría de Gobierno, si están avanzando con esta depuración y limpieza de padrones, porque si no, estamos a la vuelta de la esquina, ¿eh?
0: Sí.
1: Bueno, muy bien. Perfecto. Señoras y señores, hacemos una pausa y volvemos enseguida.
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0: 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Mientras tanto, nosotros abrimos este nuevo bloque acá en Un Día a la Vez con Gloria Estefan hoy.
1: Bueno, muy bien, nos vamos al móvil. Está César Lazo. ¿Por dónde, César?
2: Buen día, Indio, nuevamente. Estamos cerca de lo que es el Hospital San Bernardo. Nos acercamos porque hoy es el Día del Técnico en laboratorio, pero en el interín llegó una ambulancia, llegaron todo el operativo que generalmente se hace para los operativos de ablación, y pudimos hablar con la señora Analía Vega, es hermana de un fallecido, de un accidente del día sábado. Lo digo accidente entre comillas, porque cuando escuche la declaración, ahí va a entender por qué digo accidente entre comillas. Uh-huh. Escuchemos, por favor.
3: Analía, bueno, son momentos muy, muy difíciles. ¿Sabe? Sabemos que es muy difícil. Sabemos que es difícil este momento. Perdiste un hermano y lamentablemente él tiene muerte cerebral.
4: Tuvo muerte cerebral hace 2 días. Y bueno, nosotros decidimos donar los órganos, por eso es el operativo de aviación. A mi hermano lo atropelló una camioneta roja y el que lo atropelló está prófugo. Ajá. Todavía no lo encuentran por ningún lado.
3: ¿En qué lugar ocurrió el...?
4: En la O'Higgins y Pedernera.
3: ¿Cuándo fue esto?
4: El sábado a la madrugada, a las 4:20 de la mañana. Yo solo lo que quiero es, si alguien lo ve, si hay alguna información, si lo ven, si lo... Está en todos los medios, en todo lo que es internet, la foto de él. Él se llama Federico Borquez.
5: ¿Qué contexto se dio el accidente?
4: Tuvieron una discusión y él iba manejando la camioneta y antes de llegar a la esquina él le pasó por encima. Y mi hermano iba caminando.
5: ¿Pero se conocían de hace mucho tiempo?
4: Son conocidos, sí. Sí, son conocidos.
3: ¿Saben dónde vive entonces esta persona o no todavía?
4: No podemos dar muchas informaciones.
3: Recién hablabas con la gente de tránsito. ¿Ellos no saben si hay cámaras en ese sector como para allá?
4: Eso ya se encargan los que están investigando.
3: ¿Ustedes hicieron la denuncia?
4: Sí. Ya la denuncia está hecha. Ya está todo en manos de la justicia y es lo que yo quiero, justicia para mi hermano. Y quiero que... Y si él me escucha, me ve, porque también me conoce, que se entregue, porque él sabe que hizo mal. Lo mató mi hermano.
5: ¿Familia, su hermano?
4: Sí, tenía un nieto de 4 años y una nena de 17.
3: ¿Ustedes generalmente se tratan de indagar a dónde van a poner los órganos? ¿Ya saben dónde podrían ir?
4: Sí, van hígado y riñón a Buenos Aires, a La Plata, un riñón a Tucumán y las córneas quedan en Salta.
5: ¿Cómo nace la idea de donar justamente algo que lo tenían charlado en la familia?
4: No me acuerdo, la verdad no me acuerdo.
3: Muchísimas gracias, María.
4: No, de nada.
2: Bueno, esa es la situación. También hablamos con Marco Fronda, el coordinador del CUCAI, que nos dio detalles de cómo se enteraron ellos de esta ablación. No sé si tenemos el audio como para poder escuchar también a Marco Fronda.
5: Marco Fronda, coméntenos acerca de esta operativa.
4: No, de nada.
2: Bueno, esa es la situación. También hablamos con Marco Fronda, el coordinador del CUCAI, que nos dio detalles de cómo se enteraron ellos de esta ablación. No sé si tenemos el audio como para poder escuchar también a Marco Fronda.
5: Coméntenos acerca de esta operativa.

0: del SAME y otras policías, la gente, las enfermeras de las terapias intensivas, la gente del laboratorio de histocompatibilidad y bueno, y los médicos coordinadores que están dentro del quirófano. Entonces, por eso mismo que estamos realizando en este momento la ablación de órganos y tejido acá en el Hospital San Bernardo.
1: ¿Cuáles son los órganos que se ablacionan?
0: Lo que se van a ablacionar van a ser hígado, en primer lugar, que vino de acá, del Hospital Italiano de Buenos Aires. Después, bueno, pasarán a ablacionar en la parte renal, que va a ser esto, la ablacionista locales. Y después las córneas también se van a ablacionar y eso se va a un banco de ojos para ser evaluada. O sea que está todo en proceso de distribución.
1: ¿Fue rápida e inmediata la decisión de la familia?
0: Sí, la verdad que sí. Agradecemos más que nada a la familia porque realmente es bueno saber que ellos han comprendido, más que la comprensión de la donación de órganos es muy fundamental. Y bueno, el agradecimiento total a esa familia donante. Y más que nada, es un consuelo para ellos porque parte de ese ser querido va a estar viviendo en otra persona, ¿ves? Y le va a salvar la vida.
2: Esta es la manera de empezar a hacer campaña para que la gente se anime. Hay mucha gente en las listas esperando por donaciones.
0: Como vos lo dijiste, nosotros estamos trabajando para la gente que está inscrita en lista de espera y es por eso nosotros armamos este equipo, mejor dicho, que ya está conformado. Y como corresponde, está supervisado por el doctor director Luis Canelada, o sea, por ello mismo nosotros estamos trabajando.
3: Muchas gracias.
0: No hay por qué.
4: Esto es lo que nos decía el señor Marco Fronda, que es coordinador del CUCAI. Bueno, el fallecido es Matías Facundo Vega, 42 años tiene y dos niños han quedado sin su padre. Ahora la justicia va a tener que intervenir en esta situación porque, sí. Según lo que cuentan los familiares, le pasó por arriba la camioneta.
5: César, ahí me quedé pensando cuando hablaste con la hermana, digamos, de esta persona que falleció. Ella dice, tuvieron una discusión previa. Yo al principio pensaba que había sido una discusión de tránsito y que derivó en esto, pero no. Aparentemente habían tenido una discusión y lo que insinuó a la hermana es que, digamos, su hermano iba caminando y este hombre lo atropelló con la camioneta.
4: Exactamente.
5: ¿Es así?
4: Se conocen entre ellos.
5: Sí.
4: Son,
5: además dio el nombre,
4: amigos,
5: ¿no?, de la,
4: sí,
5: persona.
4: Sí. Tiene todo el detalle. Lo único que se necesitaría para la justicia en las cámaras de qué manera le pasó la camioneta por arriba. Esto fue a las 4:30 de la mañana en la intersección que ella indicó en el audio y que, bueno, se enteraron inmediatamente de esta situación y hasta ahora sigue prófugo el que acusan ellos que con la camioneta los terminó arrollando al hermano.
5: Qué historia tremenda, ¿eh? Bueno, habrá que ver qué pasa con la investigación de esto, ¿no?
4: Sí, porque vamos a estar atentos, sí, a qué dice el fiscal, uh-huh, de qué manera se va a seguir con la investigación.
5: Perdón, César, ¿las imágenes de las cámaras de seguridad ya las tiene el fiscal o todavía están en la búsqueda de las imágenes?
4: Fuera del micrófono,
5: ¿qué se sabe?
4: Según lo que nos dijo fuera del micrófono la señora, que sí, que hay algunas imágenes que tienen. Uh-huh. Pero bueno, no nos dio mayores
5: Ahora,
4: detalles.
5: Si lo conocen y se conocían, digamos, entre la persona que murió y quien se supone o es el presunto la presunta persona que lo atropelló, ¿saben dónde vive?
4: Sí, eso es lo que primero que le preguntamos. Y ella no quiere dar mayores detalles, uh-huh, porque precisamente capaz que pensaba que le digamos dónde vive. Nosotros queremos saber si ellos saben dónde vive, nada más.
5: Está bien, claro.
4: Para que la justicia tenga control sobre eso.
5: Uh-huh. Bueno, muy bien, César. Dos historias distintas, tremendas, que termina, digamos, con esta donación de órganos. Es muy bueno recordar que desde aquel cambio de la ley en algún momento somos todos donadores, excepto que digamos al revés. Antes era, vos eras donante, sí, si es que habías expresado la voluntad de donar los órganos. A partir de la modificación de la ley, todos pasamos a ser donantes y tenés que digamos, declarar que no querés donar los órganos. Pero somos, ante la ley, todos donantes, excepto que hayas expresado

0: lo contrario. Esto es muy importante que lo tengamos en cuenta. César, gracias. Volvemos con vos en cualquier momento, ¿eh?
1: Un placer, hasta luego.
0: Hasta luego, adiós.
2: 11 de la mañana, 40 minutos. Así pasaba César Lasso. 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
0: Bueno, muy bien, muchas gracias, Sole. El miércoles a la noche en Cadena 365 Televisión entrevisté al concejal de La Libertad Avanza, Rodrigo Quinteros, quien está anunciando que van a abrir una nueva casa de La Libertad Avanza en Salta porque ya desconocen total y absolutamente el liderazgo de Olmedo y Orozco. Sí. Esto, digamos, se va agravando, sí, se puede utilizar el término, en lo que es la interna La Libertad Avanza. No sé si ya se puede empezar a hablar de ruptura dentro de La Libertad Avanza, pero por lo pronto sí hay un enorme desconocimiento o una fragilidad del liderazgo de tanto de Alfredo Olmedo como de Emilio Orozco. Y bueno, cada vez aparentemente son más los sectores y más gente que se suman a cuestionar tanto a Alfredo Olmedo como a Emilio Orozco. Pero vos sabés que cuando lo entrevisté, nos contó una situación muy particular. Porque yo le pregunté que parecía raro, vos cuando estás construyendo un espacio político, ¿qué intentas hacer? ¿Ampliarlo? ¿Agrandarlo? Que cada vez haya más gente, que haya más dirigentes, que haya más afiliados. Es decir, cualquier aspiración política parte de querer ampliar todo. Bueno, en este caso pasa al revés. Uh-huh. Tanto Olmedo como Orozco no quieren que ingrese más nadie a La Libertad Avanza. No quieren que se afilie la gente. Es una cosa rarísima. Uh-huh. Vos en cualquier partido le decís, che, los partidos lanzan y largan y programan campañas de afiliación. Sí. En este caso no. No quieren que se afilien. Hay dos diputadas nacionales que llegaron en la boleta de La Libertad Avanza, como Gabriela Flores y Liliana Bruno, de Orange. Son dos diputadas nacionales libertarias. Llegaron en la boleta de La Libertad Avanza y no las dejan afiliarse. Es una cosa extrañísima. Bueno, o no, qué sé yo. El tema es que en esto se terminó insinuando que, por ejemplo, lanzan una campaña de afiliación. Entonces la gente que adhiere a La Libertad Avanza o a los postulados de Milei se presenta en la casa de La Libertad Avanza y dice, vengo a afiliarme a La Libertad Avanza.
2: Sí.
0: ¿Y qué dice que hace la gente de Olmedo y de Orozco? En vez de afiliarlos a La Libertad Avanza, los afilian a Ahora Patria. No a La Libertad, o sea, vulneran la voluntad de la gente. Denuncian que les cambian la afiliación y los afilian a Ahora Patria, que es el partido de Olmedo. Ajá. Pero la gente no quiere afiliarse al partido de Olmedo, va a afiliarse a La Libertad Avanza y terminan en el padrón de Ahora Patria. Esto lo denunció el concejal Rodrigo Quintero. Ojo, por eso vamos a aprovechar y vamos a poner la nota completa, porque la verdad no tiene desperdicio todo lo que ahí contó, que estuvo en el programa de televisión, en Cadena 365 Televisión, en Somos Alta Flow. Lo escuchamos ahora y vamos a poner la nota completa, porque la verdad no tiene desperdicio, escúchenlo.
3: Yo no sé si es ruptura, a ver, yo lo que creo es una cuestión que hay una línea, que lo que yo digo, acá no hay ninguna interna, acá están los que hacemos caso y también cumplimentamos lo que dice el gobierno nacional, lo que comanda el gobierno de Javier y Karina Milei, con la mesa chica donde está Santilli y demás personas que integran, ¿no?, la mesa política de La Libertad Avanza a nivel nacional, que entendemos, ¿no?, la importancia del diálogo, la importancia de tender los puentes, la importancia de sumar a los aliados, sumar adeptos y tratar de incorporar cada vez más personas personas que compartan este rumbo, entendiendo, ¿no?, la complejidad de lo que es el panorama político de cara al año que viene. Entonces están los que estamos alineados con el gobierno nacional, y yo digo están los que no están alineados con el gobierno nacional, por más que quieran mostrar y aparentar otras cosas, porque lo vemos en las acciones permanentemente, lo vemos, ¿no?, en los llamados de atención, desde Petovelo en adelante, con lo de Santilli la otra vez, que dijo que la dirigencia local de La Libertad Avanza en Salta no tenía coherencia, palabras textuales de Santilli. Entonces, creo que acá no es la interna, están los que estamos con Milei y los que están por la ambición personal y por solamente una cuestión electoral de cara a las elecciones solamente provinciales, y poco les interesa el rumbo de país. Por eso también tenemos personas que dinamitan permanentemente los puentes y perjudican al gobierno nacional en votaciones clave donde necesita los aliados.
0: Bueno, yo me quedé con una frase que la repetí en un montón de entrevistas que me hicieron a mí, que incluso con gente que entrevisté, una frase tuya que definía un poco esto, que es, hay una estrategia nacional muy clara, que es trabajar desde ya por la reelección de Javier Milei. Esa es la estrategia nacional a la que, digamos, se supone que todas las provincias van trabajando en ese mismo sentido. Y hay como una posición de personalizar esto y nada más que, digamos, lo que son los intereses de Alfredo Olmedo y Emilio Orozco, por otro lado, sin importar, digamos, si Javier Milei puede reelegir o no. Esto vos lo sintetizaste y decís, ¿de qué nos serviría gobernar Salta si el presidente sería Kicillof? Como diciendo, la prioridad es que continúe Javier Milei. Esto es un poco lo que define lo que está pasando. Ahora, recién decía, queremos que esto crezca, que logremos incorporar más sectores. Pero ¿cómo se hace para crecer si hay dos diputadas nacionales de La Libertad Avanza que no la dejan afiliarse? ¿Esto es cierto?
3: Sí. Ni la diputada Bruno ni la diputada Flores tengo entendido que están afiliadas. Bueno, ahí es donde yo digo, ¿no? Primero voy a hacer una pequeña aclaración. El local partidario, la foto que yo compartí en mis redes, una imagen con inteligencia artificial. Obviamente estamos, ¿no?, ya en la posibilidad y estamos analizando ya seriamente abrir un local partidario como se hizo en Orano. En Orano hay dos casas de La Libertad y dos sedes de La Libertad Avanza. Entonces, entendiendo hoy que para mí ni Orozco ni Olmedo representan ya a Milei en Salta, por la cantidad de desplantes y los manejos, o mejor dicho, los malos manejos y las irregularidades que ha expresado muy bien el otro día que vi acá en la entrevista con el abogado Rocha, Alfaro Rocha, y ha dejado muy en claro, ¿no?, que primero es que se autoproclamó Olmedo presidente de La Libertad Avanza. Entonces yo creo que primero la Casa de la Libertad ya les queda grande, porque le queda grande el nombre Libertad a lo que sucede en esas cuatro paredes, entendiendo, ¿no?, la necesidad de un montón de personas que se sienten representados por Javier Milei, por el gobierno nacional, pero no así con la dirigencia local. Creo que es imperiosa, ¿no?, ya la necesidad de tener un local partidario que represente realmente a los intereses del gobierno nacional, que trate de sumar a la conversación, al diálogo, al debate, a las discusiones y, ¿por qué no?, el día de mañana una representación electoral a sectores de distinto pertenencias que no como por ahí con el gobierno provincial, pero que sí sean personas que traten y tengan la misma visión de lo que queremos nosotros como provincia, que queremos nosotros como municipio, que estén dentro de lo que es el espectro de ideas que tiene el gobierno nacional. Entonces, creo que tenemos que empezar a sumar, no restar. Lo mismo lo marca el gobierno nacional, o sea, está buscando tratar de sumar, de incorporar gobernadores, al PRO, a dirigentes del peronismo, entendiendo que no quieren volver al pasado, que un presidente Kicillof no le haría bien al país, entendiendo, ¿no?, la particularidad que tiene Argentina, y entonces creo que hay muchísima gente que no quiere volver al pasado, que no quiere el rumbo que ya dejamos atrás. Pero para mí lo que hay que hacer en Salta es eso, ver quién está del lado de Milei, quién está por una cuestión netamente partidaria de apoyo y de convicción, y quién está por la personal. Bueno, yo creo que tendríamos, ¿no?, ya que empezar a plantar esa bandera dentro de la ciudad, porque le digo, hay mucha gente dentro de la conducción también, bueno, la conducción, mejor dicho, la dirigencia y legisladores dentro de La Libertad Avanza a nivel local, que no están muy conformes con los manejos y con la forma en que se está conduciendo el partido en manos de Olmedo.
0: ¿Vos considerás que eso, estas autoridades, esto que hicieron con esta interna, que digamos, no sé qué pasó, no sé qué términos ponerle, que con el que se apoderó Olmedo, digamos, de las autoridades de él, de la Libertad Avanza. ¿Son ilegítimas?
3: Eso lo determinará la justicia. Uh-huh. Lo que sí le puedo decir es que están plagadas de irregularidad. Eso lo ha dicho el mismo abogado del afiliado, Kevin Ferreira, donde ha plagado y ha manifestado la cantidad de irregularidades desde los plazos de llamado e internas hasta la mesa de votación, que en una casa particular, en un domicilio particular, en San Lorenzo Chico, entendiendo que es un partido a nivel nacional que debería tener cientos y decenas de miles de afiliados, y hoy en día no sabemos cuántos afiliados tiene. Entonces también hay cuestiones de que yo le digo, muchas personas que de buena fe probablemente hayan ido a afiliarse a la Libertad Avanza, que vayan a la justicia electoral y revisen a qué partido político están afiliados. Eso creo que es fundamental para tener...
0: ¿Porque hay dudas a qué lo están afiliando?
3: Y bueno, eso es lo que tenemos que plantear y realmente sí. Ver si se afiliaron de buena fe a la Libertad Avanza y de repente aparecen afiliados a otro partido político. Bueno, tendríamos que ver qué es lo que está sucediendo con los manejos dentro de la Libertad Avanza a nivel partidario.
0: Ahora, Rodrigo, esto me está diciendo, te tengo que preguntar. Sí. Es decir, hay gente que va a afiliarse a la Libertad Avanza y puede terminar firmando una ficha de Ahora Patria, por ejemplo.
3: Yo conozco un caso particular donde sucedió exactamente eso. A ver, la persona se fue a afiliar a la Libertad Avanza y terminó en Ahora Patria, lo cual entiendo que uno va y comulga con el partido de Javier Milei, no con el partido de Alfredo Olmedo. Entonces ahí uh-huh. Es donde yo empiezo a notar estas irregularidades que plantea el abogado Rocha con respecto al acto eleccionario y los manejos que yo ya lo sostuve la última vez que estuve con vos, manejos de partido provincial o de PYME en un partido de índole nacional que tiene que tener no unas reglas establecidas que lo establece no la misma ley que rige a los partidos políticos. Entonces cuando uno ve esa cantidad de irregularidad y esos manejos o desmanejos que se hacen a espalda de los afiliados, a espalda de la militancia, a espalda de la dirigencia y a espalda incluso de la propia conducción nacional, uno tiene que pensar realmente y seriamente por quién está comandado el partido a nivel local.
0: Bueno, ¿a dónde crees que puede confluir esto en caso de que Olmedo y Orozco se mantengan, digamos, en una posición de priorizar los intereses personales de ellos contra la estrategia o la política nacional de Javier Milei y de Karina Milei? ¿Esto termina en dos sectores, en dos listas? Porque, a ver, las elecciones provinciales van a ser en mayo. Es decir, el cronograma electoral está a la vuelta de la esquina. ¿Esto puede confluir, digamos, en esto? ¿En dos sectores, dos listas distintas?
3: Yo lo que sostengo y lo que estoy planteando es que el que parece que quiere la reelección de Gustavo Sáenz es Olmedo con todo lo que está haciendo a nivel partidario. Entonces, porque hoy en día, entendiendo no la dinámica que se viene en las próximas elecciones provinciales, parece que le quiere entregar el tercer mandato a Gustavo Sáenz, a Olmedo. Entonces, yo no sé qué es lo que puede suceder el día de mañana.
0: Decir, los errores que están cometiendo todos son cosechas para Gustavo Sáenz.
3: Quiero creer que son errores y que no son cuestiones manifiestas, ¿no? De tratar de mantener la continuidad de un gobierno del que fue parte, porque él lo lleva como candidato intendente. Entonces tampoco vamos a desconocer la larga data que tienen estas dos personas. Entonces uh-huh. Yo quiero creer que es por errores no forzados, pero usted sabe que los errores no forzados llevan a perder un partido. Entonces
0: claro, porque además impacta en la Libertad Avanza. Ayer se conoció, por ejemplo, la imputación y el llamado de indagatoria de Emiliano Estrada, ¿no? El camporista, ex socio de Olmedo y de Orozco, digamos, en elecciones anteriores. Casi a la par salieron la noticia de Emiliano Estrada, digamos, llamado, digamos, indagatoria, y las fotos inmediatamente de Olmedo y Orozco con Guado de Pedro, con toda la cámpora. Es decir, es un pasado que complica, digamos, para adelante.
3: Yo creo que acá, y lo que veo más que el pasado es las actitudes y la conducta con la que se están manejando y la que se fueron manejando durante este último tiempo, donde yo he decidido no poner mi voz en alto y gritar no a los cuatro vientos lo que estaba notando que estaba sucediendo, que le están poniendo palo en la rueda al gobierno de Milei. Yo no sé si es por las asociaciones pasadas con estos sectores o porque realmente el egoísmo y la soberbia no les deja ver el bosque y les tapa el árbol que tienen enfrente. Entonces, yo no, la verdad que quiero creer que es por simplemente por una ingenuidad o una inmadurez política que tienen este sector y no por una cuestión manifiesta de tratar de entorpecer el rumbo nacional. Ahora, ¿qué es lo que puede suceder? No sabría decirle hoy. Lo que sí, yo creo que hoy tienen una ambición electoral, sobre todo provincial, que ya es Vox Populi, que lo dice todo el mundo. O sea, están concentrados solamente en la gobernación y lo dicen los cuatro vientos, pero con lo que está sucediendo, yo creo que al contrario de lo que ellos creen, se están encerrando en cuatro paredes, no están escuchando las demandas de la sociedad a nivel local ni la problemática, no están gestionando soluciones, no están teniendo presencia en territorio, no están teniendo el acompañamiento con un montón de sectores que necesitan acompañamiento y solamente no se amparan en las cinco victorias electorales que dicen que les va a dar la sexta. Y usted sabe que en ningún lugar del mundo se canta la victoria anticipadamente. Entonces yo quiero creer que no es porque tienen alguna cuestión con sus socios anteriores electoralmente y es simplemente por una errores políticos propios de una persona que por ahí no escucha y no dialoga con absolutamente nadie más que con las mismas cuatro personas todo el tiempo. Entonces quiero creer que es por ahí. Ahora, lo que puede terminar sucediendo es que terminen saliendo con el partido provincial si realmente le siguen poniendo palos en la rueda a Milei y después termina la justicia determinando que estas elecciones no son válidas, este llamado nuevas autoridades no es válido, pero eso lo determinará la justicia. Yo voy a seguir marcando el rumbo que es el que me ha puesto acá, el que lo ha puesto también a Olmedo en el mapa, porque gracias a Milei Olmedo terminó siendo diputado del Parla Sur, Emilia Orozco terminó siendo senadora, y así todas las personas que integramos hoy un cargo legislativo estamos gracias a Milei. Entonces, mientras el rumbo no sea entorpecerle el camino a Milei, entendiendo que los aliados estratégicos, nos gusten o no, son los gobernadores, incluido el de Salta, y bueno, yo seguiré en ese rumbo, pero voy a tratar de que prime la coherencia y el sentido común y lo que dice la mesa nacional, que parece que acá se hace todo lo contrario. En Salta es todo lo contrario a lo que termina sucediendo a nivel nacional y uno se tiene que preguntar por qué.
0: Bueno, ¿están prontos a inaugurar esta casa de la Libertad Avanza o por ahora?
3: Es una iniciativa que evidentemente nace con una demanda de un montón de sectores que no comulgan y no quieren tener absolutamente nada que ver ni con Olmedo ni con Orozco, que consideran que son parte de la vieja política, que no representan ya a Milei en Salta. Usted ve ayer quién faltó en la foto.
0: Te voy a preguntar, por la foto no estaba ni Olmedo ni Orozco en la foto con Karina Milei y Santilli. Bueno, ¿qué pasó ahí? ¿Qué crees que pasó?
3: A ver, obviamente, tema de agenda, van a decir, pero la realidad es que para mí ya no los representan. Hoy en día el gobernador ha sido bastante astuto y bastante hábil, a pesar de por encima de nosotros ha pasado el gobernador y ha tenido, y hoy tiene más diálogo él con la dirigencia nacional que los mismos sectores de la Libertad Avanza en Salta, pero eso también es porque en Buenos Aires, y esto también es un secreto a voces, el distrito que mayores dolores de cabeza le trae a nivel nacional es Salta. ¿Por qué? Bueno, por estas cuestiones de que se rompen los puentes, se dinamitan los diálogos y entorpecen la necesidad de un gobierno de imponer su agenda legislativa por el egoísmo y por los caprichos de dos personas. Entonces, cuando uno ve el panorama más amplio, acá la prioridad es el rumbo nacional y después que cada vez más personas se traten de sumar a este proyecto, a este rumbo, con sus aciertos y con sus errores, y que en definitiva el que lo va a determinar, si lo convalido, ¿no?, es el electorado el día de la votación.
0: Rodrigo, gracias por venir como siempre.
3: Gracias a vos.
0: Muy amable. Hasta cualquier momento. Bueno, fuerte, ¿eh?
2: Sí.
0: Fuerte, fuerte realmente, y por supuesto que estamos todavía. Hay cosas más para ampliar, sí, de lo que está ocurriendo dentro de la Libertad Avanza en Salta. En realidad, yo no sé si ya decir la Libertad Avanza,
2: claro,
0: sino lo que está ocurriendo con en este caso, Olmedo y Orozco. Vamos, los desmanejos, las sospechas de montones de cosas, esto de las afiliaciones, sí, es gravísimo. Digamos, estás vulnerando la voluntad de la gente.
2: Sí.
0: Vos imagínate presentarte en un local de la Libertad Avanza y decir, vengo a afiliarme al partido de Milei. Y terminas afiliado a otro partido y que es de Olmedo. No es menor la cosa.
2: No.
0: Es grave, es grave, es una vulneración de la voluntad de la gente. Exacto. Bueno, vamos a tener, por supuesto, para contarles un poco de todo esto. Por otro lado, tenemos, acaba de anunciar el gobernador Sáenz, atención a esto que es una buena noticia, anunció que va a terminar Salta con fondos propios de nuevo. Digamos, no llegan los recursos a la Nación, se hace cargo Salta de la pavimentación de la Ruta 40 entre Molino y Seclantás, que vos sabés que es una obra que se había empezado,
2: sí,
0: que ya tenía un avance de obra realmente muy importante, y que llegó Milei y lo paralizó. Y te acuerdas que nos contó acá el ingeniero Gonzalo Macedo, el director de Vialidad de Salta, nos dijo que es una pena porque lo que se hizo se está perdiendo, se está deteriorando, como no se terminó, sí, es decir, es plata tirada. Bueno, se decidió terminar eso, que es una gran noticia, porque además, acuérdate que el mismo Macedo aquí nos adelantó que la provincia va a terminar la pavimentación de la ruta 33, es decir, la ruta Cachi,
2: sí,
0: que le quedan, no sé si son 15, 18 kilómetros, no me acuerdo, que son de tierra,
2: sí,
0: que lo van a pavimentar a eso, que la verdad es un tramo que está hecho pedazos, porque es de tierra, porque tiene mucha calamina, que te termina deteniendo un montón el viaje, y algunos otros tramos que están muy deteriorados. Entonces, esto, digamos, que se va a pavimentar y se va a arreglar toda la ruta a Tacachi y después va a haber entre Seclantay y Molino la pavimentación de ese tramo de la ruta 40,
2: claro,
0: son dos muy buenas noticias. Eso por un lado. Prepárate, Sole, porque en 20 días, si tenés ganas, te convertís en venezolana y empezás a celebrar,
2: no,
0: la Navidad. Bueno,
2: qué tremendo.
0: Bueno, ¿te acuerdas que decíamos que había una esperanza, digamos, de que la socia de Donald Trump en Venezuela ahora, que es doña Delcy Rodríguez, ante o en épocas anteriores revolucionaria, no sé qué hay que decirle ahora, ahora aliada de Donald Trump, feliz de estar en el,
2: sí,
0: imperio, que estuvo ahora hace poco tiempo en la reunión de la ONU, estuvo,
2: sí,
0: en la Casa Blanca, feliz de estar en las luces del imperio, ¿no?
2: Sí.
0: Que era antiimperialista hasta hace poquito nomás, era digamos las barbaridades que decía de Estados Unidos, de Donald Trump. Bueno, decidió, y todos pensábamos que esta señora llegaba con un poco menos de subnormalidad que la de Maduro.
2: Sí.
0: Voy a utilizar un término que utilizan los españoles mucho, que es subnormal, ¿no?, que lo utilizan de manera medio despectiva. Bueno, pensábamos que esta señora tenía niveles más bajos de subnormalidad respecto de Nicolás Maduro, que ya era un subnormal evolucionado, digamos, en categoría de en categoría máster. Bueno, ¿te acordás todo lo que pasó con,
2: sí,
0: lo de Maduro y la Navidad, que la adelantó cuando explicó por qué, que Jesús, bueno, una cosa terrible? Bueno, esta señora, los niveles de subnormalidad parece que están dentro de la misma categoría que la de Maduro, porque anunció que la Navidad en Venezuela empieza y es el primero de noviembre.
2: Tremendo.
0: Si no me creen, escúchenla.
1: Anuncio que el primero de noviembre arranca la Navidad, porque yo sé que la Navidad también activa mucha actividad económica, pero principalmente activa la felicidad de los venezolanos y de las venezolanas. Así que en este espíritu, con esta intención de lo que queremos para nuestra Venezuela, yo les agradezco, los felicito y los invito a que sigamos garantizando esa Venezuela potencia a la cual nos dedicamos. Gracias.
0: Bueno,
2: increíble, la verdad.
0: No sé. ¿Qué quieren? No sé, no hay mucho más que decir, ¿no?
2: No
0: hay mucho más que decir. Así que como no tenemos mucho más para agregar a esto, nos vamos a las noticias y volvemos enseguida.
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0: La temperatura 19 grados, la humedad 68%. En el orden local, el responsable de la muerte de Matías Facundo Vega sigue prófugo. Hace dos días, un hombre de 40 años, conocido como Matías Facundo Vega, tuvo muerte cerebral tras ser atropellado por una camioneta roja en la ciudad de Salta. La familia confirmó el deceso y tomaron la decisión de donar sus órganos, además de revelar que el responsable del vehículo sigue prófugo. En diálogo con Profesional, su hermana Nelly lamentó el trágico hecho. Hizo un llamado al conductor para que se entregue. Ya está todo en manos de la justicia. Y es lo que yo quiero para mi hermano. Se me está escuchando, que se entregue porque sabe que hizo mal. Lo mató a mi hermano. El responsable de atropellar a Facundo fue identificado como Federico Borges y era conocido del entorno familiar. Según las palabras de Analia, tuvieron una discusión mientras Borges estaba al volante y Vega caminaba por la intersección de las calles O'Higgins y Pasaje Maravilla. En el país, ley de tierras, la Corte suspendió su derogación por el DNU 70. La Corte Suprema de Justicia de la Nación suspendió provisoriamente los efectos del artículo 154 del DNU 70/2023 que derogaba la ley de tierras rurales mediante una medida cautelar interina dictada en el marco de una causa iniciada por la Asociación Civil Árbol de Pie. La resolución fue adoptada por los jueces Horacio Rosati, Ricardo Lorenzetti, junto con los jueces Diego Barruete Beña y Juan Ignacio Pérez Cursi. También el ministro Carlos Rosenkrantz votó en disidencia. La suspensión se mantendrá hasta que el juzgado federal de Bariloche se pronuncie sobre la legitimación de los demandantes y examina el pedido de medida cautelar presentado por la asociación. En el mundo, Putin le garantizó a Irak que Rusia hará todo lo que esté a su alcance para frenar la guerra en Medio Oriente. El presidente de Rusia, Vladimir Putin, le aseguró a su homólogo iraní, Masoud Pezeshkian, que Moscú hará todo lo que esté a su alcance para ayudar a Teherán a resolver el conflicto regional. Así, al reunirse con el mandatario iraní en la ciudad de Turkmenbashi, Putin afirmó que Irán se esforzó de manera concreta para poner fin al conflicto y presentó nuevas propuestas para una solución pacífica, de acuerdo con el Kremlin. La temperatura en estos momentos alcanza los 19 grados, la humedad 68%. Es la hora, 12:06 minutos.
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1: Bueno, muy bien. Vos sabés que vamos a tener, bueno, por supuesto, para darles un poco más de información. Ayer se ha reunido en Salta la mesa de empresarios salteños. Porque hay una serie de preocupación. Nosotros venimos hablando y lo hemos hablado en diversas oportunidades y con muchas personas de distintos ámbitos de lo que pasa con la ruta 934. De hace mucho tiempo tenemos problemas graves con eso, que fue denominada la ruta de la muerte en algún momento. Después nos enteramos que el gobierno la había incluido en un plan de licitaciones a la ruta 934, y esto venía también acoplado, y vale el término de acoplado, porque de alguna manera, cuando salió la noticia de que la ruta 934 se licitaba la concesión, después, digamos, tuvimos la noticia, buena noticia a medias, cuando supimos que va a llegar nada más que hasta San Pedro y que toda la ruta 34 que nos lleva hacia el norte de Salta, que conecta con el departamento Orán, con el departamento San Martín e incluso con el departamento de Rivadavia, no se había incluido esta. Claro. Y esa ruta está destrozada. Esto para la producción de lo que sea es realmente lamentable. Pero junto con esto después vino la noticia de lo que pasaba con el Belgrano Cargas, ¿no? Que fue, digamos, la licitación del Belgrano Cargas. A medida que avanzó, digamos, el conocimiento de qué pasaba con eso, nos enteramos que la licitación era solo para el ramal C14 y quedaba fuera el ramal C15, que es, digamos, el ramal que conecta justamente el norte de la provincia, claro, que es fundamental en todo lo que venimos hablando como uno de los temas estratégicos más importantes que tiene no tan solo Salta, sino el NOA e incluso el NEA, que es el corredor bioceánico. Esta preocupación fue tratada, digamos, en la mesa de empresarias salteñas que se han reunido ayer. Se llama la Mesa Empresaria y Productiva de la provincia de Salta, y ha pedido la recuperación de los dos ramales, porque esto, digamos, que no quede sujeto a inversiones. El tren es clave, primero, en todo lo que son los emprendimientos mineros que tenemos ahora, para el agro, para la industria, para evitar mayores costos, congestión de camiones, más deterioro de las rutas, etcétera, etcétera. Bueno, uno de los que ha participado de la mesa empresaria y productiva es Eduardo Gómez Nar, que es el presidente de la Unión Industrial de Salta, aparte. Lo tenemos en línea para charlar con él. Así que, Eduardo, gracias por atendernos. Buen día.
2: ¿Qué tal? Buen día. Indio Abdala y Soledad.
1: Bueno,
2: encantados.
1: Muchas gracias por atendernos. Bueno, finalmente la preocupación llegó a todos los sectores, porque realmente, digamos, son herramientas fundamentales.
2: Sí, sí, totalmente. Creo que están sucediendo cosas muy importantes, porque la verdad que hablar del bioceánico, hablar del grano carga, hablar de las rutas ahora que se van a pavimentar, gracias a Dios, ya están las licitaciones terminadas, ya están las empresas adjudicadas. O sea, están sucediendo cosas importantes para el norte de Argentina, pero hay algunos errores, que por eso fue la reunión ayer importante, porque el grano carga, algo fundamental para nosotros, para cambiar la logística del norte grande, están obviando, están poniendo como opcional la inversión del C14 y del C15. Y ahí es donde nos reunimos ayer justamente para dar pelea a ese tema. Creo que estamos a tiempo y ojalá se lo logre, que la incluyan como una opción, sino como una obligación dentro de la inversión y de la licitación de Belgrano Cargas.
1: Porque la licitación está pronta a realizarse, ¿no es cierto? Creo que es en noviembre.
2: Sí, la fecha era el 11 de noviembre. Uh-huh. Esos pliegos demoraron mucho tiempo. Esto viene del año pasado, la verdad que en eso los tiempos son muy lentos. Después iban a estar los pliegos, ellos iban a estar en marzo del año de este año, después lo pasaron a julio, terminaron en septiembre. Y bueno, hoy estamos en octubre y cuando vimos los pliegos nos enteramos de esta opción, que es lo que nos preocupa, ¿no?
1: Bueno, junto con esto, digamos, la idea es que haya una ampliación de esa licitación, o que hay margen y plazo para que se incluya dentro de esta licitación, porque había alguna gente que analiza que esto podría terminar demorando la licitación en caso que se tengan que hacer estas modificaciones. ¿Qué se analizó ayer como opciones?
2: Bueno, ayer hubo una reunión importante donde, bueno, Ricardo Villada fue uno de los que las organizó. Fueron legisladores nacionales, además fue el jefe de gabinete Sergio Camacho, también participó el gobernador, que fue muy importante para nosotros, y bueno, y la mesa empresaria que bueno, sin ninguna duda que a todas las empresas productivas de Salta es algo fundamental la logística, y creo que este tema es más que importante. Y lo bueno de todo es, bueno, que estamos trabajando en conjunto para lograr de alguna manera revertir un poco esa medida que del pliego, donde quizás haciendo una adenda lo que trataremos que tampoco se postergue la licitación, porque viene, o sea, no sería bueno que por razones nuestras que se dilate más, porque la verdad es que esa obra tiene que comenzar cuanto antes. Entonces, se trata, ayer mismo hubo una llamada ahí al jefe de gabinete, a Santilli. Entonces creo que eso avanzó bastante como para que vean de revertir ese tema con las empresas que van a ganar esta licitación. Uh-huh. Y que lo tengan en cuenta no como una opción, sino como algo fundamental y obligatorio.
1: Bueno, Eduardo, junto con esto, digamos, y dentro de lo que se necesita, la concesión, digamos, de los corredores de la ruta 934, digamos, la concesión del peaje, quedó como colgado también, y quedó ahí en un gris lo que pasa desde San Pedro al límite con Bolivia, hacia el norte, sí, al departamento de Orandes, San Martín.
2: Lo van a tener que revertir, sin duda, porque el tema del bioceano, que vos nombraste recién, eso se va a concretar pronto, ojalá, es muy importante, pero la cantidad de camiones que van a surgir en eso, se requiere de unas buenas rutas y hoy no las tenemos. O sea que claramente eso va a avanzar, yo creo que pronto. Hoy ya están las licitaciones adjudicadas, las empresas que ganaron desde Rafaela hasta San Pedro de Jujuy, ahora falta de San Pedro para arriba. Entonces esperemos que eso se revierta, y también son los temas que tenemos nosotros dentro de los reclamos, llamémosle, o de las propuestas que le hacemos, digamos, al gobierno nacional y al gobierno provincial, que nos colabore, ¿no?
1: Sí, bueno, sobre todo para el tema del corredor bioceánico, por los camiones y el tipo de camiones, digamos, que va a circular, pero me parece que fundamentalmente el tema del ramal C-15, del ramal C-14, para todo lo que es la minería, el agro, la producción, la industria de Salta, son claves, digamos, ¿no? Para el tema del transporte, sobre todo el abaratamiento del transporte de toda la producción.
2: No tengo dudas, es muy, muy importante. Yo creo, tengo mucha fe de que se van a concretar ambos. Quizás, pero bueno, estamos en esa pelea, digamos, para que se logre y se proponga como obligatorio dentro de la empresa que gane la licitación. Pero bueno, qué bueno poder estar discutiendo estos temas y que de una vez por todas tengamos tren, algo que antes no lo visualizábamos, ¿no?
1: Sin duda, pero además me parece muy importante que participen absolutamente todos los sectores, que estas mesas, digamos, así como ampliadas de todos los sectores, son lo que terminan, digamos, ayudando, y que se esté discutiendo cosas de este nivel, ¿no? Y salgamos un poco de la discusión de cosas menores, la verdad. Así que, bueno, ojalá se pueda concretar todo esto y pronto. Así que, Eduardo, gracias por atendernos, es muy amable.
2: No, un gusto, encantado, hasta luego.
1: Hasta cualquier momento, hasta luego.
0: Así teníamos la palabra del presidente de la Unión Industrial de Salta, Eduardo Comesnar.
1: Bueno, vos sabés que me mandaron un par de mensajes y me decían, che, eso que contaste de Hitler, Mussolini, es chiste. No. Hay este intendente del sí. lugar que se llama Queropalca. No es ningún chiste, se llama así. Digamos, calculo que el hombre no tiene la culpa de que los padres le hayan puesto ese nombre. Ahora, que habrá pasado por la cabeza de los padres, o del padre, o del pecho de los padres de este hombre, ya no sé, no podemos saber. Pero esto es cierto. Pues fíjate que Hitler Mussolini se llama, el nombre completo es Hitler Mussolini, es un candidato de izquierda además,
0: claro,
1: que ganó las elecciones municipales en este pueblo que se llama Queropalca, y esto, vos sabés que terminó generando la aparición del nombre de él, con lo que significa Hitler y Mussolini, digamos, como de las peores cosas que nos ha pasado en la historia de la humanidad, de tenerte encima los dos nombres, se llama Hitler Mussolini Simeón Flores.
0: Ajá.
1: Bueno, y fue elegido alcalde de este pueblo andino que se llama Queropalca. Bueno, el tema es que idéntico, digamos, el nombre a estos dos personajes nefastos de la historia del mundo. Hitler, le vamos a recordar a la gente, fue el líder del régimen nazi de Alemania, responsable, entre otras cosas, de crímenes masivos, crímenes de humanidad tremendo, el Holocausto en la Segunda Guerra Mundial, y Mussolini, que encabezó perdón, el régimen fascista italiano, después tras la marcha sobre Roma en 1922, y se convirtió en un dictador absoluto en los años siguientes hasta su asesinato por partisanos comunistas en 1945. Bueno, este hombre terminó ganando la elección, se llama Hitler Mussolini Simeón Flores. Tiene 45 años, se presentó por el partido de izquierda Ahora Nación y obtuvo 229 votos, el 34,5% de los 663 papeletas válidas en Queropalca.
0: Sí.
1: Y bueno, estuvo seguido de cerca por Gaspar Benilde Osorio Zambrano, del Partido de Renovación Popular de Perú, que logró 204 votos, el 30,8%. Gaspar Benilde Osorio Zambrano, no se privan de nombres. Bueno, es una población más o menos estimada de 730 habitantes, es un lugar muy chico. Así que, y vos sabés que hay un antecedente de otros políticos peruanos también llamados Hitler.
0: Mire.
1: Porque en 2018 otro Hitler, en este caso Hitler Westklin Alba Sánchez, ganó una elección en Yungar, otro municipio andino de Perú. Hitler Alba Sánchez llegó a ser conocido como Hitler, el Hitler bueno, le decían en Perú. Y hacía campaña con el lema, atención a esto, Hitler vuelve. Era el lema en 2018. Y en aquel entonces obtuvo el 47,7% de los votos emitidos en una población de 2.500 electores. Bueno, ¿qué quiere que le diga cómo surgieron estos nombres de ponerle Hitler a la gente de Perú? No me lo pregunte, no tengo idea. Pero bueno, esto ocurrió el domingo pasado en Perú, en las elecciones municipales. Señoras y señores, nos vamos al móvil con César Lazo. ¿Dónde está César?
3: Nos encontramos en Jefatura de Policía de Indio, porque bueno, durante la mañana nos habían comunicado a producción de que la policía estaba demorando a mucha gente en situación de calle. Nos vinimos a Jefatura para hacer una consulta. Estamos con el comisario Cristian Aguilera para que nos brinde detalles de este operativo. Comisario, muchísimas gracias por estar con FM Profesional. Cuéntenos, según lo que me indican, esto es un operativo que tiene cierta normalidad.
4: Sí, sí. ¿Qué tal? Buen día a todos los que están en el piso. Sí, efectivamente, estos operativos se vienen realizando recurrentemente en distintos puntos. Esto obviamente se va planificando con antelación y teniendo en cuenta, obviamente, las situaciones que se van suscitando en días anteriores, ¿no? Hemos tenido muchas intervenciones en el micro y macro centro por distintas causales. Esto se hace un análisis previo y se va determinando en qué sectores se realizan los operativos de protección ciudadana integral. En la jornada de hoy, a partir de las 8 de la mañana hasta las 11 de la mañana, en 3 horitas hemos desplegado recursos en todo el micro y macro centro, logrando como resultado la demora de 60 personas. En realidad 58 personas, porque son 58 personas mayores de edad y también de dos menores de edad, que andaban deambulando por la vía pública. Uno de ellos había ingresado a un lugar, a una vivienda que no tenía moradores, una vivienda abandonada, y de allí se procede a derivarlos a la dependencia por jurisdicción para la posterior entrega de los padres, ¿no? Estos dos menores especialmente. Con respecto a los otros demorados, son 58 mayores a quienes se les realizó una infracción por el código contravencional, la ley contravencional. Estas personas fueron derivadas al centro de contraventores para el examen correspondiente y posteriormente recuperaban la libertad. Se trabaja en este sentido de manera preventiva, porque bueno, hemos tenido muchas intervenciones durante estos últimos días en algunos aspectos, y bueno, realizamos identificación de personas, control de vehículos, en lugares donde lugares de esparcimiento para que no deambulen las personas, control de trapitos y todas estas cuestiones para generar justamente prevención y que no se cometan ilícitos como lo ya suscitado en los últimos días, ¿no?
3: India, te está escuchando el comisario Cristian Aguilera.
1: Bueno, muy bien, perfecto. ¿Cómo cree que surgieron estos, la información de que, bueno, había como una suerte, no sé si decir, redada contra gente en situación de calle?
4: En realidad no es un operativo destinado a un grupo de personas particularmente, ¿sí? No es destinado a gente en situación de calle, no es destinado a trapitos, no es destinado a menores que deambulan, sino que van surgiendo estas personas, van surgiendo de acuerdo a que se van realizando los patrullajes preventivos, se van identificando estas personas, si tienen alguna situación particular. Hemos registrado de las 58 personas, un pedido de detención vigente, que también ya ha sido puesto a disposición de la justicia, y van surgiendo estas novedades de acuerdo al patrullaje que se va realizando. Pero en realidad no está destinado a un grupo de personas o una comunidad en particular. Simplemente queremos llevar prevención a las calles, al microcentro sobre todo, para que no se susciten estos tipos de incidentes en los cuales hemos sido partícipes y han sido noticia en las últimas horas, ¿no?
1: Bueno, muy bien, que quedó aclarado el tema entonces. Gracias, César.
3: Bien, muchas gracias, comisario. Bueno, ese es el detalle. Sí. Y bueno, estamos sobre la aleación. Ellos tienen el registro del accidente y están en busca de la camioneta roja que denuncia la señora Vega, pero todavía no llegó acá la comunicación de que lamentablemente el hermano de la señora Vega ha fallecido. Así que vamos a tratar de quedarnos un poquito acá en jefatura para indagar respecto de si hay alguna novedad de la captura de esta persona que atropelló a Matías Vega.
1: Bueno, perfecto, César. A ver, lo que tengas, salimos nuevamente antes de la una, nos contás a ver qué hay de concreto con esto. Si tienen conocimiento, si hubo denuncia, digamos, de esa discusión previa, y si las imágenes pueden demostrar que hubo una intencionalidad de atropellarlo, ¿no?
3: Porque perfecto.
1: Estamos frente a un hecho grave, así que lo que tengas nos contás enseguida.
3: Perfecto, Indio.
1: Gracias, César.
3: Hasta luego.
0: 12 horas 31 minutos, así pasaba César Lazo. Y escucha esto antes de arrancar. 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
1: Bueno, les contaba que la Fiscalía de Estados Unidos está acusando a Maduro y a la esposa de Maduro, que es Cilia Flores, entre otras cosas, de conspiración para cometer narcoterrorismo. Uh-huh. Hay, digamos, como mucha prueba de la relación de Maduro con el narcotráfico. Sí. Acordate que durante mucho tiempo los Estados Unidos y el mismo Donald Trump, que hoy lo sostiene a Diosdado Cabello dentro del régimen de, sí, Venezuela, era el que se apuntaba como el jefe de un cartel de narcotráfico en Venezuela. Claro. Es decir, Maduro, decían, participaba, pero el verdadero jefe de ese cartel de narcotráfico era Diosdado Cabello,
0: sí,
1: al que Trump, después de acusarlo de eso, lo sigue sosteniendo junto con Delcy Rodríguez. ¿Será a cambio de los negocios o negociados que hay con el petróleo de Venezuela? Es decir, le importa poco si son narcotraficantes, si han violado los derechos humanos de manera espantosa, con torturas de... Mira, la fiscal ayer ha detallado, digamos, lo que son testimonios de gente que sufrió torturas, detenciones, sí, y todo lo demás, con Maduro a la cabeza, incluían, estas torturas incluían descargas eléctricas, golpizas, asfixias, sí, e incluso hay gente que ha denunciado que en su momento los ahogaban, intentaban, sí, ahogarlos teniéndolos, digamos, con la cabeza, sí, dentro del agua hasta, digamos, situaciones límites. Es más, picanas, violaciones con palos, violaciones con palos, digamos, con madera, con palos de, sí, cobas, y con violaciones de esas características, y con amenazas de violar a toda la familia e incluso de matar a la familia, lo que era parte de un método de tortura psicológica a la gente que detenían. ¿Y a quiénes detenían? A los opositores. Es decir, ¿a quién se oponía al régimen? Mirá los niveles que se están, digamos, denunciando de violación a los derechos humanos.
0: Totalmente.
1: Así que es una brutalidad. Yo creo que aquí vamos a ver qué dicen las Naciones Unidas de esto, ¿no? Por ejemplo, la Comisión Permanente de Derechos Humanos de las Naciones Unidas debería estar pronunciándose al respecto de esto. Quizás las organizaciones de derechos humanos en la Argentina deberían empezar a pronunciarse respecto de esto por el nivel de violación de los derechos humanos. Bueno, por ejemplo, hay gente que sostiene, sí, que había, digamos, brutalidad, que los tiraban contra las paredes,
0: sí,
1: en empujones brutales que le provocaban heridas tremendas. Entonces, para que no queden rastros, sí, ni que se golpeaban con puños ni nada, los tiraban de manera brutal contra las paredes. Entonces, todas las fracturas, las lastimadas, que los tiraban contra las

0: supervisaba, autorizaba, supervisara. Es más, algunos dicen que hasta asistía a ver las torturas. Bueno, digamos, esto es espantoso. No quiero dar detalles, más detalles, pero quienes quieran pueden y ya hay acceso a lo que fue la acusación de la Fiscalía de los Estados Unidos, que ha dado detalles horrorosos de todo esto que está ocurriendo, ¿eh? Que ha ocurrido y que hoy Donald Trump, a pesar de todo esto, sigue sosteniéndolo, sigue sosteniendo la Delcy Rodríguez, que fue cómplice, partícipe necesaria de todo esto, sigue sosteniendo un tipo como Diosdado Cabello, que dicen era el cerebro de la organización de las torturas, de los métodos de tortura, además de jefe del cartel de narcotráfico. Sin embargo, Trump lo saca a Maduro y deja todo a todo el régimen ahí igual, sentados, pero a cambio de petróleo. Bueno, espantoso, espantoso todo. Señores y señores, déjeme Sole.
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0: Bueno, muy bien, señoras y señores. Vamos inmediatamente a la última pausa del programa y volvemos.

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0: Hola, hola, hola a todos, bienvenidos. 19:07 en la República Argentina. Estamos arrancando este Barrio Chino edición 2026 aquí en Profesional en la 89.9.
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0: 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Mientras nosotros inauguramos así la última parte acá en Un Día a la Vez, pero para, maneja este tema primero. 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
1: Bueno, muy bien, muchas gracias, Sole. Estábamos contándole hace un rato que el gobernador de la provincia anunció que se tomó la decisión de que la Dirección de Vialidad de Salta aparentemente va a tener a su cargo la pavimentación de la Ruta 40 en el tramo Seclantá-Molino-Molino-Seclantá, sobre la Ruta 40 en el Valle Calchaquí, de este camino que, como contábamos antes, el ingeniero Gonzalo Macedo, que es el titular de Vialidad de Salta, nos había contado cómo se había deteriorado, sí, una obra que había empezado, que iba a buen ritmo, que llegó Milei, la paralizó, y todo lo que se había hecho estaba en peligro de, sí, perderse totalmente, es decir, plata tirada. Pero esto se suma a una noticia que hace no mucho el mismo ingeniero Gonzalo Macedo nos adelantaba, que se había tomado la decisión de pavimentar todo lo que está sin pavimento en la Ruta 33 que lleva a Cachi,
0: sí,
1: y arreglar los tramos de pavimento que están bastante deteriorados. Así que son como muy buenas noticias para zona, la parte del Valle Calchaquí, pero vamos a concentrarnos hoy para charlar con él de esta decisión de finalizar la pavimentación del tramo Molino Seclantal. Así que, Gonzalo, gracias por atendernos. ¿Cómo estás? Buen día.
2: Buen día, Indio. ¿Cómo te va? Gracias a vos.
1: Bueno,
2: mira, así como estaba mencionando, mirá, te cuento, estamos en Molinos. Hay una reunión acá, está el jefe de gabinete, Sergio Camacho, que acaba de hacer también el anuncio, le avisó acá a todos los intendentes, porque estamos reunidos por el tema del presupuesto 2027. Así que él también acaba de hacer ese anuncio, de que se va a terminar la obra de pavimentación que había quedado inconclusa, esos 17 kilómetros entre Molina y Seclantá, y que por decisión del gobernador, entre Vialidad Nacional, Vialidad de la Provincia y el Ministerio de Obras Públicas, la Secretaría de Obras Públicas, nos vamos a encargar de hacerlo por administración y de terminar a faltar esos 17 kilómetros.
1: Bueno, lo que se había hecho, ¿se deterioró? ¿Va a servir? ¿Se puede salvar eso, Gonzalo, o no?
2: Sí. Ayer vinimos a la tarde con el ingeniero de la Fuente y esta mañana recorrimos de nuevo la zona. Y se van a hacer unas tareas. En realidad, bueno, la obra estaba neutralizada de hacía 3 años y el agua de los veranos hizo algunos socavones y cosas, pero son menores. La obra, vos imaginate, Indio, había sido licitada, estaba a cargo de la UTE Medina Moncho. Se llegó a hacer todo lo que es la obra de terraplén, obras de arte, y se hizo incluso la imprimación de esos kilómetros. Pero bueno, al quedar inconclusa la obra por falta de envío de fondos de Nación, se rescindió el contrato de la UTE y, bueno, estuvo 3 años abandonada. Empezó a circular los vehículos entre Molino y Seclantá, remises, la gente que ya veía que estaba a punto de terminar se empezó a circular por ahí. Eso hizo que se deteriorara mucho. La verdad que hoy lo que tenemos que hacer es volver a reconstituir la carpeta y hacer el trabajo de imprimación y el microaglomerado, que es un tipo de asfalto que era con lo que se había necesitado la obra. Esa máquina, ese camión, lo va a poner Vialidad Nacional. La provincia se va a hacer cargo de comprar todo el insumo, el área triturado, la emulsión asfáltica, el microaglomerado, y lo vamos a hacer junto con los operarios de Vialidad Nacional y Vialidad de la provincia.
1: Bueno, ¿qué costo va a tener esta obra? ¿Ya está establecido? ¿Está medido?
2: Mira, nosotros ya estamos haciendo el cómputo de los materiales, ver qué cantidad, qué es lo que falta para comprar. y yo calculo que la semana que viene ya vamos a tener ese número, pero no es, imagínate vos que era una obra inmensa de pavimentar 17 kilómetros, ahora solamente hacer lo que es el trabajo de base de imprimación y microaglomerado se reduce drásticamente, y más haciéndolo por la administración.
1: Sí, claro. ¿Qué plazo de obras puede tener esto?
2: Y nosotros calculamos que en seis meses aproximadamente nos vamos a demorar para hacer todo ese el tramo de los 17 kilómetros, aproximadamente.
1: ¿Cuánto va a dificultar la llegada del verano, digamos, no? Porque esta es...
2: Lo que pasa es que acá dice que no llueve tanto como en el Valle del Lerma o en otro lugar de la provincia, así que nosotros calculamos que en ese tiempo lo vamos a hacer. Mientras tanto, se va a continuar el desvío entre Moreno y Seclantá, se va a seguir yendo por la variante del Churcal, que era como si iba a llegar de Moreno a Seclantá, y mientras tanto nosotros iremos trabajando en la calzada. Está, la verdad, yo la hice esta mañana, Indio, y va a cambiar sustancialmente cuando esté terminado ese asfalto entre Molino y Seclantás, y lo que anunció también el jefe de gabinete es que de la misma manera también se va a hacer el otro tramo que se había cancelado la obra por parte de la Nacional, que es el tramo de la 40 entre Payobate y Palermo. La idea es hacerlo también de la misma metodología, un convenio entre Vialidad Nacional, la provincia, Vialidad Provincial y la Secretaría de Obras Públicas para llevar a cabo por administración esos tramos, sin involucrar a una empresa constructora, digamos.
1: Bien, bueno, y esto se sumaría a lo que nos anunciaba la vez pasada, que es la pavimentación de los tramos que quedan en la ruta 33, en el camino a Cachi, más el arreglo de lo que está pavimentado y deteriorado.
2: Sí. Vamos a pavimentar los 15 kilómetros de la Cuesta del Obispo y vamos a reparar los 20 kilómetros antes de subir a la cuesta, entre Malpaso y el pie de la cuesta, que ya tienen hecho el tratamiento doble asfáltico, pero en muy malas condiciones, hace 20 años que no se le hace nada, así que eso también lo pensamos reparar. Esa hora la dividimos en tramos, vamos a hacer los 5 kilómetros de la cuesta hasta fin de año, y el año que viene pensamos terminar ya toda la cuesta, más los kilómetros anteriores a lo que te decía de Malpaso.
1: Bueno, se siguen sumando, digamos, obras que debería estar haciendo la Nación, pero que, bueno, todo paralizado,
2: toda esa obra,
1: ¿no?
2: Que Nación debería estar a su cargo, porque vos no te olvides, Indio, que la ruta 40 es nacional.
1: Claro.
2: Y ya se está poniendo plata también en la 9, en el Puente Vaquero, y en la 34, allá entre Rosario y la Frontera, ya está. Decide el gobernador, y para que esa obra no se paren, se decide pagarle los certificados a esas empresas, en este caso Medina, en Vaquero y de Alemania, en el 34.
1: Bueno, seguramente cuando tengan todo el estudio de costos, plazo de obra y todo lo demás, estaremos charlando nuevamente con un poco más de detalle, Gonzalo,
2: para confirmar esto.
1: Me parecía importante. Gracias, bueno, como siempre.
2: Gracias, Doño.
1: Buen fin de semana. Gracias, hasta luego.
2: Chau.
0: 12 horas 50 minutos, el director de Vialidad de Salta, ingeniero Gonzalo Macedo.
1: Bueno, qué interesante que se pone esto, porque la pavimentación de la ruta 33 en la Cuesta del Obispo, digamos que son 15 kilómetros, estos otros son 17, que por suerte no se ha perdido todo lo que se ha paralizado. Mirá que está paralizado hace casi 3 años, y eso se podría haber deteriorado de la peor forma. Aparentemente dice que el jefe de gabinete, Sergio Camacho, anunció también que se va a retomar la pavimentación de Payogasta Palermo, que era otro tramo que había quedado también paralizado con la llegada de Milei. Bueno, la provincia se va haciendo cargo de todas las obras que están paralizadas, ¿no? Así que, bueno, tenemos, por supuesto, para compartir esto, que lo queríamos confirmar. Sole, ¿vos tenés algo para contarnos o recomendarnos?
0: Bueno, tengo algo especial porque el próximo lunes es feriado y hay servicios que van a estar habilitados y otros que no.
1: Bien.
0: Así que recordar que habrá guardias y horarios especiales en los distintos servicios municipales. La enumeración de algunos, por ejemplo, porque en la recolección de residuos, la limpieza y el barrido de calles se realizan con total normalidad, mientras que otras áreas sí tienen modificaciones, por ejemplo el Hospital de las Mascotas, que sí va a abrir de 8 a 12, los cementerios de la Santa Cruz y San Antonio de Padua, que van a estar abiertos de 7 a 19, con áreas administrativas solamente operando hasta las 13. El servicio de sepelios, que funciona de manera normal, recordemos, para aquellas personas que requieran de este servicio, sí está cerrado el Tribunal de Faltas, los mercados municipales, el de calle Ituzaingó 134 y 20 de Febrero, y también los mercados Carlos Belgrano. Evita, eso sí van a estar atendiendo normalmente. Esto para recordar algunas de las áreas que van a trabajar con normalidad y quienes descansan.
1: Bueno, muy bien, perfecto. Está el señor Facundo Güemes con nosotros con la información policial. Facu, qué cosa increíble e impresionante esto que pasó con esta perra, ¿no? Que fue atacada brutalmente. Contanos cómo fue.
3: Cronológicamente vamos a contar el caso de Negrita. Ese es el nombre que, no sé si es el nombre que le puso el dueño, pero que así la gente empezó a llamarla por el color de su pelo, ¿no? Bueno, pasó ayer jueves este hecho, cuando los alumnos del Colegio Escalibrini Ortiz, que está allí en la esquina de San Martín y Moldes, escucharon, bueno, disturbios ahí en la vía pública, y vieron cómo una persona sostenía al animal, a la perra, desde el cuello. O sea, y cuando se acercó un efectivo policial, esto lo dicen los proteccionistas, porque él dijo, pará, que yo la voy a matar para que terminar con su sufrimiento. O sea, fueron las palabras que este hombre decía mientras ya todos los vecinos empezaban a rodear a este hombre de más de 50 años que tenía al animal con una bolsa en la cabeza. Ahí estamos viendo, por ejemplo, cómo quedó.
1: Una bolsa tratando de matarla para que no respire más.
3: Para que no sufra más, esas fueron las palabras que él decía. Y ahí lo vemos parado, entrevistándose con el policía, correspondiente al policía de la motorizada de Salta, que fue a entrevistarse, ¿no? Bueno, después de eso empezaron a comunicarse entre los proteccionistas y a hacer una convocatoria que la misma tuvo su pico alto a eso de las 9 de la noche, bueno, donde con bombos, platillos, y la gente también trajo, bueno, por lo que vemos ahí, basura, tiró todo en lo que es la casa de este hombre. También llevaron aerosoles, le pintaron, hicieron pintadas diciendo asesino. Bueno, todo esto fue escalando, tuvo que llegar a infantería para proteger la vivienda, que sí registraron daños materiales. Y ahora, en estas horas de la mañana, había trascendido una información inexacta de que la perra había muerto. Sí. Pero hicimos el chequeo correspondiente y Lucas Iñigo, proteccionista que sigue cerca el caso, bueno, nos confirma que desde la veterinaria se está diciendo que esto no es así. Bueno, la perra está actualmente en una veterinaria ubicada cerca al penal de Villa Las Rosas. Está a cargo del doctor Cristian Jack, que él dio detalles del parte médico en estas últimas horas, ¿no? Primero indicando que ingresó ayer en un estado de shock, que no respondía a ningún estímulo y que lo primero que tenían que hacer era sacarla de ese estado de shock. Bueno, después le hizo una tomografía, sí hay traumatismo en la parte del cráneo, sí, y otras lesiones cercanas también allí.
1: Esas lesiones se las había provocado antes de querer terminar de matarla.
3: Sí, porque...
1: ¿Pero se las habría provocado él? ¿No está confirmado eso? Sí, sí, se las habría confirmado este hombre.
3: Sí, que el autor fue esta persona, por lo menos era el único que estaba en esa vivienda, y se habló de que la perra recibió un mazazo.
1: Qué bárbaro.
3: Por eso el traumatismo en el cráneo. También dijo que tenía que confirmar con una placa si intentó ser ahorcada, aunque hubo vecinos que vieron esa situación en donde la agarraba del cuello, ¿no? Bien, después también el doctor dice que avanza con otros estudios médicos también y que ahora está semiconsciente el animal para que no sufra, porque las heridas en la cabeza son muy importantes.
1: Bien.
3: Bueno, así que confirmamos entonces que por lo menos sigue estable, así lo dijo el doctor, esta perra, y que estamos aguardando a que fiscales penales anuncie si esta persona finalmente es imputada o no. Porque si se comprueba, como decíamos al principio de este programa, que tiene algún problema de salud mental y no comprendía sus acciones en el momento de los hechos, bueno, puede ser inimputable.
1: Bien, perfecto. Bueno, realmente hay mucha... A ver, cómo... Conmoción no puedo decir porque no llega a todo el mundo, pero sí, digamos, ahí como un fuerte impacto con ese audio que está dando vueltas en este caso, que ha sido incorporado, ¿no? Creo que como prueba, el audio de esta mujer que fue grabado, digamos, durante un ataque de violencia de género, aparentemente, y que, bueno, del que se está hablando muchísimo, Facu.
3: Es el otro caso de Cerrillos, sí, que hace referencia. Ese es otro tema, bueno, que lo veníamos diciendo, ¿no? La fiscal María Luján Sodero Calvet ya viene investigando este hecho que ocurrió hace meses atrás en un domicilio de Cerrillos, en donde este hombre la lesionó, pero para el juez entendió de que solo se tenía que analizar ese hecho en concreto, esa denuncia, el último episodio, pero la fiscal entendía de que se tenía que tomar como pruebas los demás hechos que ocurrieron, ¿no? En donde, según el relato de la mujer, y como vos decís, Indio, hay un audio que también trascendió, en donde peligraba la vida de ella, que no era simplemente lesiones producto de un ataque por celos, vaya a saber por qué. Entonces, la fiscal pidió que esté encerrado, que no esté con una tobillera electrónica y que además sea imputado por tentativa de femicidio. Bueno, ayer decíamos, ¿no?, que la fiscal se reunía con otros jueces para evaluar esa apelación y finalmente cambiaron la carátula, pero va a seguir detenido con la tobillera. No va a estar en la cárcel.
1: O sea, que va a seguir, digamos, se supone, con prisión domiciliaria.
3: Con arresto, ¿no?, domiciliario.
1: Bueno,
3: sí.
1: Bueno, el tema es que han habilitado investigar esta tentativa de femicidio, digamos que es lo que pedía la fiscal,
3: sí.
1: Y aparentemente el audio este, digamos que es realmente tremendo, fue medio determinante, ¿no? ¿Está incorporado como prueba ese audio?
3: Claro, sí. Y justamente fue la prueba principal para el cambio de la carátula, ¿no?
1: Es decir, el audio fue determinante para cambiar la carátula.
3: Sí.
1: Bien, perfecto. Bueno, señor Matías Martín Ávila, ¿qué dicen los títulos deportivos, perdón, de esta hora?
4: Bueno, en este caso actualizamos lo que fue la participación de Franco Colapinto este día en el Gran Premio de Singapur. Terminó lo que es la clasificación para la carrera de sprint del día de mañana. En este caso, no pudo pasar a la Q3 de la carrera de sprint, que terminó en el puesto número 11, del cual va a largar para el día sábado. Así que muy cerca también de meterse entre los 10 primeros, tener una muy buena posición. Recordamos que en este formato de carreras de sprint, en este circuito callejero nocturno que se desarrolla en Singapur, suman puntos no solo en el día de mañana, sino también en la carrera principal del puesto número desde el primero hasta el octavo puesto. Entonces, mientras más cerca esté, mejor va a ser para el desarrollo de tanto Franco Colapinto como de su compañero Pierre Gasly, que va a largar desde la posición número 10. El cronograma es el siguiente. Mañana a las 6 largan esta primera carrera sprint y a las 10 de la mañana tienen lo que es la clasificación para la carrera principal del día domingo. O sea, mucha actividad con la Fórmula 1 en el medio. Vuelve también la Premier League, vuelve el fútbol europeo. Si pueden ahí encajar también unos cuantos partidos. Ahí vamos armando todo el cronograma. Para el día de hoy tenemos el partido de Boca a las 7:30 visitando Instituto en Córdoba. Y a las 10 tenemos el partido de Juventud Antoniana contra Huracán Las Heras por la rivalidad del Federal A. Eso también tenemos para la jornada del día de hoy. Bien. Y también un título más, y es que en el día de ayer estaba viendo cómo se reflotaba mucho la noticia de la posible Copa América 2028, el primer torneo oficial que enfrentaría la selección argentina ahora sin Messi, y se hablaba de que ya estaría más o menos confirmado por el medio The Times, el periódico británico, de que se va a llevar a cabo en Estados Unidos y México. Si bien yo estuve averiguando, no hay ninguna publicación actual de este medio británico que afirme esto, sino que se están agarrando de una publicación que hicieron en noviembre del año pasado respecto a este deseo de Estados Unidos de, después de albergar el Mundial, hacerlo también con la Copa América, y que además cambiaría también el formato, pasaría a ser de 20 equipos, o sea, los 10 de Conmebol más 10 invitados de parte de CONCACAF. Nos imaginamos México, Estados Unidos, también más países de Centroamérica, Canadá, ¿por qué no? Pero ya sería la tercera Copa América en 12 años desde que se jugó por primera vez en el centenario en el 2016. Así que ahí lo vemos, ¿no? También los vínculos comerciales que se pueden dar a raíz de toda esta organización muy centralizada en el norte de América.
1: Bien, perfecto. Señoras y señores, llegamos al final. No tenemos más tiempo. Nos ha quedado un montón de cosas, pero bueno, nos tenemos que ir.
0: Sí.
1: Quédense acá en la radio, que tienen radio para todo el día. La máxima para hoy, Sole.
0: La máxima era 18 grados y nosotros ahora ya tenemos 19. A ver si actualizamos los datos del tiempo. 20 grados. estamos en nuestra Salta capital. Así bueno, que superamos sí. La probabilidad de lluvias todavía sigue vigente, continúa latente.
1: Ah, ¿de cuánto por ciento?
0: Del 10 al 40%, igual que ayer, pero sí. Ayer sí se cumplió en buena parte de Salta.
1: Bueno, señoras y señores, buen fin de semana para todos. Sí. Disfruten del tiempo así este es. Medio cambiante, pero disfrútenlo como sea. Vayan acomodándose y adaptándose. A todos, muchas gracias por acompañarnos. Gracias. Buen fin de semana y la semana que viene estamos de nuevo con ustedes. Hasta luego.
0: El martes. Chao.

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0: ¿Qué tal? Bienvenidos a Profesional Noticias, la hora 13 con 13 minutos, la temperatura en la ciudad de Salta 19 grados, la humedad 60%.
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0: Crueldad animal en Salta, trasladaron a Ragone al hombre acusado mientras la perra sigue internada.
2: Ocurrió en la zona oeste de la ciudad y la fiscal, Mateo Bellini, solicitó que el sospechoso sea trasladado al hospital para evaluar su salud mental.
0: ADP reclama respuestas al gobierno y denuncia maltrato en el control de licencias médicas.
2: El secretario general del gremio, Fernando Mazzone, explicó que el paro responde a reclamos pendientes sobre cargos, titularizaciones y condiciones laborales. Reconoció avances económicos, pero cuestionó la falta de diálogo y el trato que reciben los trabajadores en Más Salud.
0: El responsable de la muerte de Matías Facundo Vega sigue prófugo, sabe que hizo mal.
2: La familia del hombre de 40 años decidió donar sus órganos y seguir con la búsqueda del responsable del choque.
0: SAEN exige inversiones a Nación en los ramales C14 y C15 que conectan con Chile y Bolivia.
2: El gobernador se puso al frente del reclamo de la mesa empresaria y productiva y confirmó gestiones personales ante el gobierno nacional para que se modifiquen los pliegos de privatización del Belgrano Cargas. El planteo es que la recuperación de los ramales que conectan a Salta con Chile y Bolivia sea una obligación del futuro concesionario.
1: ¿Qué está ocurriendo en el país?
2: La Corte Suprema suspendió el artículo del DNU 70 que derogaba la ley de tierras. Dictó una medida cautelar interina.
0: La Corte Suprema repuso los límites a la venta de tierras a extranjeros, suspendió el artículo del DNU de Milei que derogó la ley de tierras, en una decisión vinculada con la protección ambiental y los derechos de las comunidades indígenas, el máximo tribunal ordenó suspender provisoriamente los efectos del artículo 154 del DNU 70/2023 que derogó la ley de tierras rurales.
2: Juan Manuel Olmos, presidente de la Auditoría General de la Nación, habló tras la polémica por el oro.
0: El presidente de la Auditoría General de la Nación, Juan Manuel Olmos, sostuvo este viernes que el informe publicado sobre los estados contables del Banco Central de la República Argentina se trata únicamente de una descripción técnica y no de una maniobra partidaria del peronismo, como acusan desde el oficialismo. Sus declaraciones se dan luego de que la Auditoría General de la Nación informara que el Banco Central perdió 1.023 millones de dólares por gastos en la cobertura de las reservas en oro durante 2025.
2: El gobierno aprobó un nuevo RIGI en Vaca Muerta. Tecpetrol invertirá más de 6.400 millones de dólares.
0: El Ministerio de Economía anunció una nueva inversión para el proyecto Los Toldos 2, este como parte del régimen de incentivo para grandes inversiones. La empresa Tecpetrol invertirá más de 6.400 millones de dólares en la provincia de Neuquén para aumentar la exploración y producción de petróleo en Vaca Muerta, mediante la resolución 1177/2026. El gobierno oficializó la iniciativa que prevé un desembolso exacto de 6.432 millones de dólares hasta 2054. El plan estará a cargo de la UT Rigi Los Toldos, una unión transitoria integrada por Texpetrol S.A. y Gas y Petróleo del Neuquén S.A.
2: La justicia allanó las casas de los alumnos acusados de generar con inteligencia artificial imágenes de compañeras desnudas e investigan a un adulto.
0: En las últimas horas, allanaron las casas de los 4 menores imputados por utilizar inteligencia artificial para manipular imágenes de sus compañeras desnudas y venderlas en plataformas de contenido para adultos. Los procedimientos se realizaron por orden del fiscal y durante los operativos secuestraron celulares, computadoras y una PlayStation, entre otros dispositivos electrónicos que serán analizados en el marco de la investigación. Ya son 50 las damnificadas. El colegio decidió que los acusados tengan clases virtuales para que no pierdan el ciclo lectivo.
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0: El Premio Nobel de la Paz 2026 fue para la jurista Navantem Navipillay.
2: La Academia de Noruega anunció este viernes la entrega del Premio Nobel de la Paz 2026 a Navantem Navipillay, abogada sudafricana reconocida por su labor en favor de la paz y el derecho internacional. El comité destacó su papel en la persecución judicial de crímenes de guerra, de lesa humanidad y genocidio.
0: Dramático aluvión arrastró autos y un colectivo en Santiago de Chile tras lluvias récord.
2: Las intensas precipitaciones que afectan a la región metropolitana de Chile provocaron este jueves un aluvión en San Carlos de Apoquindo, en la comuna de Las Condes, al este de Santiago. La corriente, cargada de agua, barro y piedras, descendió por distintas calles y arrastró vehículos particulares y un autobús del transporte público. Hay 6 personas heridas, 2.000 viviendas dañadas, más de 200 hectáreas afectadas y clases suspendidas en toda la comuna de Las Condes.
0: Tensión en Bélgica, 40.000 manifestantes marchan contra el ajuste económico y chocan con la policía.
2: Una serie de revueltas tomaron las calles de Bruselas para reclamar por el debate del presupuesto federal. Entre las líneas rojas señalaron el aumento del IVA, mientras el gobierno tiene la presión de conseguir 10 millones de euros adicionales para completar el monto estimado.

0: 1940, el nacimiento de John Lennon.
1: En Liverpool nace John Lennon, uno de los miembros de The Beatles. Junto a Paul McCartney formó la más exitosa e influyente dupla de compositores de la música popular del siglo XX. Tras la separación de la banda en 1970, inició una carrera solista que interrumpió en 1975 cuando nació su hijo Sean, fruto de su relación con Yoko Ono. Retomó la música en 1980 con la grabación de Double Fantasy. Mark David Shaman, un fanático obsesionado, lo asesinó a balazos el 8 de diciembre de ese año en la puerta de su casa en Nueva York.
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0: En el ámbito local, cortaron Avenida Paraguay por un choque entre una moto y una ambulancia que trasladaba a una persona.
1: En la mañana de este viernes ocurrió un siniestro vial en la Avenida Paraguay a metros de la pasarela de la Coca-Cola. De nuevo, este punto es escenario de un choque entre vehículos, por lo que incrementa aún más la cantidad de accidentes que se registran en el lugar. Desde la policía de Salta, tienen a esta ubicación como un punto crítico en materia vial.
0: El móvil de profesional dialogó con la subcomisaria del área de seguridad vial de la policía de Salta y detalló que el hecho sucedió a las 8:30 cuando la ambulancia circulaba por Avenida Palacios y la moto por Avenida Paraguay en sentido norte-sur. Por causas que se terminarán de corroborar con las cámaras de seguridad, el motociclista no se habría detenido ante el paso con sirena del vehículo sanitario.
2: Buenos días, sí, se toma intervención tras un llamado del sistema de emergencia del 911, del CCO protagonista, lo que es una de las partes del vehículo, una ambulancia del paramédico y otra de las partes del conductor de una motocicleta, donde la ambulancia del SAME que estaba viniendo con trasladando un paciente, haciéndolo por Avenida Palacios y tomando lo que es la rotonda para tomar lo que es Avenida Chile. Por circunstancias que se tratan de establecer, se produce la colisión donde el masculino es trasladado del motovehículo con politraumatismo al hospital del San Bernardo. En cuanto a la paciente que iba trasladando lo que es la ambulancia, es trasladada a otra ambulancia y trasladada a uno de los nosocomios cercanos de la zona.
3: ¿Venía con la sirena colocada en el traslado?
2: Sí, lo que es la ambulancia llevaba lo que es en emergencia a una paciente femenina, por lo que se logró establecer hasta el momento de entrevistas, y iba con balizas y sirenas en su desplazamiento.
3: ¿El conductor de la moto llevaba el casco, más allá que se lo ve tirado todavía sobre la cinta asfáltica?
2: Hasta el momento no se pudo establecer. Sí se observa lo que es en el lugar, el casco, pero todavía tenemos que ver ese tema, si lo llevaba puesto al momento del siniestro.
3: ¿Cómo son las prioridades, en este caso con un vehículo en emergencia y los semáforos en rojo, en verde para cada uno de ellos?
2: Lo que son los vehículos de emergencia al momento de su circulación tienen prioridad, pero no es absoluta, ¿sí? Pueden ir con sirenas y balizas, pero siempre tomando los recaudos necesarios a pesar del paciente que se lleva en el interior.
4: ¿Se sabe dónde había salido la ambulancia, del barrio? ¿Ya venía transcurriendo de hace rato?
2: Cercana de la zona, pero no les sabría decir con precisión hasta el momento, ya que estamos en tareas del sumariante de investigación hasta el momento.
5: ¿Hay cámaras por la zona? ¿Acá como para poder ustedes detectar?
2: Precisamente, acá tenemos una cámara del sistema del 911 que está ubicada a Coca-Cola. Eso está también, nos tienen que confirmar el tema del momento, si se captó o no se captó el momento del siniestro.
1: Crueldad animal en Salta. Trasladaron al Ragone al hombre acusado mientras la perra sigue internada.
0: En la tarde de este jueves ocurrió un hecho de crueldad animal en Villa Chartas. Sucedió a las 16 aproximadamente cuando vecinos y ocasionales transeúntes observaron cómo un hombre intentaba terminar con la vida de una perra. Inmediatamente dieron aviso a la policía, la que arribó a los pocos minutos y terminó demorando al violentador. Con el correr de las horas, el domicilio del acusado fue escenario de una protesta masiva exigiendo justicia por Negrita.
1: Por profesional, Lucas Iñigo, referente de Protectores de Animales Salta, relató que este martes recibieron denuncias a través de las redes sociales de un caso de maltrato animal. Nos decían que había una perra con una bolsa en la cabeza y con sangre. Luego se acercaron unos proteccionistas y corroboraron la situación. Ellos vieron al agresor que estaba en la calle semidesnudo y gritando que quería ponerle fin a la vida del animal para que dejara de sufrir.
6: Yo creo que, no sé si buscan justificativo, yo no justifico la violencia en absoluto. Creo que el beneficio de la duda hay que darlo en que en principio no se sabía que esta persona tiene una discapacidad o esquizofrenia, cuenta con un carnet de discapacidad vigente. Uno por ahí, el sentimiento de bronca, de impotencia, de dolor, de ver una perrita viejita lamentablemente fulminada por un sujeto, no evalúa la situación de si esta persona, bueno, uno interpreta de que la persona actúa con saña, con grado de violencia inusitado, y que hemos tenido tantos casos de maltrato animal, yendo por esta línea, bueno, toman las decisiones apresuradas quizás, tal vez, no mide las consecuencias que esto implica, y bueno, se producen pintadas, posturas lamentables de la vivienda y atentados contra las personas. Bueno, vivimos en una sociedad que lamentablemente reacciona, tal vez ante la falta de dirección de las autoridades, por mano propia, ¿no?
7: Claro, ese es el tema.
6: ¿No? Muy finita la cuestión. Ahora, ayer estuve hasta las 3 de la mañana hablando con la doctora Céspedes, ya se hizo la presentación como querellante a través del Instituto de Derecho Animal. Va a ser esta persona, se los adelanto, imputado como un caso de maltrato animal. Ahora la Fiscalía de Casos Flagrantes, la doctora Carolina Bellini, tendrá que determinar con la comitiva de salud adecuada si esta persona es realmente esquizofrénico, tiene un tipo de otra complicación, y que determine que esa persona, claro, al momento de cometer este acto de maltrato o crueldad animal, tenía la posibilidad de discernir o no si estaba haciendo bien lo que estaba haciendo, ¿no?
7: Claro.
6: Así que nos queda esa ventanita abierta. La verdad que a mí, como persona, me pone en una situación muy delicada. Por una parte, desear que esta persona no tenga ningún tipo de enfermedad mental. ¿Para qué? Para que sea castigada como se debe. Pero bueno, en el caso de que corresponda y que sí, que cuente con el certificado y la Junta Médica determine de que lamentablemente no tenía la posibilidad de determinar si lo que estaba haciendo estaba bien o mal, bueno, ya seguramente se lo imputará. ¿Y
7: qué se sabe a esta hora?
6: En libertad, ¿no?

0: La hora 13:29 minutos, la temperatura en Salta 18 grados, humedad 60%.
1: Enseguida volvemos.
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14: Muy buenas tardes, ¿cómo les va? ¿Cómo están? 16 horas 7 minutos, estamos empezando una vez más Carta Urbana. Bueno, programa, como siempre decimos, ¿no? Dedicado a los temas...
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0: 1967, la ejecución del Che. Ernesto Che Guevara es ejecutado en la localidad boliviana de La Higuera. El día anterior había sido herido y capturado por una patrulla del ejército boliviano y la CIA. El líder revolucionario tenía 39 años. Las imágenes de su cuerpo con los ojos abiertos que se mostraron al mundo ayudaron a agigantar el aura de su mito. Fue enterrado en Valle Grande y sus restos se recuperaron en 1997, tras lo cual fueron llevados a Cuba.
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0: Continuando con el desarrollo local, el responsable de la muerte de Matías Facundo Vega sigue prófugo, sabe que hizo mal.
1: Hace dos días, un hombre de 40 años, conocido como Matías Facundo Vega, tuvo muerte cerebral tras ser atropellado por una camioneta roja en la ciudad de Salta. La familia confirmó el deceso y tomaron la decisión de donar sus órganos, además de revelar que el responsable del vehículo sigue prófugo.
0: En diálogo con Profesional, su hermana Analía lamentó el trágico hecho e hizo un llamado al conductor para que se entregue. Ya está todo en manos de la justicia y es lo que yo quiero para mi hermano. Si me está escuchando, que se entregue porque sabe que hizo mal, lo mató a mi hermano.
2: Quiero justicia por mi hermano. El nombre de mi hermano era Matías Facundo Vega. Tuvo muerte cerebral hace dos días. Mi hermano lo atropelló una camioneta roja y el que lo atropelló está prófugo. Todo lo que quiero es, si alguien lo ve, si hay alguna información, si lo ven, si lo... Está en todos los medios, en todo lo que es internet, la foto de él. Él se llama Federico Borquet. Vieron una discusión. Y él iba manejando la camioneta y antes de llegar a la esquina, él le pasó por encima. Y mi hermano iba caminando. Ya está todo en manos de la justicia y es lo que yo quiero, justicia para mi hermano. Y quiero que, y si él me escucha, me ve, porque también me conoce, que se entregue, porque él sabe que hizo mal. Y bueno, nosotros decidimos donar los órganos, por eso es el operativo de aviación. Hígado y riñón a Buenos Aires, a La Plata. Un riñón a Tucumán. Y las córneas quedan en Salta.

0: ADP reclama respuestas al gobierno y denuncia maltrato en el control de licencias médicas.
1: El secretario general del gremio, Fernando Mazzone, explicó que el paro responde a reclamos pendientes sobre cargos, titularizaciones y condiciones laborales. Reconoció avances económicos, pero cuestionó la falta de diálogo y el trato que reciben los trabajadores en Más Salud.
0: El dirigente señaló que los reclamos fueron aprobados por el Congreso del gremio el 27 de junio y presentados al gobierno el 29 de ese mes. Si bien reconoció avances en las negociaciones económicas, sostuvo que siguen pendientes distintas medidas vinculadas con el funcionamiento de las escuelas y las condiciones laborales.
2: Hay cosas que se cumplieron y cosas que no se cumplieron. De un petitorio que se presentó el 29 de junio, aprobado por el Congreso el día 27 de junio, se han avanzado en algunas cosas. Por ejemplo, con economía se avanzó en temas de refinanciación de deuda. Se avanzó en que se cambie la base de cálculo para el aumento, que antes era siempre diciembre y ahora pasó a junio del 2026. Es un avance muy grande. Se logró la actualización un 15% de uno de los códigos. Se pedían dos códigos, se avanzó en uno. Se incrementó la jerarquización un 100%. Y después, bueno, hay cosas que no se cumplieron, la cobertura del cargo, y lo principal era, estaba hecho como una, como un repudio al tema de Más Salud, donde se sigue maltratando a la gente, no tan solo a los docentes, sino a toda la administración pública, llámese policía,

gente de salud, y nosotros habíamos dejado claro cuando hicimos la movilización que no íbamos a permitir que se siga maltratando. Pero ellos parece que redoblan la apuesta. A pesar de acá quiero dejar algo en claro, ¿no? El tema de más salud no es un problema que plantea la ADP a través de mi persona, que soy el secretario general, sino hay un comunicado muy fuerte del colegio médico, ¿no? contra estos profesionales por el maltrato y por la cantidad de denuncias que tienen recibidas con respecto a eso, ¿no?

0: Día del técnico de laboratorio, queremos que conozcan la importancia que tenemos.
1: Cada 9 de octubre se conmemora el Día del Técnico en Laboratorio Clínico, una fecha que invita a destacar el trabajo de estos profesionales, cuyo compromiso y preparación son fundamentales para el procesamiento de muestras y la obtención de resultados confiables que contribuyen al diagnóstico y la atención de los pacientes.
0: Por este motivo, en la entrada del Hospital San Bernardo instalaron un pequeño stand informativo a cargo de la técnica Sandra Castillo. En diálogo por profesional, reivindicó esta labor esencial para el ámbito médico. Somos el contacto primario con el paciente, tomamos las muestras, ya sean sangre arterial, venosa o capilar.
2: Es un día que se celebra a nivel mundial, en donde el técnico de laboratorio es el eslabón principal del laboratorio, digamos, desde la toma de muestra en las distintas fases de procesamiento hasta sus resultados. Si bien el bioquímico valida los resultados, pero nosotros hacemos la toma de muestra de todo tipo de muestra de líquido biológico. Trabajamos todo el tiempo, 24/7, siempre estamos de guardia permanente, participamos en ablaciones, en accidentes, en controles de los pacientes internados, consultorio externo, laboratorio de la morgue, también hay técnicos de laboratorio en donde ellos procesan las muestras y las biopsias. Por eso somos el contacto el primario con el paciente, no importa qué tipo de paciente es, las muestras se toman igual. Sangre arteriales, venosas o capilares. En este hospital se manejan pacientes desde 15 años en adelante. Abajo hay un gazebo en donde se están dando información para la comunidad y esta información evacúa dudas de los pacientes que tienen, digamos, porque no todos saben que hay que sacarse turno por WhatsApp, que no es necesario que vengan al hospital. Tienen tres horarios disponibles para que puedan venir a sacarse sangre en el laboratorio central y si entran por emergencia se hace todo urgente. Y acá en este sector es el sector de juegos en donde participan una serie de preguntas tirando dados y se llevan algunos de los premios que lo hicimos con nuestras manos y con nuestro mucho cariño para toda la comunidad. Queremos que todos nos conozcan porque nuestra actividad es intramuro y por ahí no saben de la importancia que tenemos para llegar a un diagnóstico.
1: Polémica por el parquizado de la vereda del Hospital del Milagro. Hay que aplicar el sentido común.
0: En la mañana de este viernes avanzó la obra de parquización de la vereda del Hospital del Milagro sobre Avenida Sarmiento. Las tareas buscan embellecer el sector donde no hay contrapiso. Sin embargo, taxistas, remiseros y demás trabajadores del volante están en contra del enrejado del mismo, ya que dificultaría el normal descenso por mano derecha de los pacientes. Hay que aplicar el sentido común, dijo un referente del sindicato de taxistas.
1: El móvil de profesional recorrió la zona ante el avance de la obra municipal y en diálogo con Raúl Saldaño, referente del sindicato de taxistas de Salta, este explicó que se está repitiendo el mismo problema como sucede actualmente en la vereda del Centro Cívico Municipal. Ahí también hay un cantero, lo enrejaron y ahora los pasajeros no pueden bajar tranquilos.
3: Indudablemente que sí, y esto nos ha pasado ya en lo que es la salida, en lo que es en el Centro Cívico Municipal, también justamente donde está marcado la parada de taxi, hay un cantero y prácticamente nos han encerrado ahí y el pasajero no puede subir tranquilo, y si una persona mayor, menos. Tenemos que estar viendo nosotros de tratar de ayudarlo para que puedan subir tranquilamente a los vehículos.
4: Cuando vinieron el personal de la municipalidad, ¿no conversaron? Porque recién escuché a los herreros que tienen que modificar la puesta de las rejas precisamente por esta situación.
3: Sí, aparte lo que hay que hacer acá, vos viste lo que es, no hay veredas. Y acá sale personas por ahí con que han sido operadas o tienen problemas de movilidad. Entonces yo creo que lo más correcto, primero que nada, es hacer una vereda que venga desde la pared del hospital hasta el cordón. porque acá hay mucha gente que sale y nosotros tenemos que estar moviendo los autos también para atrás, que donde está la puerta principal, para que puedan ascender tranquilamente, por eso mismo te digo, con esa problemática que tiene de haber sido operado o tiene algún problema de movilidad. Claro. A nosotros no nos consultan nada. Ya prácticamente a los taxis nos han hecho de lado. Nosotros hicimos algunos pedidos de modificaciones de paradas, de ampliación de paradas, todo en la municipalidad, y bueno, y hemos hablado con el secretario, el doctor Matías Senato, en algunas cosas sí, nosotros los hablamos y nos está apoyando, pero bueno, consideramos que nosotros hemos presentado y hemos presentado ahí un expediente, se ha armado un expediente donde hay una solicitud de algunas cuestiones que hay que modificar.
5: ¿Qué les dijeron a ustedes respecto al parquizado?
6: Al parquizado nos dijeron de que esta obra ya estaba ya hace mucho tiempo, que se tenía que realizar, pero yo le di la idea al señor de cómo es que tiene que dejar un espacio como estaba antes. O sea, tiene que estar los espacios, porque este para de taxi y van por orden. No es que vayan a tomar el último ni nada. Y si usted ve, mire, ahí para un taxi, ¿ves? Como la señora. Sí. Usted como que para, ahí mire, ¿ves? Ella para ahí, ¿no? Entonces, si ella abre para acá, ¿cómo va para, dónde va a tener para la señora? En el piso, en la calle. Tiene que dejar un espacio. Yo decía, ¿cómo no hacen acá un poco de contrapiso? Porque sí o sí, para que puedan, entonces, el contrapiso se puede venir para acá o se puede ir para allá, como estaba antes, y pueden parquizar los espacios que queden. No sé de qué fue la idea de esto.

0: Se define el torneo municipal de boxeo en el anfiteatro Cuchilei Samón.
1: La Municipalidad de Salta, a través de la agencia Salta Deportes, realizará este viernes las semifinales y final del torneo municipal de boxeo con un total de 23 peleas. La competencia tendrá lugar en el anfiteatro Cuchilei Samón, ubicado en el Parque San Martín, a partir de las 15 horas.
0: A las 10 se realizó el pesaje de los competidores para confirmar los cruces y contó con la presencia de la subsecretaria de la agencia Salta Deportes, Mariana Najaro. A través de Profesional, reafirmó este compromiso con el deporte en la ciudad y anticipó una gran jornada pugilística.
2: Este es un evento totalmente gratuito, están todos invitados a partir de las 15 acá en el anfiteatro Cuchilei Samón, en el Parque San Martín, para los que no los conocen. Lo maravilloso de este lugar es que llegan muchos de los colectivos, así que el acceso para la gente es real, así que los esperamos a todos, entrada libre y gratuita, va a ser una velada espectacular. Participan alumnos de las escuelas municipales de boxeo, tenemos 22 escuelas municipales en toda la ciudad, casi 1000 alumnos. Y estas son las etapas de semifinal y final del torneo de boxeo. Esta es la tercera fecha. Estamos hablando de todas las categorías, las establecidas por la FAB. Chicos mayores a 16 años. También está participando el Instituto San Cayetano, haciendo su propia fecha de boxeo en el marco de las Olimpiadas de La Paz. Así que bueno, trabajando también en conjunto con el privado. Siempre se habla del boxeo, ¿no? Como deporte que cambia la vida de los chicos. Yo creo que el deporte en general es el que cambia la vida de no solo de chicos, también de adultos. Nosotros tenemos muchos adultos peleando acá en esta ocasión. Creo que el intendente así lo entiende, por eso es el constante apoyo a las decisiones que toma la coordinación de deportes en las redes de la agencia Salta Deportes de la Municipalidad de Salta. Pueden entrar por ahí y consultar puntualmente en qué zona quieren, qué tipo de actividades hay. La verdad que hay en casi todos los sitios. Nuestras escuelas están preparadas para recibir también gente con discapacidad, así que todo el mundo está invitado a participar.
1: En el ámbito nacional, el Banco Central especuló, erró en el cálculo y arrojó una pérdida.
0: Juan Manuel Olmos, presidente de la Auditoría General de la Nación, informó que el Banco Central perdió 1.023 millones de dólares en reservas de oro por operaciones financieras durante 2025.
3: Esta auditoría general concluyó sobre el estudio sobre los estados contables del Banco Central de la República Argentina el 31 de diciembre del 2025. La opinión de la auditoría es que sobre la situación patrimonial de la entidad en sus aspectos técnicos es un informe razonable. Ahora bien, el informe también incluye un señalamiento sobre el resultado de las operaciones vinculadas a las reservas de oro, que es lo que suscitó esta polémica. Durante el ejercicio 2025, la tenencia de oro adquiridas, no en esta gestión, sino en las gestiones del doctor Pratgay y de la doctora Mercedes Marcó del Pont, registró una ganancia patrimonial de más de 8 billones de pesos, explicada solamente por la suba internacional del precio del metal. Por eso arroja, una cosa es la diferencia y otra cosa es la operatoria. Una cosa es la evaluación, la nueva evaluación del activo, y otra cosa que es meramente, digamos, contable, a lo que fue el resultado de lo que se operó con el dólar con el oro subyacente, utilizándolo como subyacente. En este mismo año, con la actual gestión y con fines de cobertura, el Banco Central concertó operaciones de derivados liquidables en dólares utilizando parte del oro de las reservas como bien de respaldo subyacente, técnicamente hablando. De acuerdo con los estados contables, el resultado de estas operaciones arrojó una pérdida de 1.5 billones de pesos, equivalentes a 1.023 millones de dólares, como se señaló, y se pagó con las divisas del Banco Central. Dicha pérdida se compone, como se dijo acá, de 960 millones de dólares resultado negativo de las mencionadas operaciones y 62.8 millones correspondientes a primas de opciones. Al cierre del ejercicio auditado ya no existen posiciones o operaciones abiertas por este concepto. En síntesis, durante el año 2025, el Banco Central realizó operaciones financieras especulando con una determinada trayectoria para el precio internacional del oro, erró en el cálculo y arrojó una pérdida de 1.023 millones de dólares, según surge de las registraciones contables. Desde que se auditan los estados contables del Banco Central por parte de esta auditoría, nunca se había registrado una pérdida de esta magnitud, ni tampoco la utilización de las reservas físicas de oro para transacciones de riesgo como las mencionadas operaciones de derivados que han generado esta pérdida por parte de la entidad. Por último, quiero aclarar que la AGN se encuentra trabajando, como dijo el doctor Naidenov, en otra auditoría de gestión sobre las reservas físicas y el traslado de las reservas físicas, que también fueron parte de lo que se difundió públicamente. En ese informe se podrá saber por qué se tomó la decisión de trasladar el oro al exterior, a dónde fue enviado y si tuvo algún beneficio específico para el Banco Central o, en su defecto, para quién tuvo un beneficio. Ese informe se encuentra, a partir del día de hoy, en el Banco Central para su descargo a esta auditoría. Quería hacer estas aclaraciones porque fueron parte de una discusión pública que se está manteniendo en este momento y me parece que es pertinente fijar posición.

0: En el ámbito internacional, jueza sudafricana Navi Pujay gana el Nobel de la Paz para promover el derecho internacional.
1: La sudafricana Navi Pujay, defensora de Nelson Mandela y ex jueza de la Corte Penal Internacional, ganó el viernes el Nobel de la Paz por sus esfuerzos a favor del derecho internacional cuando, según el jurado, la justicia está bajo ataque.
2: Navi Pillay es la ganadora del Premio Nobel de la Paz 2026. El Comité Noruego galardonó el viernes a la jurista sudafricana por la defensa del derecho internacional y los derechos humanos. A sus 85 años, Pillay presidió, entre otros, el Tribunal sobre el Genocidio en Ruanda y la Comisión de Investigación Independiente de la ONU, que acusó a Israel de cometer un genocidio en la Franja de Gaza. Actualmente ejerce como jueza en la Corte Internacional de Justicia, en el caso en el que Birmania está acusada de genocidio. Su valentía, su integridad y su profesionalidad han sido un hilo conductor durante muchos, muchos años. Desde oponerse al apartheid y apoyar a Nelson Mandela, hasta ser una actriz clave, una jueza en los casos judiciales internacionales más importantes de la historia. Tras conocer la noticia, Pillay bromeó diciendo que podría compartir el premio con el presidente estadounidense Donald Trump, cuya administración ha atacado en repetidas ocasiones a los tribunales de justicia internacional. Sus aplausos significan muchísimo para mí. Una no quiere recibir un galardón, un premio ni nada si el público no está de acuerdo en que lo merece. La Oficina del Alto Comisionado de Naciones Unidas para los Derechos Humanos, que la propia ganadora del Nobel dirigió de 2008 a 2014, destacó que el premio de este año demuestra la necesidad y el valor de los derechos humanos en el mundo. Ha sido una firme defensora y promotora de los derechos humanos, y en estos tiempos es aún más importante ver que ese reconocimiento se conceda a quienes alzan la voz frente a las violaciones y se comprometen con la defensa de los derechos humanos de todas las personas en todo el mundo.
3: Antes de terminar, te contamos cómo está el tiempo.
0: ...19 grados en la ciudad de Salta, la humedad 59%. Para esta tarde hay probabilidades de precipitaciones entre un 10 y un 40%, lo mismo que para la noche.

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1: 1978, adiós a Jacques Brel. Jacques Brel muere a los 49 años en Bobigny, Francia. El cantante belga luchaba contra un cáncer de pulmón desde mediados de los 50, era un ícono de la canción francesa. La balada Ne me quitte pas, No me abandones, de 1959, se convirtió en su tema más conocido.

0: La hora 13:59.
1: Hasta aquí hemos llegado con Profesional Noticias. Hasta el martes. Que tengan buen fin de semana largo. Chao.
0: Chao.

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Asumir que muchas dificultades superan nuestra capacidad de acción inmediata nos permite ahorrar una energía emocional sumamente valiosa para nuestro día a día. La verdadera clave reside en identificar con total claridad qué situaciones requieren nuestro esfuerzo activo indispensable para resolverse y cuáles demandan solo una aceptación serena para no desgastarnos de forma inútil. Cuidar nuestra salud interna implica reconocer que el sosiego profundo se encuentra en cómo gestionamos conscientemente cada adversidad. Al enfocar la atención únicamente en lo que está en nuestro alcance y modificar, evitamos que los inconvenientes cotidianos se transformen en pesadas cargas que dañen nuestro bienestar. Mantener la calma ante dificultades nos preserva y transforma de forma radical nuestra relación con el entorno y con nosotros mismos, permitiéndonos avanzar con mayor ligereza y absoluta claridad mental por el camino de la vida.

0: es tan mágico, mágico, mágico. Esta semana fue mágica como todas las semanas y como debieras pensar vos que todos los días son mágicos. Así que un nuevo viernes, terminando una semana más aquí en Capítulo 2 de Yabú. Mi nombre es Diego Tejerina. Llega el viernes, llegan las reseñas de las películas para ver este fin de semana, y para eso siempre lo tenemos con toda su elocuencia y un diccionario de palabras para saludar nuestro columnista estrella, esto lo digo los viernes nada más, ¿no? El doctor cine Jorge Jiménez, ¿cómo le va?
1: Ok.
0: ¿Por qué ok? Bien, bien, Diego, muchas gracias, estuve yendo de acá para allá, pero toda la... no.
1: Y a usted le gusta hablar, así que...
0: A mí me gusta hablar.
1: Bueno, ya lo dijo todo.
0: Si quieres, yo me callo.
1: No, ¿no? Bueno, medio difícil, pero... No, no importa.
0: Me está haciendo sentir mal.
1: Se le nota en la cara.
0: Le cuento a la gente, claro... Estamos en la Feria del Libro. ¿Sí?
1: ¿Sí? ¿Acá dónde?
0: En estos momentos, la Feria del Libro se está desarrollando, a ver, lo voy a decir de buena manera. Y atrás de la pantalla gigante, atrás de donde está el café literario La Sombra de la Rosa, hay un par de árboles de mora. Y tengo...
1: Me perdí. Detrás de la pantalla está Alerita.
0: No, de la pantalla del predio de la Usina Cultural, donde se está desarrollando la 16ª Feria del Libro.
1: ¿No se ensució la zapatilla? Porque vio que la mora...
0: No, los dedos. Yo creo que estoy vaciando todas las moras de los árboles y estoy comiendo todas las moras. Así que...
1: Guarda con el tránsito.
0: El tránsito es así.
1: Bueno, intestinal.
0: El intestinal también. No importa, son tan ricas las moras.
1: Bueno.
0: Si vas a la Feria del Libro y querés comer moras, no hay ya. No hay, es más.
1: ¿Libros?
0: Libros hay a rolete.
1: Correcto.
0: Presentaciones a rolete, como 500 actividades programadas para esta edición de la Feria del Libro. Una maravilla, queridos amigos. Pero maravilla, maravilla, no es ni Martínez ni el otro boxeador. Maravilla es nuestro amigo, el DJ Simon Roberto Lera.

0: Heaven. Sí, señor. Locked out of heaven. ¿Qué quiere decir? A ver, como bloqueado fuera del cielo.
1: Encerrado.
0: Sí, locked pero out. Afuera, encerrado sí. Fuera del cielo. Es
1: algo
0: decir,
1: así.
0: Que
1: así,
0: no
1: sí.
0: Está dentro del cielo. Le está faltando un poco de red en cielo a nuestro amigo Bruno Mars. Mm. Bruno Mars, que te cuento.
2: Está en el purgatorio, ¿no?
0: Bien. Bueno, sí, está atrapado afuera del cielo.
2: Sí.
0: Y puede ser el purgatorio. Bruno Mars, una canción del año 2012.
2: Claro. Ya tiene 14.
0: 14 años. Y Bruno Mars es, sí. Dicen, el hijo de Michael Jackson. Nada más, eso lo vamos a decir.
2: Bueno,
0: sí, claro.
2: Si usted dice.
0: Así que, miren, amigos, tenemos un libro del cual yo no lo he traído, pero recuerdo el título, ¿no?
2: Ah, qué bueno, importante.
0: Sí. ¿Cómo era? No sé. Assassin's Creed, Underworld, y el autor es de apellido Bowden, y no me acuerdo el nombre, bueno, no me pidan tanto.
2: Estaba en la publicación, creo.
0: Sí, bueno, podemos fijarnos en la publicación,
2: sí.
0: Entonces.
2: Sí.
0: ¿Por qué? Porque tenés unos minutos más para participar de este libro que está en castellano, más allá de que el título sea en inglés.
2: ¿Cómo?
0: El título es en inglés, Assassin's Creed.
2: Vino complicado, Underworld. Me está confundiendo.
0: Usted se está confundiendo.
2: Y sí, decía que estábamos en la librería del libro, no estamos, no me encuentro los libros.
0: No estoy siendo claro yo hoy día.
2: Hoy no sería el día.
1: Debe ser el que está nublado.
0: Sí, bueno, voy a callarme.
2: No, entonces. No, hable, total, ya para mi confusión.
0: No, está bien.
2: Capaz que soy yo, ¿no?
0: A ver si no me equivoco en el número de teléfono. 3875-788-899. Roar, así se llama ese tema.
2: ¿Ah, roar?
0: Sí, escuchen.

0: Katy Perry desde el año 2013, más o menos, un video maravilloso donde no me acuerdo si es ella o no es la que se... ¡Ahí está! Perdón, es ella la que sale como un tigre. Cuénteme cómo se llama el libro.
1: Assassin's Creed Underworld.
0: Ajá, ¿y el autor?
1: Oliver Bowden.
0: Oliver Bowden, pero... Lo dije bien, sí, lo sí, dije bien.
1: Bien ahí, ese, el alemán no le llegó.
0: Ese es el libro que vamos a estar sorteando en minutos, nada más, así que quédate aquí sí. En la sintonía de FM Profesional, si no sí. Me equivoco, este programa se llama Capítulo 2, y si todavía me acuerdo, mi nombre es Diego Tejerina, y estamos acá con el doctor cine Jorge Jiménez, que ya no lo voy a saludar, porque ya me dijo que estaba ok. Así que bueno, vio que falleció Piero.
1: Sí. ¿Cómo era? De Benedictis.
0: Sí.
1: Ese era el apellido.
0: Sí.
1: ¿Y usted sabe fue estas cuestiones de las cosas que a mí me gusta relacionar?
0: Sí.
1: Fue consuegro de la hija de Mirtha Legrand.
0: No sabía esa.
1: Sí, de Marcela Tiner.
0: Mira, no.
1: Sí,
0: bueno,
1: sí, era el, su hijo, el Juan de Benedictis.
0: Ahí está.
1: Estaba casado con Juana. Mirá. Y tiene una hija que se llama... Ámbar.
0: Después
1: yo le cuento el chisme, ¿vio?
0: Escuchando
1: sí, mi viejo, mi querido viejo. Qué temor, ¿no? Era de una película de los años 70, 80, creo. Viejo, mi querido viejo, creo que la cantaban ahí. Me voy a fijar en la nube, no, digo en la net.
0: Bueno, él había nacido en el año 1945, uh-huh. y no sé de cuándo es esta canción, mi viejo, pero yo recuerdo que el padre...
1: 70, 1970.
0: Del 70, entonces él tenía 70, 50, 25, 24, 25 años.
1: Clarinete.
0: Y al padre no debe haber tenido para mí más de 50, pero él ya lo veía, un viejito que caminaba lento, con su bastoncito. Este es un recuerdo del viejo de Piero, decía, qué guach, más o menos decía,
1: sí.
0: Me ve tan viejo, mira, escucha, ahora ya camina lerdo.
1: Sí.
0: Ay, no.
1: Sí, sí, no, bueno, ¿cómo? Eran otras épocas. Es del profesor Patagónico,
0: mira.
1: De ahí del 70, y esa está protagonizada por Luis Sandrini. Dios, que me acordaba que era de una película.
0: ¿Vio?
1: Ahí sale de lentes, por supuesto, porque evidentemente era miope, pobre Piero.
0: Pobre,
1: pero ahí no tenía rulos. Ahí no tenía rulos, estaba peinado a la gomina así para el costado.
0: Piero es su nombre. Piero Antonio Franco de Benedetti.
1: Sí, señor. Era nacido en Italia.
0: En Italia.
1: Tano, le decían.
0: En Gallipoli.
1: En Gallipoli.
0: Bien, sí, mirá. Ay, escucha.
1: Qué lindos temas, ¿no?

0: Llegando.
1: Ah, qué lindo, qué hermoso, mirá, qué lindos recuerdos. Qué, otra,
0: ¿cuántos
1: otra
0: que se están pérdida, yendo, no?
1: Y siempre se están yendo,
0: ¿no? Pero este año está así medio este turro el asunto, ¿no? Ha muerto un montón de músicos.
1: Sí.
0: ¿Sí?
1: De renombre.
0: De renombre, sí, sí. Bueno. Argentinos sobre todo, ¿no? Porque,
1: Bueno, doctor, otra etapa. Cuénteme
0: sí,
1: algo
0: ¿qué
1: bonito.
0: ¿Qué quiere que le cuente?
1: Algo bonito.
0: No sé, qué sé yo, está nublado.
1: No, hay una película.
0: Ah.
1: Está nublado y está lindo, en realidad. Sí. Eso es lindo, porque está hermoso.
0: Bueno, o sea, a mí me gusta el calor, así me gusta, prefiero derretirme antes de morirme de frío.
1: Yo
0: pero,
1: no.
0: Pero no me disgusta.
1: No, pero está
0: lo
1: bien.
0: Lo que está, sí. Da, ¿sabe qué da onda? ¿Para qué?
1: ¿Para qué?
0: Para ver películas.
1: Creo, relacionándola, claro, volviendo al tema.
0: Usted la cazó en el aire.
1: Sí, en el aire.
0: Me cacha, ¿no? Me cacha.
1: Sí, okay.
0: Me cachó.
1: Okay.
0: Sí, bueno. Bueno, sí, hablemos de películas entonces.
1: Vi que trajo un par de clásicos maravillosos.
0: Sí, sí, porque dije, bueno, fin de semana largo y qué buena oportunidad para que los chicos conozcan películas de nuestra época. Que no por ser de esos años significa que hayan perdido
1: vigencia.
0: Y aparte, para que les pique el bichito de la lectura, porque son adaptaciones de dos clásicos.
1: Ah, sí,
0: de
1: sí,
0: un autor más que clásico.
1: Muchísimo.
0: Y hay una película que la traje por sugerencia de uno de nuestros oyentes.
1: Ay, no me estoy recordando.
0: Miguel, si no me equivoco.
1: Miguel. Ah, sí, creo que estuve ya mandando
0: que
1: mensaje.
0: La vez pasada mandó el mensaje, lo agarré en el aire, digamos.
1: La cazó en el aire.
0: La cazó en el aire. La casé en el aire y bueno, me acordé de esa película, pues yo la había visto hace mucho tiempo. Pero bueno, yendo a lo mío,
1: sí.
0: creo que es lo mío, si no,
1: sí.
0: Si no tengo una distorsión de la realidad como los mexicanos con el fútbol.
1: Ay, sí. No, perdón, los mexicanos son los mejores del mundo.
0: ¿En qué?
1: Ellos dicen eso.
0: Sí, en box,
1: tengo amigos decir, mexicanos.
0: Yo también sí, tengo el cuña, el yerno, digo el nuero, iba a decir. El nuero de un amigo mío, el nuero de un amigo mío es mexicano.
1: Ah.
0: Un genio.
1: Un
0: pero
1: genio,
0: bueno, un genio, un mago, es un genio. El problema final se llama lo que traje. Y es una miniserie cortita, cortita, de 4 capítulos, de cortita. 45 minutos cada uno.
1: Sí.
0: Y es española.
1: Voy anotando.
0: Española. En 1959, 13 personas quedan aisladas por un temporal en un islote próximo a Mallorca. En el pequeño hotel en el que se alojan, una turista de origen inglés aparece muerta.
1: Ay.
0: Lo que en un principio parece ser un suicidio, pronto comienza a dar señales de que puede ser algo más inquietante. Basil, que es un actor retirado, que en su momento...
1: El personaje es un actor retirado.
0: Clarinete. Que en su momento supo encarnar en la gran pantalla, o en la de Silver Screen, a Sherlock Holmes.
1: Bien.
0: Y usted verá acá con los juegos de nombre, ya después vamos a ir al punto, que este hombrecito, Basil, se verá convertido en el encargado de intentar desentrañar todo lo ocurrido.
1: Bueno,
0: van mezclando, es basada en la novela homónima del 2023 de Arturo Pérez Reverte, nada más ni nada menos.
1: Claro,
0: que supo ser, era, si yo no me equivoco, Pérez Reverte, bueno, era periodista. Pero si yo no, él era corresponsal de guerra, si no me equivoco. Tiene varios libros, Ala Triste.
1: Ala Triste, siempre yo le digo Alan Triste.
0: Sí, tiene varios libros, varias novelas. Y esta mezcla un poquito, esos géneros que nosotros, nos han llegado a nosotros a través de Agatha Christie.
1: Ah, claro.
0: Y de Sherlock Holmes, o sea, de... ¿cómo se llama el autor de Sherlock Holmes? ¿Usted que
1: Carson Van der Pfeffer.
0: Ah, bueno.
1: Si no la escuchó.
0: Sí, sí. Me echo a correr.
1: No me acuerdo, Rick, salvame.
0: Me echo a correr a una... El otro día estaba viendo un reel de Lelutier cuando Moonstock tenía que hacer la semblanza de un músico y se olvida saca la carpeta y era otra carpeta que no tiene nada que ver.
1: Yo me acuerdo.
0: El nombre...
1: Lajos, así era el nombre. Lajos Wusenbusen.
0: Y empieza a delirar.
1: ¿Se acuerda cuando hacía eso Mesa? ¿Se acuerda que no le salía y se empezaba a tapar la boca y decía...
0: Sí, bueno, genial, bueno, me hizo acordar ahí. Bueno, volviendo a esto, acá hay una mezcla de géneros entre lo que la investigación esta aguda que tenía Sherlock Holmes, sí, al ver una persona y tratar de describir y saber de dónde venía, a, sí, través de reconocer ciertas señales.
1: Conan Doyle.
0: Arthur Conan Doyle.
1: me vino.
0: ¿De Conan, dónde?
1: Del éter.
0: Porque estaba mirando para arriba.
1: Es que uno cuando mira arriba está tratando de recordar y ahí viene el nombre, el éter, Conan Doyle.
0: El éter es esto, la radio está en el éter. La señal del radio.
1: O sea que nosotros
0: radio
1: estamos,
0: no, porque estamos...
1: Nosotros estamos en el aire.
0: No, estamos entre cerritos.
1: Al aire.
0: Ah, sí.
1: Ahí está.
0: Sí.
1: Bien.
0: Bueno, ¿viste? ¿Dónde estaba?
1: En el éter.
0: Ah, bueno. Sigamos en el éter. Bueno, veo la película. Serie. Sí. Miniserie. Cuatro capítulos.
1: 45 minutos.
0: En Netflix, 45 minutos. Está buena, che.
1: Ah, bueno.
0: Está buena la miniserie porque este Basil...
1: Sí.
0: Para que uno sepa de dónde viene el nombre, ajá, el protagonista de varias películas de Sherlock Holmes de los años 40, 30-40, fue Basil Rathbone, que era un actor norteamericano. Este personaje, que es un español, que ha triunfado en Hollywood, pero es un artista de películas clase B.
1: Ah, bien.
0: Bueno, se ve mezclado en este tema, ¿no? En esa isla apartada, que hace reminiscencia a las historias de Agatha Christie.
1: Ajá,
0: tiene, para que la vean y cuando lleguen a completar la miniserie, creo que da para hablar... En el sentido de que, para mí, esta película tiene un dilema moral.
1: Tiene un dilema moral. ¿Por qué?
0: Nos deja con algún, para mí, con alguna duda ética sobre los comportamientos.
1: Me gusta eso.
0: ¿Sí? Así que bueno, ahí está en Netflix.
1: Me gusta.
0: La verdad que está bastante entretenida, se entiende bastante bien, a pesar de que hablan en español. Porque usted,
1: ¿cómo?
0: En el español castizo. No, está bien, la verdad que está bien, la fotografía es bárbaro,
1: pero no se puede,
0: y grandes, claro. Está ahí, hay una gran actriz que se llama, a ver si alcanzo a leer, sí, pues me puse los lentes para eso. Maribel Verdú.
1: ¿De dónde está esta
0: ella
1: chica? ¿No estuvo en Vis a Vis?
0: Puede ser, creo que haya estado en Vis a Vis, sí. Pero lo más, es una actriz muy conocida española. Ella tiene una película donde aparece con Penélope Cruz y otra Ariadna Gil y otros actores. En una película ganó el Oscar, la mejor película extranjera de España.
1: Y no está subtitulada.
0: Usted le puede poner los subtítulos porque Netflix le da la oportunidad.
1: Pero la cuestión es el audio.
0: Pero la verdad es que últimamente con el sonido, que es más claro, se entiende.
1: Ah, bueno, está bien.
0: Así que bueno.
1: Dígame, repítame, ¿dónde la vemos?
0: En Netflix. Sí.
1: Cuatro capítulos, una miniserie de 45 minutos cada una.
0: Bien.
1: ¿Y cómo se llama?
0: El problema final.
1: Ahí está, anotaste, ¿no? Esto está en Netflix.
0: Sí, señor.
1: Recomendación.
0: Bien, y ahora vamos a una película basada en una historia real. Y yo creo que también esta película plantea un dilema ético. Pero bueno.
1: ¿Cómo estamos, no?
0: Sí, ¿cómo estamos hoy, Chica Robada se llama.
1: Sí.
0: Stolen Girl es del 2025, está ahí en Prime Video. Está muy bien, sí.
1: Claro.
0: Bueno, dice acá el mundo de Mara, Kate Beckinsale, sí. El que ha visto una serie de largometrajes donde aparecen lobos, hombre lobo, tipos vampiros, que se llama Underworld,
1: sí.
0: Ella es la protagonista.
1: Bueno, y no tiene nada que ver el asesino.
0: Pero acá no, porque acá es Mara, que cuando su mundo se viene abajo, cuando su ex marido, Karim, le secuestra a la hija y se la lleva al Oriente Medio o al Medio Oriente. A mí me gusta decir Oriente Medio.
1: Claro.
0: Porque, sí, porque no es la mitad del Oriente. Claro. Porque el completo, el Oriente completo, pues está al medio. desesperada por traer a su hija a casa, Mara forma equipo con Robinson,
1: sí,
0: que es el hijo de Clint Eastwood. El hijo de Clint Eastwood, se llama Scott Eastwood.
1: Eastwood,
0: el hijo del viejo Eastwood.
1: Pero bueno, hay algunos que adoptan otro apellido para separarse de la casta familiar.
0: ¿En qué estaba? Mara forma equipo con Robinson, un ex marín y especialista en el secuestro de niños, justamente.
1: Ajá.
0: Su misión le lleva a Beirut, donde se ven envueltos en una red de espionaje internacional, traición y corrupción.
1: Uy, uy, uy,
0: cuando el tiempo se agota, Mara se enfrenta a la decisión más difícil de su vida, la cual es recuperar su hija o dejarla atrás por su propia seguridad.
1: Ajá.
0: Y acá el dilema es ese, y también ahí de qué pasa cuando estas parejas, sobre todo cuando son de creencias y etnias distintas, hacen o quieren hacer prevalecer su propia etnia. Ajá. O su relación con la hija, ¿no? Que bueno, en esta cuestión se va a separar por cuestiones de un ardid delincuencial.
1: Bien.
0: Del padre. Pero bueno, hay que verla, la película tiene mucha acción. Más que la película en sí, me gustaba el tema. Me gustaba el tema porque me hizo acordar un caso argentino de una chica que también le pasó algo similar. Ajá. Estuvo muchos años detrás del caso, desde la época de Menem hasta no sé qué año. Ajá. En donde pudo retomar el contacto con sus dos hijos, que ella se casó con una persona también de Oriente Medio, y después él se llevó a los dos hijos para allá, y nunca los pudo contactar hasta mucho tiempo después. Así que, como siempre, obviamente, más sobre todo cuando una película se basa en una historia así tan complicada, creo que es interesante para empezar a saber cómo son y cómo las diferencias étnicas y religiosas, en este caso, pueden llegar a ser hasta incompatibles.
1: Son barreras muy, a veces, impenetrables, ¿no?
0: Sí.
1: Qué bueno, interesante. Bueno, cuéntenos, repitamos entonces.
0: La película se llama Chica Robada, Stolen Girl, es del 25 y está en Prime Video.
1: El del 2025 en Prime Video. Me gusta, me interesa.
0: Sí, es interesante el tema.
1: Te podés adherir a Prime por una semana y ves la película y después te das de baja, ¿por qué no?
0: Claro.
1: Claro.
0: Siempre uno se puede dar de baja como del YouTube Premium.
1: ¿Usted tiene el YouTube
0: Premium? No, tenía, pero la verdad, después extrañaba las publicidades.
1: ¿Por la plata que sale?
0: Claro. No es caro, pero la verdad que por ahí me parece que pierde sentido YouTube sin publicidad. Es como que...
1: Le saca la esencia.
0: Le saca la esencia. Aparte te interrumpe, vos estás así...
1: Bueno. Claro, bueno, hasta me voy a hacer un cafecito.
0: Más o menos, sí, ahora salen relojes, salen estos lugares de compra bueno, por internet.
1: La publicidad que sale es personalizada, es más, si usted suele ir por páginas de estas compras, bueno, le va a salir más páginas de esto. Si sos de jugar con jueguitos, te van a salir propaganda de jueguitos.
0: ¿A usted le sale propaganda de jueguitos?
1: No, a mí me sale libro. Propaganda, sí. Buenas tardes, Tejerina, Doctor Cine. El viernes pasado escuché parte del programa por El Viaje a Iruya. Hay pelis como Los Gritos del Silencio,
0: sí, señor,
1: y La Misión, que marcaron una etapa cinéfila por influencia paterna, dice. Su opinión de la remake y La Naranja Mecánica. ¿Su opinión de qué? ¿De tu padre o del Doctor Cine? Bueno, esto nos manda Miguel de Castañares y manda fotos. Mirá, de La Naranja Mecánica. Qué linda. Qué
0: Stanley Kubrick.
1: De Stanley Kubrick. Y Los Magníficos le está pidiendo, mire.
0: Oh, bueno, tiene una versión. Bueno, sí, las dos.
1: Hay varias.
0: Sí, es que hay dos versiones.
1: Ahí está,
0: Los Magníficos, en realidad,
1: del
0: 60 también,
1: y del 2016.
0: Los Magníficos es una remake. En realidad es una visión norteamericana de la película de Rashomon, de Los Siete Samuráis, perdón. Akira Kurosawa.
1: Claro, exactamente. Sí, lo comento ya alguna vez.
0: Sí, señor.
1: En El Profesor Patagónico, Piero hace de cura párroco.
0: Sí,
1: y se filmó en Esquel, dice.
0: Sí, hace de curita, sí.
1: Pablito, querido, estimado, dice, ya es un clásico los viernes de películas y charlas que se van por la rama. Saludo, vamos para el libro, Pablo 868. Mi hermano querido, espero que no te vayas vos por las ramas.
0: Sí, no, mandó el coso, los tres últimos.
1: ¿Qué es el coso?
0: Los tres últimos.
1: Ah, sí, 868, sí lo dije.
0: Usted sí me entiende, es como cuando uno va a la ferretería. Dame el cosito que va en el comed, que se adapta al cómo se llama. Si no sabe eso el ferretero, ¿para qué voy a la ferretería?
1: ¿Cómo se llama la película donde sale Darín siendo ferretero?
0: Esa, un cuento chino. Que le cuenta los clavos.
1: Los clavos, ¿cómo sabe que son 100 gramos? Claro. Y son 110, creo.
0: Qué película maravillosa esa. Ya la reseñé, ya la voy a traer de vuelta.
1: Tráigala, porque hace mucho que la vi. Sí. La hice.
0: Bueno, oyendo las sugerencias de un oyente.
1: Ajá.
0: De un oyente. traje la película dirigida por Roland Joffé, que es el director también de La Misión.
1: Ah, mira.
0: Esta es del 1984 y se llama Los Gritos del Silencio. The Killing Field. En realidad es Los Campos de la Muerte o Los Campos del Asesinato. Killing en realidad es matar.
1: Matar, es asesinar.
0: Porque murder sería más asesinato.
1: Sí.
0: Pero son Los Campos de la Muerte o Los Campos del Asesinato, se podría decir. Nada más que acá, y me parece bien, Los Gritos del Silencio fue una buena interpretación del título.
1: Bien, está bueno. Está
0: La historia es basada, por supuesto, en una historia real. Sí. Ahí tiene conexión con la película anterior, ¿no?
1: Bien.
0: Y habla de Sidney Sam Waterston. Sam Waterston es un actor que supo estar en La Ley y el Orden.
1: Ajá.
0: De
1: Estados Unidos de Silencio.
0: Sí, señor.
1: Qué bueno.
0: Qué genio que es Lerita, de verdad. Qué buen tema, ¿no? Sam Waterston,
1: sí.
0: Un actor. Su hija trabajó en una saga de películas de la Rowling,
1: sí,
0: la que escribió de Harry Potter, sí. En las precuelas estas donde aparece este personaje Newt, que va buscando animales fantásticos.
1: Sí,
0: de los animales fantásticos. La hija de Sam Waterston, la flaquita, una flaquita alta, morochita, esa, sí, es la hija de Sam Waterston.
1: Ajá, ya, sí,
0: y sí, bueno, él era, hace de Sidney, que es un corresponsal de guerra del diario The New York Times, ¿no? Y es enviado a Camboya en 1972 para investigar lo que está pasando en ese convulsionado país de ese momento. Para esto él contrata al nativo Dit Pran como guía e intérprete. Hasta que en 1975, al caer el gobierno camboyano, los Estados Unidos deciden retirarse, dejando medio librado al azar a sus habitantes, digamos, a los norteamericanos, sí, que estaban en ese momento, sí, ni hablar de la gente que había estado colaborando, ajá, con los norteamericanos.
1: Claro.
0: La familia de Pran, sí, el ayudante de Sidney,
1: sí,
0: puede escaparse de los Estados Unidos. Pero él decide, en una muestra de lealtad y amistad, quedarse con el periodista.
1: Ajá.
0: Acá ellos se refugian en la embajada francesa de Camboya o Camboya y empiezan a vivir una odisea, porque en el momento en que dan permiso para que los extranjeros se vayan, a Pran no le dan permiso.
1: Ah.
0: Y ahí empieza una odisea para Pran, para poder salir de Camboya, y para Sidney, para tratar de ver cómo puede ayudarlo para que él pueda salir de Camboya. La verdad, es una película maravillosa.
1: Mirá, bueno.
0: Acá el actor que interpretó a Pran es un actor que no era actor. Era un doctor. Era un médico que se llamaba, ya le voy a decir,
1: Juan Pérez.
0: No, Hein S. Nor. Es bastante difícil de pronunciar, el doctor Hein S. Nor. Que ganó el Oscar a Mejor Actor de Reparto.
1: Oh.
0: O Mejor Actor de Reparto.
1: Uh-huh.
0: No era, como le decía, un actor profesional, pero pasó un riguroso casting. Esto está, como le decía, basado en una historia real y en un artículo que escribió Sidney, que se llamaba, y ya le voy a decir, La muerte y vida de Dit Pran, The Death and the Life of Dit Pran. Y en ese artículo que describe, a modo metafórico, la vida y la muerte,
1: ajá,
0: de Dit Pran, de la odisea, volviendo al tema siempre de la gente que tiene que sobrevivir a las circunstancias,
1: sí,
0: de este muchacho. Es muy buena la película. Es muy buena la película, es muy dura, porque la verdad que este muchacho se tiene que hacer pasar, porque al estar en contacto con norteamericanos, tiene que hacerse pasar por un tipo que es iletrado.
1: Claro,
0: ¿no? Pero bueno. De hecho, el actor principal, el actor, mejor dicho, el que hizo de Pran, pasó una odisea en su vida real. Y lo que es más impactante de todo esto es el final del actor. Al poco tiempo de haber ganado el Oscar, muere asesinado en una playa de estacionamientos en los Estados Unidos. De estacionamientos, creo que de un mercadito. Eso, veo que tienen esas especies de super que sí. Tienen la playa delante. Claro, bueno, ahí lo matan en esa playa de estacionamientos. ¿Cómo explicarle esas las sensaciones, ¿no? Y hay otro de los actores que se llama Julian Sand, que apareció en esta película, que él murió trágicamente en el año 2023 al salir a hacer un trekking en California. Era un actor de origen inglés. Si uno ve la foto, lo conoce porque esos actores secundarios que dice, a este lo saco de algún lado. Sí. Bueno, Julian Sand murió así. Así que hay algunas tragedias ahí que se cruzan con la relación de esta película, ¿no? No pudieron filmarla, obviamente, en Camboya por lo convulsionado de la época y porque no dejaban entrar. Así que se filmó en otro lado. Así que le invito a ver, la van a tener que buscar porque no la encontré en las plataformas usuales, ahí en Okaru. Y yo le pasé una versión que está en español castizo y otra que está subtitulada. Claro. Así que están los dos, ahí está Julian Sand. Vio que si lo ve,
1: sí,
0: lo va a reconocer.
1: Sí, el recontra reconoce.
0: Y trabaja Malkovich.
1: John Malkovich
0: también es el. Son los tres periodistas que son los que, los que están ahí en Camboya.
1: Bueno, dígame dónde la veíamos esta.
0: La vemos en Okaru. Esa especie de YouTube ruso. Sí.
1: Bien, y vamos al corte.
0: Vamos al corte con la canción o el tema musical que cierra esta película. Y no vamos a decir el nombre. Cuando lo escuchemos, vamos a ver. ¿Cuál es el título?
1: Bien.
0: ¿Y quién lo canta?
1: Y que lo adivinen.

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0: Estos son los panchos, ¿no?
1: Estos son los panchos con Eddie Gourmet.
0: Ah.
1: No ve que tiene un acento así medio raro, pero no me importa.
0: Me importa. Es
1: de la banda sonora del Problema Final. Ah. Como está ambientado en los años 50, hay una serie de boleros y música de esa época, alguna salsa, alguna cosa de esa.
0: Claro, bueno, mira, perdón, disculpe, sí. Señores oyentes, estamos en el segundo bloque de capítulo 2 de Yabú. Mi nombre es Diego Tejerina y estamos aquí con el doctor Cine Jorge Jiménez y le leo un mensaje.
1: Bueno, ¿sí? Meta.
0: Y tu mamá también me manda, Miguel Ángel.
1: Ah, y tu mamá también, ¿y tu mamá también? De Almodóvar.
0: Es de Almodóvar,
1: ¿sí?
0: Claro.
1: ¿Sí? ¿Puede ser?
0: Sí. Sí, sí, con Diego Luna, Gael García.
1: No, no es de Almodóvar, estoy hablando humedades.
0: No. Humedades, Alfonso Cuarón.
1: De Alfonso Cuarón, claro.
0: Sí.
1: Y tu mamá también es película de 2001.
0: Del 2001.
1: Es, claro, es con Maribel Verdú.
0: Maribel Verdú, ahí está.
1: Y trabajan los amigos ahí, Diego Luna y Galo García Bernal, que son mexicanos.
0: Son mexicanos.
1: Sí,
0: México.
1: Sí, sí, es muy interesante. Sí, la vi la película.
0: Viva México, cabrones.
1: Sí, la vi la película.
0: Sí. Ah, sí, sí, que, sí, sí, sí. Y bueno, recién, mira, ahí vas anotando.
1: Y Cuarón es... no sé si es el director de Roma, una película mexicana, ganó el Oscar a Mejor Película Extranjera, que está en Netflix, para mayor dato.
0: Ahí está, mira, dice Doctor Cine, dice sí. Miguel, hace mucho tiempo veía cine mexicano y recordé a Maribel Verdú,
1: sí, señor.
0: Y tu mamá también,
1: sí.
0: Y en 2010, Cansada de Besar Sapos,
1: mira, usted es
0: con otra actriz, dice. Y dice el tema con el que nos fuimos al corte, Imagine, espectacular,
1: sí,
0: dice. Bien, otro mensaje, Mónica, dice, buenas tardes, hermoso día y fin de semana largo, con Feria del Libro para disfrutar y pelis para ver. Soy Patricia, DNI 804, quiero libro, y dice gracias, nosotros te decimos a vos gracias. Gonzalo dice, buenas tardes, escuchando por recomendación la propuesta para maratones el fin de semana. Gonzalo, querido 707, quiero ganarme el libro, dice. Bueno, ya te estoy anotando, Gonzalo, para... Si no nos apuramos, no lo hacemos al sorteo.
1: Bueno.
0: Así que, vamos, lo estoy anotando
1: le ahora, Gonzalito. Le metamos guacha, diría no sé quién.
0: Ay, ay, ay.
1: Pero bueno, me vean, traje una película más que es con una actriz que a mí me encanta, que
0: sí.
1: Supo ser la mamá de Superman, Diane Lane.
0: Ah.
1: Diane Lane. Sí, que otra película es media viejita, es del 2008.
0: Ajá.
1: Tiene 18, bueno, 20... 18 años.
0: ¿De qué año dijo?
1: De 2008, 18
0: ajá,
1: años tiene.
0: 18.
1: Bueno, acá Jennifer Mash es Diane Lane, es una agente especial del Departamento de Delitos Cibernéticos del FBI, y tiene que resolver un caso sin precedentes. Acá hay un depredador cibernético, perdón,
0: ajá,
1: que cuelga torturas y asesinatos en las redes.
0: Ah,
1: y cuanto más gente tiene... más le piden que la persona llegue a la conclusión de su vida, digamos, más se incentiva para cometer más crímenes,
0: claro,
1: ¿no?
0: Claro,
1: el destino depende del público. Cuantas más visitas registre la página web, más deprisa morirán.
0: Ay,
1: entonces no. Jennifer y su equipo deberán lanzarse en una carrera contra el reloj para encontrar a este asesino.
0: ¡Wow! No.
1: Es como oscura, que viene el 2008 y usted vea la actualidad que tiene, ¿no?
0: Uy, no. Y sí, olvídese.
1: Así que bueno, está ahí en Netflix.
0: Bien.
1: Como para... Estaba entre las películas más vistas, entre las 10 películas más vistas.
0: Ajá.
1: Y de ahí la saqué. La vi, por supuesto, y me interesó.
0: Bueno.
1: Y de acá vamos a pasar a un clásico.
0: Sí.
1: A dos clásicos.
0: Bien.
1: De un clásico.
0: A ver, ¿cómo sería eso?
1: Claro, dos películas basadas, dos películas que con el tiempo se transformaron en clásicos del cine, basadas en un escritor clásico de ciencia ficción.
0: Ah, ¿quién será el escritor?
1: Y Don Julio. Don Julio Verne, no Grondona, ¿no? Julio Verne, por suerte.
0: Grondona.
1: Claro, bueno, uno Don Julio.
0: Sí, se va por las ramas usted después.
1: Sí.
0: Sí, perdón.
1: Sí,
0: Julio Verne.
1: Y acá tiene un punto de conexión las dos películas, y es que uno de los protagonistas de esta película es James Mason. Y dice, ¿quién es James Mason?
0: ¿Eh?
1: Un actor inglés que supo ser protagonista de estas dos películas.
0: Mira,
1: para cerrar la redondela. Bueno, una de esas películas es del 1954. Ni siquiera yo había nacido.
0: Claro.
1: Y se llama 20.000 leguas de viaje submarino. No lenguas, ¿no? Leguas.
0: Leguas, sí. No dije nada.
1: ¿Cuánto será una legua?
0: ¿Usted sabe? 144.
1: ¿Sí?
0: Sí, 2.
1: Mire, qué interesante. Bueno, 20.000 Leagues Under the Sea estuvo producida por Don Walt Disney en persona.
0: ¿Qué hace Walt Disney?
1: Y bueno, a él le gustaba las películas de animación, pero en algún momento empezó a hacer producir películas con actores.
0: Ah.
1: O sea que él trajo una historia universal como es la de 20.000 leguas de viaje submarino, de un autor universal como es Julio Verne, de origen francés, ¿no? Para mayor dato, Jules, se llamaba en realidad.
0: Y
1: ahí lo contrata a don James Mason, a don Kirk Douglas, y dos actores que son actores más bien conocidos, pero al que ha visto mucho cine de esa época, Peter Lorre y Paul Lucas. Peter Lorre era de origen alemán. En 1870, debido a los relatos de marineros que aseguran haber visto un monstruo en el sur del Pacífico, los Estados Unidos deciden rentar, alquilar, fletar un buque de guerra para destruir a la bestia, sí, porque esta bestia estaba alterando la tranquilidad de los mares, ¿sí? Hundía barcos y sobre todo mercantiles.
0: Sí, hundido.
1: Pero cuando el monstruo los ataca, al barco que iba a atacar al monstruo,
0: sí,
1: al final resultan atacados, de nada sirve su poderío bélico. O sea, no pueden hacer un pomo.
0: Claro.
1: Para hacerlo corta.
0: Corta, sí.
1: Tras el hundimiento del buque, los tripulantes son rescatados por el propio monstruo.
0: Ah.
1: Y que resulta ser un buque capaz de sumergirse en el mar. Algo inédito.
0: Ajá.
1: Para la época.
0: Claro.
1: A pesar que en la Guerra de la Secesión hubo dos submarinos que habían participado de los dos bandos.
0: Ah.
1: Tanto del sur como del norte. La secesión, o sea, la guerra civil estadounidense. Así que, bueno, don Julio Verne no era tipo que imaginaba cosas.
0: No, era un
1: tipo que investigaba cosas.
0: Sí, señor.
1: Y predecía, pero no en base a predicciones
0: esotéricas. Claro.
1: Sino basados en la ciencia.
0: Exactamente.
1: En las progresiones que se podían dar a partir de los estudios científicos.
0: Exactamente,
1: ¿no?
0: Ese es un gran hallazgo de él.
1: Exactamente. Esta película del 54, que estuvo... Don Walt Disney era un tipo súper perfeccionista, era un tipo que se metía en la producción. Era detallista, le vamos
0: sí,
1: a decir.
0: Sí, detallista, hincha pelota le dicen en el barrio.
1: Sí, también.
0: Jodido.
1: Y bueno, él había elegido al director también en persona, que es un director que se llamaba Richard Fleischer. Richard Fleischer era el hijo de un animador muy famoso de la época, que había hecho las producciones animadas de Popeye.
0: Popeye.
1: Así que era el hijo de ese productor de cine o animador de cine,
0: sí,
1: dirigió esta película, que tuvo sus bemoles, ¿no? El actor Peter Lorre, que es el que nombramos, que es de origen alemán, decía que bromeaba en el set, que decía que el calamar gigante había conseguido el papel que normalmente le daban a él.
0: Qué va.
1: Hay una escena en un momento que en donde un calamar gigante ataca el barco,
0: sí,
1: y había quedado fea.
0: Ah,
1: Había que porque se notaba mucho que era,
0: sí,
1: era artificial o artificioso el calamar.
0: Ajá.
1: Entonces Walt Disney dice, no me
0: no
1: piace, me fa male questa scena. No, dispiace no es.
0: ¿No es? No me dispiace
1: es otra
0: nada.
1: Cosa. Algún día le voy a explicar.
0: ¿Dije algo malo?
1: No es dispiace, no es el desplacer,
0: piace.
1: No me piace.
0: Listo.
1: Sol tanto. Entonces dice, ordenó refilmar la secuencia,
0: yes,
1: para que pase de noche,
0: ajá,
1: con lluvia, para que no se noten los cables donde
0: claro,
1: colgaban los tentáculos.
0: Sí.
1: Le agregaron gomas de neumático a los tentáculos para que parezcan más pesados. Y este pequeño cambio le salió unos pesitos.
0: ¿Cuánto?
1: Unos dolarcitos.
0: ¿Unos dolaritos?
1: Sí, $250,000.
0: ¿Eso?
1: Sí.
0: Pero yo consigo gomas viejas.
1: O sea que la película esta, que ya tenía un presupuesto inicial estimado en $2.7 millones, se fue un poquito más para arriba.
0: Sí.
1: Pero se dio con el gusto. Es tan así que la película esta fue una de las más costosas del momento, superando incluso el presupuesto de Lo que el viento se llevó. Que por el tema de las escenas, ¿no? Hubo innovaciones ahí, porque se filmó bajo el agua. Se creó un sistema de cámaras Aquaflex para filmar en formato cinemascope. Se filmaron en las Bahamas las escenas subacuáticas, ¿no? Kirk Douglas cantó una canción.
0: ¡Ah!
1: Cantó una canción, valga la redundancia. Interpretó una canción en la película que se llama A Whale of a Tale. Es una canción de marineros.
0: Ajá.
1: Y tras terminar la película, varios de los decorados originales, como el lujoso salón del Nautilus, que es el submarino con su órgano y la famosa ventana de observación,
0: sí.
1: Fueron a parar como atracción física a Disneyland.
0: ¡Ah, mira!
1: Así que, bueno, una película que le ayudó un poquito a financiar el éxito de esta película, a financiar ese sueño que tenía Walt Disney de hacer ese parque de diversiones, ¿no?
0: ¡Qué bien!
1: Y de ahí saltamos a una película que, como bien dijimos, tiene a un protagonista en común, que es James Mason, a un actor cantante de la época que se llama Pat Boone, que vive actualmente, tiene más de 80 años, y a una actriz de origen sueco que se llamaba Arlene Dahl. Esta película se llama Viaje al centro de la Tierra.
0: Bien.
1: ¿Quién ha sabido leer los libros? Usted sabe que yo iba a traer los libros, pues los tengo.
0: Ah, mirá, qué bueno.
1: Pero me olvidé, la verdad que me olvidé, llegué medio justo también a casa. Y acá se cambian los personajes en el sentido de que el origen en la novela son alemanes.
0: Sí.
1: Y acá los cambia para James Mason, que era el inglés.
0: Sí.
1: Y los hacen escocesa uno de los personajes. Ah. Aparte, ¿por qué? Porque en la espeleología, o sea, el estudio de las cavernas, uno de los pioneros fueron los escoceses.
0: Ah, bueno.
1: Entonces le dieron un sentido, digamos.
0: Qué bien.
1: Y acá el profesor Lynbrook, que es James Mason, recibe en su clase de manos de su alumno Alec, Pat Boone, una muestra de roca volcánica en cuyo interior se encuentra una misteriosa indicación del antiguo científico Arne Saknussemm de cómo llegar al centro de la Tierra.
0: Ay,
1: el profesor decide entonces iniciar dicho viaje de exploración científica, solicitándose a Alex que lo acompañe. Y el viaje se prende un guía Hans y se une una viuda de del eminente profesor sueco desaparecido, Carla Goentaug. A partir de entonces vivirán sorprendentes y peligrosas aventuras en su viaje al centro de la Tierra.
0: ¡Ah, oh, qué lindo!
1: No por antiguas, sino por viejas. Estas películas tienen un encanto que yo creo que está en cómo fueron realizadas.
0: ¡Qué bien! ¡Qué lindo!
1: Acá hay una iguana que hace de dinosaurio. Y dice ahí entre las crónicas que había como una pelea entre la iguana y una de las protagonistas, ¿no? Se filmaron en varios escenarios reales. Ahí una de las protagonistas, la chica Arlene Dahl, se desmayó varias veces por el cansancio del rodaje de esta película y por el exceso de calor que hacía dentro de las cuevas, ¿no? Así que bueno, ambas películas están en Disney Plus. Invito a que la vean en familia, que vean un poquito de cine artesanal, de cómo se hacían los efectos especiales, y el detalle, sobre todo en la película de 20.000 leguas de viaje submarino, de que le daba Walt Disney a sus producciones, ¿no? Así que, bueno,
0: bien,
1: para pasar un fin de semana en familia.
0: Bueno, repitamos, entonces ya sé que lo dijo. ¿Dónde la vemos?
1: En Disney Plus, de las películas se llama 20.000 leguas de viaje submarino. Y la otra se llama El viaje al centro de la Tierra.
0: Perfecto, bueno, y un mensajito más.
1: Sí,
0: dice,
1: señor.
0: Pili, hola Diego, hola Jorge, ¿cómo están? Hoy a la presentación de Yami en la feria, vamos a decir el nombre completo, Yamila Chalup va a estar presentando su libro hoy en el Café Literario La Sombra de la Rosa, en el predio de la Feria del Libro, Usina Cultural, España, primera cuadra, a las 17 horas. Así que también los estamos invitando para este evento. Y dice... participo por el libro y nos vemos más tarde. Pilar 758. Bueno, Pili, querida, estás participando. Ya es casi hora de cerrar, doctor, así que sí. ¿Le parece que hagamos el sorteo?
1: Bueno, meta.
0: Bueno, yo voy a poner a grabar acá.
1: Grave.
0: Porque lo tenemos que subir a las redes. ¿Y cómo se graba acá?
1: No
0: sé. Este teléfono yo no lo manejo.
1: ¿No lo saca?
0: No. A ver, bueno, ahí está. Ahí encontré la una cámara.
1: La redondelita tiene que ser una redondelita con un cosito encontré rojo en medio.
0: Claro, que no está en el... No sea malo.
1: Claro.
0: Vamos a hacer el sorteo de este libro.
1: ¿Cuando uno quiere sacar una foto y se termina grabando?
0: Sí, así de frente. Dice, sí, tan viejo estoy, dice. ¡Sorteo hoy! Estoy poniendo el sorteo del 5. El problema es con el caracol. No, a ver.
1: Ya solucionó los problemas
0: del caracol. Ya, acá está. Claro. Sorteo: Assassin's Creed Underworld, un libro de Oliver Bowden. Este libro vamos a estar sorteando en este momento.
1: Hay una
0: momento.
1: Película de ese con sí, Fassbender.
0: Es una saga.
1: Michael Fassbender hizo una película. Aburrida.
0: ¿Es aburrida la película? Bueno, acá estoy en la página que usamos últimamente para hacer los sorteos. Acá están todos los participantes: Dora, Abel, Constanza, Viviana, Gabriela, Pilar, Guadalupe, y ya me perdí, Nahuel, Pablo, Patricia y Gonzalo, que se acaba de sumar al sorteo. Vamos a hacer el sorteo entonces. No estoy viendo. Vamos al sorteo. Sortear, dice ahí. Y el ganador, acá está. ¿Quién es? ¡Ay, ¿quién? Mira! ¡Pilar!
1: ¡Ah, hace qué pedazo de no Pilar!
0: ¡Pilar 758! ¡Pili! ¡Te ganaste un libro! Ya debe tener como 4 o 5 libros.
1: Sí, se está armando, ¿verdad?, su biblioteca. Gracias, pero hace, capítulo 2.
0: Hace bastante, ya que no ganaba. Así que bueno, sí. Pilar 758. Bueno, además está decirte que vos conocés el Café Literario.
1: Es zapallo, Pilar.
0: ¿Qué pasa?
1: Nada.
0: No, vas a pasar a retirar tu premio por el Café Literario La Sombra de la Rosa en calle Leguizamón 531, en Casa Central. Allí te lo vamos a dejar. Leguizamón 531, sí. Juan Martín Leguizamón. No Juan se Martín, confundan, sí, de Leguizamón.
1: Ya, sí, porque hay un delfín.
0: Sí, hay un delfín y hay otro,
1: sí, doctor. Nada más que sale nadando.
0: Acabamos el video acá.
1: Bueno.
0: ¿Le parece?
1: Sí.
0: Pili, querida, te ganaste el libro y ya te dijimos por dónde pasar a buscarlo.
1: ¿Por dónde?
0: El Café Literario. Listo. A la Sombra de la Rosa.
1: Ahí en la Leguizamón
0: 531.
1: Frente a la legislatura.
0: Al costado, digamos, porque frente está la otra plaza.
1: Sí, mitimita.
0: Claro, mitimita, sí, el frente del estacionamiento. Está en la Plaza de la Democracia allí también, atrás del Palacio Legislativo. Sí. Bueno, y nosotros nos vamos yendo. Yo me voy corriendo a la Feria del Libro porque tenemos presentaciones allí. Nos vamos con Yamila Chalup y vamos a esta presentación del libro. Y usted se irá a sacar muelas, me imagino.
1: No, tengo que arreglar una luz del auto.
0: Bueno, eso es importante. Ay, qué lindo tema. ¿Cómo se llamaba este? George Michael. I want sex.
1: ¿Lo traduzco? Fuertes declaraciones.
0: Sí. I want to sex. Quiero tú, bonobón. Bueno, para no decir sexo, ¿verdad?
1: Para no decir pan dulce.
0: Ay, claro, sexo, exactamente. Bueno. Nos vamos despidiendo, amigos queridos. Ustedes saben que ya Pablito nos sacó la ficha, que nos vamos por las ramas.
1: Sí.
0: Ahora nos vamos por la calle, manejando y conduciendo hasta la Feria del Libro. Y nos estamos viendo. Quédense, porque ya llega Carta Urbana con todo lo que tenés que saber sobre nuestra ciudad. Si estás escuchando esto a la noche, ya son las 12 de la noche. Anda a dormir, que es tarde. Gracias, bien, doctor Cine. Bueno, no vayas a dormir y hace...
1: Salí de Holgorio.
0: No, podés ver una de las películas recomendadas.
1: Sí, está bien, sí,
0: mejor,
1: está
0: bien. Ese mejor, es el mejor programa. Sean felices, amigos queridos. ¿Por qué?
1: Como en perdices.
0: Porque sacar belleza a este caos es...
1: Virtud.
0: Y como en perdices.

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Muy buenas tardes, ¿cómo les va? ¿Cómo están? Bueno, llegó el viernes a Carta Urbana, llegó el viernes a Profesional FM 89.9. Y en ese sentido, bueno, hoy vamos a estar haciendo el último programa de la semana. Bueno, esperando un fin de semana largo, porque el lunes es feriado, justamente 12 de octubre, día del respeto a la diversidad cultural. Así que bueno, se nos viene un fin de semana que por ahí el tiempo no nos va a estar acompañando tanto, pero bueno, vamos a poder disfrutarlo seguramente con alguna que otra actividad, y en eso vamos a estar precisamente hoy. Los viernes habitualmente nos ocupamos de lo que son las propuestas artísticas, las propuestas culturales y demás en nuestra ciudad de Salta y también en la zona metropolitana. Vamos a estar en un ratito nomás hablando precisamente por teléfono con la referente, una referente del espacio cultural La Ventolera, porque están cumpliendo años, justamente el 20 aniversario, están cumpliendo 20 años de estar allí en la esquina sobre calle O'Higgins. Vamos a estar enseguida repasando la dirección y demás. Y bueno, ¿qué tienen para justamente proponer en esta semana de celebraciones? No es poco, 20 años, sobre todo para un espacio cultural. Bueno, de eso también nos vamos a estar ocupando y, por supuesto, hoy viernes con Historias de Salta. Tenemos una historia para compartir con todos ustedes. Aquí en el aire de Profesional FM 89.9, hacemos Carta Urbana hasta las 17.

0: ¿Cómo anda Robertito Leira? ¿Preparado para este fin de semana largo? Para ver a Boquita primero. Bueno, bien, bien. A ver, ¿cuándo juega Boca? ¿Hoy juega? ¿Cuándo? Hoy juega Boca. Bueno, la otra vuelta le dimos suerte, no solo cuando jugó con Racing, sino que lo mencionamos el día viernes y ganó Boca ese día. Bueno, viene bien Boca, así que no hace falta que le demos suerte precisamente. A ver, ahí estamos chequeando el horario, 19:30 contra Instituto de Córdoba. Justamente en la provincia de Córdoba, en la ciudad de Córdoba. No es fácil el partido igual, les anticipo, no es fácil, pero bueno, Boca viene bien. ¿Cómo? Claro, por eso hay que respetarlo, es el puntero instituto, dice Robert. Bueno, les cuento que la temperatura en Salta Capital y alrededores es de 19 grados 3 décimas, cielo cubierto, una humedad del 60%. Para el resto de la tarde y para la noche se esperan lluvias aisladas y lloviznas. No es grande la chance, pero tenemos que decirlo, porque según el Servicio Meteorológico Nacional, hay entre un 10 y un 40% de probabilidades de precipitaciones.
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0: Bien, comenzamos con la información. Bueno, por cuarto año consecutivo, la ciudad de Salta será anfitriona de un encuentro denominado La Cancha es de Todes. Una edición, una nueva edición de este encuentro deportivo diverso e inclusivo. Bueno, se trata de un encuentro federal que reúne a más de 300 participantes. La propuesta cuenta con el acompañamiento de la Municipalidad de Salta, que impulsa por segundo año consecutivo la pulsera amigable. Esto es un sistema que permite a quienes participan y a quienes tienen esa pulsera acceder a descuentos y beneficios para disfrutar de la oferta turística local. Porque, bueno, vienen 300 participantes de distintos puntos de la provincia y del país. Y, bueno, entonces pueden con esa pulsera acceder a diversos descuentos. Las actividades se desarrollarán en el predio de la Universidad Nacional de Salta y estarán abiertas tanto a quienes participan de las competencias como al público en general. En esta cuarta edición, el encuentro contará con disciplinas como fútbol, vóley y pádel, y sumará natación, gracias al trabajo articulado entre la Municipalidad de Salta y el natatorio Juan Domingo Perón. Además, quienes se acerquen al predio deportivo de la UNSA podrán disfrutar de clases abiertas, de food trucks, una feria de emprendedores y otras propuestas recreativas para compartir en comunidad. Bueno, lo del tema de la pulsera amigable es una iniciativa en el marco del sello Salta Ciudad Amigable que permite, como decíamos, a los participantes acceder a descuentos y promociones en bares, en restaurantes, en hoteles, en museos, en experiencias turísticas y en otros establecimientos adheridos. Compartimos la palabra de Agustina Golio, secretaria de Turismo, Deporte y Cultura, sobre este tema.
1: Antes que nada agradecer a Jorge por la organización del evento y la verdad recalcar la importancia que tiene el tipo de eventos deportivos para la ciudad, acciona turistas, genera ocupación hotelera, genera consumo gastronómico, así que celebramos la realización de este tipo de eventos deportivos en la ciudad, ni hablar que fomenta la inclusión, que siempre va enfocado en transmitir un mensaje por medio del deporte. Con el fútbol, me contaba Jorge que ha logrado llegar a sectores, a personas que realmente se encontraban bastante excluidas de la sociedad y encontraron en el deporte una forma de contención, ¿no? Así que recalcar eso, que el deporte es contención y traccionar eventos deportivos desde la ciudad genera turismo, genera consumo acá, genera trabajo, que los hoteles estén trabajando con las camas llenas y que estén consumiendo en los locales gastronómicos. Así que para nosotros es de vital importancia el fomentar este tipo de deporte, de actividades. Es por eso que hacemos entrega de la declaración turístico y cultural, turístico y deportivo del evento. Y nada, agradecer realmente por darle vida a la ciudad. Sí, bueno, todo el sector turismo es un trabajo mancomunado con el sector privado. Este año se implementó, como decías recién, la pulsera que va a permitir a todos los participantes, los miembros de Medusa, ir a consumir afuera, a comprar con descuento y hospedarse en hoteles también con descuento. Así que es una gestión municipal que se hizo para ampliar también los beneficios de este tipo de evento deportivo y seguirlos fomentando. No va a ser el primero, pero no va a ser el único de lo que venga, de los eventos deportivos que generemos, que van a tener esta pulsera, ¿no? Es una gestión que se está empezando a implementar ahora y que va a continuar.
2: Bueno, la cancha de Todes es una...
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0: Bien, compartíamos la palabra de Agustina Golio de la municipalidad, pero bueno, precisamente Agustina mencionaba a la a Medusa. Medusa Salta es un club deportivo diverso, inclusivo y disidente de la ciudad de Salta, justamente vinculada a la Fundación Efecto Positivo. Y bueno, es quien en verdad organiza esta actividad, el fútbol, esta actividad que recién justamente mencionábamos, que la organiza también la municipalidad. La cancha es de todes, es el nombre de la actividad precisamente. Medusa es quien lo organiza, queríamos hacer esa aclaración, y por supuesto el apoyo de la municipalidad de Salta para que se organice y se realice este evento. Bien, más de 350 salteños participaron de la Expo Digital. Esto se realizó en la cuarta edición, en verdad, se realizó en la Fundación Copaipa y reunió a 9 speakers, que vendrían a ser disertantes, pero bueno, ahora se los llama speakers, y referentes del sector tecnológico. Durante la jornada se abordaron temas clave como inteligencia artificial, redes sociales, producción de videos, promoción de marcas y comercio electrónico. Como decíamos, bueno, la propuesta estuvo dirigida tanto a quienes ya tienen un emprendimiento y buscan llegar a más clientes, como a estudiantes, trabajadores y vecinos interesados en actualizar sus conocimientos en un contexto en el que la tecnología ocupa un lugar cada vez más importante en la actividad comercial y profesional. Acceder a estos contenidos permite conocer nuevas alternativas para organizar tareas, para producir contenido y mejorar la presencia en Internet. Bueno, más de 350 salteños y salteñas entonces participaron de esta cuarta edición de la Expo Digital realizada en la Fundación Copaipa.
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0: Bueno, lo adelantábamos un poquito en nuestra apertura. En la semana del 16 al 25 de octubre, el espacio cultural La Ventolera va a estar festejando sus 20 años de existencia. Que siga soplando el viento, un festival de teatro va a ser uno de los eventos, o el evento central quizás, con talleres de títeres de cerámica y también con 8 obras de teatro a la gorra. Va a tener su cierre el domingo 25 de octubre. Nos estamos adelantando un poquito, pero para darle difusión, porque nos interesa que esto se conozca, con un festejo artístico en la calle abierto a todo público. Para conversar sobre este tema, estamos en línea con una de las referentes del espacio cultural La Ventolera, Andrea García. Andrea, muy buenas tardes. ¿Cómo estás? Juan Manuel Judes te saluda. Bienvenida a Carta Urbana.
1: Hola Juan Manuel, ¿cómo estás? Muchas gracias por comunicarte con nosotras.
0: Bueno, por favor, gracias a vos por atendernos, bueno, por tu tiempo. Contanos un poquito de qué se trata esta actividad. Por supuesto tiene que ver con la celebración, pero ¿qué vamos a poder encontrar aquellos y aquellas que quieran participar precisamente?
1: Bueno, todo el año estuvimos haciendo obras de teatro y títeres y esta vez la van a poder ver a la gorra, se me repite lo que yo te voy hablando.
0: Ah, ahora le decimos entonces al operador que vea ese temita. Dice que se le repite cuando está hablando. Bueno, sí, te escuchamos.
1: Y entonces va a ser a la gorra, y a la gorra significa que cada uno pone lo que puede, lo que quiere. Uh-huh. Es un modo de invitar al público a que se acerque a ver las obras que producimos ahí. Todas las obras que van a ver son coproducidas por La Ventolera. Uh-huh. Eso quiere decir que La Ventolera brinda espacio de ensayo y también ayuda a la gestión, a buscar fondos en muchos casos, en otros casos brindarle la estructura para puedan producirse. Uh-huh. Y bueno, hay obras para niñas, para niños, para adultos, para todas las edades. Como vos decías, el cierre es en la calle, con las vecinas, los vecinos bailando, que es lo que más nos gusta.
0: Qué bueno eso. Bueno, ¿qué se siente cumplir 20 años como espacio cultural? ¿Siempre estuvieron en O'Higgins 585, ahí el lugar donde están actualmente, o fueron trasladándose por distintos lugares?
1: Mira, siempre estuvimos ahí y vamos a seguir estando porque pudimos comprar el espacio con fondos del Instituto Nacional del Teatro y el Fondo Nacional de las Artes.
0: Sí.
1: Hace bastante tiempo nos brindaron un subsidio para comprar el espacio y entonces tenemos como la responsabilidad de realizar siempre actividades culturales, cosa que nos encanta, así que bueno, está el espacio ahí. Una de las cosas más difíciles de tener un espacio cultural independiente es el alquiler. Entonces, en este caso, podemos realizar las actividades sin esa presión, ¿no? Es como la familia, o sea, pagar el alquiler es lo más difícil.
0: Claro, claro.
1: Ahora, también tenemos una ayuda para la luz, porque bueno, es como que también con los años uno va aprendiendo a gestionar, a ver cómo sostenerse, mantenerse en el tiempo. Es muy complejo, muy difícil. Uh-huh. Pero sí explicar a la gente que un espacio cultural independiente es no comercial, o sea, por más que nosotros nos sostenemos en el tiempo, no es algo que nos da dinero como si fuera un espacio comercial, ¿no? O sea, no es un negocio, me refiero, sino que brindamos un servicio a la sociedad.
0: Claro. Claro, por supuesto. Y en estos 20 años que están celebrando, que están cumpliendo como espacio cultural, si tuvieras que, seguramente, bueno, va a haber mucho, pero si tuvieras que mencionar algún momento, quizá de los más lindos, y también por ahí de los más tristes o de los más complicados para la organización, la Ventolera o como este espacio cultural. ¿Qué destacarías o qué mencionarías?
1: Mirá, comenzamos siendo dos personas y hoy somos 14. Eso es como una gran alegría y sostener la grupalidad también es nuestro objetivo. Uh-huh. Nosotros nos constituimos como asociación civil y bueno, trabajamos a través de asambleas, todo se decide grupalmente. No hay un jefe de todo esto, claro. Sino que es una asamblea y eso también nos interesa construir, ¿no? El trabajo horizontal, el trabajo colectivo, autogestivo, comunitario, eso es uno de los objetivos de la Ventolera, además de hacer teatro y arte, ¿no? Uh-huh. Sino el modo de hacerlo, la construcción política. Cuando cumplimos 6 años pudimos hacer un cumpleaños en la calle como esta vez, ajá. Pero siempre nos es muy difícil festejar los cumpleaños, porque el dinero
0: claro.
1: Es muy caro y bueno, siempre nos cuesta un montón. Ahora que cumplimos 20 vamos a hacer este gran esfuerzo para compartir con la gente. Uh-huh. Más que nada sentimos que la gente se lo merece, se merece encontrarse, se merece compartir el mundo de la cultura y el arte y no estar encerrados en sus casas mirando la pantalla.
0: Claro, lógico.
1: Encontrarse tiene su potencia. Y uh-huh. Lo triste, mirá, es como que te vas haciendo especialista en la resistencia, todos los momentos son duros para nosotros. Sí. No hay momento en que hayamos estado en una situación así holgada. Siempre es una resistencia, así estamos en crisis, somos especialistas en crisis. Siento que este momento es el peor.
0: Claro.
1: El peor de los peores. Nosotros comenzamos hace 20 años con 15 espectadores en la sala y después tuvimos su momento quizás antes de la pandemia, en donde siempre estaba llena la sala. La sala, para los que no la conocen, es de pequeño formato. Uh-huh. Más o menos entran 40, 45 espectadores. Uh-huh. Pero bueno, hoy en día es muy duro que la gente pague una entrada. La entrada es muy accesible siempre en nuestro espacio, pero sabemos que a la gente le está costando comer. Entonces, una sociedad que le cuesta comer, por supuesto, no va a invertir en un momento de esparcimiento de cultura y arte,
0: claro.
1: Pero creemos que, bueno, el derecho de la cultura y el arte es tan importante como comer, como la casa, como la educación, como todos los derechos, ¿no? O sea, todos los derechos tienen el mismo nivel y creemos en esto y por eso lo hacemos a la gorra y por eso la fiesta es en la calle, porque creemos en esto, creemos en el encuentro, creemos en la comunidad, ya uh-huh. Que hoy más que nunca generar comunidad.
0: Claro. Justamente te iba a consultar, Andrea, respecto a cuál es la inserción en el barrio que tienen, cómo, tienen, me imagino que sí, que un vínculo con el barrio, pero para las obras o las actividades que ustedes organizan, ¿vienen gente de otros barrios o hay mucha presencia de la gente del barrio, precisamente?
1: Mira, en la zona que nosotros ubicadas es muy del centro de la ciudad y el barrio no tiene como una vida, ¿cómo te podría decir? Barrial,
0: claro.
1: Es muy de ciudad. Entonces, uh-huh. Si bien visitamos a nuestras vecinas y vecinos que son personas adultas mayores, uh-huh. Que no usan celular, por ejemplo, descubrimos visitándoles. Entonces, bueno, les avisamos puerta a puerta, que es una cosa muy difícil.
0: Por ahí sí escuchan, por ahí escuchan la radio. Sí. Eso sí.
1: No, tenemos un grupo del barrio, se claro. Informan los que tienen celular, pero hay muchísimos, es impresionante la cantidad de personas adultas mayores que el celular es a través de los hijos.
0: Claro.
1: Entonces, bueno, agendamos el celular del hijo y hay como un vínculo, pero el barrio particularmente nuestro, que es El Pilar, uh-huh. Viven muchas personas adultas mayores y hay muchos negocios,
0: claro.
1: A cada día más. O sea, hay pocos vecinos y vecinas y muy poquitos niños y niñas. Uh-huh. Pero lo que sí hacemos mucho en La Ventolera es acercar el teatro a espacios no convencionales, a escuelas rurales, a uh-huh. barrios, a plazas, a... Salimos mucho a toda la comunidad a llevar el teatro.
0: Claro.
1: Nosotros tenemos una estructura que permite armar pequeñas salas, si se quiere, con sonido, luces. Armamos en cada lugar que vamos y ese es como nuestro encuentro con la comunidad más alejada del centro, ¿no?
0: Uh-huh.
1: Claro. El teatro necesita una estructura, eso es lo que lo podemos hacer en la calle, pero hay muchas obras que necesitan una estructura y bueno, hemos ido construyendo esa estructura móvil.
0: Claro.
1: Y vamos a las escuelas, sobre todo a las escuelas rurales, buscamos muchos fondos para que las funciones sean gratuitas, Pero bueno, es cada vez más difícil porque se va cortando los fondos. Es como que los gobiernos actuales plantean eso, ¿no? Si la gente no lo necesita, eso es un gasto. Y bueno, cuando llegamos a los lugares, vemos que sí lo necesitan, que no es un gasto, que es un derecho. Y todos nos lo agradecen, ¿no? Desde las niñas y niños que por primera vez ven una obra, y las docentes que también ven la posibilidad de encontrarse con el mundo del teatro, ¿no?
0: Seguro, seguro. Andrea, bueno, teniendo en cuenta el tiempo y bueno, para hacerte una última pregunta o una última invitación justamente a que invites, valga la redundancia, a la audiencia y que, bueno, nos cuentes un poquito el programa de estas actividades que van a estar iniciándose el día 16 de octubre y van a estar finalizando el 25 de octubre por los 20 años de La Ventolera.
1: Así es, mira, vamos a tener un programa viernes, sábado y domingo, todos los días obras para personas adultas y jóvenes, y siempre va a haber dos obras para infancias, también para poder acompañar todas las edades. La entrada la pueden sacar a través de nuestro celular, si vienes a La Gorra, pero como el espacio es pequeño, de pequeño formato, siempre recomendamos que saquen la entrada a través de nuestro WhatsApp para poder asegurar su asiento. Y bueno, la fiesta va a ser abierta, al aire libre, con músicos variados, va a haber canto de copla con caja. Nosotros en La Ventolera tenemos un grupo que se llama Las Huastanas Mechudas, que la gente va ahí y aprende a cantar copla. También hay un grupo de copla más que trabaja a nivel profesional, que se llama La Banda Va Copleando, que también va a cantar coplas. Y va a haber un grupo folclórico, Ariel Salas y Gloria van a cantar también música folclórica, y después vamos a poner música para bailar y compartir con la gente una gran torta que haremos.
0: Qué bueno.
1: Y bueno, quedamos todos invitados. Hay gente que no conoce La Ventolera, que a pesar de que tenemos 20 años no la conocen, le invitamos a que vaya a conocer, que es un momento festivo y conocer un espacio. Muchas veces la gente cree que el espacio es para ciertas personas, el espacio es para todas y todos los de la ciudad de Salta y de todos los alrededores.
0: Claro.
1: Están invitados y los invitamos a que conozcan, que se acerquen, que el teatro, lo que van a ver es un teatro local, historias que se cuentan y se hacen aquí. Eso es como muy particular el teatro, porque contamos nuestras propias historias y eso es lo lindo, ¿no? O sea, cada grupo cuenta una historia particular hecha en Salta.
0: Buenísimo. Bueno, O'Higgins 585 es la dirección, y me imagino que, bueno, te pueden, las pueden buscar a el espacio cultural La Ventolera en las redes sociales, ¿no?
1: Así es, y Instagram, también tenemos un blog donde está toda la información, porque a veces las redes nos marean con tanta cosa.
0: Claro.
1: Y si no, el celular también.
0: Bueno, muy bien, Andrea, muchísimas gracias, como siempre, y bueno, allí estaremos en la celebración.
1: Gracias, gracias, muchas gracias.
0: Chau, chau.
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0: Bien, conversábamos con Andrea García, referente de La Ventolera, espacio cultural ubicado en O'Higgins 585, allí en la esquina, muy cerquita de las vías. Están cumpliendo 20 años y del 16 al 25 de octubre, desde el viernes 16 de octubre al 25, que es el otro domingo, donde se va a realizar el festejo propiamente dicho en la calle. Bueno, habrá diversas actividades, desde taller, títeres, bueno, en fin, un montón de cosas que se pueden aprovechar. Con, bueno, por supuesto, un mínimo costo, son obras a la gorra, como recién Andrea describía, porque obviamente los artistas también necesitan un ingreso para su subsistencia. A veces es difícil entender eso, se cree que, bueno, lo hacen todo por amor al arte, como se dice, bueno, pero justamente el arte también es, además de una expresión, es un trabajo, y hay muchas personas que viven de ello. Bien, bueno, allí estaremos entonces celebrando los 20 años de La Ventolera. 16 horas 34 minutos, sigan en Carta Urbana, porque luego de la tanda llega Historias de Salta. Ya volvemos.
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16 horas 44 minutos, continuamos en Carta Urbana y aprovechamos para actualizar los datos del tiempo. 18 grados la temperatura en Salta Capital y alrededores, cielo cubierto y una humedad del 65%. Para el resto de la tarde y hacia la noche se adelanta y se anticipan que puede llegar a haber lluvias aisladas y algunas lloviznas. Y para mañana sábado mínima de 11, máxima de 17 con... bueno, probabilidad de precipitaciones, lamentablemente, durante toda la jornada. Ahora en Carta Urbana presentamos Historias de Salta.

El motor de la pequeña bicimoto Micron tosía con un ritmo asmático idéntico al de su dueño, un muchacho de 21 años que subía las cuestas del norte argentino desafiando al polvo y a su propia salud. Era enero de 1950. Tras dejar atrás el pavimento liso de Rosario de la Frontera y Metán, el joven se detuvo un instante a contemplar el río Juramento, sintiendo cómo el rumor del agua y el roce silencioso de las hojas sepultaban el odiado bullicio de la civilización porteña. Fue entonces cuando decidió dejar registro en su bitácora de lo que estaba experimentando. Con todo lo malo de esta zona, en cuanto a caminos se refiere, se ve compensado por los magníficos panoramas. Entramos en plena zona montañosa y a la vuelta de cada curva, algo nuevo nos maravilla. Al caer la noche, coronó la última subida. Ante sus ojos, recortada por una silueta muy particular que le daba la bienvenida al viajero, apareció la ciudad de Salta. Aquella misma jornada, fascinado por la impresión del ingreso, el joven plasmó en su cuaderno una observación directa. Entrada la noche, subo la última cuesta y me encuentro frente a la magnífica ciudad de Salta. Debe anotarse el hecho de que da la bienvenida al turista la geométrica rigidez del cementerio. Agotado, cubierto de tierra y con los bolsillos vacíos pero con la audacia intacta, se dirigió al viejo Hospital del Milagro sobre las calles Sarmiento y Rivadavia. Soy estudiante de medicina, medio pato, medio raidista y cansado, les dijo a los médicos de guardia con una sonrisa ancha. Estos le ofrecieron pasar la noche dentro de una camioneta rural estacionada en el predio. Para él, aquellos mullidos asientos fueron la cama de un rey. Durmió como un lirón hasta que el rugido de una tormenta tropical suspendió su partida. Al dejar la ciudad hacia el norte, el camino de cornisa lo bendijo con la frescura de las yungas y los arroyos que morían en el Mojo Toro. Días después, tras un paso fugaz por Jujuy, el muchacho desandó el mapa. El precario vehículo exigía el esfuerzo de sus piernas en la cuesta del Gallinato, devorando la soledad de un paraje imponente. Volvió a entrar a la ciudad de Salta a las 2 de la tarde para saludar a sus amigos del hospital, quienes no podían creer que hubiera hecho semejante tramo en un solo día. Para su segunda noche salteña prefirió no molestar. Se arrimó al control policial de la salida, pidió permiso a los agentes para tirar una manta y se quedó allí. Bajo una luna llena subtropical que inundaba todo de luz plateada y arrullado por el canto musical de los sapos de la noche salteña, decidió echar un sueño corto. Antes de apagar la linterna, abrió su diario y dejó asentada una última impresión de la provincia, asombrado por el misticismo de sus habitantes. Salta es una ciudad típicamente colonial, de un acentuado fervor religioso que se traduce en la gran cantidad de templos. A las 4 de la mañana se despidió de los policías, encendió el motorcito y continuó su silencioso regreso hacia el sur. Aquel joven que partió el 1 de enero de 1950 en una bicimoto jamás pensó que tan solo 9 años después estaría celebrando el triunfo de la Revolución Cubana, cumpliendo un rol principal con grado de comandante, ya transmutado para la historia mundial como Ernesto Che Guevara.

Bueno, el relato que acabamos de compartir con ustedes está basado en una nota escrita por el colega Facundo Sinatra, que se denomina Los días que el Che Guevara pasó en Salta. Y de esta manera decidí, y hablo en primera persona, decidí homenajear a este personaje de la historia latinoamericana y mundial. A 59 años de su fusilamiento en Bolivia. Algunos dicen que en aquella oportunidad en que estuvo en Salta, visitó o recorrió la Villa San Antonio. Incluso dicen que estuvo en la panadería de Don Juan Riera, justamente atraído por su ideología anarquista y socialista. Aunque eso no está comprobado, pero quizás forma parte más de una leyenda, de un mito. Sin embargo, bueno, los relatos del colega Facundo Sinatra obviamente están documentados y lo que compartíamos era parte de su cuaderno de viaje, su bitácora, precisamente, de aquel viaje que hizo el primero de enero de 1950. También en nuestra ciudad de Salta, y quizás un poco para alimentar ese mito de Don Juan Riera y demás, y el encuentro en la panadería, es que se encuentra en Villa San Antonio, justamente, la avenida Doctor Ernesto Guevara, y que se encuentra también la plazoleta, que lleva su mismo nombre, con un busto en homenaje a Ernesto Che Guevara. Siguiendo con la nota, precisamente, de Facundo Sinatra, la historia dirá que en uno de esos viajes, en el primero, en la fundacional primera incursión en solitario, el Che Guevara pasó por Salta, dejó su huella, y aquí también se quedó la clara, la entrañable transparencia de su querida presencia.

0: la sonrisa.
1: Bien, últimos minutos en Carta Urbana y compartimos algo de agenda cultural, algo de agenda para hacer este fin de semana largo que se viene, que ya estamos empezando quizás en la tarde de hoy. Bueno, es bueno recordar los horarios de los paseos artesanales, de las ferias y las propuestas artísticas que vienen para este, o que llegan para este fin de semana, que están algunas todos los fines de semana, pero bueno, otras son precisamente en este fin de semana largo. Las ferias en Plaza Güemes, el Paseo de los Poetas y el Paseo Balcarce este fin de semana estarán de 10 a 22, mientras que el domingo 11, desde las 18:30, el Paseo Balcarce tendrá la peña de la feria con música, baile y folclore a cargo de alumnos de los talleres artísticos municipales del Centro Cultural Dino Saluzzi. El domingo 11 también la Plaza Güemes, viernes, sábados y domingo de 10 a 22 horas en Balcarce y Juan Martín Leguizamón, entre Rivadavia y Balcarce, precisamente, allí está la Plaza Güemes, viernes, sábado y domingo de 10 a 22, Paseo Balcarce, el día sábado en Balcarce al 700 y el domingo en Balcarce al 900, también de 10 a 22 horas, y el Paseo de los Poetas, sábado de 10 a 22 horas en Urquiza y Esteco. Y reiteramos el tema del Paseo Balcarce al 900, el domingo 11 de octubre, que será escenario de la Peña de la Feria, una propuesta artística que comenzará a las 18:30 y contará con la participación de los alumnos de los talleres artísticos municipales del Centro Cultural Dino Saluzzi de Canto y Folclore.

0: Bueno, y hablando también del Centro Cultural Dino Saluzzi, este sábado 10 de octubre, la música y las voces serán protagonistas de un encuentro especial para disfrutar en familia. Van a estar participando el Coro Yupas de la provincia de Buenos Aires, Picante Coral, Conjunto Salteño y estudiantes del Colegio Secundario Centro Polivalente de Arte. ¿Cuándo entonces? Mañana sábado 10 de octubre de 20 a 21 y 30 horas en la Casa del Bicentenario, Avenida Independencia 910, con entrada libre y gratuita. Una propuesta para compartir una noche diferente, disfrutar de la música coral y conocer el talento de artistas y estudiantes que serán parte de este encuentro.
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17 horas en punto y nos vamos. Llegamos al final de Carta Urbana de esta semana de octubre, quizá la primera semana completa de octubre, precisamente. Nos vamos a estar reencontrando luego de este fin de semana largo, el día martes, a partir de las 16. Como siempre, estuvo en los controles mi amigo y compañero Robertito Lera. Muchísimas gracias. Que tenga un excelente fin de semana. A todos ustedes un gran abrazo. También que disfruten de este fin de semana largo y sigan en Profesional, porque ya llega La Local con toda la información deportiva. Nos reencontramos el martes. Chau.

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0: Muy buenas tardes, arrancamos con la local radio acá en FM Profesional 89.9. Es el programa deportivo de la radio con la información que se genera en el deporte a nivel local, nacional y mundial. Hoy le vamos a dedicar mucho tiempo a situaciones de el fútbol local, porque Gimnasia, Central tienen partidos cruciales, Gimnasia y Tiro, hago referencia. Pero primero vamos a presentar a quienes están a cargo de toda la puesta al aire. En este caso, el señor Roberto Lera está en la consola de sonidos y se presenta de la siguiente manera.
1: Y dice así.

0: A ver, queridos oyentes, 3875-788-899 es el número de teléfono para enviar mensajes. Palpiten ustedes a qué ritmo está esperando este feriado del lunes, un fin de semana extra large, el señor Roberto Lera. Cuéntenos así, a medida que ustedes nos vayan contando y enviando mensajes, si tiene algún tema, se los vamos a poner porque está totalmente contento el señor Roberto Lera. En la producción, la señorita Amparo Jurado. Hoy no tenemos streaming, los chicos están en la cobertura de los partidos. Quien les habla, César Lazo, nos va a acompañar hasta las 19 horas. Vamos a arrancar, le decía de que vamos a ser puntuales con lo que viene este fin de semana. Por el lado de Central Norte, en la primera B Nacional, vamos a estar atentos a lo que ocurra con el partido en el que van a jugar Central Norte con Ferrocarril Oeste. Un partido que seguro va a generar mucha expectativa, porque es un partido en el que se deciden muchas cosas, sobre todo para este Central, que lamentablemente está en una posición muy incómoda en lo que se refiere al a la tabla de posiciones. No está en zona de descenso, pero es una zona muy, muy difícil de manejar porque el resto de los equipos están muy cerca en la tabla de posiciones. Entonces la atención a lo que se pueda hacer en ese lugar es importante, porque no puede perder de acá en adelante prácticamente ningún punto Central Norte, porque necesita sumar. Son 4 fechas que restan del torneo de la Primera B Nacional, y es eso lo que está generando expectativas respecto a este partido. El técnico de Central Norte, Alexis Mateo, ha hecho declaraciones el día de hoy. Así que vamos a escuchar qué es lo que decía después del entrenamiento el director técnico de Central Norte.
1: Sí, bueno, arrancamos la semana de la mejor manera, pensando en ya en el próximo rival. El empate a todos nos deja con esa sensación de poco, por cómo se dieron las cosas y bueno, cómo quizás resolvimos los últimos minutos del partido. No salieron las cosas como pensábamos, pero bueno, claramente no estamos pasando un buen momento, no descubro nada. Hace rato esto es así, si no, no estaríamos peleando donde estamos peleando. Entonces, entiendo que no sirve de nada hacer leña del árbol caído, hay que ver para adelante. Nosotros somos los primeros responsables y a su vez también los primeros en estar dolidos y no querer el final que sucedió. Pero bueno, eso ya está, no se puede hacer nada, tenemos que mirar hacia adelante, tenemos 4 partidos, este muy difícil, que viene a jugar el equipo que es el principal animador del torneo, pero nosotros con mucha fe, con mucho trabajo y con ganas de salir. Eso es lo que te puedo decir.
2: Profe, ¿qué pasó? No te lo preguntamos, no puedes estar preguntando. Sí. Después del partido, ¿a qué atribuís por ahí el quedo del equipo en el segundo tiempo, el último?
1: Y mirá, después de pensarlo mucho, hay muchas opciones. Y claramente yo no tengo la verdad, no puedo estar en la cabeza de todos. Sí te puedo decir que es un momento difícil, sí te puedo decir que hoy pesa un montón todo. Hoy sostener un resultado de local que hace tiempo que no lo podíamos hacer, hace que quizás tomemos decisiones incorrectas. Quizás lo que buscábamos desde los cambios no tuvo el efecto que queríamos, más allá de que veíamos que tanto Rosales como Bedoya ya estaban un poco tocados y cansados, y el rival venía haciéndose fuerte por las bandas. Decidimos justamente darle oxígeno al equipo, poniendo dos jugadores con el tilde ofensivo, como Mateo Joaquín y como Thiago Taoba. Después las cosas no salieron, pero bueno, no es culpa ni de ellos ni de nadie. Es el momento que está atravesando Central, y me encantaría decir que va a ser fácil, y no va a ser. Va a ser así hasta el final, y tenemos que estar todos alineados para dejar a Central en esta categoría, que yo no tengo ninguna duda.
2: Hay dos cosas puntuales, el profe, ¿no? Primero, el Quito estaba para seguir, porque ahí se lo veía con una molestia, y de Bedoya fue un cambio que para lo viste cansado, un poco para entender las modificaciones.
1: Mirá, a Bedoya no lo queríamos sacar, por eso lo pasamos por la banda, porque sentíamos que... Nosotros entendemos que cuando empezamos a hacer los cambios, que fue al minuto 15 del segundo tiempo, el equipo ya necesitaba cambios. O sea, no hicimos los cambios porque el equipo estaba bien. El equipo ya empezó a desinflarse y el equipo rival estaba creciendo. El primer cambio es el de Matías Morabec. Para no sacarlo a Bedoya, lo tiramos por la línea para jugar con un 4-1-4-1. Y claramente Franco nos dio esos 70 minutos que nos da siempre. Yo no recuerdo un partido que haya jugado Franco todo el partido. No sé si ustedes, que hace más tiempo que están acá. Entonces, pero bueno, esto es así. Si Franco se quedaba en cancha y nos empataban, ¿por qué no lo hubiésemos sacado Franco, que ya no estaba más, no daba más? Obviamente nosotros los cambios los hacemos para ganar. Después salen o no salen. Como así salieron con Mitre, que pudimos empatar un partido, esta vez no salieron. Y ojo, el principal responsable soy yo, no es ni Franco, ni Taoba, ni Joaquín Mateo. Pero si pasaban esos dos minutos, quizás, que faltaban para terminar, habíamos cerrado bien el juego. Estamos sujetos siempre a eso, y no le saco el cuerpo, y bueno, me hago cargo.
3: Profe, más que nada, Pedro, después que sintió la molestia, ¿cómo está ahora? ¿Fue una molestia solamente? ¿Fue un calambre?
1: Mirá, fue una contractura, un cansancio, pero siempre nosotros apostamos a la palabra del jugador. Para nosotros es importante, Pedro, y él nos dijo que estaba, así que lo dejamos. De hecho, hoy está entrenando de forma normal. Si hubiese tenido algo más importante, hoy no lo podría hacer. Así que estamos contentos porque estamos recuperando a Sergio Quiroga, bueno, Pucheta, Padilla. Estaría volviendo, si todo sale bien, Rivero, por lo menos al banco de suplentes. Hemos tenido muchos problemas que yo muchas veces no los nombro porque suenan a excusas, y más en este momento, pero hemos tenido problemas a la hora de conformar el 11 y a la hora de hacer distintos relevos para distintos momentos del juego. Pero no son excusas. Insisto con esto, no va a ser fácil de acá al final, no va a ser para nada fácil, pero es a lo que vinimos. Yo cuando vine, Central estaba en zona de descenso. Claramente se nos han ido chances de ganar acá, sí, claramente, pero esto es una constante. Si no, no hubiese venido yo y no hubiese venido Mario. Es lo que hay hoy, es lo que hay, y creo que todos, como dije recién, tenemos que, de donde nos toque, sumar. No es el momento, a mi entender, de sacar, de analizar o sacar, o pedir respuestas, porque todavía falta. Es como que no, nos estaríamos entregando. Yo veo que hay, leo o escucho muchas cosas como que ya es un hecho consumido, y acá estamos peleando y vamos a pelear hasta el final. Entonces mi consejo, desde mi humilde opinión, es peleemos hasta el final, entre todos peleemos hasta el final. Y después, si se consume ese hecho, que pareciera que muchos quieren, por lo que veo y escucho, sacaremos conclusiones y veremos quién tiene la culpa. Pero en el durante vamos a pelear, y yo estoy convencido de que Central se va a quedar en esta categoría, pero recontra convencido.
2: Y, profe, perdón.
1: No quiero con esto vender humo ni decir cosas por decir. Realmente estoy convencido, si no estaría acá.
2: Profe, dijiste vos en un momento que esto es de a paso, ¿no? De sumar, el que más sume es el que está ahí. Central empató y está afuera, ¿no? ¿Cómo analizás este escenario?
1: Y todo lo que diga va a ser usado en mi contra. Porque si yo te digo que Acassuso y San Miguel jugaban de local y sumaron 0 puntos y nosotros sumamos 1 y le sacamos 1 punto a ellos, es la realidad. Pero el hincha está esperando decir que yo estoy triste porque no ganamos. Y estoy triste, como ellos. Pero pudimos sumar. Y estos puntitos, a la larga, vamos a ver si sirven o no. No nos adelantemos, pero con esto no quiero decir que no salimos a ganar, ni que no queríamos ganar el partido, ni que no hicimos las cosas para ganar. Es el momento que le toca a Central y a veces en este momento te pasan estas cosas y hay que dar vuelta a la página rápido y hay que trabajar.
4: Gracias, bueno, yo no te puedo preguntar nada, pero gracias.
2: Profe, ¿sentiste algo de que... Recién dijiste que hay gente de afuera que también no quiere.
1: No quiero nombrar a nadie, yo no me engancho en eso. Yo lo que te puedo decir es que uno lee, uno escucha y muchos lo dan por muerto a Central. No, entiendo que no son los hinchas genuinos. Entiendo que el hincha genuino que viene y que apoya, que se hace sentir siempre y nosotros lo sentimos y está enojado y tiene razón. Pero a veces pareciera que algunos dicen ser hincha de Central y están esperando que pase lo peor. Por lo menos tengo esa sensación. Obviamente no nos mueve la aguja porque nosotros estamos para otra cosa y estamos enfocados en otra cosa. Y estar enfocado en otra cosa no significa que sea fácil. Sigue siendo difícil. Pero yo les puedo decir que este grupo a veces no parece, pero se mata. Y lo vamos a sacar adelante. No lo quiero decir más, pero estoy convencido de que así va a ser.
2: Profe, ¿cómo analizas el partido?
0: Es muy difícil no salir y no resaltar la amargura que tiene Alexis Mateo, el director técnico de Central Norte, porque se nota esa impotencia de mostrar quizás lo que él ve durante la semana. Coincido en este partido que la actitud, lo actitudinal de Central Norte cambió rotundamente en el último partido. Coincido que si pasaban esos 2 minutos y no venía el gol de Racing, que lo había buscado. En ese aspecto no vamos a cuestionar ni el arbitraje ni lo que ha conseguido Racing de Córdoba, pero... hay un trabajo que se tiene que hacer internamente como para que estas cosas no pasen, porque no se pueden ya perder más puntos. Esto es lo que había planteado. Vamos a ir dando a conocer. Lamentablemente con Central Norte tenemos que ver la tabla del fondo. Hoy Central Norte está a 2 puntos de la zona de descenso. Tiene 33 y 31 tiene San Miguel. Acassuso tiene 29, que con el triunfo del fin de semana ha levantado la cabeza. All Boys tiene la misma cantidad de puntos que Central Norte, pero la diferencia de gol es lo que le está permitiendo estar más arriba. Tiene menos 9 Central Norte y menos 10 tiene All Boys. A partir de ahí tenemos que empezar a ver quiénes están arriba. Está el Club Atlético Mitre a 2 puntos, a 4 puntos lo tiene a Racing de Córdoba, el último equipo con el que se enfrentó. Y ya de ahí tenemos que empezar a ver a Defensores y recién nombrarlo a Chaco Forever, que ha tenido una remontada importante. Hoy no digo que está lejos de la zona de descenso, pero tiene un pasar mucho más tranquilo, más relajado. Está a 8 puntos de el último de la zona de clasificación, Ciudad Bolívar. Así que vamos a estar atentos a lo que ocurra este fin de semana entre Central Norte y el Ferrocarril Oeste. Por ahí nos decía el técnico, una de las preocupaciones fue precisamente Pedro, respecto a una jugada en el medio campo que primero pensábamos que ahí salía, siguió jugando, no hubo inconvenientes, pero tuvo que salir. Creo que entre el golpe que sufrió en ese momento y el desgaste que tuvo Pedro Paz es lo que ha hecho de que tenga que salir. Así que bueno, este fin de semana vamos a ir viendo los rivales. Por ejemplo, San Miguel visita en esta ocasión Almirante Brown. Es un partido difícil. Almirante Brown está entre los clasificados en el sexto lugar, así que necesita ganar ese encuentro. Esa es una de las diferencias. Pero también Ferro necesita llevarse un buen resultado de Salta, porque Morón va a enfrentar a Estudiantes de Buenos Aires. Este partido tiene importancia en qué aspecto para Morón. Morón tiene que ganar para tratar de alcanzar a Ferro. Y juega de visitante ante Estudiantes de Buenos Aires. Estudiantes de Buenos Aires también, esto genera tranquilidad también, porque si gana Estudiantes de Buenos Aires, por ahí Ferro, el mensaje que le pueden dar desde el campo de juego es: el empate no sirve. Pero Central tiene que entrar con la cabeza a ganar, a como dé lugar ese encuentro. Es primordial que los jugadores de Central Norte se metan en la cabeza eso. Después, analicemos los otros equipos. All Boys, que es el que está inmediatamente, tiene la misma cantidad de puntos que Central Norte, juega de local frente a Godoy Cruz. Perdón. En este caso, Godoy Cruz está tercero y es otro de los que está soñando todavía poder alcanzar. Está a 5 puntos de Ferro y también tiene las expectativas de poder llegar a ese lugar como para definir el primer ascenso. Recordemos que el primero de la zona A con el primero de la zona B juegan un partido les permita jugar una final por el primer ascenso. Acasuso, este fin de semana, tiene un enfrentamiento con... Por acá lo había visto. Acasuso juega el domingo a las 3:30 p.m. de visitante frente a Defensores de Belgrano. Defensores de Belgrano todavía está de la media tabla para abajo, tiene 37 puntos, a 8 puntos de Ciudad Bolívar, que es el equipo, el último de los clasificados. Las esperanzas no se pierden, así que es otro de los equipos que le podría dar una mano a Central Norte para poder olvidarse del descenso. Pero reiteramos, totalmente el que primero se tiene que ayudar es el equipo de Central Norte. Nos vamos a ir a la primera pausa. Ha llegado ya el señor Pablo Choque, que está a cargo de la consola de sonido. Veremos qué ánimo le trae el fin de semana Extra Large, pero hoy estamos teniendo un clima muy fresco en Salta Capital. Hay vientos por varios sectores de la ciudad. Y nos dijeron de que en algunos lugares está lloviznando. Así que nos vamos a la primera pausa de la mano de Pablo Choque. Enseguida volvemos con más de La Local Radio acá en FM Profesional 89.9.

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7: Hola, hola, hola, hola a todos, bienvenidos. 19:07 en la República Argentina. Estamos arrancando este Barrio Chino edición 2026 aquí en Profesional en la 80.
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0: 36 minutos han pasado de las 6 de las 5 de la tarde, perdón. Nos vamos a ir a la comunicación telefónica porque Salta nuevamente va a hacerse la edición de la Liga Argentina de Béisbol, una linda costumbre que se está estableciendo en nuestra provincia. Por eso nos hemos comunicado con el presidente del club Los Cachorros, el señor Ramiro Schiavoni, a quien le damos la bienvenida. Ramiro, ¿cómo te va? Bienvenido a la local radio.
1: ¿Qué tal? Buenas tardes, César. Muchísimas gracias por darnos esta posibilidad de poder contactarnos con ustedes.
0: No, al contrario, un placer de poder colaborar con esto. Primero, le voy a consultar respecto a cómo le fue con la matiné del fin de semana.
1: Bien, bien, por supuesto. Hemos llegado a cumplir el objetivo. Las expectativas eran esas. Tuvimos la cantidad de gente necesaria para que se pueda... para que cada deporte en realidad pueda lograr algún beneficio económico, obviamente, que era uno de los principales motivos, además de, obviamente, hacer que los chicos también tengan su espacio y puedan también divertirse, ¿no? Con un DJ como es Nachito Carrizo, que hoy en todos los 15 está y hace que los chicos la pasen bien y se diviertan.
0: Ramiro, hoy la imaginación, el trabajo mental para gestión tiene que estar a full porque lamentablemente ya no alcanza con las entradas vendidas, ya no alcanza con la cantidad de socios que pueden aportar con la cuota social. Hoy el dinero no alcanza y los gastos se van incrementando en los costos y eso hace muy difícil llevar una institución deportiva el día de hoy.
1: Totalmente, totalmente como lo decís.
0: De socios que pueden aportar con la cuota social, hoy el dinero no alcanza.

0: que hasta capaz que la peor de la historia del club. Así que bueno, lo que vos decís es obviamente lo que nosotros hacemos, ¿no? Ver en qué podemos hacer acciones en paralelo a los deportes para poder generar recursos y para poder cumplir con todo, ¿no? Con todos los gastos, con todos los colaboradores, con todo el mantenimiento que el club, nuestro club tiene 8 hectáreas, eso demanda un mantenimiento diario bastante complejo. Bueno, hasta hoy te puedo decir, César, bueno, vos sos una persona que asiste seguido a nuestro club, hoy te puedo decir que estamos todavía alineados y que cumplimos y estamos en condiciones de decirte que por ahora el club se puede mantener de la manera que lo hacemos, pero se hace cada vez más difícil. Estamos detrás de un festival que va a ser el 15 de noviembre, donde ya hemos salido, digamos, con la venta. La venta viene bien, pero bueno, uno nunca se conforma, ¿no? Quiere cumplir las expectativas y que ojalá eso nos arroje la ganancia o por lo menos cumplamos el objetivo en cuanto a lo económico, en cuanto a lo cultural y en cuanto al festival, ¿no? Creo que nuestro primer festival estuvo espectacular, espero que esta oportunidad también repitamos. Estamos también por detrás de un bingo que va a ser posterior al festival. El festival sería el 15 de noviembre, el bingo sería el próximo domingo, que sería el 22 de noviembre. Sin esas cosas nosotros no podemos pensar en cerrar bien un año. Es algo que necesitamos hacer, no digo de una manera obligada, pero sí recurrente para que podamos cumplir con todos los compromisos económicos.
1: Ojalá que esto esté encaminado y seguro nos vamos a encargar de difundir todo este tipo de actividades, Ramiro. Consulta, ¿cómo surgió esto de volver a traer a Salta la Liga Argentina de Béisbol?
0: Bueno, es un trabajo en conjunto que se viene haciendo el presidente de la federación con las ligas locales. Y en esta oportunidad, bueno, tuvieron la posibilidad de encontrarse en un evento con Claudia, quien es la representante, ¿no?, de la Agencia Provincial de Deporte, en lo cual se charló la posibilidad. Claudia se entusiasmó, nos llamó a nosotros, obviamente, los clubes estamos a la espera siempre de ese llamado, ¿no?, para poder avanzar en algún proyecto deportivo, y surgió esta idea, ¿no?, de poder tener las finales de esta liga, que se viene jugando ya hace un par de años. De hecho esta va a ser la 9ª edición, pero obviamente con el apoyo del gobierno uno puede, digamos, asumir ese compromiso, ya que obviamente, como todo deporte, ¿no?, como nos pasa en el regional amateur, como nos va a pasar en esta liga argentina. Y el condimento especial que tiene esto, César, es que el campeón de esta liga va a jugar la Serie de las Américas. Jugar la Serie de las Américas a nosotros en este deporte, en el béisbol, es jugar, digamos, hicieron una comparación el otro día en conferencia de prensa, es jugar la Copa Libertadores. Uh-huh. Es rozarte con el máximo nivel de béisbol que hay en toda Latinoamérica, en todo Centroamérica, y para los chicos nuestros, imagínate, es un deseo, es un sueño, es volver a tener esas ganas de dedicarse de lleno al deporte, ¿no?, que tanto nos cuesta que se masifique por una cuestión de costos, por unas cuestiones operativas, y aún así Salta tiene, ¿no?, 5 o 6 canchas de béisbol, en el cual, nada, se intenta día a día que este deporte no decaiga, que crezca. Se inaugura en el Parque Bicentenario, se está haciendo un trabajo ahí tratando de que eso tenga un uso constante. Nada, esa idea surge así. Surge en una charla, en un encuentro de un evento, existía la posibilidad de que se pueda jugar la final en Salta, que para Salta sería importante, y obviamente nos exige ahora como dirigentes poder estar a la altura de la competencia, ¿no? Como vos sabés, por ahí en el fútbol uno trata de estar a sintonía. Bueno, acá en el béisbol vamos a hacer exactamente lo mismo, vamos a traer refuerzo, vamos a buscar competir de igual a igual, ¿no?, con la gente de Buenos Aires, que son equipos muy fuertes, muy muy bien asentados y actual campeón, ¿no? El actual campeón de esta liga es Daón, de Buenos Aires. Ellos tienen la posibilidad de tener acceso un poco más rápido a los refuerzos, porque hay mucha gente radicada en Buenos Aires, ¿no?, con descendencia o venezolana, ¿no?, que es un país muy beisbolero. Así que bueno, vamos a ir por eso, César.
1: ¿Cómo es la disputa de esta liga Argentina de béisbol? Arranca bien. El 31 de octubre.
0: Arranca el 31 de octubre.

0: Nosotros somos, en este caso, Cachorros local, frente a Infernales, ¿no? Que Infernales es la franquicia de Popeye. La primera semana, la segunda semana jugamos en Córdoba, viajamos todos a Córdoba. La tercera semana baja la gente de Buenos Aires a Salta. La cuarta semana juega Salta en Salta. La quinta semana vuelve a viajar Salta a Córdoba. Y así continuamente durante 7, 8 semanas. Hay un giro importante, competencia semana a semana. Entre semanas se aprovechan para hacer partidos locales, o sea, nos tocaría jugar contra Popeye durante la semana y los fines de semana competir contra Córdoba y Buenos Aires. Uh-huh. Ese es el objetivo de esta liga, ese es el compromiso que asumimos nosotros como clubes, poder tener asegurar esos viajes que son a Córdoba y a Buenos Aires, y obviamente los equipos de Buenos Aires y Córdoba poder llegar acá a Salta Capital.
1: El Opening Days va a ser el sábado 31 de octubre. ¿Ahí juegan en la cancha de Popeye?
0: No, el Open Day es acá, en este caso en Salta, se juega en la cancha de Cachorros. Bien. Cachorro hace de local, y en Buenos Aires se juega en el Estadio Nacional de Seiza, que está pegadito al predio de la AFA. Tenemos un hermoso Estadio Nacional allá en Buenos Aires. Que creo que el Open allá lo hace Vélez contra Daon, que es el actual campeón.
1: Uh-huh. Entonces son tres sedes, estamos hablando de Salta, Córdoba y Buenos Aires. Esto es poner a Salta en titulares que van a estar en diarios deportivos de esas otras dos provincias, y muy pocos deben saber del muy buen nivel que tiene Salta en lo que a béisbol se refiere.
0: Sí, tal cual. Yo, ahí déjame ponerme un poco nostálgico, tuve la posibilidad de poder dirigir la selección argentina. En esa etapa tenía siempre entre 6 y 10 béisbolistas de la provincia, de un plantel de 30, o sea que un tercio obviamente de esa selección eran de Salta, con mucha calidad. Hemos logrado grandes e importantes logros. Y bueno, Salta siempre, ¿no? Siempre ha dado jugadores a todo tipo de selección, ¿no? Desde chico a lo grande. Hoy tenemos una muy linda camada en Salta. Creo que tenemos una gran oportunidad. Y más jugar las finales acá, ¿no? Tenemos el estadio del Parque Bicentenario, tenemos el estadio de Popeye, tenemos nuestro estadio, obviamente, en la zona sur. Así que espero que sea, nada, hermosa fiesta la que podamos vivir, por lo menos la gente del béisbol, ¿no? Y aprovecho para invitar a todos aquellos que por ahí están escuchando, a tu audiencia, a acercarse, ¿no? Van a ser partidos de un nivel un poquito superior a lo que vemos acá. Así que bueno, puede ser atractivo para la gente. Ya vamos a dar bien la información y todo lo demás para que la gente se pueda acercar.
1: Perfecto. Tenía entendido que varios salteños han sido elegidos para la selección nacional.
0: Sí, actualmente creo que tenemos 6 salteños hoy en el staff de la selección argentina. Esta liga permite, al campeón le permite jugar esa serie de las Américas, donde seguramente los chicos de la selección van a reforzar al equipo campeón, para que también el nivel allá sea mayor, ¿viste? Vamos a jugar con gente que jugó profesional, obviamente. Y eso requiere de que nosotros podamos poner toda la carne en asador. En esta oportunidad la liga libera el cupo de extranjero para darle mayor nivel, o sea que hoy aquel equipo que tenga las condiciones económicas puede contar con más de 2 refuerzos, que alguna vez tuvimos el límite, hoy no tiene límite. Así que bueno, creo que va a ser una liga bastante fuerte en ese aspecto.
1: Ramiro, sé que tiene que muy poco tiempo ahora, capaz que lo esté comprometiendo al aire como para que nos pueda visitar en el estudio, profundizar mucho más, para que la gente empiece a interesarse en el béisbol. Es una de los deportes que a nivel latinoamericano, de hecho, tengo entendido que Raúl Saldinas jugó en países importantes en lo que a béisbol se refiere a nivel mundial, y esto lo tienen que saber todos los salteños. Así que si es posible que nos pueda visitar por el estudio y poder también allí hablar, ver la posibilidad de que alguno de estos seleccionados también estén acompañándolo para poder conocerlos acá en el estudio.
0: Sí, por supuesto, sería un gusto y un placer para nosotros poder difundir ese deporte que tanto Por ahora a pocos les apasiona. Ojalá que algún día logremos un poco más de masividad, como te digo. Se está trabajando para eso. Así que bueno, sí, con todo gusto, César. Contá con mi presencia y seguramente llevamos a algunos de los chicos a la selección para que la gente los pueda escuchar y conocer.
1: Muchas gracias por el tiempo, Ramiro.
0: Abrazo grande, César.
1: Ramiro Schiavoni, él es el presidente del club Los Cachorros, hoy hablando de béisbol, porque se ha presentado el día de ayer la nueva edición de la Liga Argentina de Béisbol. La Argentina va a tener tres sedes: Buenos Aires, Córdoba y Salta Capital. Esto es una muy buena noticia para el deporte salteño y sobre todo para aquellos que no conocen. Hay realmente muy buenos representantes del béisbol en Salta y que tienen proyecciones a nivel internacional. Ya está conmigo el señor Benjamín Jurado. ¿Cómo andás, Benja?
2: ¿Cómo estás, César? Tanto tiempo.
1: Emiliano, no Benja, Benjamín, Emiliano. A ver, él dice que... tenemos que cambiar el micrófono, tiene razón. Le habíamos puesto en otro, en el mudo. Así que bueno. Es importante todo lo que nos ha contado Ramiro Schiavoni. Así que bueno, nos vamos rápido a lo que es el Torneo Regional Federal Amateur. Porque hoy nos estuvimos enterando de una sanción que sorprendió a todo el mundo. Y esto ha revolucionado porque Talleres de Perico iba a recibir en el Plinio Zavala al Club Atlético Mitre. Por eso nos hemos comunicado con José Luis Benedetto, el presidente de Talleres Perico. ¿Qué tal, José Luis? Muchísimas gracias por el tiempo, por atender al local radio. A ver, aparentemente no estamos teniendo... A ver si nos puede escuchar ahí José Luis. José Luis, ¿me puede escuchar? A ver, veamos, retomemos por ahí la llamada con el presidente de Talleres Perico. Es una comunicación que nos interesa sobremanera para ver de qué cuál va a ser la determinación. Porque había una duda de Talleres de Perico. De que si esta sanción iba a cumplirse con a partir de esta fecha o de la siguiente. Esa era la duda. En caso de que sea en esta fecha, no se va a jugar en el Plinio Zavala porque esa es la sanción y se estaría jugando el día lunes en el Estadio de la Tablada en San Salvador de Jujuy. Recordemos que el lunes es feriado y por eso está esta opción, porque si no se complicaría el hecho de que Talleres de Perico acá, lo que dice la determinación del Consejo Federal es que no estaba permitida la hinchada visitante. En el partido de ida entre Zapla y Talleres de Perico en el Fabrici, estaban los hinchas de Talleres. Creo que acá el inconveniente fue los incidentes que hubo en el partido frente a Zapla en Perico. Y esto ha generado que haya sanción de la cancha y sanción económica. Y a Zapla solamente le cayó la sanción económica. Por eso queríamos hablar, vamos a ver si podemos recuperar la llamada. Ahí está. José Luis, ¿cómo le va? Bienvenido a la local radio.
3: ¿Qué tal? ¿Cómo le va? Buenas tardes.
1: Buenas tardes, José Luis. Supongo que a ustedes les ha caído de la misma manera, con mucha sorpresa. Y lamentándonos que haya llegado esta sanción respecto al Plinio Zavala, en principio, y después la económica, ¿no?
3: No, oh, sí, la verdad es que en la sorpresa y en la sanción muy dura y bueno, lamentamos que haya sido así. Así que este partido se va a jugar la cancha de Atlético San Pedro a las 16:30 y el martes vamos a pedir la reconsideración con respecto a la sanción, ¿no? Para poder revisar realmente si se justifica semejante sanción.
1: José Luis, ¿la sanción es por los incidentes o porque directamente porque llevaron hinchas visitantes? ¿Es específico esto?
3: Fue por ambas situaciones, o sea, más pesó el hecho de que este es un campeonato amateur y hay un punto en el reglamento donde no hay hincha visitante, a pesar de que puede haber sido autorizado por la policía, puede haber sido convenido por ambos clubes. Y eso sumado a algunos incidentes que no fueron mayores, pero que justificaron, según el criterio del Tribunal de Disciplina, la sanción.
1: Uh-huh. Ahora, ¿la sanción del Plinio Zavala es por el resto del campeonato?
3: Y casi por el resto del campeonato, porque es por 3 fechas, y eso sumado que también hay una sanción económica bastante importante, que son 200 entradas por cada partido durante 3 partidos.
1: ¿Económicamente cuánto significa eso, José Luis?
3: Y más o menos son 12 millones.
1: 12 millones de pesos. Para un club que se está rearmando y ordenando institucionalmente.
3: No, seguro. Justamente ayer estábamos analizando un presupuesto para aumentar los reflectores de la cancha por el tema que queremos darle. Constantemente estamos generando obras. En este momento, por ejemplo, hemos lanzado la construcción de la tribuna que da al albergue. Estábamos pensando en mejorar la iluminación y justo teníamos un presupuesto de 12 millones que al proveedor le dije que lo esperara, que seguramente antes de fin de año íbamos a tratar de hacerlo. Pero esto nos retrasa para mí una sanción muy exagerada y que nos limita mucho en seguir haciendo obra por el club.
1: José Luis, nosotros queríamos comunicarnos por otros motivos. Fueron periodistas de nuestro medio a la cobertura de ese partido y nos habían indicado que arreglaron muchas tribunas, que formaron otra, que había gran cantidad de gente, que la convocatoria de Talleres era importante, que la gente de Perico estaba recuperando esa mística que siempre han mostrado en este tipo de torneos, y lamentablemente tenemos que hablar de este tipo de situaciones. Esto, a partir del delegado que tiene la provincia de Jujuy, ¿cree que se puede intermediar como para que la sanción se aminore?
3: Sí, vamos a recurrir a todo, inclusive al señor Lerete y a todo aquello que podamos llegar, porque creemos que es necesario rever el fallo y sobre todo analizar la dureza con la que se trató y analizar cuáles son los hechos que han generado el criterio para aplicar esa sanción. Así que por eso que nosotros el martes vamos a estar presentando la reconsideración del mismo para ver qué efecto puede llegar a tener para los otros partidos.
1: Esto, de lo que ustedes pudieron indagar, o sea, el informe viene del árbitro.
3: Claro, el árbitro, o sea, lo que pasa es que ellos ponen un fallo que el informe del árbitro es prueba semiplena y que únicamente puede ser demostrada con hechos concretos. Entonces nosotros vamos a mostrar los hechos concretos, porque en el informe del árbitro hay muchas fallas. Te doy un ejemplo, decía que en la tribuna donde estaban la hinchada visitante superaba la capacidad. Entonces les vamos a hacer ver la planilla que se vendieron, cuántas entradas se vendieron y cuál es la capacidad de la tribuna según los bomberos. Después dijo de que él vio que a la finalización del partido hubo una agresión y que hubo una represión por parte de la policía. Dentro del estadio jamás hubo una represión. Todo eso, los sonidos de las balas fueron fuera del estadio, que eso ya no tenía nada que ver. O sea, tiene mucha falla el informe del árbitro, pero como dice el informe, para ello se constituye en prueba semiplena y nosotros ahora tenemos que tratar de demostrar los errores que cometió el árbitro para tratar de que reconcilie la atención.
1: José Luis, una de las cosas que normalmente ocurre en esto es pasar vista. ¿Qué significa? Que le dan la opción a ustedes hacer el descargo y después recién emitir una sanción. ¿Por qué creen que omitieron ese paso?
3: No, sí lo hicieron, nos dieron corrida vista, hicimos nosotros el descargo y vino la sanción. Lo que pasa es que es medio raro todo porque la sanción esta tiene fecha del 2 de octubre, si uno revisa los papeles, y a nosotros nos notifican anoche a las 10 de la noche, donde ya no hay margen como para poder presentar un recurso de reconsideración o hacer gestiones para poder rever esta situación. Eso es lo que más nos llama la atención. Y eso sumado a muchos errores que cometió el árbitro. Por eso es que nosotros lo que vamos a hacer es volver a, en algunos casos, ratificar la corrida vista y en muchos casos agregarle pruebas nuevas para que lo reconsideren.
1: Y en el interín tienen un partido muy difícil con el Club Atlético Mitre. Entonces este partido se va a jugar el domingo a las 16:30, me dijo, en Atlético San Pedro, en la cancha de Atlético San Pedro, la visera de cemento.
3: Así es, el domingo a 16:30, un partido muy difícil para nosotros. Algo nos conocemos, hicimos un amistoso hace 2 meses. Y es un equipo que encontró un sistema de juego bastante importante, con jugadores de jerarquía, así que nos vamos a enfrentar a un gran equipo, va a ser en San Pedro.
1: A esto hay que ya concretar que ustedes definitivamente no van a poder sumar los refuerzos que el reglamento les permite.
3: No, sí, nosotros tenemos confirmado en este caso a Uchulés, que se incorpora. Ya te he dicho el paso y se incorpora el día lunes. No, una cosa no quita la otra. O sea, por ahora nosotros pudimos incorporar un solo jugador por el hecho de que tiene que provenir del Argentino A y no hay mucha variante o mucha alternativa. Así que al que pudimos incorporar es a Juan Cruz Uchulés.
1: Ahora, José Luis, ese aspecto que usted acaba de destacar, ¿no le parece algo irregular que esté ocurriendo? Porque a excepción de los dos descendidos, el resto de los planteles están todavía en competencia y han puesto como límite el día de hoy precisamente para inscribir a los jugadores. ¿Cómo se puede inscribir sin faltarle respeto a una institución que está en competición a sus jugadores? ¿Esto no le parece extraño también?
3: Sí, totalmente, como usted dice. Nosotros tuvimos el inconveniente de que los equipos que están en competencia no liberan los jugadores. Y los equipos que pueden liberar son muy pocos y son los que han quedado fuera de carrera. Entonces se hace muy difícil la posibilidad de incorporar a la verdad, que es un tema que tendría que rever el Consejo Federal.
1: A nosotros no, en principio no, nos pareció desubicado. ¿En qué aspecto? ¿En las fechas? Y el otro aspecto en no tener conciencia de que los equipos que están en el torneo regional federal amateur todavía no pueden asumir los costos de tener jugadores con contrato de un federal A.
3: No, totalmente de acuerdo. Son cosas que yo creo que son para corregir. Como usted bien dice, un lado el tema del plazo y por otro lado que únicamente se puede incorporar el argentino A. Es bastante complicado.
1: Bueno, José Luis, sé que en este momento... ¿Cómo le fue en el bingo?
3: Muy bien, gracias a Dios. Es un bingo que tiene una gran aceptación en toda la provincia y que viene creciendo. Siempre el bingo que se hace se vende más que el anterior. Así que gracias al apoyo de la gente. Y eso nos permite a nosotros proyectar obras, se generan ingresos y por eso es que estamos mejorando permanentemente la infraestructura del club.
1: José Luis, sabe que tiene en el equipo de la local a su disposición. Cualquier cosa que lo necesite, ya sabe que el señor Guillermo Torres se puede comunicar con nosotros como para que de esta manera, en lo que podamos colaborar, estamos a su servicio.
3: Muchas gracias, Guillermo, por la atención, y siempre nos sirve porque es un puente entre lo que nosotros tenemos para informar y lo que la gente necesita para escuchar, así que el agradecido somos nosotros, vamos a estar en contacto.
1: La última consulta, ¿gente de Mitre va a poder ir al Estadio Atlético San Pedro?
3: No, no, y más teniendo en cuenta la última sanción, no se va a poder, porque podemos llegar a ser sancionados nuevamente.
1: Perfecto, muchísimas gracias por el tiempo, José Luis.
3: A usted, Guillermo, hasta luego.
1: El señor José Luis Benedetto, presidente del Club Atlético Talleres, dando los detalles de esta sanción. Muy difícil, Emiliano. Bueno, vamos a la pausa y tenemos el resto de la hora para poder conversar de las cosas lindas que siempre nos traes. Pablito, vamos a esta pausa de la primera hora de la Local Radio. Enseguida volvemos a FM Profesional 89.9.

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0: 12 minutos han pasado de las 18 horas en el territorio argentino y bueno, como lo habíamos prometido en el anterior bloque, ya está Emiliano Jurado acá, Emi. Bienvenido nuevamente y bueno, se viene el retorno de el fútbol chacarero,
1: el fútbol de todos los días.
0: Ya ha quedado atrás la fecha
1: FIFA, todo, la despedida de Messi, todo ya quedó atrás, digamos.
0: Sí.
1: Pero bueno, César, ¿cómo estás? Tanto tiempo sin verlo. Exactamente, ya después de la fecha FIFA, de esta despedida de Messi, de todos los partidos amistosos que pasaron, oficialmente vuelve clausura ya como algo normal, porque la otra vez se jugó la fecha, en media fecha FIFA se jugó la fecha 11 del clausura, pero ya vuelve más a lo normal, digamos, ya sin ningún diagrama por delante de partidos de Argentina ni nada, vuelve nomás de clausura.
0: Es irregular lo que pasó con esa fecha 11, ¿no?
1: Sí, la verdad que sí, ha sido muy irregular.
0: O sea, yo no recuerdo que se haya jugado en una fecha FIFA, una fecha de cualquier torneo de la primera edición. Porque
1: claro,
0: los otros campeonatos se han jugado de forma normal.
1: Claro, porque el único torneo de acá de Argentina que yo creo que es más normal que se juegue en media fecha FIFA es la Copa Argentina, digamos. La Copa Argentina
0: claro,
1: puede pasar en cualquier fecha, digamos. Pero sí, ha sido bastante irregular que de la nada, en plena fecha de que juega Argentina, esté jugando un partido de clausura, digamos.
0: Uh-huh.
1: Pero bueno, volviendo a la cuestión, ya está en la fecha 12, se viene de a poco acercando el final de lo que es el clausura. Los primeros 8 de cada tabla, como saben, clasifican octavos. Y bueno, en esta fecha 12 ya tuvimos uno de los primeros partidos que ocurrió de la tarde, que fue el Aldo Civi contra Sarmiento.
0: Uh-huh.
1: Un partido que le servía muchísimo a Aldo Civi para salir de la zona del descenso. No pasó, porque al final Sarmiento gana 3-1. Y por ahora, si bueno, esto lo digo después cuando termine de leer todo, pero bueno. Ahora mismo está jugando también Gimnasia de La Plata contra Atlético Tucumán. A las 7:30 juega Boca contra Instituto en Córdoba. Vamos a ver ese partido porque Instituto viene de jugar bastante bien las últimas fechas, con victoria como por ejemplo el 4-1 que hizo con Independiente, digamos, o sea, puede ser un partido bastante picante y el equipo del Vasco que lleva, si mal no recuerdo, 14 o 15 partidos invicto ya, sin conocer lo que es la derrota, digamos.
0: 14, si mal no recuerdo, sí.
1: Y después a las 10:45 ya tenemos el último duelo de la del día, digamos, que es Unión contra Defensa y Justicia. Mañana 10 de octubre juegan a las 4:45 Barraca Central contra Huracán. A las 5 de la tarde lo hace Central Córdoba contra Estudiantes de La Plata. 7:15 para Tigre contra Banfield. 9:30 para cerrar el sábado River contra Estudiantes de Río Cuarto, que ahora vamos a hablar un poquito de Estudiantes de Río Cuarto, que ya está en la cuerda floja directamente, ya es muy esperable que termine descendiendo a la segunda división de nuevo. Y ahora vamos a ampliar un poco más el tema. Ya el domingo nos encontramos un duelo entre San Lorenzo y Riestra a las 3:45. A las 5 de la tarde ya juega Central Rosario Central contra Independiente Rivadavia. A las 5 lo va a hacer, al mismo horario lo va a hacer Platense con Argentinos Juniors. 7:15 va a estar jugando Racing contra Belgrano. Racing que se tiene que seguir levantando de donde está, digamos, porque no levanta todavía. Y para cerrar el domingo tienen a las 9:30 Talleres contra Independiente. Y ya la fecha se cierra el lunes con dos partidos. Uno a las 4 con Lanús y Vélez. Y el último partido de la fecha, Gimnasia de Mendoza contra Newell's Old Boys, ¿sí? ¿Cómo era esto de que se puede concretar el primer descenso? Justamente pasa debido a que Estudiantes de Río Cuarto, primero que nada, está con muy pocos puntos, no puede puntuar, no puede levantar mucho, y segundo que lo persigue es el promedio. Por promedio, Estudiantes de Río Cuarto es uno de los peores equipos actualmente en el fútbol argentino. Justamente hoy se podría haber concretado el descenso de Estudiantes de Río Cuarto, nada más que no se termina dando por resultados, ¿sí? Para que Estudiantes de Río Cuarto haya descendido concretamente, Aldo Civi le tendría que haber ganado a Sarmiento, cosa que no pasó. Sarmiento termina ganando contra Aldo Civi 3-1. Pero ahora como que Estudiantes Río Cuarto ya, por así decirlo, no tiene chance. Porque ¿qué tiene que hacer? Un milagro directamente. Estudiante de Río Cuarto, como ya dije, se enfrenta contra River el fin de semana.
0: Sí.
1: Y tiene que ocurrir el milagro de que Estudiantes dé el batacazo en el Monumental y gane contra River para seguir peleando por un lugar en la permanencia del fútbol argentino, digamos. Es muy complicado, no hay que negar eso porque, digamos, no demostró mucho durante todo este año y es muy poco probable que hagan algo, digamos.
0: Para que los oyentes se vayan guiando, Estudiantes Río Cuarto está trigésimo en lo que es la tabla de promedios, el último
1: lugar.
0: Hoy tiene un promedio de 0.407 contra 0.817 de Aldo Civi. En caso de haber ganado, como vos lo decías, podría haber alcanzado la línea de Banfield y haberse separado de una manera importante con respecto a lo que es Estudiantes del Río Cuarto. Así vamos a estar atentos a esto que ocurra. Por ahora se mantiene un solo descenso, ¿no?
1: Por ahora sí, se mantiene el descenso por promedios y por tabla anual, si mal no estoy. O sea, por tabla anual creo que también está Estudiantes Río Cuarto como último y después está Aldo Civi el que Aldo le sigue Civi. Por ahora.
0: O sea, por ahora los dos en descender serían Aldo Civi y Estudiantes del Río Cuarto.
1: Y Estudiantes de Río Cuarto. Estudiantes del Río Cuarto es el que ya está casi seguro, por así decirlo, de que descienda, a menos de que mañana pase algo. Igualmente, a Estudiantes de Río Cuarto también necesita el milagro de seguir ganando partidos, porque no solamente es que le gane a River y ya se salvó del descenso. Todavía le quedan los últimos cuatro partidos después del de River, que ya le queda justamente contra el mismo Aldo Civi, le queda contra Barracas, le queda contra Gimnasia y el último de la fecha va a ser contra Rosario Central, allá en Arroyito, digamos. O sea, muy complicado es que Estudiantes de Río Cuarto se mantenga en primera, digamos, por ahora. Pero bueno, habrá que ver qué es lo que pasa con justamente estos equipos, digamos. Por ahora quedan fechas por delante, se sigue peleando lo que es, digamos, toda la liga. Ahora la parte de arriba de lo que es la tabla anual se está peleando bastante.
0: Esto es uno de los detalles tenemos que resaltar. ¿Por qué la tabla anual? Es una de las tablas en las que River pretende estar. Y la hinchada lo que está exigiendo es que en esa tabla se logre ingresar a la Copa Libertadores de América. Hoy no está ni en la Copa Sudamericana. Los ocho equipos que están, o los nueve equipos que están en esa tabla son Independiente, está liderando la tabla, Independiente de Rivadavia, está liderando la tabla anual con 52 puntos. Inmediatamente está Boca Juniors con 50 puntos. Misma puntuación para Argentinos Juniors. Estos serían los dos que estarían yendo a la Copa Libertadores de América.
1: Claro.
0: Y a la Sudamericana estarían yendo Vélez, que tiene 49, Rosario Central, que tiene 47, con 46 está Instituto de Córdoba. Perdón, estoy... No sé por qué me cambió la tabla anual.
1: Sí, también me cambió la tabla anual.
0: ¿Por qué cambió? Me llamó la atención porque River está...
1: Ahora está cuarto, supuestamente.
0: Cuarto.
1: No, pero creo que es porque es error de la página, digamos, porque hace rato marcaba que River tenía 42 puntos y ahora parece que
0: ahí
1: tiene
0: está,
1: 29.
0: Ahí vuelve.
1: Sí, de a poquito ahí volviendo.
0: Alguien está tocando...
1: Alguien está...
0: tocando la aplicación.
1: La aplicación parece, sí.
0: Bueno, entonces reiteramos. Vélez tiene 49... Rosario Central tiene 47, con 46 ha quedado Instituto de Córdoba. Belgrano, el último campeón, tiene 45 puntos, lo mismo que Gimnasia y Esgrima de La Plata, y con 44 está Estudiantes de La Plata. A dos puntos de Estudiantes de La Plata está River, pero hay que tener un detalle. Hoy River tiene un partido menos que... los que están inmediatamente arriba. ¿Por qué? Porque River no jugó
1: la decimoprimera fecha.
0: Otra de las irregularidades.
1: Sí.
0: Porque, ¿qué pidió River?
1: Y pidió bastantes cosas.
0: Claro, pero lo primero que pidió, ¿por qué descansar esto? Porque sumó de que muchos jugadores de su plantel van a estar en la despedida de Messi.
1: Sí.
0: Ese fue uno de los
1: motivos, por así
0: decirlo. Otamendi.
1: Otamendi, Almada, no sé si estuvo.
0: No estuvo.
1: Montiel y Acuña, no.
0: Montiel
1: creo que
0: no ni siquiera lo convocaron.
1: Claro. Montiel. Y Acuña,
0: y
1: creo
0: Acuña
1: que tampoco. Claro, no había muchos jugadores, digamos. O sea, y el único que también puede haber estado en medio es Beltrán también, del arquero, digamos. Pero uh-huh. De ahí no hubo ninguno más de River.
0: Entonces,
1: digamos.
0: Es esto. Y acá es donde uno empieza a tener suspicacias porque ¿dónde se jugó los dos partidos de la selección? En la cancha de River.
1: En la cancha de River.
0: ¿Qué le pidió la AFA a River? Que de lo que le corresponde a River, el 10% sea donada a una entidad benéfica. Y todo ese tipo de cosas que generan realmente entredichos y le quita mucha transparencia a lo que es el manejo. Así que bueno, veremos cómo termina este torneo. O sea, si hoy hubiese terminado el torneo, el campeón de esa copa que le dieron a Rosario Central se la estaría llevando Independiente Rivadavia.
1: Sí, exactamente. Igual creo que, si no estoy mal, River por ahora estaría entrando a Sudamericana, porque Belgrano tiene cupo de Libertadores por la apertura.
0: Ah, tenés razón.
1: Entonces, por lógica, River sí está clasificando a Sudamericana. Igualmente creo que el hincha de River...
0: Claro, porque eso no lo podés poner en una aplicación.
1: Costo, digamos.
0: Porque tenés que sacarlo directamente.
1: Tenés que ir sacando directamente, pero no.
0: Tenés razón. Por ese motivo estaría dentro de los clasificados.
1: Igualmente yo creo que el hincha de River, más que nada ahora en este presente, busca por lo menos clasificar a Libertadores, digamos.
0: El plantel que tiene es de uno de los mejores,
1: claro.
0: Económicamente hablando e individualmente también hablando, así que atentos a eso. De los partidos que están programados para este fin de semana, ¿qué partido, qué enfrentamiento considerás que es el más o de los más atractivos?
1: Y para mí el más atractivo puede ser el Rosario Central contra Independiente de Rivadavia. Porque, uh-huh. A ver, Rosario Central viene con un buen pie, digamos, o sea... Bueno, ahora viene después de ganar esa copa, la Supercopa, era, creo, si no estoy mal, que fue de forma medio rara, pero bueno, Independiente Rivadavia que se quiere seguir manteniendo como puntero de la tabla anual, digamos. Uh-huh. O sea, ese partido puede relevar mucho porque, supongamos, en un caso hipotético, Boca le gane hoy Instituto, Boca quedaría primero por ahora, y eso haría que si pierde Independiente Rivadavia, Boca se mantenga, digamos. Así que creo que ese es uno de los más interesantes del fin de semana, digamos, porque después, a ver, Central Córdoba de Estudiantes es algo medio normal. Racing Belgrano puede ser, porque Belgrano también busca seguir alzando de a poquito. O sea, ya está clasificado a Libertadores, pero seguir alzando puestos, digamos, un poquito más arriba. Y Racing con la obligación.
0: Y soñar por ahí, porque con otro campeonato más.
1: Sí, eso hay que ver, digamos, porque, a ver, Belgrano demostró que tiene equipo, por así decirlo, para ganar por lo menos el Clausura, por así decirlo.
0: De esto desconozco. ¿Qué pasa si sale Belgrano campeón del Clausura? ¿Automáticamente es el campeón anual?
1: Eso no tengo bien entendido, eso tendría que buscar, pero no sabría qué pasaría en ese caso, digamos, que Belgrano vuelva a salir campeón del Clausura. Y, o sea, también
0: yo
1: sería...
0: Yo creo que en puntaje, en lo que es la tabla anual, ¿dónde está Belgrano?
1: Belgrano
0: está séptimo,
1: sí.
0: ¿Y quién te dice si podría alcanzarlo a Independiente Rivadavia y definitivamente ser
1: el campeón de la tabla anual, digamos?
0: De la tabla anual, así es la denominación.
1: Sí,
0: ¿no?
1: La Copa de la Tabla Anual se llama, uh-huh. Sí.
0: Así que bueno, vamos a estar atentos a lo que ocurra. Después, una de las expectativas que también se tiene es que, ¿qué va a mostrar River después de este descanso? Porque ha tenido un receso bastante importante y se enfrenta quizás al equipo más débil, pero también a un equipo muy necesitado, porque Estudiantes de Río Cuarto es un recientemente ascendido y cada triunfo suma de una manera distinta, claro, con respecto al resto de los equipos. Y eso también es la esperanza que tiene Forestello con todos sus dirigidos. Entonces vamos a estar atentos de a lo que haga River en el partido frente a
1: Estudiantes
0: de La Plata mañana 21:30, ¿no?
1: Sí, mañana a las 9:30 veremos qué pasa con River en esta fecha, digamos.
0: Después, San Lorenzo Riestra, no Platense Argentino Junior.
1: Platense Argentino Junior, sí, también puede ser un duelo bastante interesante. No hay que bajarle el precio tampoco por ser un partido así, digamos.
0: Por el hecho de que ese equipo está dirigido Platense por
1: Martín Palermo.
0: Está haciendo muy buenas presentaciones, más allá de que haya quedado eliminado de la Copa Libertadores, está haciendo muy buen programa. Así que bueno, creo que ya están terminando los partidos, nos vamos a la pausa, Pablito, como para que podamos trasladarnos a la cobertura de los tres partidos que se están jugando en este momento por el torneo anual. Enseguida volvemos con más de La Local Radio acá en FM Profesional 89.9.
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0: 32 minutos han pasado de las 6 de la tarde, nos vamos a ir al Adolfo Resina. Allí está Fernando Miranda para que nos dé detalles de lo que ha sido el partido entre el Club Atlético Peñarol y San Francisco. ¿Cómo te va, Fer?
1: Hola, César, ¿cómo estás? Buenas tardes, saludo grande a toda la audiencia y a toda la gente ahí en piso. Así es, acaba de finalizar el partido acá en el Adolfo Resina. Fue victoria para Peñarol 4-1, una victoria necesaria, ¿no?, para seguir peleando ahí arriba y sobre todo quedar expectante a lo que pueda pasar sobre el final del torneo. Pero bueno, fue una victoria. Estamos acá con el profe Nicolás Villa, que nos brinda unos minutos para responder algunas consultas que tenemos. Primero, consultarte, profe, ¿qué tal el partido? ¿Fue más duro por ahí de lo que marca el resultado?
2: ¿Qué tal? Buenas tardes. Saludo a César y a la audiencia. Sí, la verdad que estos partidos son complicados. Sabemos que ahora estamos todos prendidos ahí, una ventaja de 2 o 3 puntos. Por ahí uno cree que por ahí se va a dar de una manera y el otro equipo termina respondiendo de otra. Esto va variando, ¿no es cierto? Entonces, sí, nosotros hoy creo que pudimos dar un paso muy importante, volver a agarrar confianza en lo que necesitábamos. Así que bueno, ahora nos volvemos a prender ahí y si bien no dependemos de nosotros, pero no perdemos la esperanza de poder pelear hasta el último.
1: Bueno, lo está escuchando César Razo en el estudio. César, el profe Villa te está escuchando.
0: Nico, muchísimas gracias por estar con nosotros y la amabilidad que has tenido para nuestro equipo siempre. Nico, está siendo un clausura extraño. San Francisco venía con una remontada importante y era algo que seguro en la semana se ha trabajado precisamente para preocuparse respecto a esa situación.
2: Sí, la verdad que eso estaba viendo, que esta mitad de temporada hay muchos equipos que por ahí en la primera no aparecieron y ahora están dando pelea. Este mismo San Francisco le empató Central Norte en su cancha. Libertad también, que el campeonato pasado por ahí no sumó bastante puntos, no empató a nosotros, el otro le empató a San Martín. Pellegrini, que también no había aparecido, apareció y está puntero. San Martín también está dando pelea. San Antonio levantó ahora lo último, así que está bastante complicado. Está bueno que sea así, que sea bastante parejo y que podamos estar hasta el último sin saber qué es lo que va a pasar, ¿no es cierto? Nosotros por lo menos hoy día pudimos volver a la victoria, que es lo que más me tenía intranquilo. Bueno, a dar pelea hasta el último, como le dije recién, nos sirve bastante a nosotros para volver a agarrar esa confianza que necesitamos. Perdimos muchísimos jugadores, lesionados, lamentablemente, así que bueno, estamos completando con chicos de tercera, pero que también están bien preparados para asumir compromiso.
0: A propósito de lesionados, estábamos conversando con el presidente la semana pasada por la lesión de Agustín Gallo Soto. ¿En qué condiciones se encuentra ahora Agustín?
2: Sí, lamentablemente sufrimos la pérdida de Agustín, que es nuestro capitán, nuestro emblema. Se rompió los ligamentos y se rompió los meniscos. Así que con el trabajo que él también tiene, es medio imposible que lo operen ahora. Así que tranquilamente, como para un año, tiene Agustín, lamentablemente.
0: Uy, no, mirá, en su momento por ahí Iván nos decía de que en principio parecía que no era tan grave, pero se ha complicado bastante entonces una vez que hicieron todos los estudios.
2: Sí, esta semana se pudo hacer la resonancia y lamentablemente sí, tiene toda la rodilla rota. Así que bueno, con el tiempo de recuperación, el tiempo que él pueda hacerse con su trabajo para que realicen la operación, recién estaba acá en la cancha viendo a sus compañeros, pero más o menos establecemos casi 9 meses de recuperación.
0: Y con el triunfo de ahora, se acomodaron bien en la tabla de posiciones, si bien alcanzan la línea de Cachorros, pero superan a San Francisco, que era el rival de hoy día, y también a San Martín, porque acaba de perder San Martín.
2: Sí, creo que perdió 2-1 con Central Norte, estaba ahí expectante al WhatsApp. Perdió San Martín y también nosotros le ganamos a San Francisco. Bueno, ahora con 13 puntos, esperando que juegue el Cachorro. Si bien, como le digo, no dependemos de nosotros, pero bueno, nosotros tenemos que ganar primero para esperar resultados, así que la mejor manera de empezar era ganando hoy día, y ahora nos quedan dos finales que también la tenemos que ganar, que si Dios quiere sumaremos 19 puntos y bueno, vamos a la pelea hasta el último.
0: Que todos los objetivos que tengan planificados ustedes se vayan dando. Nico, muchas gracias por el tiempo y un abrazo.
2: Sí, ojalá sea así, por el grupo, por los muchachos, por todo el obstáculo que tuvimos en estos meses de lesiones, muchachos que también tuvieron que dejar por temas de trabajo, así que ojalá se pueda volver a cumplir y poder pelear los primeros puestos, como lo hicimos en la primera etapa. Gracias César por el espacio y gracias a todo el equipo. Abrazo.
0: Un abrazo. Ahí estuvimos con Nicolás Villa, el director técnico de Peñarol. ¿Cantidad de gente, Fernando?
1: Muy tranqui, sinceramente, 35, 40 personas solamente.
0: Nadie, lamentable esto.
1: Bueno, el horario, un viernes, la tarde, frío, no vino mucha gente.
0: ¿Policías?
1: No había más policías. Habían unos 10, 15 efectivos solamente.
0: Sí. Esa proporción no la termino de entender. Te mando un abrazo y gracias por la cobertura, Fernando.
1: Acá te mandan
2: ahora nada, César, muchas gracias por borrar.
0: ¿Quién era? No sé qué. Bueno, nos vamos a al otro escenario. Creo que tenemos a Benjamín o a Carito. A Carito, bueno, Carito, ¿cómo está, Fernando?
1: Acá te mandan
2: ahora nada, César, muchas gracias por borrar.
0: ¿Quién era? No sé qué. Bueno, nos vamos a al otro escenario. Creo que tenemos a Benjamín o a Carito. A Carito. Bueno, Carito, ¿cómo te va? Ustedes estaban en el Expreso del Oeste.

0: poder conversar.
1: Sí, justo ahora tenemos a Norma Juárez, del ET de Central Norte, ahora te lo paso.
0: Perfecto. Vamos a ver si Norman está tranquilo, relajado, porque la anterior vez estaba muy molesto por el rendimiento. No por el rendimiento, creo que por el resultado del partido. Norman, ¿cómo te va? Bienvenido a la local.
2: Hola, ¿qué tal? ¿Cómo estás? ¿Todo bien acá?
0: ¿Más
2: Sí, no, no,
0: tranquilo?
2: tranquilo, pero porque hicimos un buen partido. Venimos también a enfrentar a un gran rival con buenos jugadores de experiencia en una cancha por ahí difícil que nos costaba a nosotros. Y bueno, hoy supimos manejar el juego, sí, desde el inicio. Si bien por eso nos complicó el segundo tiempo con el gol de penal de ellos, donde empezaron a tirar unos centros de todos lados. Y por ahí nosotros no supimos definirlo porque tuvimos tres o cuatro situaciones claras de gol y que no pudimos concretar. Y bueno, por suerte, como te digo, los chicos mantuvieron y sostuvieron bien el resultado y nos llevamos 3 puntos en una cancha difícil.
0: Norman, ¿notaste que este clausura es muy distinto a la apertura, algo que no ocurrió el año pasado?
2: No, la verdad que no.
0: O sea, me refiero a, ¿en qué aspecto distinto? Que cambiaron los protagonistas. Hoy San Francisco está en una ubicación que no estaba en la primera etapa. República de Castañares, que fue muy protagonista en la apertura, hoy está entre los últimos. A eso hago referencia. Atlético Peñarol también, que recién está acercándose a la zona de clasificación.
2: Sí, pasa que, o sea, es obviamente distinto porque los equipos se arman todos los años de diferente manera. Los jugadores empiezan a rotar y a andar por los clubes en donde quiere ser el protagonista. En algunos clubes tienen algún sustento económico como para pagarle a algunos jugadores, para jugar el regional, el anual también. Entonces, esa es la diferencia, digamos. Un día República Castañares, otro torneo Mitre, que del año pasado ya sostiene un plantel que está jugando el regional. Entonces, eso es lo distinto, digamos, para nosotros. La verdad que desde el año pasado que estoy yo con el grupo, tratamos de ir mejorando, que lo venimos haciendo, el nivel de juego sobre todo y de respuesta a los chicos en el campo de juego contra grandes rivales, ¿no? Con experiencia. Mucha gente grande y gracias a Dios estamos siendo protagonistas, como fuimos el año pasado. Obviamente, a diferencia del año pasado, nosotros también tenemos mucho más puntos, el partido más ganado, no tanto empate. Y bueno, como te digo, por ahí eso es lo distinto, digamos. No, la verdad que no me fijo yo mucho en los equipos, quién mejoró, quién no, porque el anual siempre fue así, digamos. Hay equipos que se arman para pelear el anual, para jugar el regional, un año, el otro año le toca al otro, y así, como te digo, ¿viste? Entonces, no hay nada nuevo para mí en el fútbol salteño lo que está pasando.
0: Norman, no quiero comprometerte dando nombres, pero ¿en qué líneas? Y esto te lo planteamos porque dentro de la local nuestro sueño es que Gimnasia, Central, Juventud tengan un 40, un 50% de jugadores de la cantera. Marcame por líneas. ¿En qué líneas vos considerás que ya tenés jugadores que se pueden proyectar respaldando un trabajo para el próximo torneo del año que viene?
2: Nosotros tenemos jugadores, gracias a Dios, en todas las líneas, desde el arquero hasta los
0: No,
2: delanteros.
0: no, te digo para
2: Obviamente.
0: proyectar a la profesional, te digo, ¿no?
2: Sí, tenemos jugadores, como te digo, en todas las líneas para proyectar. Obviamente, después ya quedan en los cuerpos técnicos que inician y que inician sobre todo el año, la gente por ahí que ellos necesitan para que trabajen y para que vayan sumándose. Obviamente que es lo que estamos buscando, sí, dentro de Central Norte, tratar de coordinar un poquito mejor esas cuestiones, sí, el trabajo de juveniles con la primera profesional y obviamente tratar de brindarle a la gente, a los técnicos que vienen a asumir el compromiso de dirigir la B Nacional, brindarle, como te digo, a los chicos lo mejor preparado posible. Pero nosotros tenemos, como te digo, en todas las líneas tenemos jugadores para que vayan sumando y para que se integren al campo profesional, ¿no?
0: Norman, ¿mentalmente les afecta a los jugadores de la primera local lo que está pasando en la primera profesional?
2: No, no, no, no, no, no le afecta porque si bien el club

0: nosotros lo que sí nos pone obviamente un poco, no sé si triste o ansioso, obviamente por la situación, sí, pero dentro de la cancha, dentro del campo de juego, en la hora de competencia, en los mismos días de entrenamiento, ellos demuestran las ganas de seguir, de estar, de sumarse al torneo profesional. Tenemos un par de chicos que están ahí arriba entrenando. Bueno, es fútbol. Así, más yo no veo. Tener equipos que descienden, que mantienen la categoría. Es algo muy complicado, sí. Y armar inicialmente los planteles, sí. Pero bueno, nada te asegura nada, obviamente, ¿me entiendes? Pero como te digo, gracias a Dios a ellos, no le afecta. Obviamente, como te digo, un poco triste, un poco ahí como esa de che, si nos quedamos o no nos quedamos, ¿me entendés? Pero más allá de eso, los chicos también anímicamente, que es lo que necesitamos nosotros.
1: ¿Sabés el resultado de Gran Bol con Pellegrini?
0: No sé.
1: Terminó 0-0. ¿Te sorprende?
0: La verdad que sí, y mucho.
1: Así terminó, sí. Bueno, de esta manera...
0: Pero es como yo digo, chicos, es como yo digo, jugadores, todos los partidos son distintos. Por más que sea el último en la tabla, que en los papeles sea, vos tenés 3-4 goles arriba, todos los partidos son totalmente distintos. Si no te mentalizas en eso, no te enfocas en entrar y darle y jugarlo y hacer lo mejor posible y a buscar el resultado, ¿me entendés? Donde la pasa mal, ¿sí? Donde entras confiado, donde echas, este equipo nos toca y sí, lo vamos a ganar, y tenemos que ver si le hacemos 2, 3 o 5. Entonces, es lo que le pasa al jugador, ¿sí? Que lo hace inconscientemente, entra, como te digo, a regular, a ver, le hacemos un gol y le metemos 5 y después te pasa eso. No llega, no hace goles, defiende bien, no sabe cómo entrar y termina haciendo eso. Pero la verdad que sí me sorprende, digamos, porque Pellegrini venía bien, un equipo muy duro en su cancha y se hace muy fuerte y donde gana. Le ganó la mayoría, así que la verdad que sí sorprende.
1: ¿Cómo fue el enfrentamiento de ustedes y Pellegrini?
0: ¿Cómo?
1: En la confrontación mutua entre Central y Pellegrini.
0: No, yo la apertura lo gané y ellos me ganaron el clausura.
1: En el 1-1. Ajá, 1-1. Bueno, en este caso, bueno, la diferencia de goles está corriendo a favor tuyo después del triunfo sí. De hoy, y tienen 19 puntos a ambos equipos. Nos alegra poderte despedir con una sonrisa el día de hoy, Norman.
0: Muchas gracias a usted por estar siempre, por apoyar al club salteño y bueno, como te digo, seguir enfocado con los chicos en lo que viene y tratar de terminar primero o segundo para tener esa ventaja para los cuartos de final.
1: Estamos preparando una sorpresa para poder transmitir los partidos del torneo anual.
0: Bueno, muchas gracias, querido ideal.
1: Un abrazo. Ahí estuvimos con Norman Juárez, precisamente en el Expreso del Oeste. Le acaba de ganar a el Club Deportivo San Martín, así que bueno. Gracias, Carito, te mando un abrazo. Beso para Sofi y me dijiste que estabas con Sofi y Benja. Y Benja. Cariños para todos. Bueno, se cortó. Nos vamos ahora con el contacto con Gabriel Tolaba. Hola, Gaby.
2: Hola, César, ¿cómo estás?
1: Bien. ¿Aburrido el partido o el 0-0 fue de ida y vuelta?
2: No, todo se aburrido, César. Fue un partido de ida y vuelta. Pellegrini en el primer tiempo tuvo las oportunidades, pero lo que le faltó a Pellegrini más que nada fue el gol. El gol es lo que le faltó. Y también Gran Bor hizo un buen planteo del profe Cabirol, así que fue un empate 0-0. Y también en el segundo, casi en los últimos minutos, por ahí te podía decir que Gran Bor tuvo 3 situaciones claras que atajó el arquero de Pellegrini, y ahí había terminado 0-0.
1: Uh-huh. Las caras de los directores técnicos han debido ser diametralmente opuestos, ¿no?
2: Y sí, más que nada para Franco creo que fue otra cara, pero para Cabirol fue más que nada importante, ¿no? Este empate, porque somos los primeros puntos en el torneo anual, en el clausura, más que nada.
1: Uh-huh. Bueno, te mando un abrazo, Gabriel, y gracias por la cobertura.
2: No, gracias a vos, César, y bueno, ya nos vamos a estar encontrando seguro en algún partido.
1: Bien, Gabriel Tolaba Oliver estaba dándonos detalles de lo que ha sucedido allá en el Julio Mamita Cáceres en este 0-0 entre Pellegrini y Granbur. El Granbur de esta manera está consiguiendo su primer punto. Vamos cortito porque tenemos que despedirnos, Emi, con respecto a Franco Colapinto. Este fin de semana vuelve a correr.
3: Este fin de semana vuelve de nuevo a la Fórmula 1 después de lo que fue la semana pasada, que estuvieron en Malasia reemplazando a uno de los premios que no hubo por motivos de la guerra de Medio Oriente. Y esta vez la Fórmula 1 se fue para Singapur, ¿sí? Tuvimos este viernes lo que fue la práctica libre 1, que tuvo como piloto más rápido a George Russell. Y después tuvimos la última sprint del año. Para la gente que no sabe, un sprint es una pequeña carrera que se realiza normalmente en ciertas fechas del calendario de Fórmula 1, no se realiza todo el año. Se realiza una pequeña carrera, normalmente siempre son entre 10 o 25 vueltas, un poquita, digamos, a lo que es la carrera original, que también tiene sus clasificaciones, tiene todo, y corrió Franco Colapinto esa clasificación. Lamentablemente no se termina dando lo que es el motivo de seguir escalando puestos. Colapinto termina en el puesto número 11. Otra pequeña aclaración es que en las sprint suman únicamente, el máximo que suma es 8 puntos y suman hasta el octavo nada más. El piloto más rápido fue Max Verstappen, que termina quedando con un tiempo de clasificación de 1:31.156 milésimas, con George Russell como segundo, Charles Leclerc como tercero, y bueno, entre las últimas tablas ya tenemos a Carlos Sainz, Checo Pérez, bastante pilotos que, por así decirlo, tuvieron problemas, ¿sí? Más que nada, Carlos Sainz, una pequeña polémica que se armó justamente este fin de semana fue que Carlos Sainz denunció, o el piloto español denuncia que la FIA, o sea, la Federación de Fórmula 1, no le dan los lugares y que hay equipos que cambian motores excesivamente y no hay una penalización correcta. Carlos Sainz lo dijo también en un momento de ira porque quedó 22º en lo que es el sprint, así que tocará ver qué es lo que pasa, porque también en la clasificación hubo problemas con muchas cosas, que habían cosas que tendrían que haber sido sancionadas, pero que la federación no tenía prendidas las pantallas, un montón de problemas que hubo que tendrían que haber condicionado en sanciones para algunos pilotos, y al final no terminó habiendo. Pero bueno, así que nada, mañana ya para Colapinto quedaría correr esta sprint. Ahora confirmo bien los horarios, quedaría lo que es también la clasificación ya de la carrera, y después el domingo tenemos la carrera, ¿sí? Mañana el sprint se corre a las 6 de la mañana, después la clasificación arranca a las 10 de la mañana, y ya el domingo, perdón, la carrera es a las 9 de la mañana. Hay que ver cómo le va a ir a Colapinto, ¿sí? Este fin de semana los dos Alpine se mantuvieron en la misma posición, porque Colapinto está 11, Gasly está 10º, tienen los recursos para seguir sumando para arriba. Así que habría que ver qué es lo que pueden hacer, digamos, este fin de semana.
1: Perfecto. Bueno, esta es la culminación de nuestro programa. Nos vamos a... Te agradecemos, Emi. Un beso también ahí para Amparo, que estuvo en la producción, y a todos los chicos que estuvieron en los distintos campos de juego. El señor Chino Villarreal ya está en el Estudio 1 de FM Profesional. Chinito, ¿cómo te va?
4: ¿Cómo anda el equipo? ¿Todo bien?
1: Todo bien.
4: Bueno, fresco, ¿no? Lluvioso viernes, ¿eh?
1: Sí,
4: para,
1: sí, fresco.
4: Para los que tenían que cubrir los chicos, está complicadito porque está fresco y lluvioso.
1: Exactamente. ¿Qué tenemos para el Barrio Chino el día de hoy?
4: Bueno, tenemos buena música, como siempre. Además, hoy vamos a estar hablando del fin de semana largo que se viene.
1: Sí.
4: ¿Qué va a ser el fin de semana largo?
1: ¿Se
4: va a sus pagos?
1: Estamos por planificar para ir a San Salvador de Jujuy, porque juega Gimnasia y Tiro.
4: Pero no, vale, a trabajar, pero no, yo digo, pensé que se tomaba para ir. No. Eso es lo que tienen los periodistas deportivos, ¿eh? No tienen fin de semana.
1: Claro, tenemos que ir.
4: Claro, los fines de semana siempre trabajan, digamos, claro, la familia partido, no, nunca puede planificar nada, ¿no?
1: Es un partido importante entre Gimnasia y Tiro y Gimnasia y Grima de Jujuy. Después hay problemas con Talleres de Perico.
4: Para variar.
1: Sí, se van a jugar a San Pedro por una sanción. Eso bueno, también
4: Jujuy siempre es problemático.
1: Claro, yo y creo... ahí el
4: que antes el problemático, no sé si se acuerda usted, década de del 80, los problemáticos era Tucumán.
1: Claro, los tucumanos.
4: Y era, si te tocaba jugar en Tucumán era uy, la que nos espera.
1: ¿Eh? Yo debuté en Concepción de la Banda.
4: Conción.
1: Este es Concepción de la Banda. Concepción es
4: el otro es Concepción de Tucumán.
1: Sí, el del sur.
4: Sí.
1: Realmente, cuando llegué, me asusté. Era mi primer cobertura fuera de la provincia. Policías por todo lado.
4: No, caras.
1: Ahí en el estadio. Dije, no,
4: capaz. Violento era el asunto. Sí.
1: Bueno, eso bueno, es en lo que.
4: Arrancamos con el tema turismo, cómo se prepara Salta, cómo se prepara la ciudad en particular, pero además también cómo se preparan los empresarios y qué cara tienen los empresarios con respecto a la situación económica, el fin de semana turístico o el fin de semana largo, y qué es lo que, cuáles son las expectativas, ¿no? Reales, y cuáles son las que añorarían que pase, que tal vez no pase. Eso en torno al turismo, vamos a tener dos lindas y buenas entrevistas en torno a esto. Vamos a estar hablando también respecto a este terrible sismo que ha sacudido a Panamá, de 7.6, que ya han habido algunas réplicas no menores y que se esperan también réplicas a lo largo de la jornada, así que vamos a estar hablando con gente del Instituto Sísmico de San Juan respecto a esta temática. Y hoy es el día del técnico de laboratorio.
1: Sí.
4: Así que vamos a hablar también con algún representante de este gremio, de este sector.
1: Estuvo presente ahí, ¿no?
4: Estuvo esta mañana en el Hospital San Bernardo.
1: Sí, sí.
4: Bueno, vamos a hablar con una protagonista, ¿sí? Profesional de este rubro, que generalmente, no sé, son como los protagonistas invisibles de la salud pública, porque nadie ve al que te hace... El que nos atiende es el enfermero, tal vez, que te saca la sangre, el que le lleva la orina, o que te hace algún... o le entregás para el laboratorio. Pero al técnico específico del laboratorio, que está encerrado con todos los elementos correspondientes, uno no lo ve normalmente, ¿no? Entonces son como los protagonistas invisibles de la salud, pero que son los que diagnostican, en cierta forma, lo que cada persona puede llegar a padecer, ¿no?
1: Exactamente, y todos los cuidados que tiene que tener un técnico de laboratorio, porque una falla de ellos puede significar un problema para el paciente.
4: Bueno, también vamos a hacer un repaso de toda la actualidad internacional con lo que está pasando en Madrid, en España, en general en España, en distintas ciudades de España como Barcelona, como Málaga, con las protestas por el tema habitacional, ¿sí? Y los precios y los costos. En Francia, con el tema de las protestas estudiantiles. Y también vamos a tener un recorte de lo que está pasando en Estados Unidos con el huracán, que ya es inminente ahora en estas próximas horas la llegada en la localidad de Pensacola, allí en el estado de la Florida.
1: Exactamente. Bueno, recién hablabas de lo que ha pasado en Panamá con este sismo 7.4,
4: 7.6.
1: Bueno, ¿te suena Geotormenta?
4: Sí, una película.
1: Sí. Sí. ¿No pensás que puede ser algo de eso?
4: Todo se puede dar. No, todo se puede dar.
1: Venezuela, Colombia,
4: hoy Panamá. Vamos a hablar con un científico que está en el Centro Sísmico, el Observatorio Sismológico de San Juan, pero que vamos a hablar de eso justamente, y vamos a hablar de los sismos que se están dando muy reiteradamente y de manera, digamos, que se siente, porque muchas veces se mueve y no se siente, en la zona de Cafayate, todo lo que es el valle cercano ya a la frontera, ¿no?
1: Bueno, todo eso ya va a estar en lo que es el barrio chino. Nosotros desde la local radio nos despedimos, les deseamos un excelente fin de semana, que disfruten este fin de semana extra large. Nosotros vamos a estar trabajando para el día martes, traerle la actualidad de la información deportiva acá a FM Profesional 89.9. Que tengan un excelente fin de semana.
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0: Hola gente, bienvenidos. Arrancamos este Barrio Chino, edición de viernes en este noveno día del mes de octubre de este 2026. Bienvenidos a todos los que se van sumando en la continuidad de la programación de la radio, que sigue después con la gira Mágica y Misteriosa y posteriormente muy buena música programada para la trasnoche también aquí en la radio. Mi nombre es el Chino Villarreal, el señor César Lazo, el señor Fernando Miranda, el señor Pablo Choque Torra Morel, todos bajo la batuta de Gaby y Parentis. Hacemos este Barrio Chino hasta las 9 de la noche, repasando un poco lo que ha sucedido en la jornada del viernes, cerrando esta primera semana completita, si se quiere, del mes de octubre en la República Argentina, con data de lo que ha pasado en la provincia, en el país y en el mundo, y también, por supuesto, con voces de protagonistas de lo que refiere a los temas que nos importan también y queremos ponerlo a consideración de ustedes. La temperatura actual en Salta Capital, 15 grados 6 décimas, la humedad del 75%, la presión atmosférica 876 decimal 6 hectopascales, los vientos soplan del noreste a 17 kilómetros la hora, la visibilidad horizontal es de 9 kilómetros, bajita, y el cielo está cubierto con precipitación a la vista, según lo indica el servicio meteorológico, y aparentemente va a continuar así durante toda la noche. Nos vamos a conocer algunos títulos que se destacan en la portada de la radio, en fm899.com.ar. Terremoto de 7.7 grados sacudió Panamá y alertan la posibilidad de tsunami. El sismo tuvo su epicentro cerca del sur del país y se sintió también en Costa Rica y en Colombia. Metan, un salteño ingresó a una parrilla y se llevó todo lo que encontró, pero las cámaras lo delataron. El sospechoso solo logró ser identificado a partir del análisis del registro de seguridad del establecimiento gastronómico, por lo que fue detenido rápidamente e imputado. Adrián Cigarán pidió depurar el padrón de aguas blancas de cara a las elecciones 2027. El interventor dijo que en el municipio hay 5.700 electores para una población de alrededor de 4.000. Afirmó que ya se dieron de baja 2.150 registros y reclamó cruzar los padrones de Argentina y de Bolivia. El gobierno provincial puso en marcha en Molinos las consultas por el presupuesto 2027. Se reunieron allí funcionarios del Ejecutivo Provincial, encabezados por el jefe de gabinete, intendentes de 9 municipios y también legisladores de los departamentos de los Valles Calchaquíes. Mientras tanto, también en nuestra capital, en nuestra provincia, el gobernador de la provincia recibió esta mañana al gobernador regional de Antofagasta, Chile, Ricardo Díaz Cortés, en el marco de gestiones que impulsa la provincia del Salta para favorecer y fortalecer los vínculos con el norte de Chile, ¿no? El encuentro se realizó en la Casa de Gobierno y tuvo como uno de los ejes centrales el tema del Paso de Sico, el bendito Paso de Sico, que de una vez por todas, ojalá que se pueda llegar a concretar una vía estratégica para profundizar la vinculación entre Salta y la región de Antofagasta. Ambos gobernadores analizaron justamente acciones destinadas a potenciar el corredor bioceánico y vamos a escuchar justamente a el gobernador de la región de Antofagasta, Ricardo Díaz Cortés, quien hace un análisis de esta reunión con el gobernador salteño.
1: Fundamentalmente, fortalecer los vínculos de integración. El gobernador es un aliado, gobernador de la región de Antofagasta, un aliado de la región, de la provincia de Salta. Salta tuvo históricamente una relación fundamentalmente con Antofagasta. Uno de los temas que han hablado, que el gobierno regional de Antofagasta ha conseguido fondos, 600 millones aproximadamente de dólares, para pavimentar la variante Sico-Baquedano, que hoy día está habilitada y acorta 200 kilómetros a Antofagasta. O sea, de Sico vamos directo prácticamente a Antofagasta, o sea que es un beneficio no solamente para el corredor.
2: La región de Antofagasta y la región de Salta, la provincia de Salta, están viviendo un momento histórico, porque por fin todos los sueños de integración, todos los sueños que aducían a este corredor bioceánico se están concretando. Tenemos el Paso Sico habilitado y estamos generando mayor cantidad de obra para poder permitir que ese paso siga creciendo. Ya hay una licitación que está haciendo el gobierno regional de Antofagasta para poder tener escáner y para poder hacer el paso de psico de una manera mucho más integrada, mucho más rápida, y para dar garantías a también al transporte, a los turistas, de que vamos a poder integrar mejor nuestras regiones. Y tenemos vocaciones muy similares. Antofagasta es una región minera, por antonomasia. Tenemos mucha exportación de cobre, mucha exportación de litio, y vemos cómo hay una minería que se está asentando acá y que tiene esta esperanza de desarrollo. Yo veo en el gobernador Sáenz un arquitecto del futuro del norte argentino. Estoy viendo a alguien que está proyectando un futuro distinto, que está proyectando una mirada de porvenir para su provincia. Y por eso es que me interesa poder acompañarlo en esos sueños, porque son los sueños de nuestros territorios. Son los sueños de que por fin el desarrollo llegue plenamente a cada uno de nuestros territorios. Así que vamos a trabajar en conjunto. Y lo he invitado para que esté en el foro, el octavo foro de los gobiernos subnacionales, que se va a hacer en Antofagasta desde el 23 al 26 de noviembre.
0: Bien, ahí estaba Ricardo Díaz Cortés, gobernador de la región norte de Antofagasta, visitando la provincia de Salta y tratando de estrechar lazos y aunar criterios con respecto a este corredor bioceánico que ojalá vaya tomando forma de una vez por todas para beneficio de todos los salteños. Principalmente, obviamente, serán primero los empresarios, pero seguramente luego se derramará en una mayor facilidad de conectividad para todos, ¿no? 19:10 minutos en el país. En la capital, el municipio realizó hoy el sorteo de 50 becas que están cubriendo el 100% de la diplomatura de extensión universitaria en introducción al análisis de datos e inteligencia artificial aplicados a la minería, ¿no? Una propuesta que ha brindado la Facultad de Ciencias Económicas, Jurídicas y Sociales de la Universidad Nacional de Salta. En conjunto con el municipio se hicieron los sorteos pertinentes y vamos a escuchar a la directora general de gestiones gubernamentales, Griselda Grosso, quien hace referencia a las personas que han recibido justamente estas becas.
3: Tenemos el sorteo de la diplomatura en inteligencia artificial y base de datos para la minería. El sorteo se realizó de forma automática a través de una plataforma de sorteo de manera aleatoria con todos los inscriptos que se postularon a la beca. Se van a cubrir 50 becas 100% gratuitas para que puedan acceder a la diplomatura. Esta diplomatura surge la posibilidad de poder cursarla y de ofrecerla a través de un convenio que se firmó con la Universidad Nacional de Salta, en referencia a la refacción y puesta en condiciones de la fachada del Museo de Ciencias Naturales, y en contraprestación la universidad nos remite estas becas, la posibilidad de otorgar estas becas al 100% a nuestros alumnos o estudiantes o personal interesado de la población. Se eligieron 25 suplentes, la notificación se realizará por el mismo medio a través de la Escuela de Emprendedores, por el mismo medio donde se inscribieron los interesados.
0: Y nos vamos al plano internacional, en este caso en el plano deportivo internacional. Franco Colapinto ya está listo para lo que va a ser su presentación en el Gran Premio de Singapur. Detalló que tuvo problemas para controlar el Alpine en esta primera jornada, tanto en la prueba como lo que fue la clasificación para la sprint. Va a alargar finalmente onceavo en la carrera de sprint. El piloto argentino se fue con sensaciones positivas, mostró una evolución sostenida durante la clasificación del día de hoy para el Gran Premio de Singapur, en lo que cerrará la carrera de sprint de mañana sábado, pero quedó eliminado en la segunda tanda en la Q2, pero por una diferencia mínima, menos de un segundo, con su compañero de equipo. Hablamos del francés Pierre Gasly, quien va a largar mañana en el décimo lugar en la sprint. Luego de la clasificación, el piloto argentino habló justamente con la prensa y decía lo siguiente:
4: los lugares que hay que tomar riesgos, tomar riesgos, y fui bien, solo que en curvas un poco boludas me está costando un poco más. Sí, muy cerca, creo que me estuvo costando al principio de la vuelta un poco. No me siento cómodo con los frenos y con las gomas al principio de la vuelta para arrancar y tener el grip que quiero y que siento que debería tener con la goma nueva. Pero nada, los lugares que hay que tomar riesgos, tomar riesgos, y fui bien, solo que en curvas un poco boludas me está costando un poco más con las frenadas fuertes, los frenos arrancando la vuelta medio frío con todo el tráfico y con este sistema de la batería que no podés frenar fuerte porque no tenés potencia, entonces la primera vez que frenás fuerte es al principio de la vuelta y no tengo confianza para el auto bien, así que nada, un par de cosas para de vuelta, trabajar hoy a la noche y mejorar para mañana, pero no estamos lejos, así que nada, intentaremos dar un pasito y estoy seguro que vamos a estar un poco mejor mañana. Los lugares que hay que tomar.
0: Bien, ahí estaba Franco Colapinto, un poco caliente, pero ya lo había anticipado, ¿no? Que había sido complicado controlarlo al Alpine justamente en este circuito en particular. Cambiamos de tema, 19-14 en la República Argentina. Se viene un fin de semana largo en el cual la mayoría, lamentablemente, de los argentinos no están haciendo planes más que estar relajados en casa, mirar la tele, ver algún partido. ¿Por qué no darle final a alguna serie en alguna plataforma, ¿no? O ver algo, arrancar con alguna serie en alguna plataforma, hacer una maratón si se quiere y aprovecharlo así. Pero hay otros que tienen un poquitito más de suerte, tienen un margen de ahorro o han tenido la posibilidad de adquirirlo con tiempo y se van a dar una escapadita a algún lugar de la Argentina. Uno de los lugares que está preponderante dentro de lo que son estas fechas intermedias, que no son ni verano ni invierno, justamente es la provincia de Salta, que también tiene muchas ofertas turísticas para brindarle justamente al viajante, no solamente que viene del sur, ¿no? De Córdoba, de Buenos Aires, Santa Fe o más allá, sino también para el turista salteño del interior, que viene el fin de semana también a la capital, o el mismo jujeño o tucumano, que se dan cita también cada vez que hay la posibilidad de hacerlo y darse una vuelta por las bondades, por las particularidades que puede tener la provincia de Salta. Lo cierto es que mañana arrancan distintas actividades, bueno, turísticas en la ciudad capital, y para charlar sobre la oferta turística de este fin de semana lo hemos convocado y gentilmente nos atiende el coordinador del ente de turismo de la ciudad de Salta, Fernando García Soria. Fernando, gracias por atendernos, ¿cómo estás?
5: Hola, Chino, muy buenas tardes. ¿Cómo estás? Un gusto poder conversar con vos cerrando esta semana.
0: Sí, cerramos una semana. Me imagino que también ustedes con expectativas de cómo puede llegar a ser de acuerdo también a lo que se vive en este momento económico que vive el país, ¿no?
5: Sí, cerrando. Bueno, hoy tuvimos una reunión con los presidentes de las cámaras en lo que es el Comité de Turismo, donde nada, hicimos un balance de lo que fue el mes de septiembre, un mes que realmente dejó buenos resultados en materia turística, a lo cual marca buenas expectativas y ojalá que sea un repunte de la actividad para los próximos meses. Y bueno, como vos bien lo decías, el fin de semana largo de octubre, que va a ser desde hoy, está empezando hoy, viernes hasta el día martes, por el 12 de octubre, realmente con muchas expectativas, con muchas actividades en la ciudad, que creo que una de las conclusiones que llegábamos era eso, haber reforzado lo que eran las acciones de promoción desde la ciudad, uh-huh. Y después la generación de eventos que están siendo clave en este momento para mover gente y la afluencia turística. Así que bueno, realmente muchas expectativas este fin de semana, como te decía, muchos eventos, vengo de la Feria del Libro.
0: Que está hermosa, ¿no?
5: Está fantástica. Decirle a la gente que vaya, que aproveche, sí. Que vea las charlas, que escuche las charlas, que hable con los escritores que están, disfrute, compre libros, porque hay una gran feria también de puestos de venta de libros y de autores salteños, que lean autores salteños, que hay cosas muy buenas, y que después se vayan y lo tomen también como un paseo, porque está fantástica, así que bueno, una linda actividad. Estamos transcurriendo también lo que es la Semana del Torrontés, donde hay muchas actividades vinculadas a la que es nuestra cepa emblema, y también acá en la ciudad, como un kilómetro cero de la Ruta del Vino, en el cual nada, muchos establecimientos han generado propuestas para conocer y descubrir esta gran cepa argentina que tenemos, que es un orgullo de los salteños. Mañana tenemos el inicio del torneo La Cancha es de Todes, que lo organiza Medusa, un torneo deportivo LGBT que va a ser en la Universidad Nacional de Salta, más de 300 asistentes de distintas provincias a este evento, también importante para destacar. Después actividades culturales que tenemos.
0: Te tiro una que seguramente no la tienen ahí, pero que se está desarrollando, o tal vez sí ya la han contemplado. En Salta se está desarrollando desde ayer, si mal no recuerdo, las Olimpiadas Nacionales Deportivas de los Médicos Veterinarios, ¿no? Y hay un montón, sí, he visto cerca de 200 y pico.
5: Sí, estuvimos en la apertura el día miércoles a la noche ahí en el Delmi, junto con el vicegobernador, el coordinador del área de deporte, gente de la Secretaría de Deportes de la provincia también recibiendo, más de 10 delegaciones había para darse cita en estos eventos deportivos. Realmente, nada, muchas actividades, obras de actividades culturales que vamos a tener también en la ciudad, como va a ser, bueno, la puesta en escena del Lago de los Cisnes en el Teatro Provincial.
0: Espectacular.
5: Nada, realmente muchas actividades para disfrutar. A ver, solamente no es que destacamos, sino son las que tienen mayor relevancia, pero nada, entender que hay una gran oportunidad y es lo que apuntamos nosotros para disfrutar, tanto para los salteños, también para los turistas que nos visiten, todas las propuestas que se han generado en Salta.
0: Fernando, yendo a una consulta que nos hacían semanas atrás respecto a lo que son los guías en la ciudad, guías turísticos en la ciudad, ¿eso ofrece el municipio o son privados? ¿Cómo se trabaja con ellos?
5: No, hay. Nosotros trabajamos con el Círculo de Guías de Salta.
0: Ajá.
5: Nosotros destacamos la figura y el rol del guía como el intérprete de los lugares, no solamente acá en la ciudad, sino bien un actor muy importante en lo que es actividad turística, porque es el que realmente permite que se pueda conocer e interpretar los lugares. En ese aspecto nosotros, bueno, trabajamos con ellos, apoyamos muchos proyectos que presentan los guías para generar nuevos circuitos en la ciudad. Esta semana los chicos estuvieron haciendo distintas pruebas de productos para que esos guías también trabajen como prestadores. Después también hay mucha oferta de guías de servicios guiados, ya sea a través de las agencias de viajes, a través de también de muchos prestadores. Así que nada, la figura del guía para nosotros es clave y es uno de los eslabones importantísimos que tiene esta cadena de servicios que es la actividad turística.
0: Sin lugar a dudas. Y en torno a la expectativa, habiéndose reunido ustedes ya con los empresarios, ¿se barajan algún número de ocupación para la capital o de reservas?
5: Nos mencionaban que hay establecimientos que ya entre los 3-4 días están superiores al 70%, a lo cual nosotros estimamos que bueno, como lo que sucede en cada uno de los fines de semana largo, hay mucho viaje espontáneo, mucha gente que hoy dice, bueno, hoy decide dónde salir, agarra el auto y se va a algún lugar de cercanía. Vamos a tener seguramente mucha presencia de lo que es el norte argentino. Así que en ese aspecto también, con muchas expectativas, había mucho entusiasmo en este fin de semana y en los próximos meses, como resultado de muchas acciones que se han estado realizando,
0: sí, ¿no? Claro.
5: La promoción, tuvimos la Feria Internacional de Turismo.
0: ¿Cómo fue la fita ya para el municipio?
5: Muy bueno, la verdad, fue muy intenso, 4 días de muchísimo trabajo, los 2 primeros días que es apuntado al público en general, con muchas propuestas para mostrar lo que pueden vivir en la ciudad de Salta, en la ciudad de Las Peñas, con la auténtica empanada salteña, con degustaciones del kilómetro cero de la Ruta del Vino, mucho interés de la gente por venir a Salta. Estaba muy fresco lo que fue la fiesta del milagro, entonces la gente se acercaba a preguntarnos cómo era el milagro y cómo era la fe. Ajá. En la ciudad de Salta, así que realmente muchas expectativas, y el lunes y martes realmente con muchísimas reuniones, con mucha firma de convenios, con muchos acuerdos para seguir trabajando, no solamente como un destino turístico, sino para trabajar como región. Trabajamos con lo que es Capitales del Norte, tuvimos una reunión, tuvimos una con lo que es los municipios turísticos del norte argentino, entendiendo también el rol que cumple la ciudad de Salta en el mapa turístico del norte argentino, que es ese distribuidor turístico que tiene el norte. Trabajamos también y fuimos parte de una reunión en lo que son las localidades del norte argentino, están nominadas a ser los mejores pueblos del mundo. Estamos hablando de Cachi, que representa Salta, de Tafí del Valle en Tucumán y de hay una localidad.
0: ¿Purma Marca?
5: No fue el nombre. No, no, de La Rioja, San Agasta creo que es.
0: Ajá.
5: Pero bueno, ahí nada, la,
0: ¿hay
5: las
0: Mogasta,
5: tres localidades.
0: ¿Será?
5: No, no, no, ya me voy a acordar el nombre porque es pegadito La Rioja Capital, que encima voy, las veces que voy a La Rioja voy y es muy bonito realmente. Y realmente ver cómo ellos han tomado esta nominación como una oportunidad para mostrarse, para mostrar toda la oferta, todo el potencial que tiene esto, fue muy importante. Y creo que fue una muy buena feria que nosotros, obviamente, después de la feria se sigue trabajando en los contactos que se hizo y en buscar ya líneas de trabajo concreto. Hay varias cosas que estamos ya siguiendo y trabajando, proyectando ya lo que es el 2027 en la ciudad, muchos eventos. Y ahí también destacar el trabajo que ha hecho el Buró a través de lo que es una mesa de operativa de turismo de reuniones, que hemos vuelto a poner a Salta como uno de los principales destinos de turismo de reuniones de Argentina. Increíble la cantidad de eventos, vos mencionabas unos recién.
0: Sí. Y me acaban de pasar de la producción el 10º Congreso Argentino e Internacional de Disfagia, que arrancó ayer y termina mañana sábado, y obviamente me imagino que los asistentes se quedan el fin de semana.
5: Exactamente, después también vamos a hacer sede de las Olimpiadas de Ciencias Económicas, vamos a tener muchos congresos y exposiciones en los meses de octubre y noviembre, así que realmente nada, contentos por el trabajo que se viene haciendo, mostrando ese rol también que ha tomado la ciudad de Salta en trabajar de forma conjunta al sector privado, generando distintas instancias para que el turismo siga siendo una de las principales actividades económicas que tiene la ciudad, un gran generador de empleo. Como le dice siempre Emiliano Durán, el intendente, es una de las actividades claves para el desarrollo de Salta.
0: Sin lugar a dudas. Bueno, la expectativa está puesta en este fin de semana. Seguramente Salta será de las elegidas, como hablábamos hace un ratito y en la introducción, no solamente del turismo que llega desde el sur, sino también propios salteños de otras localidades o tucumanos y jujeños que vienen mucho también, ¿no?
5: Sí, sin lugar a dudas. De hecho, ahora estamos también en Expo Jujuy, la feria de la exposición que tiene Jujuy, que va a ser este fin de semana, promocionando de forma conjunta con el Ministerio Salta, mostrando lo que son nuestros paisajes, nuestra agenda de actividades, para seguir captando ese mercado importante que tenemos en lo regional, que es Jujuy, así como hemos estado también en Tucumán y vamos a estar en los próximos meses en distintos lugares de Argentina promocionando y apoyando y apostando a lo que es el turismo como una actividad productiva.
0: Sin lugar a dudas. Fernando, como siempre, te agradecemos el tiempo. Ojalá que salga todo mejor de lo que se espera este fin de semana para el bien de el rubro en particular, pero que derrama también a otros sectores, ¿no?
5: Sí, así es. Y bueno, déjame invitar a la gente que nos está escuchando que ingrese a nuestra página web, que es saltaciudad.travel. Ahí van a tener todo el calendario de actividades que tenemos en la ciudad para realizar. Mencionamos alguna de ellas, pero el día domingo vamos a tener una exposición de autos del Club Chevrolet en Plaza Alvarado. Hay muchas actividades más, las ferias artesanales, distintas propuestas, así que bueno, mucho para disfrutar en la ciudad este fin de semana. Así que bueno, invitar a la gente que disfrute de cada una de ellas y que salga a recorrer la ciudad.
0: Gracias, Fernando, te mandamos un abrazo grande.
5: No, gracias a ustedes y que terminen muy bien la semana.
0: Gracias, igualmente. Fernando García Soria, coordinador del Ente de Turismo de la ciudad de Salta, ¿no? Un fin de semana hermoso, para no solamente para salir, sino también para recibir gente, ¿eh? ¿Por qué no? Algún pariente, sí, está planeando. Bueno, tenés muchas actividades, muchas cosas para hacer aquí, no solo en la capital, sino en toda la provincia, ¿eh? Y llevar a quien venga con orgullo a disfrutar justamente de lo que es esta Salta la Linda. 19:28 en la República Argentina. Nos vamos a una pausa y ya venimos con más.

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19:36 en la República Argentina, seguimos en este Barrio Chino, edición de viernes en la 89.9. Temperatura actual en Salta Capital y alrededores, 15 grados una décima, la humedad del 77%, la visibilidad 12 kilómetros, sigue bajando y el cielo sigue cubierto con precipitación a la vista, es lo que anticipa y seguirá, por lo menos durante esta noche, hasta el final del viernes, según anticipa el Servicio Meteorológico Nacional. Ley de tierras, los puntos del fallo de la Corte Suprema y cómo va a seguir esta causa. La Corte Suprema de Justicia suspendió de manera provisoria los efectos del artículo 154 del Decreto de Necesidad y Urgencia 70 del 2023, la disposición que derogó la Ley de Tierras Rurales, medida del máximo tribunal del país, permanecerá vigente hasta que el Juzgado Federal de San Carlos de Bariloche defina la legitimización de quienes promovieron el amparo y trate de su pedido de cautelar, justamente. La decisión se dictó en la causa iniciada en la Asociación Civil Árbol de Pie. La ex legisladora rionegrina María Magdalena Odarda y representantes de la comunidad indígena de Lefenche y Lofofta fueron quienes iniciaron esta demanda. El voto mayoritario fue suscrito por los jueces Rosati, Lorenzetti y los conjueces Barro Teaveña y Juan Ignacio Pérez Cursi. El vicepresidente de la Corte, Carlos Rosenkraft, votó en disidencia parcial. Así que finalmente entonces esto tiene una resolución, si se quiere, provisoria, ¿sí? Y vamos a ver qué sucede de aquí en adelante con el tema de la ley de tierra.

En la jornada de hoy se registró un fuerte sismo de magnitud 7.6 en Panamá, provocó evacuaciones preventivas, edificios también que han quedado vacíos. El movimiento sísmico se registró pasado el mediodía, el epicentro fue a 39 kilómetros de la localidad de Tonosi, en la zona de Los Santos. Ese es un terremoto que inició primero con una magnitud de 7.2, que fue reportado también el día viernes 9 pasado. Y según especulan justamente los panameños, esto tendrían que estar aparentemente relacionados. Para hablar sobre este sismo en particular y sobre la sucesión de sismos que se están dando en toda la región, hemos decidido llamar, según especulan justamente los panameños, esto tendrían que estar aparentemente relacionados. Para hablar sobre este sismo en particular y sobre la sucesión de sismos que se están dando en toda la región, hemos

0: también allí de este movimiento?
1: Bueno, como bien dijiste, el día de hoy en Panamá sufrió un terremoto importante de magnitud 7.7, según la información revisada del Servicio Geológico de Estados Unidos. Ocurrió al mediodía en la península de Azuero y a unos 13 kilómetros de profundidad. O sea, es un terremoto muy superficial y eso puede favorecer una sacudida fuerte en las localidades cercanas y como consecuencia los daños que hemos visto en las edificaciones.
0: Sí, sí.
1: Para entender un poco por qué ocurrió, nosotros tendríamos que imaginar la Tierra como si fuese un gran rompecabezas donde sus piezas serían esas placas tectónicas. Y aunque nosotros no lo percibimos, esas piezas se mueven lentamente. Y en algunos lugares se acercan, en otros se separan, y en este caso, como en Panamá, se deslizan uno con respecto al otro. Y ese movimiento de las placas va acumulando tensión hasta que, bueno, se produce este terremoto. Y Panamá se encuentra en una región donde interactúan varias placas tectónicas. No es lo mismo que acá en Argentina, que intervienen dos placas tectónicas, la de Nazca y la de Sudamérica. En este caso intervienen varias placas tectónicas.
0: Martín, justamente hablando de lo que es la zona norte de la Argentina, donde solemos tener, al igual que en San Juan, muchos movimientos, casi podríamos decir diarios, de casi imperceptible, pero se vienen dando en la zona de Cafayate y zonas similares de La Puna también, algunos movimientos en los últimos meses más continuos y de mayor cantidad de grados, ¿no? ¿Esto es normal? ¿Lo están analizando también ustedes allí?
1: Sí, nosotros lo venimos estudiando porque es sismicidad bastante llamativa. Nosotros lo venimos observando este aumento de la sismicidad desde el 10 de agosto. Entonces, bueno, con nuestro equipo estamos investigando la situación de la zona. Una de las hipótesis que ha surgido recientemente es la posibilidad de que esta sismicidad esté relacionada con vulcanismo, pero bueno, todavía no hay evidencias fuertes que nos indiquen sobre esto. Pero investigando algunos trabajos que se realizaron en el 2017 por gente de Estados Unidos, indican que hay una zona donde hay una cámara magmática. Ellos encuentran una zona de baja velocidad de las ondas sísmicas y eso indica esta cámara magmática. Entonces, bueno, estamos analizando si existe alguna relación entre estos eventos sísmicos y esa cámara magmática.
0: Bien, esto por ahora está en periodo de investigación más que nada, pero ya han concluido de que no son frecuentes o que no son normales a los movimientos que suelen darse en la zona.
1: Sí, no son normales. Sí, uno sí tiene que entender de que toda la zona de Salta, Jujuy, Catamarca, son zonas de alta actividad sísmica. Por algo se han formado las montañas que se observan, y es porque todo eso se va formando por la sismicidad, porque se va deformando producto de la subducción de la placa de Nazca por debajo de Sudamérica. Esa presión hace que se comience a deformar la parte superficial y va generando todo lo que son las montañas. Y también se va generando vulcanismo en cierta zona. Entonces, si bien es atípico esta sismicidad, porque son muy frecuentes, mucha cantidad y bastantes de magnitud entre 3 y 4, uno tiene que saber de que, bueno, son zonas que es sísmico, de alta sismicidad.
0: Sin lugar a dudas. Volviendo a lo que es el sismo en Panamá, ¿ha tenido repercusiones en otros países? ¿Es así?
1: Sí, todavía se sigue viendo sobre los daños. Todavía no hay información completa con respecto a esto. Todavía se sigue recopilando información, pero sí, en cuanto al tsunami, el último boletín internacional que hemos revisado informó que la amenaza había pasado en cuanto al tsunami. Si bien cada autoridad de cada país es la que indica si bajan o no esa alerta.
0: Bien, ¿es de esperar algún posible tsunami en la zona, estando cerca, tan cerca del mar?
1: Este

0: evento ocurrió en las costas, bastante cercano a la zona del mar, así que genera un oleaje que no es normal. Pero no ha generado un tsunami de grandes características.
1: Claro. Bueno, lo que se vio, gracias a Dios, fue mucho más leve a lo que fueron los daños, por lo menos edilicios, en el sismo en Venezuela, ¿no?
0: Tal cual.
1: Esto es por una cuestión de mejor capacidad en el momento de construcción, o es porque la tierra es diferente y el movimiento de la misma también.
0: Bueno, cada sitio es diferente, cada terreno tiene un movimiento propio, entonces puede pasar por un lado lo que vos decís de que las construcciones pueden ser mejores en cuanto a la edificación que Venezuela, pero también el tipo de suelo, el tipo de fundamento que tenga esa zona nos va a decir si va a haber daños o no. Si
1: Claro.
0: bien hubieron daños en algunas edificaciones, pero no ha sido tanto como en el caso de Venezuela.
1: Y en la Argentina, ¿qué otras zonas están siendo o están teniendo, si se quiere, movimientos, si se quiere, poco comunes o frecuentes?
0: Bueno, la zona que nosotros estamos actualmente investigando, bueno, es la zona de Salta y Catamarca, donde hemos encontrado esta sismicidad anómala. Esta mañana ocurrieron dos eventos sísmicos en Mendoza, bastante cercanos a lo que es la ciudad, si bien de magnitud baja, pero se sintió. Y bueno, toda la zona que está pegado a la cordillera de los Andes son zonas sísmicas, así que bueno, continuamente nosotros estamos monitoreando e investigando.
1: Bien, seguramente volveremos a charlar para ver cómo avanza y qué repercusiones tiene todo esto. Martín, te agradecemos, te mandamos un abrazo enorme y gracias por
0: Bueno,
1: atendernos.
0: muchas gracias. Y para aprovechar
1: Sí.
0: la comunicación, nosotros tenemos una página donde se pueden observar la sismicidad a tiempo real. Se llama observatoriosismológico.com.ar y
1: Ajá.
0: también tenemos una página web que es sismo.conicet.gov.ar. También en Instagram nosotros estamos subiendo información con respecto a lo que está sucediendo en la zona de Cafayate y Catamarca. Nuestra página de Instagram es sismo.conicet.
1: Sismo CONICET. Perfecto. Martín, gracias por el
0: Bueno,
1: tiempo. Un abrazo grande. Buen fin de.
0: muchas gracias. Un abrazo.
1: Hasta luego. Charlábamos allí con Martín Fernández, geofísico del Observatorio Sismológico de la provincia de San Juan.

0: Nos vamos con algo de actualidad también en el plano local. Justamente una de las noticias que hoy tomó, si se quiere, preponderancia en los medios salteños: pedófilos digitales. En una semana se condenaron a un profesor de música y a otros dos jóvenes. Justamente uno de los casos fue denunciado el pasado jueves 1 de octubre por el padre de un adolescente, y este miércoles 7 el acusado ya fue condenado por filmar a su cuñada. Hoy viernes se dio a conocer también que la fiscal penal especializada en ciberdelincuencia, Sofía Cornejo, informó sobre tres condenas dictadas en el transcurso de una semana contra hombres mayores de edad por delitos de índole sexual vinculados con el abuso de medios digitales con víctimas menores de edad. La pena más elevada fue pues impuesta el 30 de septiembre por el juez del distrito Leonardo Feanz, quien condenó a un hombre de 29 años a 12 años de prisión efectiva por los delitos de tenencia y producción de material de abuso y o explotación sexual infantil, agravados por la participación de menores de 13 años, abuso sexual con acceso carnal en 2 hechos confirmados y amenazas en 2 hechos, todo en concurso real, luego de 2 hechos en uno de los cuales mantenía contacto por redes sociales con una menor de edad. Y como decíamos, se viene un fin de semana turístico, un fin de semana lindo para hacer cualquier cosa que decidas hacer. Va a estar bueno para hacerlo, para llevarlo adelante con la familia, con amigos y poder disfrutar. Mucha gente que tiene la posibilidad de irse a visitar a algún familiar a otra localidad, que también está bueno, y de eso se trata. Lo cierto es que este 12 de octubre, que le han cambiado el nombre nuevamente, dejó de ser, parece el Día de la Diversidad para volver a ser el Día de la Raza, igualmente a la gente no les afecta, porque simplemente lo toman como otro fin de semana largo o un fin de semana largo especial para poder disfrutar. ¿Qué pasa en materia empresarial? ¿Qué es lo que están esperando los empresarios en la provincia de Salta con respecto a este fin de semana? Se lo vamos a preguntar al presidente de la Cámara de Turismo de Salta, Facundo Asaf, quien gentilmente nos atiende. Facundo, ¿cómo estás?
1: Hola, Chino. Buena tarde, noche. ¿Cómo estás?
0: Todo bien, todo bien. Para toda la mesa. Un placer charlar contigo. Hace mucho que no hablábamos y te molestamos justo un viernes, ¿no? Que me imagino ya están con todos los preparativos. ¿Ya están recibiendo gente?
1: Sí, sí. La verdad que este fin de semana largo se presenta con buenas expectativas. Ajá. Queremos ser prudentes con los datos y preferimos siempre analizarlo una vez que termine el fin de semana largo, pero bueno, esperamos un buen nivel de reservas. Según algunas estimaciones internas, ya en Ciudad de Salta se espera un porcentaje cercano al 60%, esperemos que sea un poco más que eso. Así que bueno, con buenas expectativas, sobre todo en los municipios que siguen apostando a los eventos como grandes dinamizadores de la demanda, ¿no? Este fin de semana en Cafayate hay una fiesta que va a convocar mucha gente, así que también se espera un porcentaje más que positivo para Cafayate.
0: Sí, veíamos también que Salta, lo charlábamos también hace un rato con Fernando García Soria, ¿no? Se ha transformado también en un gran centro de recepción de congresos, de reuniones. Bueno, hay un congreso, veíamos en particular, que tiene que ver con la salud. También está lo que se conoce como las Olimpiadas de los Veterinarios a nivel nacional. Y también está la Semana del Torrontés, la Feria del Libro. Muchas actividades y muchas convocatorias para la gente también, ¿no?, de otras provincias.
1: Exactamente, la verdad que hemos tenido un muy buen septiembre también de la mano de los eventos, ¿no? Hemos tenido el Salta Mining, un congreso de dermatología, ahora también hay una olimpiada de ciencias económicas también, entendiendo que en este contexto la generación de eventos y de eventos culturales como esta fiesta que hay en Cafayate, son fundamentales para darle un motivo más al turista a que elija Salta. Y en ese sentido tenemos toda la infraestructura para hacerlo, tanto como capacidad hotelera, como agencia de viajes, como infraestructura para eventos, como centros de convenciones. Y bueno, es momento de aprovechar todos esos atributos que tenemos como destino para salir a competir ahora más que nunca, porque está cada vez más el mercado más competitivo, valga la redundancia.
0: Sí, tal cual. El hecho de tener espacios también vinculados a la gastronomía y al entretenimiento nocturno, que también se transforma en un complemento importante al momento de la oferta turística, ¿no?
1: Totalmente, es un atributo que para Salta como destino es fundamental, nuestro vino, nuestra gastronomía, que tienen tanta identidad, son atractores muy importantes para el turista. De hecho, ahora a finales de septiembre hemos estado en la Feria Internacional de Turismo, en la FIT, hemos estado promocionando todos los productos de Salta para el mundo, con una fuerte presencia del sector privado, con más de 25 empresas que acompañaron la promoción de los destinos. Destacar la presencia del sector privado de Cafayate, que hizo un esfuerzo enorme, un esfuerzo puramente privado para estar presente con un stand propio, promocionando toda la oferta turística de Cafayate, también como tantas otras empresas que van ya con un stand propio, y eso consolida mucho más la presencia en una feria tan importante como es FIT. Después hemos estado también en Uruguay haciendo rondas de negocio, y recientemente en Río de Janeiro, abriendo canales comerciales, consolidando vínculos comerciales con un mercado que es estratégico para Salta, como es el brasilero. Uh-huh. Así que trabajando en eso, en consolidar los mercados regionales, los mercados de importancia, pensando también en el verano, ¿no? que creo que es el principal desafío que tenemos como sector.
0: Sin lugar a dudas, sí, es el sector justamente que sigue ofreciendo noticias o alternativas de crecimiento. Hoy veíamos que Aeropuertos Argentina acaba también hoy de anunciar obras por 1.500 millones de dólares, no solamente en Ezeiza y en Aeroparque, sino también en algunos otros aeropuertos, ¿no? Que justamente esto le da un poco más de fuerza, si se quiere, al turismo del interior también, y a los viajes, ¿no?, al interior.
1: Sí, totalmente. A ver, nosotros sabemos que el turismo en el mundo es una actividad que sigue creciendo, que sigue siendo el principal dinamizador de consumo para los destinos turísticos. En Argentina estamos atravesando solamente un momento complejo de cambios de política que afectan a la demanda interna, pero con más razón es momento de consolidar estos mercados internacionales, que Salta tiene todo el potencial para hacerlo, tanto en infraestructura como en planta turística. Hablo de hoteles, de agencias de viaje, de gastronomía, de productos, ¿no? Entonces, es la alternativa que nos queda para poder seguir trabajando esta actividad que es tan importante para Salta.
0: La última, Facundo, si tenemos que hacer un comparativo con un interanual, como se hace también en otros rubros, sobre todo de producción, ¿en qué porcentaje estamos, ya sea para atrás o para adelante, comparado con el mismo periodo del año pasado?
1: Mirá, según nosotros analizamos los números, obviamente, todos los meses, uh-huh, especialmente junto con el ente municipal de la ciudad de Salta, en donde se está observando un comportamiento similar al del año pasado, por ahí con algunos meses con mejoras, especialmente este septiembre tuvo una mejora de por lo menos 5 puntos respecto al año pasado, pero los meses anteriores se comportan de manera muy similar, lo cual nos dice que estamos que continuamos en esta situación en donde el consumo sigue siendo el principal problema, en donde tenemos que seguir trabajando para ser más competitivos, y en eso volvemos al tema de las tarifas, y también volvemos al tema de que para ser competitivos como destino también necesitamos conexión aérea y a precios que sean competitivos, porque de otra manera le seguimos poniendo complicaciones al turista a la hora de elegir un destino. Entonces, un poco en eso estamos trabajando también.
0: Sin lugar a dudas. Bueno, ojalá que las expectativas previstas para este fin de semana se cumplan ampliamente, que todo el sector trabaje y que se derrame también a otros sectores, ¿no? Y que todos los que están visitando Salta por congresos y demás se queden todo el fin de semana.
1: Totalmente. Esa es una gran herramienta que empezó a funcionar este último año, de traer congresos, de traer eventos, convenciones. Hoy el mercado, como decíamos, está muy competitivo y tenemos que utilizar todas las herramientas que tenemos disponibles para seguir posicionando a Salta y al turismo como una de las principales actividades económicas que tiene nuestra provincia.
0: Sin lugar a dudas. Facundo, te agradecemos por tu tiempo, te mandamos un abrazo, que sea un excelente fin de semana y que sea beneficioso para todos.
1: Ojalá que sea. Un saludo a todos.
0: Abrazo grande. Facundo Asaf, presidente de la Cámara de Turismo de la provincia de Salta, charlando con nosotros con respecto a las expectativas empresariales que hay de cara a este fin de semana largo que ya se está viviendo. Como muchos de aquí de la producción, también Gaby Parenti, que ya está de fin de semana largo disfrutando con su gente. El Indio también, que se fue con toda la tribu a disfrutar del fin de semana largo. Le mandamos un abrazo enorme. 19:59 en la Argentina. Nos vamos a la pausa. Venimos con más.
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1: .03 en la República Argentina, seguimos en Barrio Chino, edición de viernes en este noveno día del mes de octubre de este 2026, 15 grados una décima, la temperatura actual en Salta Capital y alrededores, 77 el porcentaje de humedad, visibilidad 12 kilómetros, cubierto con precipitaciones a la vista, dice el servicio meteorológico, llovizna que va a continuar a lo largo de la noche en este día viernes, 15 grados una décima la temperatura actual en Salta Capital y alrededores. Se viene, estamos exactamente a un mes de la llegada del Papa León a la República Argentina y Jairo va a ser uno de los encargados de cantar frente al Papa León XIV en nuestro país. Y ya está, dice, preparando lo que va a ser las canciones. Me honra muchísimo, dijo justamente Jairo hace minutos nada más. Esta será una de las canciones elegidas dentro del repertorio del consagrado cantante argentino que se prepara para vivir un momento muy especial. Será en la participación de la vigilia para la visita del Papa León XIV en Córdoba. Justamente dijo, estoy muy contento con esta convocatoria del Arzobispado de Córdoba, me halaga muchísimo, me honra mucho, aseguró el artista, que tendrá a su cargo un segmento musical durante la mañana antes de la misa del Papa León. La vigilia concentrará el día previo a la llegada del Papa y se extenderá durante toda la jornada, ¿no? Jairo adelantó que su participación durará alrededor de media hora en esta participación. Muchísima gente que ha viajado, que va a estar haciendo toda la vigilia en la calle, obviamente el día anterior, previo a lo que será el lugar donde va a estar el Papa León XIV. Durante la entrevista, el cantante contó que todavía debe definir el repertorio, pero que seguramente va a interpretar esto que es el Ave María de Schubert.

0: 20:06 en la República Argentina. Cambiamos de tema, nos vamos con otra música, si quiere también Pablito de por medio. Ahí los desafío. Nos vamos a ir a España, ¿eh? Viajamos por el mundo en este barrio chino de viernes y nos vamos a ir a España, donde las cosas están bastante complicadas, no solamente por el tema, recordemos, España viene siendo noticia en los últimos meses por el tema de la inmigración, por el tema de este asalto inmigratorio que hubo, si se quiere, en Ceuta y otras actividades también que han habido por ahí. A ver, este es como muy nuestro. A ver, esta es la flaca.
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0: Búsqueme algo más flamenco. Más flamenco para darle más turístico el asunto. Bueno, lo cierto es que el tema migratorio no es el único problema que tienen los españoles, además de que lo tienen a Sánchez de presidente como principal problema. El gran problema que tienen en estas dos semanas, ya llevan dos semanas de protestas, que se repiten justamente por el tema de la vivienda. Justamente todo explotó luego de la muerte de Mari Carmen, una mujer que fue desalojada de su departamento, fue internada y finalmente falleció. La vivienda es una de las grandes preocupaciones allí en España. Y hoy viernes volvió a ocupar las calles la gente pidiendo justamente resoluciones al Estado, ¿no? Al gobierno. Las principales manifestaciones de hoy se dieron en Bilbao, en Barcelona y en Málaga, donde justamente ya tempranito entró la noche, ¿no? Allá están en casi en la madrugada, y donde la gente marchó justamente por Mari Carmen y también por la justicia, ¿no? Y pidiendo de que no sean tan exorbitantes los costos allí. La veíamos también un videito que subió mi amiga compañera Ceci Cárdenas, que está allí en España charlando con algunos de los acampes, de los acampantes allí en Madrid, que también están protestando justamente por esto mismo. Pero bueno, que tiene que también que ver con el tema de lo difícil, lo caro que es alquilar un piso, una habitación en ese lugar. Este es el informe justamente de la televisión europea respecto a lo que está sucediendo concretamente, vamos a escuchar, en Barcelona y en Málaga.
2: Reivindicando los derechos, de hecho la manifestación estaba en Plaza Universidad y desde hace un par de minutos han empezado ya a caminar por las calles de Barcelona. De hecho estamos aquí en la zona de la cabecera donde están reivindicando el derecho a la vivienda. Denuncian que el negocio de la vivienda mata y que hay que actuar para frenar esta situación. Añaden además que la muerte, el caso de Mari Carmen, ha sido el punto de inflexión y es por eso que reclaman a las instituciones que actúen para evitar desahucios y también para evitar que suba el precio del alquiler. Como vemos, esta cabecera de la manifestación, que está previsto que siga avanzando en los próximos minutos por las calles de Barcelona, y hacen además también un llamamiento a la huelga general.
3: Aquí en Málaga hace un momento ha tenido lugar un minuto de silencio en memoria de Mari Carmen. En su recuerdo está siendo esta concentración en pleno corazón de Málaga, en la Plaza de la Constitución, donde durante todos estos días también ha sido el lugar de esa acampada en protesta por la situación de la vivienda. Nos cuentan los asistentes que están muy indignados, muy tristes, porque dicen que Mari Carmen no se merecía morir fuera de su hogar. Aseguran que el problema de la vivienda afecta ya a toda la sociedad, tanto a jóvenes como personas mayores, como era su caso. Toda la sociedad consternada por su muerte y por la situación que viven ciudades como Málaga. Una concentración que ha sido convocada por el colectivo Un Techo por Derecho, con el apoyo del Sindicato de Inquilinas y de la Asamblea de esta acampada, una acampada que en principio seguirá aquí hasta el domingo.
0: Bueno, no estamos muy lejos, ¿no? De que esto suceda, ¿no? De que realmente los alquileres se tornen inalcanzables por parte de los inquilinos, de acuerdo a los ingresos que tenemos en la República Argentina, que están casi congelados, mientras que todo sigue subiendo, ¿no? La nafta, la construcción, los peajes, los impuestos, la luz, el agua, todo sube. Y los sueldos siguen congelados y obviamente cada vez al inquilino, al propietario tal vez un poco menos, pero al inquilino se le hace cada vez más imposible poder llegar a cumplir no solamente con este gasto en particular, que es el techo donde uno está y donde uno pernota y donde uno vive con su familia, sino a cumplir con los otros gastos cotidianos que tiene, de comida, de transporte, de salud básico. ¿Eh? Bueno, serán temas también que tendremos que analizar y comenzar a ver que lo que está pasando allá no está muy lejos de lo que puede pasar en Argentina. 20:11 minutos en la República Argentina, 20:11 en este barrio chino. Hoy se realizó una jornada por el Día del Técnico en Laboratorio, justamente una tarea, como lo decíamos hace un ratito, protagonistas invisibles de la salud en Salta y en el mundo, justamente. Y es por ello que queríamos también homenajearlos, charlar con ellos, y hemos decidido en el marco del Día del Técnico en Laboratorio llamar y charlar con la licenciada Sandra Alicia Castillo, técnica en laboratorio justamente. Gracias por atendernos, Sandra, ¿cómo estás?
4: Hola, ¿qué tal? Buenas noches.
0: Bueno,
4: buenas noches a la audiencia y a ustedes también.
0: Bueno, Sandra, que es técnica en laboratorio en el Hospital San Bernardo, que si se quiere deben tener un movimiento bastante movidito allí.
4: Así es, nosotros trabajamos 24/7, es decir, yo ahora estoy en el laboratorio de la terapia. Nosotros trabajamos en los tres turnos, los 365 días del año, y no hay feriado, ni hay fiesta, ni Día de la Madre, ni nada. Nos turnamos, son rotativos,
0: sí.
4: Y bueno, la afectación es de 30 y de 40 horas semanales, pero tenemos como obligatorio las rotativas los fines de semana y feriados.
0: Claro, no pueden dejar vacío ese espacio.
4: No, porque es un servicio crítico.
0: Claro.
4: No se lleva a un diagnóstico o a una, como ocurrió esta mañana en medio de todos los agasajos,
0: sí.
4: La ablación.
0: La ablación,
4: sí. Sí, tuvimos que dejar un poco y acompañar al paciente hasta el destino final, ¿no?
0: Uh-huh. Sandra, cuando hablamos de técnicos en laboratorio, ¿es una profesión que pocos eligen, cada vez hay menos, o cuál es la realidad en cuanto a cantidad de profesionales?
4: Sí, la realidad actualmente, digamos, yo ya tengo 39 años de antigüedad, y en aquella época eran muy pocos realmente, porque al ingresar a la UNSA, porque la UNSA era la que dictaba primeramente los técnicos universitarios, después ya salieron institutos privados,
0: sí.
4: Y es una carrera corta, son 3 años, intensa química, tengo que decir, intensa claro. química.
0: Si no te gusta la química, no da.
4: Y no es tanto así, porque, o sea, todo se aprende, es como nosotros los seres humanos nos adaptamos, pero si te gusta el ámbito de la salud, te gusta la empatía, tratar con pacientes dolientes, te gusta hacer algo distinto de enfermería, querés estar en ayudar a un diagnóstico, es tu vocación, es tu carrera. Y mi mensaje para la gente joven es que se animen, no es complicado, es como todas las carreras, tienen algunas materias que son un poquito más difíciles que otras, pero nada que no se pueda aprender, pero hay que tener vocación, empatía con el paciente, como había dicho, no importa el tipo de paciente que tengas, si es de la cárcel, si es un religioso, si es un niño, si no importa qué tenga detrás, digamos, es un paciente para nosotros, y nuestro trato es de primer eslabón para todo el diagnóstico final. No solamente nos dedicamos a la toma de muestras, sino también al procesamiento. Hay varias fases acá en el hospital. Y como usted sabe, somos un hospital de gestión descentralizada y el nivel del laboratorio es altísimo porque manejamos aparato automatizado. Y yo, por ejemplo, ahora en la terapia manejo un brazo automático que,
0: robótico.
4: Que hace, sí, automáticamente todo, pero bueno, hay que saber también un poquito de idioma y saberla.
0: O sea que se van además de saber, de aprender y de estudiar, se tienen que ir actualizando y renovando cada tanto.
4: Sí, y por supuesto, capacitación permanente, que la tecnología avasalla cualquier conocimiento empírico o primario que puedas tener, y la capacitación es básica para esta carrera.
0: Bien. Sin lugar a dudas. ¿Cuántos, me decías que hay 2 laboratorios allí en San Bernardo?
4: 7 laboratorios.
0: ¿7 laboratorios?
4: Sí, señor.
0: ¿Y en cada uno cuántos trabajan?
4: En el laboratorio central es el que más recursos humanos tiene en cuanto a técnicos. Acá trabajan en el turno de mañana y tarde aproximadamente 27 personas, técnicos, digamos. Wow. El laboratorio de guardia tienen 3 por turno, laboratorio de terapia 2 por turno, 1 por la noche, y sábado y domingo vamos rotando 7 personas, más o menos aproximadamente somos 46 personas en total de análisis clínico, más lo de microbiología, que son 7, lo de citodiagnósticos,
0: que es
4: 4,
0: como una especialidad,
4: patológica, y así.
0: Son especialidades.
4: Cada una vez que vos ya sos técnico superior del laboratorio bioquímico, podés hacer tu especialidad.
0: Bien.
4: Microbiología, trabajar en la morgue, en el laboratorio de la morgue, en citodiagnóstico, para hacer biopsia. Tenés un amplio campo.
0: Qué bueno.
4: Y ahora la biología molecular, con la aparición del COVID, la biología molecular está al tope con la tecnología.
0: O sea que es una linda carrera también, ¿no? Para ofrecer a los jóvenes que como alternativa, no mucho tiempo, con una buena salida laboral, me imagino,
4: sí,
0: porque tú hay una demanda permanente en todo hospitales y clínicas, ¿no?
4: Permanente, no solamente en la parte pública, en la parte privada. Hay muchísimas instituciones y empresas que tienen permanentemente gente que va a la mina, gente que viaja al exterior o a las casas. Ajá. A tomar las muestras. Todo eso también hacemos nosotros. Nosotros también hacemos extracción a domicilio.
0: Claro, que son los que trabajan en los laboratorios que tienen convenios con empresas.
4: Así es. Pero es una amplia salida laboral, y ahora con la expansión del Hospital San Bernardo, con la torre de emergencia que se está construyendo, iban a entrar, aproximadamente tienen que entrar 360 personas en esa torre nueva, digamos, aparte de las que estamos, y del laboratorio seguramente 20 personas van a entrar, pero hay que encontrarlas a esas 20.
0: Claro.
4: En realidad son poca la gente que elige el laboratorio, pero si vos entrevistas a la gente joven, no se arrepiente de haber elegido la carrera.
0: Pero claro, porque es tal vez una de las carreras que tiene poco marketing, digamos, poca publicidad.
4: Claro, y bueno, eso es lo que queríamos hacer, lo que intentamos hacer esta mañana, y por suerte nos resultó linda la jornada, tratar de explicar extramuro lo que nosotros hacemos y la importancia que tenemos dentro del circuito del laboratorio, desde la toma de muestra hasta la entrega de análisis. Tratamos de ver, de concientizar a la gente en qué condiciones tienen que venir, por qué tienen que venir en ayuna, por qué no, en ciertas circunstancias, guiarlos en los test de HIV, de embarazo, de hormonas, y eso es lo que hicimos esta mañana. Fue una jornada muy movida, vinieron mucha gente, estuvieron muy interesadas, y a mí me impactó la respuesta de la comunidad, ¿no? Porque primera vez que hacemos esto, y tuvimos un hermoso aplauso de toda la gente.
0: Qué
4: porque
0: bueno.
4: Porque fue algo muy, muy bonito. Muy
0: bueno.
4: Bonito.
0: Bueno, no, y merecido, porque todo lo que tiene que ver con el tema salud, sin lugar a dudas, tiene ya de por sí su aceptación y su buena visión en lo que es el ámbito de la comunidad, ¿no? Entonces, es importante destacar a todos, ¿no? Como decíamos al momento de presentarlos, protagonistas invisibles de lo que es nuestro sistema de salud, ¿no? Que muchas veces pasan desapercibidos, pero son un engranaje fundamental dentro de la salud.
4: Claro, eso es lo que intentamos nosotros, que nos conozcan y conozcan nuestro trabajo. Más que publicidad, nuestra carrera es que conozcan nuestro trabajo, que es silencioso, pero es importante, porque la gente generalmente relaciona el hospital con médicos y enfermeras, pero no nos identifican a nosotros. Entonces nos pareció que este trabajo extramuro es muy valioso para no solamente comunicar, sino educar a la población y darle las explicaciones del porqué de algunas situaciones, de algunas muestras, de enseñar, digamos, era también enseñar.
0: Bien, también es un trabajo sacrificado, ¿no?
4: Sí, es sacrificado, pero todo salud es sacrificado. No hay. Y si me pregunta, ¿pagan bien? No, no pagan bien. pero Salud es así, es altruismo puro, es dar, así con todas las palabras que significa dar,
0: sí,
4: y recibir menos de la mitad. Pero la satisfacción de que un paciente te sonría después de que sale de la situación de emergencia es inmensamente satisfactorio, que te abracen y te aplaudan y te digan gracias por el apoyo, gracias por lo que hacen, que son muy pocas personas que los reconocen porque no nos conocen. Claro. Entonces por eso quisimos hacer esta jornada.
0: Sin lugar a dudas. Bueno, loable la tarea de ustedes, queríamos resaltarla en este día, por supuesto, y en su persona vaya nuestro agradecimiento y nuestras bendiciones para todo el equipo que trabaja justamente allí en el hospital y a todos los que trabajan también en el ámbito privado y que se dedican a esta profesión.
4: Así, bueno, muchísimas gracias por los saludos, serán transmitidos y seguramente en este feriado largo estaremos acá en... Porque es
0: al
4: verdad.
0: Pie del cañón.
4: Sí, al pie del cañón, exactamente.
0: Gracias.
4: Acá estamos para los que necesiten. Hay un número de WhatsApp para que pidan los turnos. No es necesario que llamen al 148. Tienen cuatro horarios cómodos para que elijan. Uh-huh. Y estamos hasta las 11:30, 12 de la del mediodía sacando sangre a la gente que por algún motivo no puede venir temprano. También si están en condiciones. También nos podemos atender con la mayor sonrisa y confianza. Vengan, que este hospital es de ustedes.
0: Gracias, Sandra. Que tengan un feliz fin de semana y bendiciones.
4: Bueno, igualmente, muchas gracias por su saludo y esta entrevista. Un abrazo.
0: Hasta luego. La licenciada Sandra Alicia Castillo, técnica en laboratorio, en el Día del Técnico en Laboratorio, que se festejó hoy por primera vez, se reconoció hoy por primera vez allí en el Hospital San Bernardo a todos los laboratoristas, a todos los que trabajan allí silenciosamente y que colaboran con el diagnóstico que después los médicos tendrán la posibilidad de trabajar. Felicidades en su día.
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0: Seguimos en Barrio Chino y hace años atrás veíamos las manifestaciones estudiantiles en Chile con represiones, con heridos y con pocas respuestas. Ya durante el año pasado y este año vimos las marchas universitarias en la provincia de Buenos Aires, en la capital federal, justamente por el recorte a la ley universitaria. Justamente en nuestro país tal vez no fueron, o por suerte, no fueron ni drásticas ni similares. Y hoy es el turno también, desde hace un par de semanas atrás, de Francia, donde se siguen realizando las movilizaciones de estudiantes, profesores, familias, en una Francia que lleva ya casi 2 semanas y media, justamente con este pedido, que es justamente exigirle al gobierno que libere fondos para los liceos. Estamos hablando de estudiantes no universitarios, sino secundarios. Este jueves, justamente ayer, han vuelto a salir y esta mañana también se preparaban nuevas manifestaciones. El gobierno trata de reducir la tensión con un cambio en el tono del diálogo hacia los estudiantes, pero lamentablemente esto sigue siendo un choque permanente. El alcalde de Saint-Denis, es un populoso municipio en la periferia de París, también se metió en la protesta. Él es descendiente de inmigrantes de Mali y llegó a ser alcalde en esta barriada, en este municipio, y también salió a manifestarse porque pertenece también a un grupo de izquierda y lo tuvieron que sofocar también porque le echaron gases lacrimógenos como a mucha gente que estuvo allí en la manifestación, justamente, y forma parte de este informe que ha preparado la televisión europea en torno a estas jornadas de protesta en Francia.
6: Saint-Denis, un populoso municipio en la periferia de París, medió en las protestas estudiantiles, interponiéndose entre agentes y manifestantes en plena carga policial. Después le tuvieron que echar suero fisiológico en los ojos, víctima del gas lacrimógeno de los antidisturbios. La respuesta a las reivindicaciones legítimas de los estudiantes no puede ser policial, tiene que ser política, ha dicho Bagayoko, que ha pedido al ministro del Interior que detenga la represión. Bagayoko es hijo de inmigrantes malienses y pertenece a Francia Insumisa, una formación de extrema izquierda. Y la politización de la protesta, a 7 meses de las presidenciales, le ha puesto en el ojo del huracán. Para la izquierda y los estudiantes, el alcalde de Saint-Denis enarbola una causa justa. Sus detractores y la extrema derecha le acusan de incitar los enfrentamientos y la Fiscalía de París lo investiga por instigar a la violencia, al decir que en algunos casos el uso de medios violentos puede ser legítimo.
7: Nueva jornada de movilización en toda Francia, la que han llamado cuarto acto, y que según el gobierno el 6% de los institutos franceses permanecen cerrados. Miles de jóvenes de secundaria, universitarios, acompañados de padres y profesores vuelven en la calle a pedir, por ejemplo, una partida de 10.000 millones de euros en los presupuestos para renovar los institutos y para nuevas plazas de profesores. También mejoras en las becas para los alumnos que tienen menos recursos o la creación de 250.000 plazas adicionales en la universidad. El martes empieza la tramitación parlamentaria de los presupuestos para 2027 que prevé un recorte en gasto público. Ayer el primer ministro Sebastián Lecornu prometió soluciones a finales de mes.
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0: Y nos vamos a ir a la pausa con 14 grados de temperatura, 84 la humedad, el porcentaje, vientos del norte de 13 kilómetros la hora, la visibilidad horizontal es de 8 kilómetros, muy baja, ¿eh? ¿Por qué? Porque sigue persistiendo la llovizna, el cielo está cubierto con precipitación a la vista. Ponemos un poquito de música, Paulito, y nos vamos a la pausa. En un ratito venimos con más voces, más protagonistas, más temas interesantes, ojalá que puedan contarse entre ellos. Ustedes también, a quedarse. Pausa con los Rolling Stones. Ya venimos con más.

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20:35 en la República Argentina. Seguimos en este barrio chino. La temperatura actual en Salta, capital y alrededores, 14 grados, la humedad del 84%. Hablamos de seguridad porque hoy habló la ministra de Seguridad de la Nación, hablando de lo que es el traslado de la cárcel de Devoto. Dijo, creo que finalizamos el año con la cárcel de Devoto desocupada. Desde este mes, la cárcel de Villa de Devoto comienza el proceso de mudanza definitiva cuando se inicia el traslado de proceso hacia la nueva unidad penal del Complejo Penitenciario Federal número 7, ubicado en Marcos Paz. La ministra de Seguridad, Alejandra Monteoliva, estipuló que el operativo, que comienza ahora con 100 traslados por día, terminaría, van a hacer una pausa en los días que viene el Papa León en noviembre, y luego va a continuar, por lo cual creen que el traslado definitivo de los detenidos, de los presos al nuevo penal, culminaría cerca de fin de año aproximadamente, o antes de fin de año, según lo dice la ministra de Seguridad de la Nación. La ministra también posteó en redes sociales otros temas que tienen que ver con el ámbito de la seguridad en particular, y habló, si se quiere, de Salta, porque se refirió justamente al plan Güemes, ¿no? En la zona de frontera. Recordemos que ya había sido puesto con anterioridad en nuestra provincia el plan Güemes, que es un plan de política del Ministerio de Seguridad de la Nación, que está destinado justamente, o estaba destinado, vamos a poner así, en potencial o en pasado, estaba destinado a reforzar el control territorial en la frontera norte, es lo que dice justamente la página del gobierno, y enfrentar a delitos complejos como el narcotráfico, el contrabando y la trata de personas. Justamente la intervención se despliega en una zona crítica de la provincia de Salta, que limita con el vecino país de Bolivia, y que a través de dos corredores operativos, el primero abarca los municipios de Aguas Blancas y Arán, y el segundo incluye a Salvador, Massa, Aguaray y Tartagal. El plan prevé el despliegue de miembros de las fuerzas federales a puntos estratégicos en la región, con focos en el río Bermejo, con foco también en la ruta nacional 34, y también con un corredor logístico históricamente utilizado por el tráfico ilícito. Las acciones incluyen, o las acciones incluirían en lo que es el plan de el diseño original, patrullajes terrestres, controles fijos y móviles, inspecciones a vehículos y personas, presencia en la zona rural y refuerzo de las vías de acceso y de egreso allí en estas localidades, ¿no? Intervienen dentro de lo que es el plan Güemes, según es el proyecto original, la Policía Federal Argentina, la Gendarmería Nacional, Prefectura Naval Argentina, que estuvo también un tiempo allí en el río, en la frontera, la Policía de Seguridad Aeroportuaria, la famosa PSA, el Servicio Penitenciario Federal y también la Policía de la Provincia de Salta. Todas las tareas operan bajo un esquema de despliegue conjunto, con mando unificado y comunicación permanente entre las fuerzas. Todo esto es la teoría y lo que figura en los datos originales del plan Güemes en cuestión. La ministra Alejandra Monteoliva tuitea hoy en la red X: como secretaria de Seguridad, diseñé y puse en marcha el plan Güemes para combatir el narcotráfico y el contrabando en nuestra frontera norte. Justo hoy se cumplen 22 meses de su implementación, pone ahí una tortita con las velitas, mi número favorito, el 22. ¿El 22 que es el loco? Sí, ¿no? Creo que es el loco en los sueños. Bueno, y siendo ahora ministra nacional, de Seguridad Nacional, el plan Güemes sigue el relato justamente de la ministra, explicando un poco más, ¿no? Lo cierto es que al cruce, inmediatamente, minutos después, esto fue hace dos horas y un poquito más, sale al cruce quién es hoy el interventor provincial allí en la localidad de Aguas Blancas, Adrián Cigarán, quien le responde a la ministra justamente: señora ministra, ya que no hay interlocutores del plan Güemes, le consulto a usted, ¿le parece lógico que la empresa de servicios interurbano pase sin ningún control
por el único puesto de control sobre la Ruta Nacional 50, tiene 30 de estos servicios por día. Algo huele mal, dice el señor Adrián Cigarán, quien es el interventor, obviamente que no es su potestad el tema del transporte público allí, que pasa hacia Bolivia sin control alguno, de ida y de vuelta. Y algo huele mal, dice el señor Adrián Cigarán, quien es el interventor, obviamente que no es su potestad el tema del transporte público allí, que pasa hacia Bolivia sin control alguno, de ida y de vuelta. Y

0: costado de la ruta en el control, el colectivo pasa como si nada, como si fuese el dueño de la ruta y no pasa nada. Bueno, queremos ver si podemos charlar con el toro Cigarán. Vamos, me deja que intente por acá, ¿sí? Porfa, intento por acá y si no sale, pero queremos un poco, luego de contar lo que era el plan original, si se quiere. La idea era charlar con Adrián Cigarán para que, ver si tuvo respuestas, ¿no? También por parte de la ministra en lo que es este posteo que realizó hoy a modo de contrapunto con la ministra de Seguridad de la Nación. Bueno, no, parece ser que no. Bueno, nos había prometido que nos iba a atender, pero bueno, no nos puede atender lamentablemente. 20:41 en la República Argentina es parte de lo que sucede en la jornada de hoy, una realidad que no condice con lo que el Plan Güemes en teoría, como decíamos al principio, tenía planificado en nuestro territorio.
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0: Y nos vamos a recorrer nuevamente el mundo, nos vamos al norte de América porque allí en el estado de la Florida el huracán Isaías está haciendo destrozos, ya ha tocado tierra en algunos lugares y ha causado también temor en muchos sectores. Se convirtió en un huracán mayor de categoría 3 en el Golfo de México, avanza hacia el sur de la costa de los Estados Unidos donde tocaría tierra esta noche de viernes, que ya está haciendo justamente, y en la madrugada del sábado en ese sector. Desde el Centro Nacional de Huracanes, el sistema alcanzó vientos de 193 kilómetros por hora, es lo que advierten. Este es el informe de la televisión de Telemundo, colegas allí en Pensacola, concretamente, informando respecto a cómo está actuando la gente y la prevención desde días atrás que viene realizando el Estado.
2: Con los carritos llenos de provisiones. Así se preparan los residentes de Pensacola para la llegada del huracán Isaías.
3: Pues comprando las cosas para pasar estos días que son tan difíciles, ¿verdad? Porque yo ya pasé una experiencia así que da miedo, la verdad.
2: En el condado de Escambia ya se ordenaron evacuaciones en zonas vulnerables y las autoridades urgen a completar los preparativos.
4: Now, we need you to finish your personal preparations today while daylight.
2: Advierten que los efectos del huracán son inminentes.
5: They're going to have impacts, and I said that at the outset. There will be impacts.
2: A nivel estatal, Florida moviliza recursos para responder a los posibles estragos del huracán. Pero para algunos habitantes, el temor no es solo al huracán.
3: El plan es quedarnos en la casa, porque ahorita para dónde le damos con esto que está pasando, con esta persecución, para dónde le damos.
2: El miedo a los operativos migratorios también influye en su decisión de ir a los refugios.
3: No nos vamos de aquí porque, pues, por temor a que nos vayan a agarrar.
2: Los comercios hispanos también se preparan para suspender sus actividades.
6: Pues nosotros nos cerramos hoy a mañana a las 5 de la tarde, pero de todo eso, para llegarnos hasta la casa, estar con la familia y estar cerrados.
2: Y ante la incertidumbre de lo que está por venir, algunos residentes tienen claro cómo enfrentarlo.
7: Soldado prevenido, número en guerra, tenemos un dicho nosotros así. Y eso es justamente lo que estamos haciendo nosotros.
0: Las autoridades. Ahí estaban justamente previniendo todo lo que va a hacer. Ya, ahí estará, debe estar tocando tierra, comenzando a tocar tierra el huracán. Lo cierto es que no solamente le tienen miedo al huracán, sino también a los agentes de ICE, ¿no? ICE, recordamos, es el Servicio de Inmigración y Control de Aduanas en los Estados Unidos, que está haciendo, por órdenes de la presidencia, obviamente, una fuerte aplicación de la ley del Departamento de Seguridad Nacional y se encargan de investigar los delitos de transfronterizos y de despachar, si se quiere, a todos los que estén de forma ilegal en ese país. 20:45 en el país.
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0: Momento de hablar de deportes, en este caso con el amigo César Lazo. César, ¿cómo va? Bienvenido.
8: ¿Cómo le va? Muchas gracias.
0: Bueno.

0: Boquita va perdiendo.
1: ¿Quieres renegar?
0: Sí.
1: ¿Podemos escuchar eso, por favor?
0: ¿Qué, Boquita?
1: Le escuches.
0: A ver.
2: Villa. Se durmió Villa, puso la alarma, le ganó De la Fuente, lateral para Boca. Lo va a hacer Blanco. Se levantan los hinchas del Xeneize también, en Córdoba. En esta jornada número 12 del campeonato. En la jornada...
0: Ahí está, bueno, parte de lo que es el partido en Córdoba con un instituto que viene bien, ¿no?
1: Sí. Es uno
0: lo demuestra, un buen momento.
1: Es una de las sorpresas que tiene este torneo. Junto con lo que fue Independiente de Rivadavia,
0: Vélez,
1: hoy Aldo Civi podía haber zafado del descenso y haber mandado al descenso. Perdió 3-1 con Sarmiento de Junín.
0: Bien, eso es un alivio para Racing también, ¿no? Que está complicado para arrancar el año próximo.
1: Sí, pero ya ahora lo terminaba mandando al descenso a Estudiantes de Río Cuarto.
0: Claro,
1: y ya iba a jugar ante River, Estudiantes de Río Cuarto ya
0: descendido.
1: Pero bueno, no se dio. Vamos a hablar del torneo regional federal amateur que se está jugando los octavos de final. Un detalle que hay que destacar. En la quinta fecha de la fase clasificatoria se enfrentaron en el Plinio Zavala, en Perico, Talleres de Perico frente a Altos Hornos Apla. Ya en la primera fecha se habían enfrentado el equipo periqueño con el palpaleño. En los dos partidos sí hubo hinchadas visitantes, algo que está prohibido en el torneo regional federal amateur. La diferencia está en que en el Fabrici, en Palpalá, no hubo inconvenientes. En cambio, en Perico sí hubo inconvenientes. Esto se enteró el Consejo Federal, porque hizo un informe el árbitro de aquel encuentro. Ajá. Y de esta manera terminó sancionando a los dos equipos, primero económicamente. ¿Sabe cuánto tienen que reunir y pagar por tres fechas? 12 millones de pesos.
0: Uf, ¿de multa?
1: 4 millones de pesos por cada multa.
0: Mucho, ¿no?
1: Son 200 entradas.
0: Pero no lo juntan tampoco. No
1: es difícil esa cantidad. Son 200 entradas por tres fechas. Y además, Taller de Perico, este fin de semana, tenía que enfrentarse con, o se tiene que enfrentar con, el Club Atlético Mitre de Salta Capital por los octavos de final. Era el partido de ida.
0: Sí.
1: Y allí el árbitro, el señor Lautaro Romón Cazorla, que viene de Tucumán, es otro de los detalles, es una distancia importante porque esto incrementa el costo, en este caso para Talleres de Perico. No van a jugar en Perico porque le suspendieron el escenario.
0: ¿Y dónde juegan al final?
1: En San Pedro de Jujuy.
0: Un poquito más lejos.
1: Sí. Bueno. Esto es un castigo indirecto para Mitre.
0: Claro, porque se ve afectado sin tener...
1: Económicamente tienen que pagar una distancia hacia San Pedro de Jujuy, precisamente para poder jugar en ese encuentro, y después toda la logística que implica, porque ellos ya tenían previsto llegar a Perico, ya tenían una reserva para una merienda para sus jugadores. Todo esto se tiene que cambiar.
0: Qué va.
1: Y realmente es...
0: Qué desprolijidad, ¿no?
1: Ahora, lo que yo no termino de entender, Chino, es el Consejo Federal. Cuando castiga, tiene que castigar al equipo que cometió el...
0: Claro.
1: Pero en este caso...
0: Pero lo que pasa es que ¿cómo hace para castigar al equipo y no castigarlo al otro?
1: Puede castigarlo para la próxima fecha, no en esta fecha. Si pasa de fase...
0: Ah, claro.
1: Ahí, lo económico, que quede.
0: Que quede, claro.
1: Pero lo del escenario lo podría esperar si es que pasa de fase este plantel. Así bien. Que
0: bueno, en un rato quédese que me sigue contando, porque ahí lo recuperamos a Adrián Cigarán, interventor de Aguas Blancas. Hablábamos de el posteo de la ministra Monteoliva, justamente jactándose, ¿no?, de haber puesto en marcha hace 22 meses el plan Güemes para combatir el narcotráfico. Y justamente Adrián Cigarán, que le sube este video de esta empresa interurbana que pasa la frontera por la ruta 50 sin ningún control. Bueno, Adrián, ¿cómo te va? Buenas noches.
3: Hola, buenas noches, ¿cómo estás, Chino?
0: Bueno, y esto, digamos, es una muestra de otras irregularidades que hay en la zona, ¿no?
3: Por supuesto, también pasan sin ningún tipo de control las empresas de encomienda. Ajá. Que salen de noche, acopian mercadería, y a la noche que ese puesto de control no hay nadie, pasan sin ningún tipo de control. Entonces, hoy la leo a la ministra porque me consulta un periodista de Orán qué opinaba, y la verdad que yo creo que no le informan. ¿Cómo puede ser que una empresa interurbana de pasajeros, que lleve más bagallo que pasajeros, que tenga de 20 a 30 servicios por día entre Aguas Blancas y Orán, no sea controlada?
0: Mínimamente tiene que llamarte la atención.
3: Pero por supuesto, o sea, es el único puesto de control. Y pasan como Pancho por su casa, como ven en los videos.
0: Sí, tremendo. Bueno, y esto, y ni hablar de las avionetas.
3: Bueno, las avionetas, que si bien no son por la zona de Aguas Blancas, es más bien Massa y Santa Victoria, sí, los chicos ya le ponen nombre a los pilotos. O sea, en serio, están los chicos de las distintas misiones aborígenes y pasan al ras de los árboles, y de esos vuelos tenés de 5 a 10 por día. Entonces, de hecho, yo escribí una ley de derribo junto a la diputada Eliana Bruno, que es de La Libertad Avanza, porque entendemos que el narcotráfico es un tema en común, más allá de la ideología. Lo presentamos en el Ministerio de Seguridad y en el Ministerio de Defensa, y a las 2 semanas el gobierno nacional presentó un proyecto de soberanía nacional, y dentro de ese paquete de leyes viene la ley de derribo, con lo cual considero que vamos bien, digamos. No necesariamente tiene que ser el mío para que sea el bueno, digamos.
0: Es una claro.
3: Legoteca.
0: Lo importante es que
3: claro, lo importante es que lo pusimos arriba de la mesa, y lo importante es que ya entró al Congreso para que se trate. Eso es importantísimo.
0: ¿Nos contabas que te hablaron de Buenos Aires, de acá, del Ministerio de Seguridad?
3: No, yo... A ver, con Bullrich el plan Güemes era una cosa.
0: Sí.
3: Sin Bullrich el plan Güemes es otra cosa. Hoy es un holograma. Yo creo que la ministra Monteoliva, que era secretaria de Seguridad de Bullrich y ascendió cuando Bullrich pasó a ser senadora, le restringe la información, mienten.
0: ¿Vino a la zona ella?
3: Ella vino siendo secretaria de Seguridad. Como ministra no vino a la zona nuestra. Vino un subsecretario, pero que ni siquiera se reunió conmigo. O sea, se paseó por la playa de...
0: Vino para sacarse la foto, digamos.
3: Exactamente. Que el famoso, no sé si culazo, culote, tiene un apellido raro. Y aproveché para decirle, mueve el culote y vení para acá, porque desde 1500 kilómetros con aire acondicionado es fácil hablar y no estar acá, porque si no yo le contaría esto, salvo que no quieren que se sea público que una empresa de transporte y que 8 empresas de encomienda pasan todas las noches como Pancho por su casa.
0: Bueno, esperemos a ver si alguien te responde, porque me imagino que habiendo tenido una respuesta directa con... y yo creo que es la forma más rápida, ¿no? Responderle a la ministra en redes sociales, si no es ella quien escribe, alguien le va a decir, che, desde Aguas Blancas te están diciendo esto y esto.
3: Esperemos que sí. Yo la verdad que no es la primera vez que lo hago, y no hay ningún tipo de respuesta. Entonces, sí se ofenden rápido, tratan de que me rete el ministro de Seguridad, cosa que es par mío, así que a mí no me va a retar Nicolás. Par, digo, porque yo también tengo rango de ministro.
0: Está bien.
3: Así que, pero no es así. O sea, antes por lo menos había reuniones en las cuales tanto el senador de acá de Orán, Juan Cruz Curá, Baltasar Lara Gros, que es el intendente, y yo, tirábamos en la mesa distintas cuestiones. Por ejemplo, ayer la Federal se le ocurre reventar un colectivo de tour de compra dentro de Orán. ¿Qué pasó? Casi una pueblada. Cuando todos sabemos que no hay que hacer eso.
0: Claro.
3: Vos querés interceptar un camión, un tour de compra de esto, agarrarlo en Yuto, agarrarlo en el Naranjo, agarrarlo a la salida de Salta, no donde está la base de los más de 3.000 a 5.000 bagalleros que es en Orán y Aguas Blancas.
0: Claro.
3: Entonces están haciendo cosas todo poco mal. Inteligentes, claro, salvo que quieran que haya un estallido social, cosa que no creo, pero hay cosas que hacen. El otro día los apedrearon los prefectos.
0: Sí.
3: Entonces el tema de la violencia por los controles, este sigue siendo el epicentro del narcotráfico, pero hay que actuar con inteligencia,
0: claro.
3: No la federal por un lado, los gendarmes por el otro, los prefectos por el otro, nosotros los territoriales. Cuando vino este muchacho culote, no me retaban a mí. O sea, me llamó la diputada Ucena, me dice, Adrián, ¿cómo no me avisás? Me llamó el senador, me llamaron los otros diputados. Y le digo, pero si no me han avisado a mí.
0: O sea, claro, no. Una descoordinación total.
3: Una descoordinación total y que lamentablemente esto, yo no veo que vaya para bien, todo lo contrario. Pero bueno, yo le dije al gobernador, mira Gustavo, yo no voy de vacaciones a Aguas Blancas, él me conoce, sabe cómo soy, y hago lo que tengo que hacer. El otro día creo que te escuchaba a vos un reportaje con Sebastián Cardoso, ¿puede ser?
0: Sí.
3: Bueno, y él te dijo que tenía miedo de estar en Aguas Blancas, sí, iba total. Un día, yo todavía hace 2 años.
0: Sí.
3: Entonces, y el Sebastián no es individualizable y yo sí. Entonces imagínate cómo está mi equipo, claro. Mi gente, porque nosotros estamos en el epicentro, como para que venga la ministra y se regodee de una situación que es real.
0: Tal cual. Adrián, vamos a volver a charlar en la semana, veremos qué repercusiones hay, te mandamos un abrazo grande.
3: Un abrazo, Chino, buenas noches.
0: Chao, buenas noches. Adrián Cigarán, interventor de Aguas Blancas, charlando con nosotros en el cierre. ¿Qué tenemos, César?
1: Directamente decirte esto, que se va a jugar el partido entre Mitre y Talleres de Perico, sin hinchada visitante, ni siquiera neutrales. Nada. Se va a jugar en San Pedro a las 4:30 de la tarde.
0: Y que la local radio está tratando de conseguir la transmisión para poder ofrecerle a los hinchas. Claro,
1: para la gente de Salta.
0: Así que estén atentos. ¿A dónde?
1: En nuestras redes vamos a comunicar de qué manera vamos a transmitir. Es muy probable que tengamos que hacer la transmisión ahí en el mismo club de Mitre.
0: Buenísimo. Gracias, César. César Lazo, el señor Fernando Miranda, Pablo Choquetor Ramorel, mi nombre es el Chino Villarreal, Sebastián Cardoso en la información legislativa de vez en cuando aparece, cuando lo deja la señora, hacemos este barrio chino. Nos encontramos el martes a las 7 de la tarde. Que tengan un hermoso fin de semana. Bendiciones. Chau.

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